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0: 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Buenas, bienvenidos a todos los que se van sumando a la noche con más música de la radio. Vamos a escuchar canciones de los 80, los 90 y los 2000. Como ya saben, también vamos a repasar los principales títulos del día y vamos a hablar de música, porque hay un montón de novedades el día de hoy jueves, que venimos de cineseries. Ya tenemos las recomendaciones correspondientes para este fin de semana y ahora toca disfrutar de buena música. En los controles me acompaña Gastón Suifet, soy Flor Schiavelo y te damos la bienvenida con Ed Sheeran, que vuelve a la Argentina el 29 de noviembre. Noviembre, y esto es Shivers.

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Sam Smith en el Observador 107.9, How Do You Sleep? Pregunta, y atención que él va a estrenar su quinto álbum de estudio titulado Hazel Eyes. Esto va a salir el 21 de agosto, ¿eh? Así que estamos todos muy expectantes por este nuevo disco de Sam Smith. Atención también, que pasaron 17 minutos de las 9 de la noche, se va normalizando el servicio del subte de la línea B, que ya se detiene nuevamente en la estación Callao, y el subte C ya frena en todas las estaciones. El subte A sigue sin detenerse aún en Congreso. El resto de las líneas a horario. Nosotros seguimos compartiendo más música juntos. Llega Men Without Hats. Esto es Pop Goes the World.

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Simple Red en el Observador 107.9 Sunrise. Lo que estamos escuchando a las 9.26 de la noche. Momento de repasar los principales títulos del día. Y lo vamos a hacer a través del portal de noticias elobservador.com.uy Argentina.

0: pase de facturas por el fracaso de la ley de tierras en el Senado. Y otro de los títulos, caen 30% los patentamientos del cero kilómetro. Los importadores marcan un récord y se desploma el 43% del BID. Otro de los títulos, 8 de cada 10 argentinos ya prefieren pagos digitales. Sales. Las extraccionaron un 60%. Y el último título del día dice: los cuatro desafíos de la Spriela en Colombia: ajuste fiscal, grupos armados, polarización y oposición radical. A las 9:27 de la noche repasamos los principales títulos del día y lo hicimos a través del portal de noticias elobservador.com.uy Argentina.
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junto al Sahara. Así es el calor, claro, acá decimos lo mismo. Así es el calor en la ciudad de Buenos Aires. Claro que estoy siendo totalmente irónica, porque hace mucho frío, la sensación térmica en este momento 6 grados, la temperatura 9. Viento sur a 19 kilómetros por hora. En un rato vamos a chequear qué onda el pronóstico extendido para el fin de semana. Llega Lady Gaga la noche del Observador.

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0: La música de One Republic, I Live It, lo que estamos escuchando. Y atención también que hoy pasó Cine y Serie C con Martín Fernández Cruz. Ya podés revivir el programa completo en nuestro canal de YouTube. O así también recorrer la programación completa, que está todo, todos los programas, tus programas favoritos. Ya volvió Yanina, si te gusta Yanina 107.9, ya podés revivir también el programa. Nosotros seguimos compartiendo más música juntos. Llega Right Side Fred, esto es I'm Too Sexy.
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3: Es la hora 21:49.
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Durán Durán en el Observador 107.9, Ivy Woman, lo que estamos escuchando cuando faltan algunos minutos nada más para las 10 de la noche, 9 grados la temperatura en este momento en la ciudad de Buenos Aires, la sensación térmica 6 grados 3, en un rato vamos a chequear qué onda el pronóstico para el fin de semana, que ya estamos un pasito nada más del día viernes. Seguimos compartiendo más música, es el turno ahora de Charly García, Rezo por vos.

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1: Noticias en un minuto. 10 de la noche en la República Argentina, la temperatura en Buenos Aires 9 grados, la sensación térmica 6 grados 3. Continúa el debate por el proyecto de inviolabilidad de la propiedad privada en el Senado. La votación se aguarda para después de las 22. Hay enfrentamientos entre las fuerzas de seguridad y manifestantes en las afueras del Congreso. El gobierno le pagó al FMI 852 millones de dólares. La reserva del Banco Central cayeron debajo de los 49 mil millones y la entidad monetaria se hizo hoy de 41 millones de la divisa americana en el mercado oficial. Abelardo de la Espriella asume la presidencia de Colombia mañana viernes en Cali. Es la primera vez que un mandatario jura su cargo fuera de Bogotá. El líder de derecha promete mano dura contra el crimen y un fuerte recorte del Estado. 10 de la noche en la República Argentina, la temperatura en Buenos Aires 9 grados, la sensación térmica 6 grados 3.
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con los Jonas Brothers, No Time to Talk, que hacen un guiño a la letra del icónico éxito de los Bee Gees del año 1977. Me encanta, la verdad. Estuvieron bárbaros Jonas Brothers. ¿Qué estuvieron en nuestro país este año? Claro que sí. Bueno, como yo ya pienso que ya estamos finalizando el año. No, señora, estamos 6 de agosto ya. Apenas comienzo de este nuevo mes. 3 minutos pasaron de las 10 de la noche. Bienvenidos a todos los que se van sumando a la noche con más música de la radio. En esta noche vamos a escuchar, por supuesto, canciones de los 80, los 90 y los 2000. Armamos una linda playlist para que se queden con nosotros. También vamos a repasar los principales títulos del día. Vamos a chequear qué onda esto del tiempo, cómo bajó la temperatura, por Dios, pero sí, es así. Y también vamos a hablar de música, porque Fito Páez va a estrenar su nueva película documental, que va a ser en septiembre. También Fabiana Cantilo, que suena en El Observador, tiene nueva canción que se prepara también para su nuevo disco. Y Rihanna, Rihanna Ten Sound,

10 años después, está preparando música, así lo afirmó su marido A$AP Rocky en una entrevista donde dijo que está trabajando en nueva música. Rihanna, que la vimos hace muy poquito, cantando con Jay-Z en un show que dio en Nueva York, así que apareció ella y la verdad que ocasionó un alboroto, me gusta decirlo así. 4 minutos pasaron de las 10, vamos a abrir esta hora también con Adele, esto es Water Under on the Bridge.

Es aire lo que estamos escuchando en el Observador 107.9. Ellos que continúan presentando su nuevo disco, Los Lobos, que lo lanzaron el año pasado y el 25 de septiembre tocan acá en Buenos Aires. También hacen una gira por Europa, así que les está yendo súper bien a los de Estelares. También, atención, cuando pasaron 16 minutos de las 10 de la noche en autopista Buenos Aires-La Plata hasta las 5 de la mañana, recordamos que va a permanecer cerrado el egreso hacia Puerto Madero, altura del kilómetro 4, sentido a Capital por obras. También 9 de julio quedó habilitada, pero quedaron cerradas las zonas de Plaza de Mayo y del Congreso. Llega ahora The Coral, esto es In the Morning.

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1: La temperatura, 17 grados, 8 décimas. La humedad, 97%.
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0: De nuevo de la música de Shawn Mendes junto a Justin Bieber, esto es Monster, y a las 10 y 23 de la noche vamos a repasar los principales títulos del día y lo vamos a hacer a través del portal de noticias lanacion.com.ar. El título principal dice: sesión encapsulada, avanza en el Senado el proyecto del gobierno que acelera los desalojos y limita las expropiaciones. El oficialismo tendría los votos justos para aprobar su iniciativa de propiedad privada en una votación que se aguarda pasada la medianoche. El debate prosiguió mientras afuera del Congreso se registraban incidentes. Los puntos centrales del texto, esta nota que está firmada por Gustavo Ibarra. Estoy cambiando el nombre al que escribió en política. Bueno, eso es el título principal. También tensión en el Congreso, con gases y detonaciones, la policía desalojó la manifestación contra la ley de tierras. Y también es un actor más, dólar a 1.500 pesos, Bausili justificó la intervención del Tesoro en el mercado cambiario. También nada se hizo que contradiga el reglamento, Villarroel defendió la autorización de Fernández Agasti para que votara de manera virtual. En títulos internacionales, nuevos decretos, con la foto de Donald Trump, dice: tras el revés en la corte, Trump vuelve a la carga contra la ciudadanía por derecho de nacimiento en Estados Unidos. En política y economía, dice: para este año el mercado ajustó a la baja sus proyecciones de inflación y actividad. Y también, operativo bajo la lupa, piden que la ministra Monteoliva dé explicaciones por la represión en el Congreso. El último título que leemos del día dice: los detalles, Javier Milei firmó un acuerdo con Ecuador, bajas en impuestos para vehículos y autopartes. A las 10 y 25 de la noche repasamos los principales títulos del día y lo hicimos a través del portal de noticias lanacion.com.ar.
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Pet Shop Boys en el Observador 107.9 New York City Boy. Bueno, 6 grados 3, la sensación térmica en este momento en la ciudad de Buenos Aires. Atención que mañana viernes sale el sol. Vamos, todavía la ropa se va a secar. Bueno, mínima de 5 grados, viene con frío, viento sur a 19 kilómetros por hora en este momento y una máxima de 13 grados. El sábado también buen tiempo, parcialmente nublado, mínima de 7, máxima de 13 grados. Y el domingo, el día más frío del fin de semana, mínima de 4 grados y máxima de 13. Lo bueno es que va a salir el sol, va a estar parcialmente nublado. Llega Gustavo Cerati, que está preparando su documental para el 2027. Está trabajando su hermana, bueno, toda la familia, para que salga bien, bien lindo, que se va a estrenar el año que viene. Y esta canción tan linda que escuchamos en El Observador, Te Llevo para que me lleves.

En el Observador 107.9 de la música de Taylor Swift, Shake It Off, lo que estamos escuchando. Y atención que si te perdiste algún programa, ya sabes, puedes mirarlo en nuestro canal de YouTube. Está la programación completa, tus programas favoritos están ahí. Si te gusta alguno, le das like al vivo. Hoy estuvo Cineseries con Martín Fernández Cruz. Hizo todas las recomendaciones correspondientes para que hagamos en las plataformas y también para que vayamos al cine, a desconectar un rato. Así que te invito a ver el programa también en nuestro canal de YouTube, El Observador 107.9, porque están todas las recomendaciones. ¿Viste cuando estás en, como escroleando y está en las plataformas y dices, che, no sé qué ver? Bueno, Martín Fernández Cruz nos hizo las recomendaciones justas para ver el fin de semana. Nosotros seguimos compartiendo más música juntos. Cuando pasaron 43 minutos de las 10 de la noche, de esta noche de jueves, que se va yendo lentamente con las lluvias también, llega Caigo junto a Tina Turner. What's love got to do with it?

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James Blunt, You're Beautiful, esta canción que tiene 20 años ya, de este éxito que salió en el 2006, le fue muy bien a Blunt, se convertía en el primer solista del Reino Unido que llegaba a lo más alto de la lista estadounidense desde Candle in the Wine, de 97, de Elton John, así que muy bien por James Blunt. Después no volvió a meter otro éxito, pero le fue muy bien con You're Beautiful. Seguimos compartiendo más música, es el turno de Jungle, Busy Earning.

Katy Perry en el Observador 107.9, Teenage Dream, lo que estamos escuchando. 2 minutos pasaron de las 11 de la noche. Bienvenidos a todos los que se van sumando a la noche con más música de la radio. 6 grados 3 décimas, la sensación térmica en la ciudad de Buenos Aires. Muchísimo frío, pero ya cesaron las lluvias, ¿eh? Mañana viernes vamos a tener buen tiempo, mínima de 5 grados, máxima de 13, con frío, claro, en la ciudad de Buenos Aires, pero va a estar ligeramente nublado, va a salir el sol, va a estar despejado. Vamos a tener un lindo fin de semana, pero va a haber que abrigarse porque hay descenso de temperatura. El viento sur a 19 kilómetros por hora está diciendo hola, ¿qué tal? Nosotros, firmes con ustedes, armamos una linda playlist para esta noche, canciones de los 80, los 90 y los 2000, vos ya sabes. También vamos a repasar los principales títulos del día y vamos a hablar de música de época.

Porque Fito Páez anunció su película documental. Esto va a salir el 3 de septiembre. Se llama El mundo cabe en una canción. También Fabiana Alcantilo presenta su nuevo single, Flor de Loto, que es también un adelanto de lo que va a ser su próximo disco. Y Rihanna, Atensound, 10 años después, su marido, que lo conocemos, A$AP Rocky, que es el rapero, bueno, habló en una entrevista y afirmó que Rihanna está trabajando en nueva música. Hace 10 años que Rihanna no lanza ningún disco. Sí, tuvo una participación donde cantó en la película de Los Pitufos. Pero nada más que eso, no mucho más. Así que estamos muy contentos por estas novedades. Es el momento ahora de abrir con ella, Dua Lipa. Esto es New Rules.

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Avril Lavigne en el Observador 107.9 Complicated. Definitivamente ella es una de las artistas que ha marcado la época de los 2000. Y yo no sabía esto, pero Avril Lavigne estuvo en la boda de Taylor Swift. Claro que sí. También cantó Skateboard, esta canción tan conocida de ella, de su primer disco, Let Go. Claro que sí. Así que estoy muy contenta, para mí que me gustaba muchísimo Avril Lavigne. Marcó una generación, Y nosotros seguimos compartiendo más música juntos. Otra artista que marca generaciones es ella, Madonna, que está con nuevo disco, Confessions 2, muy electrónico. Está muy, muy contenta de ella, pero nosotros elegimos Bow.

Early Booth en el Observador 107.9 Light Switch, lo que estamos escuchando, y también nos podés escuchar desde Rosario 104.1, en Mendoza Capital 106.1, también en Jujuy 96.5, la ciudad de Corrientes también saludamos siempre, que tenemos muchos amigos por allí, 106.1, y también San Juan Capital 103.7. En un rato seguimos repasando las emisoras, quédate que también vamos a repasar los principales títulos del día y ver cómo continúa la sesión en el Senado. 17 minutos pasaron de las 11 de la noche, llega el turno de Green Day, Boulevard of Broken Dreams.

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Bush en el Observador 107.9 Running Up That Hill, lo que estamos escuchando a las 11:26 de la noche, momento de repasar los principales títulos del día, y lo vamos a hacer a través del portal de noticias infobae.com. El título principal dice, ay, apliqué lo del Senado porque todavía continúa debatiéndose la ley de propiedad privada en el Senado. Y el título principal dice justamente lo mismo. El Senado debate la ley de inviolabilidad de la propiedad privada. Hay dudas por el capítulo del fuego. La votación está cada vez más cerca. La sesión comenzó con cruces y un intento fallido del PJ por levantar el debate. Afuera hubo incidentes y detenidos. También más títulos con respecto a lo mismo. Hubo graves incidentes entre la policía y manifestantes afuera del Congreso. 12 detenidos y 4 efectivos.

0: Colombia. Y el último título del día dice: el gobierno declaró como organización terrorista a la banda narcoecuatoriana John Killers. A las 11 y 28 de la noche repasamos los principales títulos del día. Lo hicimos a través del portal de noticias infobae.com.
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Coldplay, Magic, lo que estamos escuchando a las 11:35 de la noche, 8 grados 6 décimas la temperatura, la sensación térmica 6 grados, el cielo está nublado, hay humedad también, 82%, y el viento sur a 17 kilómetros por hora. Mañana viernes hay descenso de temperatura, continúa bajando, mínima de 5 grados, máxima de 13, con el cielo ligeramente nublado. El sábado mínima de 7, máxima de 13 grados, también buen tiempo en la ciudad de Buenos Aires, parcialmente nublado. Y el domingo, el día más frío del fin de semana, mínima de 4 y máxima de 13 grados.

Jones, Natalie Imbruglia, lo que estamos escuchando, Never Tears Us Apart. Cuando faltan 20 minutos para las 12 de la noche, y también sabes que nos podés escuchar no solo en Rosario, no solo en San Juan, que acabamos de mencionar, también estamos en Neuquén Capital 98.3, en Rafaela 94.7, también en Paraná Entre Ríos 104.7. En Comodoro Rivadavia, que allí hace más frío que acá, 96.3, y también en Río Gallegos, 100.5. No me quiero olvidar de Iguazú, Misiones, 99.9, y de Salta, qué hermoso, 89.3. Llega Miley Cyrus, esto es End of the World.

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7-9 Small Town Boy, lo que estamos escuchando cuando faltan 10 minutos para las 10, para las 12 de la noche, 10 de la noche iba a decir, pero señora, ¿dónde está? Mañana viernes, ya saben, en mínima de 5 grados, máxima de 13, abrigarse. En este momento la temperatura en Buenos Aires es la sensación térmica 6 grados, 8 grados 6, la temperatura real. Bueno, llegamos hasta acá llegamos. Nos volvemos a encontrar nuevamente mañana para seguir compartiendo más canciones juntos, canciones de los 80, los 90 y los 2000. En los controles me acompañó Gastón Suifet, en la musicalización Kiru Quiroga. Gracias a ustedes por estar del otro lado. Se quedan con más música en la noche del Observador. Coti, que va a presentar su disco Serenata en Mi Mayor para un Amor y un Atardecer el 19 de noviembre acá en Buenos Aires, en Capital precisamente. Así que se quedan con más música compartiendo a Coti antes que

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0: Buen día, buen día, buen día. ¿Cómo andan? Mi nombre es Agustina Girón, una persona a la cual le da mucho placer decirle ¡feliz viernes! Ay, llegó, no se puede creer. Llegó el viernes y lo que es más importante, llega con sol, Romy. Buen día.
1: Adiós, Liz. Buen día. Bueno, ha llegado el viernes, ha llegado el solcito, no lo vemos, pero lo bueno es que a las 7:42... redoblantes, todo lo que quieras porque sale el sol.
0: Ay,
1: Agus,
0: sí, no se puede creer.
1: Viste que veníamos diciendo, che, ustedes querían que se vaya la humedad, y bueno, se va la humedad, pero el frío nos viene a acompañar, te digo, más o menos 6, 7 días, toda la semana que viene, las mínimas 4, 3, 5, 2, pero la verdad no nos importa. ¿Por qué? Exactamente, porque va a haber sol, ahora estamos en 6,6 con una térmica de 4. Ahí estamos, 83 la humedad, todavía no se fue, pero se va a ir, tranquilos, a lo largo de la mañana, se va a ir, vamos a entrar un poquito más del viento seco, ahora tenemos viento sur a 12 kilómetros, máxima de 13 grados hoy, Agus, pero realmente con mucho sol en Buenos Aires, sobre todo por la tarde, ¿eh? Uh-huh. A la mañana de a poquito va a empezar abriendo el cielo. Y ahí vamos a ver Febo asoma por fin.
0: ¡Ay, Dios, al fin!
1: Después del día.
0: Con mucho frío, pero con sol.
1: Exacto, del día 287.000, no sé cuánto. Que
0: no recuerdo una tarde con sol ya en la ciudad, no sé.
1: Hace muchísimos días. Mira, el otro día escuchaba a alguien que decía desde el Mundial, desde que...
0: Claro, y dice Emi, después de que le ganamos a Inglaterra.
1: Bueno,
0: ahí que fue hermoso, le ganamos a Inglaterra, salió el sol. Las Malvinas son argentinas. Y poneme el himno.
1: Dale,
0: yo venía embalada.
1: Bueno, sí, la verdad.
0: Cuestión.
1: Ahí está.
0: Te veo una cara de tuje, Semi, cuando le pedí el himno. Bueno.
1: Está complicado hoy en mi
0: sí, algunas cosas. Sí, el problema no es Semi. El
1: no
0: problema
1: Semi.
0: Es otra cosa, pero sí. No lo vamos
2: muchas
0: a
2: gracias.
0: Mencionar.
1: Muchas gracias.
0: No lo vamos
1: gracias.
0: A mencionar al aire.
1: Exacto,
0: bueno. Una mañana entonces que va a estar con sol, pero fresquita.
1: Así que abrigate, ponete gorrito, guantes, bufanda, campera gruesa, suéter. De verdad, frío de esos que uno dice, che, ¿qué pasó? Abrieron el freezer. Y bueno, viste, si nos vamos a quejar de todo, hoy es un día muy especial, Agus, 7 de agosto. Vamos a estar recorriendo un poquitito. Ya está vallado toda la zona de Liniers.
0: Ah, claro.
1: Ya empezaron las primeras misas. Exacto. Ya empezaron los primeros fieles a entrar, que estaban haciendo vigilia desde ayer.
0: Qué bueno, porque es la gente que ayer estuvo esperando bajo la lluvia. Así que, bueno, me encanta que puedan entrar.
1: Ya están. Sí. Está eso súper operativo. Así que aquellos que quieren ir, bueno, vamos a dar el perímetro donde va a estar cerrado y van a tener que caminar unas cuadritas hasta llegar al santuario.
0: Muy bien. Bueno, muchísima información en esta jornada. Obviamente vamos a hablar y mucho sobre el Senado. Vamos a hablar y mucho sobre Facundo Moyano y esa causa que ayer tuvo un giro que nadie entendió. O sí, bueno, depende. Muchísima información en esta mañana que comienza de la siguiente manera.
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0: El oficialismo consiguió la media sanción a la ley de propiedad privada.
1: Sin los capítulos sobre la venta de tierras a extranjeros y el manejo del fuego, la iniciativa fue aprobada por 37 votos tras una extensa negociación con bloques dialoguistas y la iniciativa ahora deberá ser tratada por diputados.
0: Hay al menos 12 detenidos por los incidentes en el Congreso.
1: Manifestantes se enfrentaron con las fuerzas de seguridad desde la tarde del jueves en medio de una movilización en contra de la ley de propiedad privada y por el hecho también hay 4 efectivos heridos.
0: La AFA comenzó las gestiones para que la Argentina juegue en el país toda la fase inicial del Mundial 2030.
1: Así lo indicó el presidente de la entidad, Claudio Tapia, mientras que el país ya tiene asegurado ser sede del partido inaugural dentro de 4 años. 6:07. Lo que tenés que saber a esta hora en cuanto al tránsito y los servicios en Rivadavia, el 7100 y entre Varela y Condarco, allí chocaron un auto y una moto. Y ayer, jueves, el SAME participó de 41 incidentes de tránsito en la ciudad de Buenos Aires, uno cada 35 minutos, asistiendo a más de 79 personas. En cuanto a los servicios, trenes, subtes y premetro están circulando por ahora sin inconvenientes.
2: 6 grados 6 décimos la temperatura actual en la ciudad. La térmica, 4 grados 4 décimos, 83 el porcentaje de la humedad del cielo. Despejado, máxima prevista 13 grados.
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0: pasan ya de las 6 de la mañana. Seguimos en este viernes, que muchos en el chat dicen, y tu cuerpo lo sabe. Claro, algunos no se enteraron, porque, viste, entre que estás medio con frío, medio que todavía no saliste de las sabanitas, ¿cómo cuesta cuando son los días así raros? Yo estaba hablando fuera de aire con Abuque. Yo no escucho el despertador, por ejemplo. Otros no pueden dormir. Y así la vida, ¿no es cierto? Porque a cada uno en particular ya agosto es un montón. Bueno, estamos en el 11-3500-1079. Te queremos escuchar, más allá de que tu cuerpo sabe que es viernes. Algunos trabajan sábado, algunos trabajan domingo, otros no, ni sábado ni domingo. Así que aquí estamos, en este 7 de agosto. Emi Sheffer me mira porque, claro, a él le tocó el domingo, a mí me toca el sábado. Ya. Así que, y aún nada, así que, ah, no, sí,
1: no,
0: el domingo.
1: Nada, ojalá.
0: No, nada acá, el domingo,
1: el sábado,
0: claro.
1: El sábado me iba a tocar.
0: No.
1: Pero dije que no.
0: Muy bien, atención. No, Agus, ya
1: no,
0: le dijimos.
1: No, de verdad, dije que no porque.
0: Sí que no.
1: Estoy muy cansada, no, de más. No puedo trabajar los 7 días, necesito una tarde de descanso.
0: Es un montón.
1: Pero el domingo vuelvo al ruedo, el domingo laburando, los esperamos. Laburando la mañana preproduciendo para ustedes y después a partir de las 6 de la tarde y hasta las 10 de la noche en la pantalla de La Nación Más.
0: Exacto.
1: Los esperamos a todos, claro que sí.
0: Muy bien, así que 11-3500-1079 y también en nuestro canal de YouTube. Estamos en El Observador 107.9. Muchos mensajitos, algunos vamos a leer de ustedes. Pablo, Agus, Romy, buen viernes, excelente fin de genias, con emojis de la banderita argentina. Pablo Fernández, buen día, reinas, bendiciones, chat, es viernes. Ahí está, ¿ves? Si el cuerpo lo sabe, decía Pablo. Ale Besuti, buen día, qué frío. Y sí, Pablo también agrega, ventilar la casa, a lavar la montaña de ropa acumulada y a tomar vitamina D. Bueno, todo eso junto. Mira, Pablo, cómo está full. Marcelo Ruiz,
1: lindo. Hay que hacer todo,
0: sí,
1: eso junto.
0: Todo eso junto. Lindo día, dice Marce, para tomar un cafecito irlandés. Ay, qué rico. El café irlandés tiene whisky, ¿no? Claro, sí. Por eso. Ay, sí, estaría muy, muy bueno. Adhiero, Marcelo, Dani Rubinstein, me encanta este mensaje. Dice, descargando vuestra mudanza. Yo quiero decir algo. Estábamos preguntando con Abus. Daniel. Está haciendo toda la parte de...
1: Claro, ¿es vuestra mudanza? ¿Será nuestra mudanza?
0: ¿Nuestra mudanza de estudio?
1: ¿Vos estás trabajando en la obra y nos estás escuchando?
0: Daniel, queremos que te presentes mínimamente, da unos pasitos. Ahí está, mira. ¿Tenemos cámara? ¡No!
1: No, eso no se puede spoilear.
0: ¡Ay, Dios! Bueno, falta muy poquito para nuestra mudanza.
1: Es un spoiler. Es un así, miren rápido.
0: Chan. Pero la verdad que si estás, Dani, sos vos... El mismo que nosotros no sabemos tu rostro. Vos sí nos conoces a nosotras, pero nosotras no a vos. Así que nos gustaría...
1: O si estamos interpretando bien, porque capaz si nos armamos todo.
0: Por ahí es cualquiera y no sé, viste. Yo me subí a la mudanza que está bueno, no sé. En fin, Claudius también nos saluda. Cari de Buenos Aires, buen día. Agus, Romy, Fede Mendoza también. Las dueñas de mi corazón.
1: Ay, te amamos, Fede.
0: Las amo, dice. Buen viernes, love you, muchísimos corazones. Así que buen viernes para todos ustedes que están del otro lado, en el arranque del Observador 107.9 y 11-3500-107.9, porque las vocecitas es lo que más nos importa. Exprésense, es un momento. Después de las 7, ya está, Se van a expresar, pero de otra manera.
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0: esta mañana los portales están dominados por lo que ocurrió anoche en el Senado. Finalmente el gobierno aprobó y giró a la Cámara de Diputados el proyecto de propiedad privada, pero tuvo que sacar otro capítulo, atención. Yo acá lo habíamos adelantado, había dos cosas que generaban mucha rispidez: la ley de tierras y el capítulo de manejo del fuego. Los focos se concentraron ahí, pero en algún momento obviamente se concentraron mucho sobre el tema ley de tierras, pero yo ayer lo adelanté y dije, yo creo que cuando esto se empiece a votar en lo particular va a terminar volando también el capítulo de manejo del fuego, porque las mismas rispideces que había alrededor de ley de tierras estaban respecto a manejo del fuego. De hecho, por eso también se sostenía la marcha del día de ayer, y dije, lo van a tener que terminar sacando, pues no van a estar los votos. O sea, para los gobernadores el mismo costo político era el de aprobar la ley de tierras o la modificación de la ley de tierras y también la modificación al manejo del fuego, más allá de que había algunos que puntualmente no estaban de acuerdo con la modificación a la ley de manejo del fuego, que lo que plantea o la sanción, digamos, se hizo para que los lugares, las tierras, ya sea humedales, bosques nativos, reservas, etcétera, donde haya habido incendios, no se pueda cambiar el uso del suelo, básicamente para revertir algo que muchas veces había ocurrido en la Argentina, que es que se incendiaban a propósito algunos de estos lugares para después hacer algún tipo de emprendimiento, etcétera. Obviamente algo mal habido, ¿no? Non santo. Pero bueno, lamentablemente ocurrió en la Argentina. En ese momento, a partir de esos casos, se termina sancionando esta ley de manejo del fuego, que lo que prohíbe es cambiar el uso del suelo durante varias décadas. Son, creo que son 30 años en humedales y 60 en bosques nativos. Bueno, eso era, se levantaban todas esas restricciones. Muchos dijeron, incluso desde los gobernadores, decían, con lo que nos cuesta manejar los incendios, incluso intencionales, si levantamos estas restricciones, estamos sacándole también una restricción o estamos sacándole una protección legal que hoy existe a esos incendios que son intencionales, que muchas veces se originan justamente con ese fin. Si nosotros sacamos no solamente la penalidad, sino sobre todo sacamos la posibilidad de que después no puedan hacer nada con ese terreno por incendiarlo a propósito, le estamos sacando una protección a ese terreno. Esto era lo que le plantearon al gobierno. Entonces el gobierno dijo, bueno, ok, le mantenemos las restricciones a los bosques nativos. No hubo mucho acuerdo, el gobierno igual insistió con mantenerlo solo en bosques nativos, pero finalmente ayer, obviamente, al momento de votar, se volvió a sentir el reclamo que le habían hecho por esa modificación en la ley de manejo del fuego, y el gobierno decidió ser pragmático, lo cual me parece muy bien, que era directamente eliminar ese capítulo e ir por el resto de la ley, que me parece que tenía cosas mucho más, bueno, opinión personal, me parece que había cosas mucho más importantes si se trata de inviolabilidad de la propiedad privada, como justamente, no sé, trabajar en que los juicios sean más rápidos a la hora de hacer una denuncia porque te tomaron una casa, digamos, ¿no? Que eso es un poco lo que cambia ahora. Bueno, para que no se caiga todo eso, evidentemente, lo mismo con lo de las expropiaciones, que también hay modificaciones para que se puede seguir expropiando, pero que sea más difícil, que haya más criterio para poder hacer expropiaciones y evitar conflictos judiciales como ocurrió en la Argentina. Bueno, fue por el pragmatismo el gobierno, entendió que eso era más importante y terminó retirando entonces ese otro capítulo. Ahora entonces, ¿cómo sigue esto? Quedó limitado entonces a la regulación para acelerar los desalojos, cambiar los requisitos para la expropiación de bienes del Estado como lo más importante. Hubo mucho debate, mucha chicana, obviamente, en el día de ayer, y vamos a escuchar algunas de las cosas que han ocurrido ayer en el Senado, porque obviamente hubo cruce con de todo. Escuchemos lo que decía ayer en la sesión, por ejemplo, el senador Joaquín Venegas Lynch, senador de La Libertad Avanza, que se defendió en el medio del recinto de las acusaciones de la oposición por un supuesto conflicto de intereses con la ley de propiedad privada.
1: ¿Qué dice la ley que esta senadora invoca? La ley 25.188 exige para excusarse un interés directo y singular. Es decir, lo que nosotros votamos acá tiene que tener un beneficio directo particular. En este caso, ella entiende derecho a mi empresa. Es más, solamente a mi empresa. Es más, nadie podría competir con mi empresa. Nada más alejado de la realidad. Porque si no, que se abstenga el que tiene empleados cuando votamos modernización laboral. Acá muchos somos los que venimos del sector privado, miro la banca opositora y no estoy tan seguro de eso. El que exporta cuando votamos un tratado, no podríamos legislar. El abogado cuando votamos el código procesal, que no vote. El médico cuando votamos salud, estamos tratando ahora salud mental. Tengo una clínica, alguien que tenga una clínica de salud mental, no puede votar para transformar la realidad con respecto a este tema tan importante.
0: Bueno, ¿por qué dice todo esto? ¿Por qué dice si una persona tiene una clínica de salud mental no puede votar sobre temas vinculados a la salud mental? Bueno, porque lo que se conoció después en las últimas horas y por eso quedó en la lupa y lo acusaban de conflictos de intereses es que encabezaba sociedades para explotar y vender campos. Es una firma que se llama Global Terra con la que se dedica, según reportan acá los medios, a rastrear clientes extranjeros que quieran comprar tierras en la Argentina. Entonces, le dijeron, che, ¿estás votando esto? Y lo acusaron de lobista y de querer votar justamente esto para beneficiar su propio negocio. Y hablaron ahí de un conflicto de intereses. Bueno, esta fue la defensa que hizo entonces en el Senado. Por otro lado, hubo obviamente cruces entre los senadores. Esto es lo que ocurrió, por ejemplo, con el senador del PJ, Pablo Bensusán, que mandó a estudiar a una senadora oficialista y después se terminó cruzando con Bartolomé Abdala, a ver.
2: No dialogue.
3: ¿Pagó quién pagó? Por favor, estudie.
2: Senador,
3: y vea.
2: Senador Bensusán.
3: Vaya a ver lo que pasa con el actual.
2: No hable, por favor, con respeto. Diríjase a la presidencia.
3: No le falte respeto. Dígale. Y que estudie.
2: No hablen entre ustedes. No le falte respeto a la senadora. Diríjase a presidencia.
3: Eso le faltó respeto. ¿Qué me decía a mí?
2: Continúe, senador Bensusán.
3: Dígale a ella. Entonces, la verdad que hoy está. No está como integrante ahí de La Libertad Avanza, ¿eh? Está a cargo de la presidencia del Senado.
0: Es un colegio, pero ella me faltó el respeto primero a mí. Dijo esa frase, ¿no?
4: La verdad.
0: Es una locura.
4: Vergonzante.
0: ¿Viste cuando te retan en el colegio? Que claro. Pero ella empezó.
4: Pero seño, ella empezó.
0: Vos empezaste, Romy.
4: Es así, ¿no? Es seño. ¿Por qué me arrancaste?
0: Dios mío. Uf. Buah, parte de lo que ocurría allí. Por otro lado, la senadora María Emilia Orozco dijo que Mario Russo ha llegado a Victoria Villarruel. Escuchen esto. Realizó, escuchen esta denuncia, María Emilia Orozco denuncia que Mario Russo ha llegado a Victoria Villarruel, realizó amenazas contra miembros del Congreso.
5: Mi cuestión de privilegio es contra un trabajador de la casa. La persona a quien va dirigida mi cuestión de privilegio es para Mario Pato Russo, director general del Cuerpo de Asesores de este Senado, persona muy allegada a la vicepresidencia de la Nación, a la presidenta de esta Cámara. Este señor amenazó, señor presidente, a nuestro prosecretario parlamentario, el señor Christian Larsen. Le puso un mensaje de texto diciendo, en la semana nos cruzamos. No solo eso, me vas a encontrar y te voy a tirar por la ventana. ¿Quién es este señor? Este señor ya fue denunciado en el 2022 por amenazas, insultos, agresiones físicas a una actual diputada nacional. Las palabras del señor Mario Russo calificaban al liberal como su enemigo. No solo eso, sino que él afirma que él mataría a un liberal. Él mataría a un liberal. ¿Qué hace la cabecita? Si usted quiere decir algo, es muy peligroso si usted está afirmando que también mataría a un liberal. Porque si no, la cuestión de privilegio también puede ser para usted, senador.
0: Muy fuerte, muy fuerte lo que denuncia María Emilia Orozco. Vamos a ver cómo sigue esto. En el medio, porque ayer hubo, ustedes saben, empieza la sesión, etcétera, hubo cuestiones de privilegios, se habló también sobre estos temas. En el medio, Bullrich pidió que vuelva el embajador de Brasil a la Argentina.
6: Tengo mis razones para pensar en que el vocabulario siempre hay que cuidarlo. Creo que hoy estamos trabajando fuerte en muchísimos frentes con Brasil y que eso va a seguir. Y yo le pido al presidente Lula y le pido a Brasil que vuelva el embajador Vitelli a la Argentina. Que eso es lo que nosotros queremos. Se separe la política de las relaciones institucionales estratégicas que Argentina y Brasil han mantenido siempre. Y le pido que le haga llegar este mensaje al presidente Lula de parte de nuestro bloque y de quienes nos acompañan, y presentaremos un proyecto en la Comisión de Relaciones Exteriores para que así sea.
0: Bueno, atención con esto, porque es importante. Venía escalando a nivel político en el gobierno este conflicto por las definiciones de Milei, y acá Patricia Bullrich dice, che, nos importa que el embajador esté acá, no queremos solamente tener relaciones comerciales, queremos también la relación diplomática a pesar de todo, a pesar de, o sea, dejemos que el otro sea una discusión entre dos mandatarios, pero que esto no afecte a las relaciones diplomáticas entre las dos naciones. Le pedimos que les haga llegar el mensaje a Brasil y específicamente a Lula y al embajador que le haga llegar el mensaje a Lula, nuestro pedido desde el bloque oficialista de que vuelva el embajador, y adelanta que lo van a tratar también en la comisión correspondiente. Y después hay una frase que dice, nosotros entendemos que siempre hay que cuidar el lenguaje, que ahí no entendí si fue como que le quiso dar un poco la derecha a Brasil por haberse ofendido por el lenguaje que usó Milei. No sé, cuéntenme cómo lo interpretaron ustedes también. Porque no aclara de quién habla, así que es un poco libre interpretación. Pero bueno, dice esto, yo entiendo que también hay que cuidar el lenguaje, dice, o tal vez lo dice por los dos, también tal vez lo dice por lo que dijo primero Milei y después cuando el ministro de Economía respondió que era para un payaso,
4: sí,
0: y invita a bajar general, viste, ¿no? Un poco las aguas. Sí. Bueno, los quiero escuchar a ver qué piensan que quiso decir ahí Patricia Bullrich. Pero me parece importante esto que dice... Queremos que las relaciones diplomáticas se sostengan, se mantengan, que este mensaje le llegue al embajador e incluso al presidente Lula da Silva, que queremos que el embajador de Brasil vuelva a la Argentina y se tratará en la comisión correspondiente. Me parece un dato importante. Por otro lado, hablaron también, ya con la ley de tierras por fuera, hablaron varios de los representantes dentro del gobierno y de los aliados sobre este tema, y sobre todo analizaron por qué esto se quedó afuera y si va a tener posibilidad de volver a tratarse. Luis Juez, senador por Córdoba, dijo que defendieron mal, hizo un mea culpa, dijo que defendieron mal la ley de tierras y que les faltó picardía.
7: Lo que se pretendía discutir hoy era modificaciones a varios textos legales, la ley de expropiación, modificación del Código Civil y Comercial en el tema del desalojo, obviamente el capítulo 3 lo excluimos porque claramente perdimos el debate, los campeones del relato instalaron un título horrible en un momento complejo y entonces ya se perdió la perspectiva de lo que estábamos discutiendo, creo que lo defendimos mal, creo que nos faltó inteligencia y picardía, o sea, si yo digo la patria no se vende, obviamente que con esa consigna no terminan acorralando a todo y poniendo en un lugar incómodo, es que se ha cambiado la forma de comunicar. Hoy una mentira bien comunicada por TikTok o las redes sociales tienen un efecto catástrofe. Si yo titulo la ley que tiene que ver con el tema de darle mayor garantía y la inviolabilidad de la propiedad privada, la titulo con la extranjerización de tierra y a partir de ahí empiezo con teorías conspirativas, chao, es un debate que yo vengo diciendo hace un montón de tiempo, o lo damos en serio o lo saquemos del debate porque vamos a tener ese problema.
0: Por otro lado, Nadia Márquez, senadora de la Libertad de Avanza, hablábamos ayer con él y habló también de la baja de la ley de tierras y dijo lo siguiente.
8: A ver, nosotros en todos los proyectos que trabajamos siempre retiramos, siempre modificamos y siempre aprobamos en la medida de lo posible. Entonces esto tiene que ver con acuerdos, con trabajar, con consensuar. Hay temas, por ejemplo, en ley bases que los tuvimos que sacar porque no logramos en ese momento los consensos que se necesitaban. Por ejemplo, ley de salud mental. Y después la estamos tratando ahora y estamos próximos a dictaminar. Hay otros temas que se sacaron en ley bases que después no se pudieron volver a tratar. Bueno, en todo proyecto tenemos temas que podemos tratar y temas que a veces no se llegan a los consensos. Para mí es normal, es parte del ejercicio democrático.
0: Bueno, ahí está. Un poco el gobierno le baja, ¿no?, el nivel o la presión al hecho de que se haya terminado sacando el capítulo de la ley de tierras. Dice, siempre en las leyes se ponen cosas y se sacan cosas. Es parte de la negociación. También habló Martín Gerling Lara, senador del PRO, y dijo que el proyecto estuvo mal manejado por el gobierno desde el principio.
9: Después de una larga reunión que tuvimos con varios senadores y la presidenta de la Libertad Avanza, Patricia Burrich, decidimos quitar ese capítulo que venía muy cuestionado, muy muy debatido y también, a mi criterio, mal manejado por parte del gobierno desde el inicio. Se estaba discutiendo cosas que realmente no estaban ni en el dictamen. ¿Por qué? Porque tuvo varias modificaciones el dictamen. Así que, bueno, había mucho ruido con eso, así que se decidió sacarlo de la ley para avanzar con los otros capítulos de la ley y dejar este tema específico por ahí para otra discusión únicamente sobre este tema. Fue lo que yo pedí, discutamos esto en forma única, no mezclado con otros temas, abramos bien el debate, discutamos sobre cosas concretas, sobre verdades y no sobre supuestos.
0: Bueno, ahí está, Martín Gerling desde el PRO criticando un poco cómo el gobierno gestionó, ¿no?, el tema, y planteando que, bueno, faltó gestión y faltó información. Y faltó marketing, me parece un poco que es lo que quiere decir también. Ahí un poco lo que ocurre es, si vos estos días hablabas con gente en la calle, en el supermercado, en donde sea, o te ponías a leer las redes sociales, prácticamente nadie hablaba con el nombre de la ley, que es Ley de Inviolabilidad de la Propiedad Privada. ¿Cuál es el nombre con el que la gente hablaba en la calle y en las redes sociales? Extranjerización. Ley de extranjerización de la tierra. O sea, ya cuando te roban el nombre, hay algo que, bueno, evidentemente ahí falló, que creo que es lo que dice Luis Juez, desde La Libertad Avanza, que hace semea culpa y dice, bueno, nos faltó picardía. Y bueno, ahí sí, evidentemente, faltó por lo menos marketing. También, hablando sobre lo que nos deja la política, hay mucho ruido, y esto también ocurrió en el Congreso, por eso lo menciono, hay mucho ruido en el peronismo. De hecho, en el último día hubo cruces en el Congreso, incluso dentro del peronismo, por la interna que hay entre Axel Kicillof y Cristina Fernández de Kirchner. Eso deja obviamente al peronismo bastante complicado a la hora de unirse porque no lo logran. Por otro lado, en este sentido, Juan Grabois volvió a hablar y dijo que hay una auditoría constante sobre la pureza, pero dentro del peronismo.
10: Yo veo que hay, que es destructivo, que es por un lado una auditoría exacerbada, permanente, sobre la conducta o la pureza de nuestros compañeros y compañeras. Que lo haga la bandurria de los servicios y de los influencers, de la deshumanización del gobierno, vaya y pase, que lo hagamos entre nosotros, o porque somos boludos, sí, porque esa es la razón fundamental.
4: ¿Qué es eso, Juan? La verdad.
10: A veces es por intereses mezquinos, sí, pero la mayor parte de las veces es porque somos muy boludos.
4: Que es por boludo, que es por
10: muy boludo. Y por otro lado, que nadie defiende a nadie. O sea, a lo sumo defendés a los de tu orga. Entonces eso genera un clima de intimidación. Que no tengamos una actitud de política en patrullero. De política en patrullero. Porque vigi. Porque no es constructivo. Porque obtura debates. Porque hace que los que quieren buscar la seguridad se encierren en lo políticamente correcto. Nos impide la creatividad necesaria para avanzar.
0: Y hablando de peronismo, nunca pienses que alguien dentro del peronismo quedó tan mal parado y con tan mala imagen como Alberto Fernández, porque siempre puede haber alguien que lo acompañe, como Mariel Fernández, que mira lo que dijo.
11: Pues si vos le pegás a los jubilados, le pegás a las personas con discapacidad, a vos no te conmueve el sufrimiento de tu pueblo.

0: Qué fuerte, los quiero escuchar. Quiero escucharlos sobre esto. Al lado de lo que estamos viviendo, Alberto Fernández, presidente, dijo la intendenta de Moreno, Mariel Fernández. Moito Forchi. Bueno, en fin. Otro tema también muy fuerte que, la verdad, ayer nos sorprendió a todos. Finalmente, Candela Arizaga, la novia de Facundo Moyano, fue a declarar, llamó mucho la atención todo lo que dijo ante la fiscalía. Escuchemos parte de lo que ocurría ayer cuando Candela sale junto a su nuevo abogado, y hago hincapié en esto, ¿no? En su nuevo abogado, porque cambió de abogado, y bueno, ayer fue a declarar con otro acompañante entonces, y dice lo siguiente.
1: Estuve inconsciente hasta ayer y nada, y lo primero que pude es contactarlo a él. Yo no tenía abogado, cuando pasó todo esto yo no tenía abogado. Estorto salió a defenderme muy bien, te lo agradezco, pero yo ayer cuando tomé conciencia de esto busqué un abogado para venir acá y nada más. Varias cosas que atravesé yo psicológicamente.
2: ¿Qué le decís a Facundo?
1: Ah, espero verlo pronto. Sí, el problema nunca fue con él, es un brote psicótico yo tuve. Si ven las cámaras yo huía de todo el mundo, si hay un policía corriéndome yo lo miro, me asusto.
3: ¿Estuvieron 3 días
1: sufriendo? No, no fueron 3 días.
4: Entonces es un buen novio, no te hizo nada y no subiste.
1: No, obvio que no. Si no, yo sería la primera en decirlo.
5: ¿Cómo sigue la causa?
1: Nada, ahora espero que la levanten así.
4: Pero y Nocho,
1: nunca escuché la palabra Pinocho.
0: Bueno, se desdice absolutamente de todo lo que había dicho inicialmente. Dice que lo que tuvo es un brote psicótico. Y también dijo que tuvo alucinaciones y que se acuerda de poco y nada.
6: O sea, de lo que verdaderamente pasó, me acuerdo muy poco y nada.
7: Candela, ¿cómo es tu relación con Moyano hoy? ¿Sos la pareja, la amiga?
6: No sé, hoy en día tenemos una perimetral, así que no lo vi más. Sí, vamos a ver cómo afrontamos todo esto que se hizo mediático y fuerte, la verdad. No me acuerdo de nada, no me acuerdo ni de mi pobre perro, sinceramente. Incluso yo apenas llego al hospital digo, no, por favor, se me va a escapar el perro, me quedo solo en el departamento. Que esto, que lo otro, o sea, muy loco. Nada, básicamente recuerdo que corría en la calle y que en un momento me subo un colectivo.
0: Bueno, muy fuerte todo lo que ocurrió. Para repasar, Candela estuvo, después de los videos que vimos de ella corriendo, escapándose de Facundo Moyano, está internada, cuenta que estuvo varios días inconsciente. Recordemos que ella, cuando recién llega, no solamente hacia las autoridades policiales, sino también al hospital, refiere haber sido agredida por Facundo Moyano. La trasladan a un hospital y la fiscalía algo ve que decide, de hecho, cuando Facundo Moyano era solamente un demorado, decide finalmente pasarlo a calidad de detenido. Algo ve efectivamente la fiscalía y por eso abre una investigación. Al rato empieza a cambiar la versión. Dice que en realidad el golpe que tenía era por haberse caído en la calle. Y hoy, en realidad en las últimas horas, ayer, dice que lo que tuvo fue un brote, que va a trabajar en eso. Esto un poco, bueno, para intentar explicar lo que sus amigas venían diciendo, que dicen, ella no es una chica que consuma constantemente, ¿no? No nos cierra esta imagen que nos están vendiendo de una Candela que estuvo consumiendo durante 2 días. Bueno, ¿qué es lo que dice Candela ayer? Tuve un brote. Aparentemente lo que declara ante la justicia es que consumió droga la noche del domingo porque no se podía dormir y que el problema nunca fue Facundo, que espera verlo pronto. A ver, varias cosas, porque obviamente esto llamó mucho la atención, sobre todo por darse vuelta la situación. El abogado, su ex abogado Estorto, dijo, yo me abro de este tema. Ayer le dio a entender a algunos periodistas que estaban allí en el móvil que había habido un arreglo y que él por eso se abría. Nada confirmado, obviamente, pero se los decía en off a los colegas que estaban allí. Incluso uno se lo pregunta en el medio del móvil. Le dice, Estorto, me acaba de decir que como hubo un arreglo, yo me abro. Y ella le dice, no hubo ningún arreglo, no hay chance de que Estorto te haya dicho eso. Ese es un poco el diálogo que se da en vivo, ante las cámaras, ante el país. El punto es, siempre que hay una denuncia de este tipo, me parece que hay que investigar a fondo, sobre todo por todo lo que se juega.

0: en una denuncia de este tipo. Se juegan los miedos. Imagínense que una persona cuando está en una situación como esta tarda mucho a veces en salir a denunciar. Entonces, si no pasó nada, no pasó nada. Pero ¿y si sí pasó y acá hay alguien o con miedo o alguien que de repente apareció y le cayeron con un fangote de plata, como dice su ex abogado Estorto? A ver, le hayan caído con plata o simplemente tenga miedo, lo que sea, siempre me parece que hay que investigar a fondo porque la justicia tiene los elementos para hacerlo. Si hubo un brote psicótico, como efectivamente ella plantea, lo pueden constatar el equipo médico. De hecho, hubo un equipo médico, psicológico y psiquiátrico que la atendió cuando ella llega al pirobano. Bueno, ese equipo, yo si fuese la justicia, los estoy llamando a declarar ya para constatar si efectivamente lo que hubo fue un brote psicótico y pudo haber alucinado justamente o no. Ella dice que consumió esa noche porque no podía dormir. Sin embargo, cuando el allanamiento entra, no había nada que indicaba que allí hubiese habido drogas. En el medio, su ex abogado, reitero, Estorto, dice, nosotros nos enteramos que se ordena el allanamiento a las 10 de la mañana y recién se hace a las 5 de la tarde. Ayer Gustavo Carabajal nos comentaba que se supo que en ese interín, entre que se ordena el allanamiento y finalmente se hace, entró alguien a la casa. ¿Qué hizo adentro? Obviamente nadie lo sabe, queda en la intimidad de esas cuatro paredes, pero es raro que ella diga que se estuvo drogando ahí y después entran y no hay ni un signo de drogas. O sea, si ella cuenta que se drogó, algo tendría que haber quedado que indicara que allí hubo drogas. Bueno, no hay nada. Lo que yo digo es, hay que investigar, no hay que condenar a nadie porque lo tiene que investigar la justicia, pero eso es lo que tiene que ocurrir, que investiguen. ¿Por qué? Porque cuando hay denuncias de este tipo, el poder es fuerte y yo no quiero que nunca ninguna víctima se quede sin justicia porque del otro lado hay alguien poderoso. Me hace acordar un poco a los casos, por ejemplo, de, vamos a decirlo, muchos jugadores de fútbol que han atravesado, ha habido infinidades, ayer justo lo hablaba con un colega, infinidades de casos de jugadores de fútbol donde obviamente no se da la situación de poder tal vez de la familia Moyano, pero sí la de dinero, donde hubo denuncias o de abusos o de violencia de género, etcétera. Y todos esos casos mágicamente fueron cerrados de un día para el otro en la justicia. El mensaje que nos da la justicia es que cuando vos tenés plata, de repente esas causas se cierran. Y ellos siguen jugando como si nada. Y ayer un poco me acordaba de esos casos que a mí en el pasado me han indignado. Y digo, ojo, porque Facundo Moyano no es un jugador de fútbol, pero sí tiene mucha plata y tiene mucho poder, forma parte de uno de los clanes más poderosos de la Argentina. Entonces, investiguen. Reitero, no estamos juzgando porque eso lo tiene que definir la justicia. Lo que pedimos es que justamente la justicia defina, que investigue a fondo, que se sepa, porque yo siempre que hay alguien así de poderoso, igual que me pasa con las historias de estos jugadores, no hace ni falta que les mencione los nombres, ¿no? Ya saben todos quiénes son, yo siempre desconfío. Hay cosas que evidentemente no terminan de cerrar y nunca jamás querría en la vida que una víctima que denuncia violencia de género se quede sin justicia porque hay alguien poderoso detrás. Reitero, no estamos sentenciando porque eso lo tiene que hacer la justicia. Lo que pedimos es que justamente la justicia sentencie.
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2: Buen día, mis reinas, buen día, Us, buen día, Romy. Bueno, señoritas, bienvenidos viernes, bienvenidos al arranque 107.9, porque así somos, así nos ves y así nos escuchás. Las amo, buen fin de...
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3: Me encanta esta música rusa. Es divertido, me copa.
4: ¿Dónde me llevas?
3: Ay, bueno, hoy nos vamos a Rusia, a una geografía hostil, a la geografía del Cáucaso. ¿Por qué?
4: A ver.
3: Mirá, nuestro productor del dato random, el que hace todo esto, el que está detrás de toda esta magia, es nuestro productor también, Lautaro Polimeni.
4: Sí.
3: ¿Y sabes que me había contado esta historia? En un cumpleaños.
4: Ay,
3: yo dije, este es un datazo. Y como es un datazo, hoy se los contamos a ustedes.
4: Muy bien, me gusta. A ver.
3: Es la historia del hombre que entrenaba con osos y terminó saliendo campeón del mundo. Sí. Por eso nos vamos a la República de Daguestán, la geografía hostil del Cáucaso y una cultura ancestral donde moldean un estilo de vida espartano. Sin lujos, sin infraestructura moderna, la lucha libre se convirtió en la religión regional. Durante los cinco años, desde los cinco años, perdóname, los chicos entrenan. Escuchá, cinco añitos los nenes. A 2.000 metros de altura, en condiciones extremas.
4: Uf.
3: Corriendo montañas, nadando ríos helados y reforzando su resistencia mental.
4: Más que eso, es como flor de entrenamiento, ¿no?
3: Hasta que apareció el oso, aquí te tengo tu cariñito, como en los Simpsons. Porque un día, como parte de los entrenamientos, un pequeño, de nombre Khabib, pelea con un cachorro de oso. En vez de pelear entre ellos, dice, yo me peleo con el oso.
4: Uf.
3: Según su padre, era para acostumbrar a los niños a no temer a la fuerza bruta superior. Para el padre, verlo a su hijo pelear con el cachorro de oso no era crueldad ni un show. Era una prueba mental y física. Él quería que su hijo buscara formas de controlar el peso del oponente. Cuando el video de Khabib se hizo famoso mundialmente, organizaciones internacionales de protección animal y las propias autoridades rusas repudiaron el hecho.
4: Claro.
3: Porque, bueno, el oso está, creo que está atado en el video, ¿no? Ahí, bueno, termina ahí peleando. ¿Pero qué pasó? Varios años más tarde, el pequeño Khabib ya no era tan pequeño, era un hombre. Y en 2012 se unió a la promotora más exitosa de artes marciales mixtas, la UFC. Y en 2018 protagonizó uno de los mayores escándalos del deporte. Días antes de un evento de la UFC, Khabib le dio un cachetazo a otro peleador en el lobby de un hotel. El peleador irlandés, Conor McGregor, saltó en defensa de su amigo. Se tomó un jet privado desde Irlanda y llegó de sorpresa a Nueva York, donde estaba Khabib, que es amigo del oso y también de Conor McGregor. Conor interrumpió en un estacionamiento, agarró una valla y una carretilla y la tiró contra el micro en el que viajaba Khabib. Hirió a dos peleadores que se tuvieron que bajar del evento por lesiones en los ojos y terminó detenido por la policía. Todo muy tranquilo, ¿no?
4: Sí,
3: por suerte. Meses después, Khabib y Conor se enfrentaron, pero arriba del octágono. Khabib dominó y sometió a Conor con una llave al cuello y defendió por primera vez su título como campeón del mundo. Inmediatamente después de que terminara la pelea, Khabib salta del octágono y desata una brutal batalla campal con el equipo de McGregor. En un video que se ha viralizado muchísimo. Fue tal el escándalo en el evento más taquillero de la historia de la UFC que ni siquiera pudieron llevar a cabo la ceremonia final y todo terminó en abucheos. El hombre que aprendió a luchar por enfrentarse literalmente a los osos en el medio de una Rusia con una geografía muy hostil, terminó peleándose ahí con en el medio del octágono, Dios, con McGregor, todo su equipo, silbidos, abuchos. Todo muy brutal, ¿no?
4: Muy, la verdad que sí. Y claro, vos te preguntarás cómo cierra esto, porque mira, Khabib al final defendió su título dos veces más. ¿Y qué pasó? Mirá. Bueno, se terminó retirando invicto debido a la repentina muerte de su papá, producto justamente, ni más ni menos que del COVID. Ahora Khabib entrena a sus sobrinos, que también pelean en el máximo nivel, y además sigue el legado de su papá para sacar a niños de la pobreza en Daguestán, entrenándolos justamente para crear el próximo Khabib.
3: En vez del próximo goat, en este caso, claro, hay que poner el próximo oso.
4: Ahí va.
0: Hasta las 7.
4: Hasta las 7.
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0: nos estamos yendo. ¿Con qué momento de la columna de Romy?
1: Bueno, momento de ella, de la reina total de Rosalía, que, bueno, estuvo en el Movistar Arena, hizo un montón de shows desde el primero de agosto, Tuki, así como 4 o 5 shows, y la verdad que ayer la rompió, August. Fue el último show. La gente definitivamente, y con esto cerramos el capítulo de Rosalía. Ayer me acuerdo que Martín decía, y siguen con Rosalía, sí.
0: Que Martín decía algo interesante, sí. Al final no hubo cancelación posta. O sea, fue una cosa de redes.
1: Fue, claro, exactamente. Me parece que todo se fogoneó ahí, como redes. La mayoría de las cosas, ¿no?, que a veces suceden. Lo cierto es que estuvo, pero a tope, pleno. Ella estaba muy contenta, agradeció muchísimo. Dijo, la verdad que agradezco a la Argentina, es el mejor público que hay. Que esto uno dice, bueno, lo dicen la mayoría de los músicos. Bueno, pero en el caso de ella, con todo lo que pasó, claro, me parece que vale doble, ¿no es cierto? Sí.
0: Dijo que se iba muy triste, que estaba muy triste. Exacto. Por tener que irse de la Argentina. Hizo muchas referencias a la Argentina a lo largo de la noche.
1: Sí, ayer estuvo Taichu, que es una especie de, digamos, rapera, es una cantante, es muy joven, 25 años. Estuvo, recordamos, ¿no? Estuvieron la Joaqui, estuvo Lali en el confesionario, estuvo Ángela Torres también. Y ayer cerró justamente con esta chica, con Taichu, que contó una anécdota un poco bastante graciosa, digamos, de su pareja y de cómo conoció a su pareja, de un cordobés que después se terminó desenamorando.
0: Dejó la casa al novio, volvió y había una tanga que no era de ella. Resumen.
1: Cosas que suceden, pero la verdad que estuvo muy, muy bien ese recital de Rosalía. ¿Eh? ¿Nos vamos con ella?
0: Hay audio. ¿Tenemos algo
1: audio
0: para escuchar o no?
1: ¿Escuchamos?
2: Sí, y última no se entiende, también está haciendo. Pero, ¿sabéis qué? Hoy me gustaría tomarme tiempo para hablar de algo. Y quiero que sepáis que ese cariño y ese esfuerzo que le ponéis no pasa inadvertido. Para mí todos estos gestos vuestros me están diciendo, me importa este proyecto. Como si dijerais, me importa que puedas ver, que me importa y lo hago. Lo visto, lo llevo conmigo esta noche aquí y por eso hoy voy a intentar devolveros toda esta dedicación, poniéndole todo mi amor y todo mi corazón a este concierto.
0: Bueno, ahí se escuchaba, ¿no? En el fondo que le cantaban Rosalía, no se va, Rosalía, no se va. Por eso digo, bueno, me parece que quedó evidentemente la cancelación en las redes. Debo decir, yo estuve anoche y qué talentosa que es, ¿eh?
1: Mirá, gran show, digamos.
0: ¿Por qué pasa de cantar ópera a cantar cachengue tipo Ando despechá?
1: Ajá.
0: Y todo el show, la verdad que ayer yo decía, quiero saber quién es el coreógrafo, porque todas las... digamos, Lux tiene como mucho de artístico, obviamente, y todas las coreografías y todo lo que se ve tanto desde arriba como desde el frente termina representando alguna imagen del arte. Hay muchas referencias a cuadros famosos, etcétera, dentro del baile, dentro de las vestimentas, etcétera. Y en un momento, de hecho, yo fui con una amiga y me dice, siento que estoy en el Malva, porque estaban todos los artistas como parados arriba de cubículos blancos, y parecía como una muestra de arte.
1: Muy estético todo.
0: Muy estético. Y ella, una voz que realmente te sorprende. Te digo, mira, he ido a muchos recitales internacionales, gracias a Dios. Te digo que en cuanto a lo que es la producción, el nivel, también ella como cantante entra en el top de mejores recitales que he ido. Muy, muy, muy bueno.
1: Qué bueno. Bueno, bien, bien, Rosalía. Entonces, hasta ahora queda bien parada.
0: Entiendo el hype que tuvo esta gira, de por qué todo el mundo está tan enloquecido con esta gira, pues la verdad que es un show tremendo. Bueno, ¿con qué nos vamos?
1: Nos vamos con ella, con Moto Mami en este viernes. Vamos.
0: Pero levantamos, ella dijo ayer, en un momento, yo sé que no vienen solamente a llorar, vienen a mover el totó. ¡Movete el totó a las 7 de la mañana, dale!

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0: Buen día, buen día, buen día. ¿Cómo andan? Luisita Gasullita o Luisita Comunica o lo que sea. Por último día, porque el lunes.
1: ¿Qué pasa, crack, ídolo?
0: Vuelve magia, el crack,
1: artista,
0: el ídolo.
1: Inigualable, y... number one, toro, fiera, tigre, relámpago,
0: sí,
1: tsunami.
0: Todo esto es Gasulla.
1: Maremoto, shaky.
0: Sí.
1: Mi ídolo.
0: Mi ídolo, claro que sí.
1: Mi padrote.
0: Mi padrote.
1: Saludos desde Argentina.
0: Eso, mi padrote. Todo eso es Luis Gasulla, que vuelve el próximo lunes. Le mandamos un beso grande. Así que, bueno, último día para descontrolar todo esto. No, mentiras, controlarnos, chicos. Por favor, comportémonos. Buen día, Romy Suárez.
2: Hola, Agus. ¿Cómo va? Buen día, buen día. No, decía, llegamos al viernes intacto.
0: Lo de intacto te lo debo, porque yo estoy con una migraña desde ayer que de intacta no tiene nada este
2: cuerpito.
0: Pero
2: no se nota, Agustina, muy profesional.
0: Gracias, qué bueno.
2: Bueno, tenemos un viernes frío, lo decíamos bien tempranito, se va esta humedad, ya está, llegó el frío, sale el sol en breve, ya 7:42, y 42, sale exactamente el solcito, 5:08 la temperatura, 3:08 la térmica. 85 el porcentaje de la humedad, el cielo despejadísimo, con viento del sur a 10 kilómetros, la máxima de 13 grados, con algunas nubes todavía en la ciudad de Buenos Aires, y después ya se despeja y vamos a tener un hermoso viernes, y aún mejor el fin de semana, ¿eh? Obvio, la temperatura va a continuar baja aún, por lo menos hasta el fin de semana que viene. Así que de vuelta, 5 o 6 grados durante toda esta semanita, fría de vuelta, así que no desabrigarse, Agus.
0: Muy bien, Alcázar, que estuvo a punto de dar una conferencia de prensa, rodeado de muchos micrófonos, pero acaba de elegir un micrófono y con ese micrófono y su melodiosa voz nos saluda, nos dice buen día y nos
3: buen día para todos. Te voy a extrañar, Luisita Comunica.
0: No, si al contrario, ahora vuelvo más cerca tuyo, me voy a sentar al lado tuyo.
3: Es verdad, te vamos a contar
0: vamos
3: todo.
0: Vamos a estar más cerca que nunca.
3: Todo lo que tiene que ver con el fútbol local, las novedades de los clubes más importantes y la rosca de la AFA y de la FIFA, porque habló Claudio Chiquitapia.
0: Quiero saber todo.
3: Dejó varios títulos y sobre todo habló el fútbol sudamericano y en bloque apoyó a Gianni Infantino en su hora más compleja como presidente de la FIFA. En un rato todo eso y lo que se viene.
0: Tengo mucho para decir, pero me lo voy a guardar y lo hablamos en un rato.
3: Hablamos en un rato, dale.
0: Dale, buen día, Martín Fernández Cruz.
4: Muy buen día, ¿cómo andás, Agustina? Y el resto de la mesa que se encuentra aquí en Gasulla 107.9. Muy bien, vamos a estar hablando en un rato, bueno, en una situación que genera mucha preocupación y que la tiene a Zulma Lovato como protagonista porque se la vio en una situación muy, muy, muy delicada, así que bueno, después vamos a estar repasando qué se sabe al respecto.
0: Muy bien, bueno, en un ratito desarrollamos ese y muchos más temas. Empezamos ahora la jornada repasando los títulos más importantes de este día.
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0: El oficialismo consiguió la media sanción a la ley de propiedad privada.
2: Sin los capítulos sobre la venta de tierras a extranjeros y el manejo del fuego, la iniciativa fue aprobada por 37 votos tras una extensa negociación con bloques dialoguistas y la iniciativa ahora deberá ser tratada por diputados.
0: Hay al menos 12 detenidos por los incidentes en el Congreso.
2: Manifestantes se enfrentaron con las fuerzas de seguridad desde la tarde del jueves en medio de una movilización en contra de la ley de propiedad privada y por el hecho también hay 4 efectivos heridos.
0: Miles de fieles se congregan en la iglesia de San Cayetano.
2: Desde las 8 de la mañana el arzobispo Jorge García Cuerva presidirá una misa en Liniers, mientras que desde las 12 del mediodía organizaciones gremiales y políticas marcharán hacia Plaza de Mayo.
0: La AFA comenzó las gestiones para que la Argentina juegue en el país toda la fase inicial del Mundial 2030.
2: Así lo indicó el presidente de la entidad, Claudio Tapia, mientras que Buenos Aires ya tiene asegurado ser sede del partido inaugural dentro de 4 años. 7:07, ¿qué tenés que saber a esta hora en cuanto al tránsito y los servicios? Un choque múltiple, atención en Corrientes y Juan B. Justo, al menos 4 vehículos, hay un corte en el lugar, reitero, Corrientes y Juan B. Justo, 4 vehículos, las personas están siendo ya asistidas por el SAME. En otro orden, recuerden que la zona de Liniers va a estar con algunas complicaciones en el tránsito, va a haber una manifestación, una marcha piquetera que va a iniciarse ahí en la Basílica de justamente de San Cayetano en Liniers, van a avanzar de a pie por Avenida Rivadavia para llegar a la 1:00 p.m. al Congreso. Se cumplen 10 años de la primera peregrinación por paz, pan, tierra, techo y trabajo. Y por otro lado, un arranque de viernes por ahora sin demasiadas complicaciones en la Panamericana. A esta hora buena circulación, acceso este algo lenta, altura Puente Santa Rosa. Y recuerden, sí, este choque en Villa Crespo de Corrientes y Juan B. Justo. 7:08, 5:02 la temperatura, la térmica 3 grados 1 décima, 88 el porcentaje de la humedad, cielo despejado, máxima para hoy 13 grados.
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0: 7 de la mañana, 11 minutos, y hoy la noticia claramente pasa por lo que ocurrió ayer en el Senado, que finalmente tuvo media sanción la ley de inviolabilidad de la propiedad privada, pero tuvo que retirar el gobierno otro capítulo, en este caso el de los cambios a la ley de manejo del fuego. La verdad es que se esperaba que esto ocurriera, porque la verdad hay que decirlo, la polémica estaba instalada alrededor de dos grandes temas, la ley de tierras y la de manejo del fuego. Esos eran los puntos en los cuales los gobernadores y los aliados tenían mayores discrepancias, tanto así que las discrepancias comenzaron a ser un directamente te retiro el apoyo. También fueron los temas que más calaron en términos sociales, de los que más se habló a nivel social. Ayer, de hecho, la marcha que se había convocado por la ley de tierras se sostenía en parte porque el capítulo de manejo del fuego no se había eliminado, había un reclamo ahí abierto, y por ende los gobernadores seguían con insistencia en que no se podían hacer modificaciones ahí. ¿Por qué? Básicamente porque, a ver, lo que plantea la ley, el motivo por el cual se crea la ley es que en el pasado ha habido incendios intencionales, que hay muchísimos en la Argentina, pero muchos de esos incendios intencionales habían sido para después generar algún, ya sea cuestión inmobiliaria, algún campo, etcétera. Entonces, en su momento, para evitar esa especulación, para evitar que alguien incendiara a propósito un terreno justamente con un objetivo comercial de fondo, lo que se había hecho es, bueno, listo, vos incendias un terreno y durante 30 años o 60 años, dependiendo del tipo de terreno, no se le puede cambiar el uso a esa tierra. ¿Qué es lo que planteaban muchos gobernadores y sectores aliados que no estaban a favor de modificar la ley, que era básicamente levantar todas esas restricciones? Lo que le plantearon los gobernadores es: si nosotros sacamos estas restricciones que impiden que se pueda cambiar el uso del terreno, lo que podríamos llegar a estar permitiendo es que se levante también una medida de protección para evitar esos incendios. Este fue el debate, digamos, que se instaló, básicamente. El gobierno le decía, pero no podemos tener 60 años un terreno sin poder cambiarle el uso, y del otro lado decían, pero estás levantando una restricción que cuida a un terreno de ser incendiado intencionalmente por un motivo comercial. Bueno, ahí estaba más o menos la discusión. Se había incorporado una modificación en la que había sido el gobierno, que era mantener las restricciones para los bosques nativos y retirarlas en el resto de los terrenos, humedales, reservas, etcétera. Y por eso decidió incorporar el capítulo de todas formas el gobierno, pero ya una vez en el recinto volvieron a ver que los votos para ese capítulo no estaban, así que decidieron ir por el pragmatismo desde el gobierno, lo cual me parece muy sensato, que fue, ok, saquemos este capítulo, que claramente no tenemos los votos, y que no se caiga el resto de la ley, que tiene cosas importantes, como por ejemplo el capítulo vinculado a los desalojos o las expropiaciones, para que, por ejemplo, si hay una casa o un terreno tomado, los juicios duran más, no tarden 28 millones de años en poder realizarse, ¿no? O el tema de las expropiaciones, que se van a poder seguir haciendo, pero con criterios muchísimo más restrictivos. Bueno, esto es parte de lo que ayer decidió el gobierno cuidar y sostener, retirando este último capítulo para que efectivamente eso pudiera aprobarse. Escuchemos algo de lo que ocurrió ayer en el Senado, porque obviamente hubo muchos cruces, entre ellos, por ejemplo, el de Pablo Bensusán, un senador del PJ que mandó a estudiar a una senadora de la Libertad Avanza, tuvo que intervenir Bartolomé Abdala, y en un momento, la verdad que esto parecía un colegio, qué decirte.
1: No dialogue. ¿Pagó quién pagó? Por favor, estudie.
2: Senador, y lea. Senador Bensusán.
1: Vaya a ver lo que pasa con el actual.
2: No hable, por favor, con respeto. Diríjase pagó, a la presidencia.
1: No le falte dígale. Y que estudie.
2: No hablen entre ustedes. No le falte respeto a la senadora. Diríjase a presidencia.
1: Eso le faltó respeto. ¿Qué me decía a mí?
2: Continúe, senador Bensusán.
1: Dígale a ella. Entonces, la verdad que hoy está, no está como integrante ahí de la Libertad Avanza, ¿eh? Está a cargo de la presidencia del Senado.
0: Bueno, le termina diciendo, anda a estudiar, y cuando Abdala dice, basta, dejen, diríjase a mí, no hablen entre ustedes, le dice, ella me peleó primero. Eso, gracias, el timbre del colegio, totalmente, recreo. Chicos, por favor, yo no lo puedo creer. María Emilia Orozco, escuchen esta denuncia. María Emilia Orozco dijo que Mario Russo, un allegado de Victoria Villarruel, estuvo denunciando, estuvo amenazando a miembros del Congreso.
3: Mi cuestión de privilegio es contra un trabajador de la casa. La persona a quien va dirigida mi cuestión de privilegio es para Mario Pato Russo, director general del Cuerpo de Asesores de este Senado, persona muy allegada a la vicepresidencia de la Nación, a la presidenta de esta Cámara. Este señor amenazó, señor presidente, a nuestro prosecretario parlamentario, el señor Christian Larsen. Le puso un mensaje de texto diciendo: en la semana nos cruzamos. No solo eso, me vas a encontrar y te voy a tirar por la ventana. ¿Quién es este señor? Este señor ya fue denunciado en el 2022 por amenazas, insultos, agresiones físicas a una actual diputada nacional. Las palabras del señor Mario Russo calificaban al liberal como su enemigo. No solo eso, sino que él afirma que él mataría a un liberal. Él mataría a un liberal. ¿Qué hace la cabecita? Si usted quiere decir algo, es muy peligroso si usted está afirmando que también mataría a un liberal. Porque si no, la cuestión de privilegio también puede ser para usted, senador.
0: Bueno, atención con esta denuncia. Fuerte, que hace la senadora María Emilia Orozco sobre un allegado a Victoria Villarruel que trabaja allí en el Senado, y lo que dice Orozco es: estuvo amenazando a miembros del Congreso, fuerte. Por otro lado, habló y se defendió Joaquín Venegas Lynch, senador de La Libertad Avanza. Se defendió de las acusaciones de la oposición por un supuesto conflicto de intereses con la ley de propiedad privada. ¿Por qué? Bueno, básicamente porque en las últimas horas se había conocido que tiene una empresa que trabaja justamente buscando inversores extranjeros, etcétera, que de hecho pudiesen comprar tierras, le decían. Entonces, ¿cómo vas a estar votando una ley que lo que puede hacer es darle mayor capacidad a los extranjeros para comprar tierras cuando vos tenés una empresa que busca gente que quiera venir a comprar tierras acá? Hay un conflicto de intereses, le decían desde la oposición. Esto fue lo que dijo Joaquín Venegas Lynch para defenderse ayer en el recinto.
4: ¿Qué dice la ley que esta senadora invoca? La ley 25.188 exige para excusarse un interés directo y singular. Es decir, lo que nosotros votamos acá tiene que tener un beneficio directo particular. En este caso, ella entiende derecho a mi empresa. Es más, solamente a mi empresa. Es más, nadie podría competir con mi empresa. Nada más alejado de la realidad. Porque si no, que se abstenga el que tiene empleados cuando votamos modernización laboral. Acá muchos somos los que venimos del sector privado. Miro la banca opositora y no estoy tan seguro de eso. El que exporta cuando votamos un tratado, no podríamos legislar. El abogado cuando votamos el código procesal, que no vote. El médico cuando votamos salud, estamos tratando ahora salud mental. Tengo una clínica, alguien que tenga una clínica de salud mental, no puede votar para transformar la realidad con respecto a este tema tan importante.
0: Patricia Bullrich cruzó a Jorge Capitanich. Los cruces ayer fueron totales. Te mostraba recién y te hacía escuchar el de Pablo Bensusán con una senadora oficialista. Y también Patricia Bullrich, que se cruzó con Jorge Capitanich y le dijo: vos estás procesado por la entrega irregular de tierras fiscales, ¿qué decís?
5: Otro senador en la provincia del Chaco, que también está por acá, está procesado por entrega irregular de tierras fiscales a los amigos del poder. Está procesado, ahora lo procesaron en junio de este año. Más de 3.600 hectáreas.
6: Cuando termine de hablar, le doy la cuestión de privilegio. No en cualquier momento. Tiene la palabra la senadora Bullrich.
5: Licencia moral de soberanía. Usted dice que yo me... ¿Por qué me dice que me refería a usted? Anda, callate.
6: No, no hablemos, por favor. Termine, continúe, por favor, senadora.
5: Cállate, si estás procesado por tierras fiscales. Sí, claro, sí, claro. ¿Estás procesado o no estás procesado? Está procesado.
0: Bueno, se recontrapicó ahí, obviamente. Sigo con Patricia Bullrich, porque en el medio de la sesión, también atención con esto, pidió que vuelva el embajador de Brasil a la Argentina.
5: Tengo mis razones para pensar en que el vocabulario siempre hay que cuidarlo. Creo que hoy estamos trabajando fuerte en muchísimos frentes con Brasil y que eso va a seguir. Y yo le pido al presidente Lula y le pido a Brasil que vuelva el embajador Vitelli a la Argentina, que eso es lo que nosotros queremos. Se separe la política de las relaciones institucionales estratégicas que Argentina y Brasil han mantenido siempre. Y le pido que le haga llegar este mensaje al presidente Lula de parte de nuestro bloque y de quienes nos acompañan, y presentaremos un proyecto en la Comisión de Relaciones Exteriores para que así sea.
0: Patricia Bullrich pidiendo entonces que vuelva el embajador de Brasil a la Argentina, dice: yo considero que las palabras hay que cuidarlas, hay que ver bien a quién se refiere ahí, y plantea que hay que dejar la discusión en lo que son dos, a lo sumo, presidentes o mandatarios que pueden pelearse, pero que no hay que perder las relaciones diplomáticas, que no hay que trasladarlo a lo diplomático, y le pide al embajador de Brasil que vuelva, que le haga llegar este mensaje a Lula da Silva también. Bueno, veremos qué ocurre, pero evidentemente, más allá de las declaraciones que hizo Milei la semana pasada, que hacían entender que el gobierno no le preocupaba demasiado escalar el conflicto, acá Patricia Bullrich intenta desescalar el conflicto, y bueno, terminar yendo obviamente por una vía diplomática. En un ratito vamos a seguir repasando parte de lo que ocurrió ayer en el Senado, y vamos a repasar también las declaraciones de Candela Arizaga, la interna del PJ. Puedo pedir uno más, porque quiero que la gente opine sobre esto, y nos quedamos en shock cuando lo escuchamos. Que nadie te diga, o que nadie te haga un chiste de, no sé, peor, con peor imagen que Alberto Fernández, más solo que Alberto Fernández en el Día del Amigo, esas cosas, porque siempre puede haber una Mariel Fernández que salga a rescatarte en el momento en el que más lo necesitas.
7: Pues si vos le pegás a los jubilados, le pegás a las personas con discapacidad, a vos no te conmueve el sufrimiento de tu pueblo. Una persona así no puede gobernar. Además de que creo que todos coincidimos con lo que vemos, que tiene un problema de salud mental importante. Tengo un presidente que es un desquiciado.
8: Podemos criticar mucho este gobierno. Lo que pregunto, sí, es qué tiene el peronismo para ofrecer frente a lo que vos mirás en tu municipio.
7: Bueno, cuando el peronismo gobernó, creció la industria nacional. En los gobiernos de Néstor y Cristina tuvimos los mejores salarios de la Latinoamérica.
9: El último fue Alberto, no lo nieguen más, porfa.
7: No lo niego, Alberto, Cristina, te digo, ¿Jubilis? Si vos me decís hoy, Alberto Fernández puede ser presidente, digo, sí, por favor, a lo que estamos viviendo.
0: Sí, prefiero a Alberto Fernández, dijo.
10: Es demasiado.
0: Hasta Alberto dice que es demasiado. Yo les digo, mira, Alberto, a ver, yo lo banco ahí a Gonzalo Asís, que es el que le hace la repregunta, y le dice, bueno, pero pará, háganse cargo, porque de repente es verdad que en el peronismo nadie se hace cargo a Alberto Fernández. Entonces dice, háganse cargo, que fue de ustedes. Y de repente viene una Mariel Fernández que te toma la mano y te dice, ¿sabes qué, Alberto? Yo te banco, le dice. Y dice, prefiero un Alberto Fernández. Si lo que va a tener para ofrecer el peronismo, obviamente, yo creo que en el peronismo le deben querer matar a Mariel Fernández por esta definición, porque si lo que va a tener para ofrecer el peronismo como alternativa es Alberto Fernández, van a estar al horno en las elecciones, digamos. Muy complicado. Los quiero escuchar. 11-3500-1079. Quiero que me digan.
10: El que piensa distinto es un estúpido energúmeno que no entiendo.
0: Ahí está. Los quiero escuchar, pero piensen que.
10: El que piensa distinto es un estúpido energúmeno que no entiendo.
0: Ahí está, aténganse a las consecuencias de lo que dicen, porque Alberto se enoja. Pero sí, que los quiero escuchar. 11-3500-1079. ¿Qué pensás de estas declaraciones de Mariel Fernández que dice, prefiero a Alberto Fernández de presidente? Porque bueno, mi ley desquiciado, no sé qué, sea lo que sea, ante todo, Alberto. Martín Fernández Cruz, recién nos adelantaste un título inquietante que obviamente preocupa. ¿Qué le pasó a Zulma Lovato?
11: Bueno, hace muy pocos días en la ciudad de Paraná, Zulma Lovato fue encontrada viviendo en la calle. Estaba viviendo en la calle hace mucho tiempo, que se hablaba de una situación financiera muy, muy precaria. Ella fue desalojada, no tenía dinero y la última noticia fue que apareció viviendo en la calle en Paraná. Bueno, lo que hicieron personal de salud fue llevarla a un hospital de la zona, entiendo que fue el San Martín, y ahí le hicieron algunos análisis y estudios para ver cuál era su estado de salud. y la preocupación fue aún mayor porque ella no estaba ubicada en espacio-tiempo. Entonces, bueno, también se hablaba de un estado psíquico muy, muy delicado. Entonces, bueno, a partir de ahí lo que hicieron fue trasladarla a una suerte de refugio y intentar encontrar algún familiar que pudiera hacerse cargo de ella, claro, porque estaba a la deriva, no tenía a nadie. Bueno, ahora quien apareció es la Cuerpo, que es como una personalidad de Instagram.
0: Justo te iba a decir eso. Sí. Ella, me parece que la Cuerpo había estado incluso hace poco en la casa de Zulma Lovato, ayudándola a limpiar la casa y como que un poco la cobijó en este momento y la ayudó mucho.
11: Bueno, ahora de nuevo apareció ella lo que hizo fue comunicar que ya le encontraron un techo, que ella se va a hacer, la Cuerpo me refiero, se va a hacer cargo del traslado e incluso está organizando como una especie de sorteo para recaudar dinero para Zulma. La Cuerpo varias veces la ayudó a Zulma, sobre todo en estos últimos tiempos. Bueno, y ahora la intención es darle una mano e iniciar algún tipo de acción colectiva y solidaria para que ella tenga un pequeño colchón que le permita vivir, digamos, con un piso de dignidad en términos de tener un techo, de poder comer, porque bueno, era una situación, de alguna manera es todavía una situación muy, muy difícil y evidentemente necesita de alguien que esté ayudándola, que esté resguardándola de alguna manera, porque me parece lo más preocupante, no solo lo económico, sino también el que no la encontraran bien, que no estuviera ubicada en tiempo y espacio, ya habla de una persona que necesita unos cuidados y la supervisión de alguien que vele, digamos, por su estabilidad y por su integridad.
0: Eso hacía mucho tiempo, ¿no? Que venía evidentemente ahora ya por sus propios medios.
11: Sí, no. Entonces, bueno, ahora hay que ver cómo sigue, pero bueno, es muy duro. Se viralizaron algunas fotos de ella durmiendo en un colchón en la calle.
0: Ay, pobre.
11: Y es muy terrible, porque siempre fue como un personaje muy...
0: muy querido de la televisión.
11: Muy querido, como tragicómico, porque tenía algo que en algún momento ya era muy habitué de la pantalla de crónica en los espacios por ahí más bizarros y en otros programas. Más, donde cantaba, donde bailaba, pero terminó siendo una situación un poco cruel para con ella. Y bueno, como suele suceder en la tele, cuando sos un personaje divertido estás, después no estás
0: más.
11: Sí,
0: cuando rendís estás y sí, cuando no ya está.
11: Claro, y ahí es cuando, viste, si no tenés, claro, no tenés algún refugio o laboral o... ¿viste? Quedás como un poco en el aire. Y bueno, lo de la situación de Zulma Lovato desde hace años que viene siendo cuesta abajo y muy sola, siempre se la vio muy sola. Pero bueno, ojalá que ahora y a partir de la ayuda de la Cuerpo, su situación pueda mejorar y pueda tener una estabilidad y pueda vivir de manera digna.
0: Totalmente. Bueno, ojalá que así sea. Y bueno, viene ahí también la ayuda de la Cuerpo, de las redes, que se sumó a ayudarla. Hablamos de deporte y hablamos de Boca con el señor Ale Casar.
12: Así es, porque vos sabés, Agustina, que el mercado de pases en el fútbol argentino está que arde y que los clubes más importantes se siguen reforzando de cara a este segundo semestre de la actividad en el fútbol argentino. En ese sentido, en la tarde de ayer Boca anunció y confirmó oficialmente la llegada de Ener Valencia, este atacante ecuatoriano que es el máximo goleador de la selección de ese país en toda la historia. Mide 1,77 m, tiene 36 años, coqueteó en su momento con Talleres de Córdoba para venir al fútbol argentino, después parecía que estaba cerca del Emelec ecuatoriano. Y finalmente un llamado desde la Ribera, desde las oficinas de Boca Predio, hizo que el atacante ecuatoriano se convenza de firmar un contrato por 18 meses con el equipo argentino. Va a estar hoy a la tarde en el país. Mañana se va a hacer la revisión médica y está llamado a ser el delantero que termine con los problemas de contundencia del equipo que dirige Rodolfo Arruebarrena. Entienden en el cuerpo técnico que el equipo genera un montón de situaciones de gol, pero ante esa falta de contundencia, eso no reditúa en el marcador. Entonces, para tener un matador del área, un definidor nato, y ante la lesión de Adam Vareiro, que era el dueño de la camiseta número 9, fueron a buscar a Ener Valencia. Puede que hagan un intento por Ezequiel Ávila, que también es delantero, viene de jugar en el Betis de España. Me parece que con La llegada de Valencia, más Merentiel y Milton Jiménez, y más allá de la lesión de Vareiro, Boca está cubierto en ese puesto, y habrá que ver si viene un marcador central más, que es otro de los pedidos del cuerpo técnico que encabeza Arruabarrena. Uh-huh. Un Boca que se prepara para enfrentar a Vélez y sobre todo para jugar contra Recoleta, la serie de los octavos de final de la Copa Sudamericana, y que en los últimos días cedió al juvenil Iker Sufiaurre, al Albión del fútbol uruguayo, y vendió el 60% del pase de Marcelo Zarachi, el lateral izquierdo uruguayo, a la Major League Soccer de los Estados Unidos. En un rato hablamos de River y de la transferencia más cara en la historia del fútbol argentino, y de un par de futbolistas del Container que ya tienen nuevo destino.
0: Qué miedo eso, ¿eh? Bueno, quiero saber absolutamente todo. Romy, ¿me contás cuál es la encuesta del día de hoy?
13: Claro que sí. Bueno, tiene que ver con el Senado, ¿eh? Aprobó una ley que busca agilizar los desalojos de inmuebles ocupados. ¿Qué opinan? Justamente lo que estábamos hablando durante el día de hoy. Algunas opciones, ¿eh? Bien, más protección al propietario. La otra opción, puede haber desalojos injustos. La tercera opción, era necesaria. Y la cuarta, estoy en contra. Hasta ahora el 77% ha votado, me parece bien, más protección al propietario. Recordamos, la encuesta tiene que ver con que el Senado aprobó una ley que busca agilizar los desalojos de inmuebles ocupados. ¿Qué opinás? Ya podés votar en nuestro canal.
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15: Es la hora 7:32 minutos.
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15: La temperatura, 14 grados, 9 décimas. La humedad, 96%.
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0: las cosas que dice, qué bronca queda, ¿no? Qué bronca queda. Tengo una laguna en la puerta de mi casa, una cuadra intransitable. Hace 15 años estoy pidiendo que la arregle. ¿Sabés por qué le fue bien y por qué idolatra a esta tipa, a Alberto Fernández? Porque ella se hizo millonaria con Alberto Fernández.
1: Hola, Gus. Hola, chicos. ¿Cómo están? Esta Mariel Fernández es un cuatro de copas, no existe. Sí, obviamente que su capacidad intelectual le da para pedir a Alberto Fernández, pobre. Y con respecto a lo de ayer, creo que el gobierno no comunicó bien todo lo que era. Las reuniones con los gobernadores tendría que haber sido mucho más intensa antes de mandar la ley de tierras al Congreso. Les mando un beso, Padre Ramos.
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3: Gracias a los que nos dejan sus mensajes en el 11-3500-1079. Bueno, ahí opinando, ¿no?, también sobre lo que decía Mariel Fernández, ¿no? Antes que esto, yo prefiero que vuelva Alberto Fernández. Y nos hablaba un amigo desde Moreno, ¿no? Tierra de la cual es intendenta Mariel Fernández, y decía, todo bien, yo salgo acá y tengo todo inundado. O sea, primero lo primero, ¿no? Hay prioridades. Pau también indignada. Y reflexionaba Pau sobre el tema de la comunicación del gobierno, que decía, bueno, habló con los gobernadores. Es verdad, hubo mucho diálogo con los gobernadores, pero ayer de un poco de lo que hablaba Luis Juez, ¿no? Desde la Libertad Avanza, que decía, nos faltó picardía. Me parece que a lo que se refieren con que faltó comunicaciones en la parte de expresar mejor de qué se trataba la ley, sobre todo porque imagínate que en las redes sociales o, no sé, en la calle, viste, hablando con gente, no se hablaba de ley de inviolabilidad de la propiedad privada, se hablaba de ley de extranjerización de la tierra, y ya cuando te cooptan el nombre y no se usa el nombre que vos querías usar, ahí evidentemente, digo, hay un problema en la comunicación política, digamos, ¿no?, del marketing. Bueno, me parece que a eso se refería el propio Luis Juez ayer cuando decía nos faltó ser pillos, ¿no? Porque lo escuchamos en el arranque. Bueno, en un ratito lo volvemos a escuchar para seguir debatiendo. Lo seguimos escuchando en el 11-3500-1079. Momento ahora de hablar de varios casos policiales que han quedado en el tintero, y empezando obviamente por lo que ocurrió en el Congreso. Está con nosotros Gustavo Carabajal, a quien le damos la bienvenida. ¿Cómo estás, Gus? Buen día.
4: Buen día, Agustina. Buen día para todos ahí en...
3: ¿Cómo estás?
4: Un abrazo grande.
3: Bueno, hablábamos de lo que ha dejado el Congreso ayer en el interior, pero en el exterior hubo conflictos y enfrentamientos. ¿Qué fue lo que pasó exactamente? ¿Cómo empezó todo esto?
4: Fueron a pudrirla. Eso fue lo que pasó. Las distintos manifestantes que habían un poco anticipado a través de redes, yo te escuchaba recién, y comentabas lo de cómo se instaló el nombre, el mote de ley de extranjerización. Bueno, acá también a través de redes hubo un trabajo importante para dar gente y fueron a cubrirla. Y esto va a ir creciendo, de acá al año que viene, en todo lo que tiene que ver con la conflictividad a partir de organizaciones sociales, va a ir más que organizaciones sociales, lo que es izquierda y sectores reaccionarios y combativos del kirchnerismo y el peronismo, va a ir creciendo. No son muchos, pero estos pocos son los que provocan esta serie de incidentes que van a eso, con la teoría de cuanto peor mejor, o cuanto haya la teoría de romper todo y que haya caos. Bueno, eso es lo que buscan. Ayer lo consiguieron, 20 detenidos, destrozos en lo que tiene que ver con contenedores, destrozos de locales, móviles policiales también, y 4 policías heridos. Todo comenzó cuando cerca de las 19:30, 20 horas, poquito antes, pero el momento más caliente fueron entre las 19:30 y las 21:55, quizás cerca de 2 horas y media, donde fueron los enfrentamientos más importantes. Repito, son lo mismo de siempre.

0: Acá salen en libertad rápidamente, terminan juzgados o condenados unos pocos, pero siguen siendo los mismos de siempre.
1: Sí, bueno, veremos. ¿Había alguno con antecedentes? ¿Están liberados ya? ¿Qué ocurrió en ese sentido?
0: Antecedentes iban a ser liberados durante el día. A ver, acá para que queden presos tiene que haber un impedimento que es una orden de captura. Se está revisando eso y después vamos a ir conociendo si los van liberando o no, pero todo indicaría que sí, los van a ir liberando durante el día.
1: Bien. Gusto, quiero hablar de otro tema que la verdad a mí ayer me voló la cabeza porque no entiendo, bueno, creo que nadie entiende, o sí, tal vez, hay muchas teorías, pero bueno, vamos a los datos, ¿no? A lo que se sabe ahora. Ayer finalmente se presentó ante la justicia Candela, la novia, la pareja de Facundo Moyano, y dio una versión completamente distinta a la que había dado inicialmente. ¿Qué sabemos y qué podemos contar en términos judiciales?
0: Mira, un poco coincide con, ¿te acordás el miércoles cuando explotó este escándalo?
1: Sí.
0: Y en un momento, en una de las la última salida que hice en tu programa, se supo a través de lo que se manifestó en el hospital Pirovano, ella había dicho que tuvo una cuestión psicótica con el consumo de drogas, sí. Quedó en eso. Básicamente, por más que el fiscal Julián Pistone, ese fiscal de flagrancia, a partir de las imágenes, de los videos donde se la ve a ella cuando es tomada por Facundo Moyano, y aparte discutiendo, y aparte ella en un primer momento le dice a la policía que Moyano la había agredido, después en el hospital dijo que había consumido drogas y que tuvo un brote psicótico. Entonces, lo que dijo que la única que consumió fue ella, y consumió después de haber tenido un episodio donde no tenía, no conciliado el sueño, que fueron casi 2 días, desde el domingo, cuando volvieron de la cancha de ver el partido entre Rosario Central y River. Facundo Moyano es reconocido, hincha de River, tiene un palco, creo, ahí, o plateas. Y entonces después de ese momento comenzó a consumir drogas y llegó a un instante en el cual no reconocía al propio Moyano, sintió delirios persecutorios, después excitación psicomotriz y por eso quería escapar. Moyano en un momento llama a través del interno a uno de los vigiladores y llame a Ansame pidiendo una ambulancia diciendo que tenía problemas de corazón. En realidad parece que tenía problemas de corazón. Era la joven que la acompañaba, ella, Candela. Claro. Exactamente. Y después dijo que va a tener que asumir que tiene un problema con las drogas. Y una cuestión que será tratada desde el punto de vista psicológico y psiquiátrico. Eso fue lo... Con esto, esta declaración nos favorece a Moyano, sí.
1: Sí.
0: No es... La investigación, no obstante, va a seguir.
1: Okay.
0: Ella declaró ante la fiscal Florencia Noceres, así que eso, básicamente.
1: Terminar. Hay cosas que, a ver, no terminan de cerrar. Primero, si ella dijo que estuvo 2 días drogándose en el departamento, en ese departamento debiera haber rastros de esa droga. El allanamiento arroja un resultado negativo. O sea, ahí ya, perdón, me resulta algo extraño. Vos contaste que evidentemente se había confirmado que antes del allanamiento alguien entró al departamento. Obviamente no sabemos qué ocurrió allí adentro, porque eso queda en la intimidad de esas 4 paredes, pero entró alguien, digamos.
0: Te lo confirmo.
1: ¿Me lo confirmas? Bueno.
0: Sí.
1: Si ella estuvo drogándose 2 días, algo tiene que quedar.
0: Lo confirmo, sí, 120%.
1: Bueno, listo.
0: Alguien entró.
1: Alguien entró, clarísimo.
0: Depende ahora de la justicia y a partir de la declaración. Por eso te digo, esto no termina todavía. Lo favorece, sí, pero no termina todavía.
1: No termina
0: todavía. Hay que ver si la justicia quiere investigar, A ver, ¿quién entró y qué se llevó?
1: Y qué se llevó. Otra cosa que preguntan todos acá en el chat. Sí. Consultan, ¿se negó al final Moyano al test o no? Porque hubo ahí muchas versiones encontradas. ¿Se hizo finalmente el test toxicológico o no?
0: No.
1: No se lo hizo.
0: No se lo hizo.
1: Se negó.
0: No se lo hizo. Pero el tema de... A ver, ¿sabes por qué es importante? A ver, si alguien quiere investigar, lo que tiene que hacer acá es tratar de establecer quién entró en el departamento.
1: Sí, es fundamental.
0: Eso se puede. A ver, hay una imagen de uno de los colaboradores de Moyano en el Sindicato de Trabajadores de Peajes. A mí me parece raro que haya sido él. Para mí alguien entró más temprano.
1: Claro. Claro, y sí, que era lo que vos nos decías el otro día. Hay que mirar otra ventana de tiempo, no la que están mirando todos.
0: Exactamente. Y lo concreto es esto también. La pregunta que te hacen ahí los oyentes y que es importante responder es, tiene un basamento en el sentido común. Si esta chica estuvo consumiendo droga durante casi 2 días, ¿cómo es que no encontraron nada?
1: Claro.
0: Digo. Esto es lo que tiene que investigar la justicia. Tiene la droga, a ver, el testimonio de Candela Arizaga, el testimonio, el informe toxicológico donde dice que ella consumió cocaína. Con eso saben que después el resultado del allanamiento fue negativo. Con esos tres elementos tienen para investigar.
1: Otra cosa, ayer Estorto, bueno, lo cambian. Él dice, yo me abro, incluso hay un diálogo que durante esta suerte de conferencia de prensa improvisada, ¿no? En el móvil, cuando ella sale de declarar, que la siguen todos los móviles, va hablando con varios, hay un periodista, creo que era Santiago Ribarroy, que le pregunta y le dice, yo acabo de hablar con Estorto y me dice, acabo un arreglo y por eso yo me abro, y ella le responde, No hay chance de que Estorto te haya dicho eso, no hubo un arreglo, etcétera. Pero lo cierto es que hay un dato y es que ella cambia de abogado y el abogado es Herrera, que es una persona que defendió al contador de los Kirchner y a Farinia. ¿Qué podemos decir del cambio de abogado?
0: El abogado también cambió, Estorto, en su momento, el mismo día que se produce el incidente, cuando dijo que había tenido un contacto de 3 minutos nada más con Candela, y dijo una cosa, y después, a la noche, salió diciendo que Candela estaba destrozada, que, a ver, tiene que ver con esto vinculado a las negociaciones que se hacen en un caso como este, ¿no? Uh-huh. Y también comentamos, por ahí Candela decidió cambiar de abogado porque este le resultaba más confiable, por ahí hubo cosas que no me cerraron, ¿no? A ver, son decisiones de ella, y Estorto la enclavó cuando dice son parte de las negociaciones.
1: El abogado puede ser parte de las negociaciones.
0: Él dice eso.
1: Él dice que el abogado puede ser parte de las negociaciones también por sus antecedentes, ¿no?
0: El tema es que acá tiene que haber una confianza entre el representado y el abogado.
1: Claro.
0: Candela es víctima, no hay que perder de vista eso.
1: No, totalmente, totalmente.
0: Y puede ser que haya perdido confianza con el abogado que le puso o que conoció a través de Elegante, ¿no?
1: De Elegante.
0: Y el tema de Elegante, es importante también remarcarlo, ¿no? ¿Dónde consiguió la droga? ¿Quién se la llevó?
1: Claro.
0: Es un elemento importante. ¿Quién? O sea, acá ya hay
1: ayer
0: alguien más en el departamento.
1: Ayer ella negó conocer quién era este tal Pinocho, del cual tanto se habló en estas últimas horas.
0: Está bien. Pero, entonces, ¿quién se la llevó?
1: Claro.
0: Totalmente. ¿Quién le produjo la droga? ¿La llevaron ahí? ¿La compraron al otro lado?
1: Sí.
0: Vamos a probar que la hayan comprado hoy.
1: Que ahí, perdón, también si la justicia investiga, mientras ella estaba todavía un poco inconsciente, porque según lo que ella cuenta estuvo inconsciente todo este tiempo, salieron a hablar sus amigas y familiares, o sea, antes de poder tener algún tipo... Exacto, antes de poder tener una charla profunda con ella, por eso digo que esto es importante. Antes de tener una charla profunda con ella, amigas y familiares dicen, che, mi amiga no consume, la conozco, es una piba que está en el mundo fit, o sea, lo último que haría es justamente drogarse. Y lo que sale a contar ahora es que estuvo 2 días drogándose y que la última vez que consumió era porque no podía dormir, no pareciera ser la actitud, digamos, de estas amigas, ¿no?, que la describen, que reitero, hablaron antes de poder tener esta charla profunda con ella, evidentemente. Entonces ahí también me parece que hay algo que evidentemente la justicia tendrá que hacer. ¿Cómo?
0: Y atacaron a los periodistas también.
1: Sí, es verdad. Sí. Bueno, veremos.
0: La justicia, si la fiscal quiere saber quién efectivamente fue al departamento mientras Moyano no estaba detenido y qué se llevó, y si quieren tratar de buscar a ver si hubo otra persona más en el departamento que llevó droga.
1: Totalmente, fundamental ver quiénes ingresaron en ese departamento en varios periodos de tiempo, ¿no?
0: Exactamente.
1: Bueno, veremos qué ocurre en este sentido. Gus, muchísimas gracias, te mandamos un gran abrazo.
0: Un abrazo, Agustina, saludos, buen fin de semana.
1: Gracias, buen fin de semana. Nos vamos a la calle, ¿cómo están en este momento los accesos y el clima sobre todo? Bueno, para el que todavía no salió.
2: Sí, sí, mira, empecemos por el tránsito, una mañana que está siendo bastante complicada. ¿Por qué? En primer lugar, Panamericana, lamentablemente esto es kilómetro 25, sí, mano a provincias, muy cerquita Panamericana y la 202, sentido de provincia, reitero, chocaron 6 autos, incluido en esos, eran 5 autos y un colectivo. Hay 5 personas heridas, esto fue en el carril rápido, pero claro, también hay reducción por parte justamente del personal de autopista sentido a capital, porque necesitan justamente tratar de ver qué es lo que realmente pasó. Hay muchísima restricción, reitero, Panamericana, kilómetro 25, sentido provincia, muy cerquita de Panamericana y 202. Y el otro, lamentablemente, accidente se dio en la línea de subte B, en la estación Medrano. Está interrumpido el subte porque una persona aparentemente se habría arrojado a las vías. Así que es un viernes un tanto complicado para obviamente poder circular. Pasamos a algo un poquito más agradable, tiene que ver con el clima, tiene que ver con que se fue esta humedad. Pero claro, vino el frío, ¿no? El solcito ya salió de a poquito, va a ir calentando, pero a ver, la máxima va a ser de 13. Estamos en 5 grados, 5.2. La térmica 3 grados una décima, 88 la humedad, cielo despejado. Máxima entonces 13 graditos, que va a continuar el solcito con nosotros por lo menos hasta el jueves que viene.
1: ¡Ay, sí! Yo dije, necesito una semana de sol. Bueno, casi, 6 días.
2: ¿Vamos a tener sol? ¿Frío? Pero hasta el sol, así que
1: todo no se puede. Odio el frío, sí, completamente, sí. Pero bueno, al menos algo será. Me cuentan rápidamente de qué hablamos en la próxima media hora aquí en Gazulla 107.9.
3: Voy yo, entonces, claro,
1: sí, te
3: que
1: estoy
3: sí.
1: Mirando,
3: claro, pero yo me intimido.
1: En general, cuando te miro para
3: a mí
1: que
3: cuando
1: hables.
3: Me mira una periodista prestigiosa,
1: dale, ¿viste?
3: Agustina Girón. Vamos a hablar una cosita de
4: media salud.
3: Ahí está. Una cosita de Gran Hermano, por ahí no te gusta Gran Hermano, pero bueno, se vivió un momento un poco atípico dentro de la casa que me parece interesante destacar.
1: Me gusta que siempre pongas el reparo. Por ahí no te gusta Gran Hermano. Vamos porque, a escuchar igual porque sé que vos haces una selección importante. Si traes Gran Hermano, es porque algo heavy metal pasó.
3: ¿Qué hicimos? 3 columnas, Gran Hermano, desde que empezó en febrero.
1: Confiamos en vos plenamente, pues, Martín. Ale Cazar, ¿de qué hablamos?
5: Antes te hablábamos del mercado de pases de Boca. Vamos a contarte, después de las noticias, el mercado de pases de River. Porque hay muchas novedades, entre ellas una llegada multimillonaria y 3 salidas que pueden confirmarse en las próximas horas. Además, todo el panorama de la fecha.
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8: 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Le informa la hora.
9: Es la hora 7:59 minutos.
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9: La temperatura, 14 grados, 3 décimas. La humedad, 96%.
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2: Ocho en punto en esta mañana, la temperatura en la ciudad 5 grados 2 décimos, la térmica 3 grados 1 décimo. Javier Milei ya está en Colombia para participar de la asunción presidencial de Abelardo de la Espriella. Además, el mandatario argentino mantendrá reuniones bilaterales y recibirá el doctorado honoris causa de la Universidad de Santiago de Cali. Candela Arizaga declaró ante la Fiscalía luego del incidente en el departamento de Facundo Moyano. La joven dijo que sufrió un brote psicótico después de haber consumido cocaína y además manifestó que su interés en retomar el vínculo con su pareja está latente. Flavio Bolsonaro repudió la decisión del gobierno de Brasil de degradar las relaciones diplomáticas con la Argentina. El candidato de la oposición brasileña acusó a la administración de Lula da Silva de fabricar una crisis con los otros países de la región y de llevar a cabo una política exterior ideologizada. 8 de la mañana, un minuto. ¿Qué tenés que saber a esta hora? En cuanto al tránsito y los servicios, sigue muy complicada la circulación en Panamericana, kilómetro 25 y medio, sentido al norte. Chocaron 6 vehículos, 5 personas lesionadas. La calzada está reducida en ambos sentidos de circulación. Mucha congestión allí. Y por el otro lado también hay mucha complicación para circular en Juan B. Justo y Corrientes. Chocaron un auto y una moto. El conductor del auto cruzó el semáforo en rojo. Así chocó con la moto y luego impactó con 2 autos estacionados. 2 personas heridas. Se está guardando el resultado del test de alcoholemia. Y atentos, porque el Subte B está interrumpido por un accidente en la estación Medrano. 5.2 la temperatura actual en la ciudad, la térmica 3 grados una décima, 88 el porcentaje de la humedad, el cielo despejado, máxima prevista 13 grados.
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0: 8 de la mañana, 4 minutos y tenemos muchas novedades para charlar en la jornada del día de hoy. Recién escuchábamos a Patricia Bullrich que mencionaba la necesidad, o por lo menos la invitación a Brasil, de que vuelva su el embajador, ¿no?, aquí a la Argentina, después de haber sido llamado, obviamente, a consultas. Solo que después de las entrevistas del fin de semana de Javier Milei, el gobierno de Lula da Silva decidió que no volviera, por lo menos por ahora, el embajador. Por eso ayer Patricia Bullrich en el Senado decía, bueno, hacemos este llamado, este pedido para que el embajador vuelva y que la discusión quede en el plano en el que tiene que quedar y que eso no afecte las relaciones diplomáticas. Bueno, en este contexto, ayer publicaban algunos medios el siguiente título: en plena crisis con el gobierno de Lula, referentes y diputados de La Libertad Avanza recibirán a referentes de Bolsonaro en un foro político. ¿De qué se trata este foro? ¿Por qué se da este acercamiento? Y sobre todo, ¿cuál va a ser el tema de conversación? Eso es lo que queremos saber. Está con nosotros Miriam Niveiro, ella es diputada nacional por La Libertad Avanza y será una de las participantes de este encuentro, a quien le agradecemos por el contacto. ¿Cómo está, diputada? Muy buenos días. Agustina Girón la saluda.
1: Buenos días. Agustina, bueno, nosotros nos reunimos en un foro que se constituyó ya hace 2 años, uh-huh. Foro Alberdiano Internacional, sí. Justamente nacimos para nuclear a todos aquellos países, dirigentes, empresarios, ciudadanos que tengan y que trabajen por la batalla cultural en las ideas de la libertad que propone nuestro presidente Javier Milei. Nosotros ya hicimos el lanzamiento del foro en el 2024 en la Asamblea Legislativa de San Pablo, justamente en contraposición al foro de San Pablo, uh-huh. Nos tomamos un fin de semana que va a ser, bueno, nosotros lo llamamos Vivac, es como un campamento. En realidad nos unimos todos ciudadanos, diputados que vienen del exterior, los referentes de Bolsonaro, que usted recién nombraba, para hacer un curso, no sé si curso, pero es en realidad formación intensiva de debate, de formación en ideas de la libertad, en las ideas de Juan Bautista Alberdi. Bueno, esto es lo que nosotros vamos a hacer este fin de semana. Hoy, por ejemplo, vamos a estar en el Congreso de la Nación en un intercambio legislativo, uh-huh. entre los diputados, senadores de la provincia de Buenos Aires de La Libertad Avanza y diputados nacionales, porque en realidad el Foro Alberdiano nació en la provincia de Buenos Aires bajo la conducción de nuestro presidente de La Libertad Avanza, Sebastián Pareja, y bueno, por eso estamos todos los de la provincia de Buenos Aires. Esto no quita que pueda venir otra persona, uh-huh. del interior del país. En realidad, nuestro trabajo es de la provincia de Buenos Aires para toda la República Argentina y para el mundo.
0: Uh-huh. Coincide con esto que han marcado algunos de señalar, digamos, tal vez el momento o el timing de que este encuentro va a coincidir con, bueno, la crisis, ¿no? Que hay crisis diplomática, conflicto diplomático, entredicho, pongámosle el nombre que querramos, entre Brasil y Argentina, justamente por lo que fue la presencia de Javier Milei allí en la presentación oficial de la candidatura de Flavio Bolsonaro. ¿Entiende que esto puede llegar a hacer algún ruido o ya venía organizado desde antes y para ustedes es algo paralelo que no debiera echar leña al fuego? ¿Cómo lo interpretan?
1: No, nosotros es un evento que lo venimos preparando con muchísima anticipación, porque bueno, un foro de esta naturaleza donde participan tanta gente que viene del exterior, tantos empresarios, lleva un tiempo de logística y armado. Pero bueno, también entendemos que puede tener alguna repercusión, pero bueno, esperemos que siempre sea en el sentido positivo, ¿no? De volver a estas relaciones bilaterales. Bueno, la decisión de quitar el embajador de Argentina fue una decisión unilateral, pero bueno, ojalá nosotros podamos aportar para que vuelva a hacer la situación anterior como era, ¿no?
0: Uh-huh. O sea, ¿ustedes están de acuerdo con que pueda volver el embajador tal como lo manifestaba Patricia Bullrich?
1: Es que en realidad la relación con Brasil, nosotros bueno, siempre fue muy buena. Uh-huh. A veces el populismo hace mide a los otros con una vara diferente a la que se miden ellos, ¿no? Porque acá Lula da Silva tuvo la posibilidad de visitar a la expresidente Cristina Fernández de Kirchner sin ningún problema, y a nuestro presidente Javier Milei lo miden y lo juzgan con otra vara, ¿no? Pero bueno, son las cosas a las que nos tienen acostumbrados esta clase de dirigentes.
0: Uh-huh. ¿Hace cuánto que vienen organizando este encuentro?
1: Y desde marzo.
0: Ah, hace ya bastante. ¿Y quiénes van a estar presentes por parte de Brasil? ¿O son diputados, referentes de qué tipo?
1: No, son empresarios los tres, pero son referentes de Bolsonaro en Brasil, trabajan mucho. Rodrigo Piana Sandolfato, por ejemplo, es nuestro embajador del Foro Alberdiano Internacional y con él habíamos trabajado y armado, y sigue trabajando, por supuesto, en este lanzamiento del Foro Alberdiano en la legislatura de San Pablo.
0: Uh-huh. ¿Y qué esperan de este encuentro? Digo, recién lo que usted mencionaba, que está bien la aclaración, es esto se venía organizando desde antes, entendemos que esto puede llegar a tener algún impacto, obviamente, por el contexto en el que se da, pero se venía organizando desde antes. ¿Qué esperan de este encuentro, digamos? ¿Cuál es el objetivo? Sobre todo teniendo en cuenta esto, las relaciones entre Argentina y Brasil, que más allá de esto que está ocurriendo ahora puntualmente, son relaciones estrechas desde hace mucho tiempo.
1: Nosotros, nuestro objetivo principal es consolidar el foro, los países integrantes, entre ellos Brasil, continuemos trabajando en la batalla cultural. Nosotros entendemos que las ideas de la libertad tienen que afianzarse para que, bueno, el populismo no vuelva hacer gobierno, y hemos visto que, bueno, gracias a la acción de nuestro presidente Javier Milei, las ideas de la libertad se están afianzando en otros países, sobre todo en Latinoamérica, así que el fin último de este foro es justamente esto, que todos los países integrantes y todos los ciudadanos que participan de este VIVAC, digamos, salgamos a liderar esta batalla cultural en cada territorio.
0: ¿Temen que el gobierno de Brasil pueda malinterpretar esta visita en este contexto?
1: La verdad que yo no creo, a ver, no hay por qué malinterpretar, porque en realidad nosotros trabajamos bajo el ideal de nuestro proyecto de gobernanza en uh-huh. todos los países, que tiene que ver con la libertad, con los valores de Occidente, y bajo el proyecto que lleva adelante y lidera nuestro presidente Javier Milei. La verdad que nosotros este foro funciona en forma independiente de cualquier movimiento político o discusión que pueda haber entre los gobiernos de distintos países.
0: Uh-huh, bien. Diputada, le agradecemos mucho por su tiempo y por el contacto.
1: A vos, Agustina, muchísimas gracias.
0: Gracias, que tenga muy buen día. La diputada Miriam Niveiro, quien pasaba por aquí, diputada nacional por la Libertad Avanza, que será una de las diputadas y referentes de la Libertad Avanza que formarán parte de este foro que reunirá también a referentes de Bolsonaro aquí en la Argentina el próximo fin de semana. Nos metemos ahora en Lo Prometido es Deuda. Este es el segmento de la mano de Martín Fernández Cruz.
2: Muy bien, y vamos entonces hacia el mundo Gran Hermano, porque ayer sucedió una situación algo atípica. Hubo episodios similares a lo largo de la historia de este reality, pero es como un poco estremecedor o angustiante, porque uno empatiza con el jugador. La situación fue la siguiente: lo que avisan ayer la producción a través de redes sociales es que la madre de un participante está en un estado de salud delicado y que la familia decidió que Gran Hermano se lo comunique al participante, porque la familia quería que el participante saliera de la casa para estar con la mamá. Vamos a escuchar el Juanicar, era este jugador que obviamente se fue de la casa, ¿no? Y que fue convocado al confesionario, y en ese lugar la voz en off de Gran Hermano le dijo lo siguiente.
3: Juan, tengo que comunicarte algo. No es nada para alarmarse, tranquilo.
4: Okay.
3: Confía en mí.
4: Okay.
3: Sucede lo siguiente.
4: Sí.
3: La mami está padeciendo con un pequeño, muy pequeño problema de salud. Nada grave, cree en mí, no te preocupes. Pero tu familia nos pidió que te avisáramos, ¿sí? Esos preferirían que abandonaras el juego. Te reitero, está todo más que bien, pero tengo la responsabilidad de transmitirte esta información. Es tu decisión, te escucho.
4: Ok, ellos dijeron que prefieren que yo abandone.
3: Sí.
4: ¿Para estar?
3: Sí, pero reitero, está todo bien. No te preocupes, no es nada grave.
4: Sí, obviamente. Obvio, voy con mi mamá.
2: Bueno, Juanicar, después de escuchar esto, en el momento se lo ve visiblemente angustiado, sí, como sí. intentando contener un llanto de mucha angustia.
0: Porque lo que, a ver, no sé qué es lo que tiene la madre y no sé si se sabe públicamente, pero...
2: No, no se sabe públicamente.
0: Si te dicen, no es grave, pero tu familia te está pidiendo que salgas del juego, que ya van cuántos meses ahí adentro.
2: Uy, y a ver, Gran Hermano está en febrero y Juan Icar lleva muchos meses.
0: O sea, llegó lejos.
2: Llegó
0: le
2: muy,
0: piden
2: muy lejos.
0: Que abandonen esta instancia, uno lo que piensa es, che, está gravísima.
2: A ver... Sea lo que sea que tenga, la familia considera que justifica su partida del juego, su renuncia al juego. Acá hay un montón de cosas. Por un lado, el inevitable cinismo de la producción, porque ayer comunicó... Miren que hoy le decimos a Juan Icar que la mamá está mal, ¿eh?
0: Ah.
2: Estén atentos, prendan la tele, ¿eh? Prendan la tele porque hoy le decimos, Juaní,
0: claro,
2: mirá
0: horrible.
2: Que tu mamá anda mal, ¿eh? Hay que ir saliendo de la casa. Gran Hermano está pasando por un momento de rating malo. Sigue siendo el programa más visto, porque pongas lo que pongas en Telefe a las 10 de la noche, va a ser lo más visto. Tenés que, o sea, está muy instalado ese bloque.
0: Sigue siendo lo más visto, pero bajó.
2: Bajó mucho, de hecho, y llegó a estar por debajo de los 10 puntos.
0: Ah.
2: Cuando Gran Hermano, por ahí en una época, hacía como promedio 15, 16. A fuerza de repetir ediciones anuales, desde luego que el interés del público bajó. Y para colmo, esta edición está muy manoseada.
0: Entran y salen todo el tiempo.
2: Exacto, entran, salen, van, vienen, pasó de todo. Es muy larga esta edición, es muy extensa, entonces el público un poco le soltó la mano. Repito, sigue siendo lo más visto, ¿eh? Pero, por ejemplo, a la noche de los ex, que era como un programa satélite, también le está yendo mal. Mal dentro de del número de Telefe, que sigue siendo un número óptimo
0: para
2: la tele actual. No es que le va mal, que hace...
0: Pero cuando empezó esta edición dorada en febrero, ponele, hacía igual mucho mejor.
2: Hacía, pero empezó a desbarrancar. Vos pensá...
0: O sea, no es que esta edición cansó, sino que tal vez los manejos y eso a la gente le soltó la mano.
2: Sí, yo creo que la gente vio mucho manoseo. Mm. Los participantes comienzan a ser, viste, como, bueno, tenemos al chabón musculoso, a la mina que tiene un cuerpo así. Bueno, mira, ese es el divertido. Entonces, de golpe, empiezan a responder a determinados estereotipos que hacen que el juego empiece a ser monótono. Y aparte, llega un momento que vos no tenés ganas de conocer 35
0: sí.
2: participantes
0: Tampoco
2: nuevos.
0: Te identificás.
2: No.
0: Hoy a la mañana, no me acuerdo qué estaba escuchando, pero alguien dijo... Alguien estaba hablando de una radio que yo no conocía y decían, ¿saben quién está ahí? Osito, Gran Hermano. Y yo dije, ¡Osito!
2: Osito.
0: O sea, dice el mismo gesto que vos y el mismo que está haciendo Emi ahora, ¡Osito!
2: Mejor edición, la famosa edición que...
0: La Marianela.
2: Claro, el...
0: La de la espontánea, te clavo la espontánea.
2: Para mí la mejor edición de Gran Hermano.
0: La mejor edición de Gran Hermano.
2: Pero bueno, estamos hablando...
0: Ella es la mejor jugadora de Gran Hermano.
2: 2007, 2008.
0: El beso del Osito.
2: Claro. Entonces...
0: Bueno, yo dije... Esos tal vez eran personajes, digo, más de la vida cotidiana,
2: sí.
0: Que uno dice, che, te podés identificar. Lo que vos decís es que hoy son más estereotipos.
2: Pero aparte, la presencia de las redes hace que muchos participantes entren siendo conocidos para quienes ya lo siguen en redes. Y aparte, los participantes entran sabiendo lo que significa las redes, entran todos con un juego muy belicoso. Eso hace que para mí, por lo menos a mí como espectador, igual yo a este Gran Hermano le solté la mano, ¿eh? O sea, pero empieza la sensación que da es que está todo más calculado. Entonces, volviendo a Juan Icar, pasó esto. La producción no se iba a perder el momento de decirle, che, Juani, tu mamá está mal, tu familia te quiere afuera. Entonces, ahí es como que empieza a ser un poco, como que tiene un olor medio, un tufo medio vapodrido. Vos entendés la angustia de él, porque él se pone muy mal, sale, le cuenta a los compañeros, todos lloran, él se va, es una situación muy, muy triste. En el marco de una edición a la que no le está yendo tan
0: claro.
2: Bien, que ya tiene más o menos mediados de septiembre, le faltará un mes aproximadamente, un poquito más para terminar, pero que bueno, se nota mucho que no dan puntadas sin hilo desde el programa para intentar capitalizar cualquier tipo de situación atípica que suceda. Esta fue una, esperemos que bueno, que la madre esté bien y que este participante bueno, atraviese esta situación de la mejor manera posible. Lo último,
0: totalmente.
2: Muy cortito,
0: igual, sí.
2: Quedaban dos hombres, queda uno. O sea, todo está dado para que finalmente gane una mujer, algo
0: después
2: que no
0: años,
2: pasa
0: sí.
2: Hace añares en Gran bien. Hermano.
0: Gracias, Martín. Ale Cázar.
5: Y ya que hablábamos antes del mercado de pases de Boca, querida Agustina, vamos a hablar del de River, que te interesa muchísimo más.
0: Este tema justo hay que hacerlo rápido, pero sí, dale.
5: Bueno, primero te cuento que efectivamente hay acuerdo entre River y Atlético de Madrid por el pase de Thiago Almada, ¿sí? La transferencia más cara de la historia del fútbol argentino. 20 millones de dólares. va a pagar el conjunto millonario por el exfutbolista de Vélez, del Botafogo, del Olympique de Lyon, que está a las órdenes de Diego Simeone, y puede incluso ser inscripto para la Copa Sudamericana, donde donde River va a jugar con Independiente Santa Fe de Colombia. Uh-huh. En teoría, con la llegada de Almada, que se suma a la de Francisco Ortega a comienzos de esta semana, se cierra el mercado de pases para River en cuanto a las entradas. Porque para las salidas el mercado sigue muy activo, el de River. Entre otros casos, mirá, por un lado está muy cerca de cerrarse la salida de Facundo Colidio, ¿sí? Jugador venerado por los hinchas de River en algún momento, criticado en otros,
0: sí, hoy todos piden su salida.
5: Que para muchos no terminó de destacarse como lo había hecho con la camiseta de Tigre. Se va a ir a jugar al Vasco da Gama de Brasil, que va a pagar 5 millones de dólares por la mitad de su pase, con una opción por otros 5 por el resto de la ficha del delantero formado en las inferiores de Boca. Además, en las próximas horas se va a terminar de cerrar el préstamo con opción de Kevin Castaño, el que era hasta hace unos meses el pase más caro de la historia de River, porque recordemos que pagó cerca de 16 millones de dólares, lo repito, 16 millones de dólares por el mediocampista colombiano que llegaba desde el Krasnodar ruso, va a ir a jugar al Atlético Mineiro de Eduardo Domínguez. Está con licencia en Colombia, entrenándose por su cuenta. Y el tercero de los futbolistas que abandonará a River probablemente en las próximas horas es Fabricio Bustos, ¿sí? Que se iría a jugar a préstamo a Rosario Central, que tiene Copa Libertadores. Así que se aceleran las salidas de River al tiempo que termina de concretar la tan ansiada llegada de Thiago Almada.
0: Sí, te digo que ayer estuve haciendo encuesta en el grupo de colegas de River.
5: Sí.
0: No es tan ansiada la llegada.
5: Bueno, 67 millones de dólares gastó.
0: Demasiada plata para, bueno.
5: Estás hablando de un campeón del mundo y subcampeón del mundo que en Europa con la camiseta del Lyon.
0: Sí, por eso te lo quería hacer con más tiempo, pero me tengo que...
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1: Y hoy es una nueva peregrinación de San Cayetano. Hay gente que estuvo esperando ayer bajo la lluvia torrencial, el diluvio, para poder entrar tempranito allí al santuario. Y desde el lugar está trabajando nuestra compañera Cami Españolo con toda la información. ¿Cómo estás, Cami? Buen día.
2: Buen día, Agus, para vos y para todo el equipo. Así es, cientos de fieles vienen hoy a ahorrar a San Cayetano aquí en su santuario, en el barrio porteño de Liniers. Y fíjate la cantidad de gente que hay en la fila más larga, en la fila en la cual vos te podés acercar para tocar al santo. Después, bueno, la fila corta, que es en la cual vos querés entrar al santuario simplemente para sentarte, para rezar, para tener un momento, para pedir, para agradecer, por supuesto, a este santo tan importante para todos los argentinos. Bueno, hay prácticamente nada de fila para poder ingresar directamente, te dirigís hacia el ingreso del santuario, pero bueno, mucha gente, una misa que va a oficiar el arzobispo de la ciudad de Buenos Aires, Jorge García Cuero, a partir de las 11 de la mañana, y luego también tenemos todas las manifestaciones, ¿no?
1: Claro.
2: De la CGT, de las 12 TA que van a salir desde la avenida Rivadavia y Cucu caminando hacia Plaza de Mayo, un acto central a la 1 de la tarde, un día sin dudas con muchas actividades que rodean justamente al santo San Cayetano.
1: Bien, ¿cómo va a ser? Por ahora, digo, lo que se ven son solamente los justamente los fieles, digo, esto de la marcha o el movimiento social y político va a verse entonces un poquito más tarde. Ahora, ¿qué clima estás viendo?
2: Lo cierto, Agus, ahora se vive un clima de mucha tranquilidad, con un poco de música. Bueno, hay un escenario desde el cual García Cuero va a oficiar su misa a partir de las 11 de la mañana. Hay que esperar ese mensaje, si tiene o no un tinte político. A veces García Cuero suele tirar algunos textuales muy, muy interesantes, tanto en días patrios de la catedral como también en estos días importantes, con un santo importante como lo es San Cayetano. Uh-huh. Y a partir de las 8:30 de la mañana, en unos minutos, seguramente las columnas de la CGT, de las 12 TA y de la UTEP salgan desde Avenida Rivadavia y Cusco, caminando todo por Avenida Rivadavia hasta llegar a Plaza de Mayo, donde habrá un acto central a la 1 de la tarde en el marco de un gran operativo de seguridad, mucho vallado y seguro una gran presencia sindical allí en Plaza de Mayo. Es lo que veremos luego de los grandes disturbios de ayer en la Plaza del Congreso. Si quieren hablamos con los fieles, les preguntamos.
1: Dale, sí,
2: vienen
1: eso te
2: agradecer,
1: iba a decir.
2: Vienen a pedir.
1: Buenísimo.
2: Perfecto, vamos a hablar con ellos. Señor, buen día, ¿qué tal? ¿Cómo están? Les pregunto, estamos en vivo, vienen a agradecer, a pedir.
3: Gracias.
2: ¿Me estás con trabajo? ¿Qué venís a agradecer o a pedir?
3: Tengo trabajo, sí, vengo a agradecer que me da trabajo todos los años.
2: ¿Suelen venir todos los años? ¿Hace cuánto que están haciendo la fila?
3: No, no, porque no hay casi gente. No sé qué pasó.
2: Habrán llegado todos durante la madrugada, seguramente.
3: Capaz, pero yo he venido hasta ahora y tenés que esperar un rato.
2: Perfecto.
3: Sí, pero por suerte vamos rápido.
2: ¿Por qué venís todos los años? ¿Qué te genera venir todos los 7 de agosto a este santuario?
3: Por eso, porque me da trabajo todo el año. Gracias a Dios me da trabajo todo el año.
2: Muchísimas gracias, que tenga buen día. Bueno, seguimos preguntando. Señora, ¿cómo le va? ¿Está haciendo la fila para poder tocar al santo? ¿Qué viene a agradecer y a pedir?
3: Por mi hijo.
2: Por su hijo, perfecto. Señora, ¿cómo le va? ¿Viene a visitar al santo? ¿Hace la fila larga? ¿Hace cuánto que está esperando? ¿Mucho tiempo?
3: Hace 1 hora y 10. 1 hora y 10.
2: ¿Por qué viene a pedir o agradecer?
3: Agradecer.
2: ¿Me quiere contar por qué?
3: Hace muchos años que vengo. En el año 1965, me bautizaron acá, y seguimos viniendo, y en el año 2017, estaba preparándome para venir a San Cayetano, supongo, porque me agarró la noche del 6 un ACV, y estuve internada hasta el 2 de septiembre.
2: Y no pudo venir.
3: No, estaba internada. Y bueno, después salí adelante y bueno, volví a trabajar y Y acá estoy.
2: Y ahora está muy cerquita de poder ingresar al santuario.
3: Sí.
2: Bueno, espero que tenga un día muy lindo. Muchas gracias. Bueno,
1: qué lindo, Camille. Qué emocionada ella contándote su historia. Bueno, son muchas, ¿no? Esas historias que se repiten.
2: Sí, así es. Seguimos hablando. Si te parece, a ustedes me dicen cómo estamos de tiempo.
1: Dale, hacemos una más y después en un ratito dale. Hacemos otra salida.
2: Señora, ¿a qué viene a agradecer, a pedir a San Carlos?
3: Vengo a agradecer y vengo a pedir. Hace años que vengo, más de 40, más o menos 35, 40 años que vengo, todos los años. Y el que antes de ser papa me abrazó un día en la cola, después de 12 horas de cola, y me dijo, qué carita cansada tener el bogey. Tantas horas de cola. Y quiero pedir, por favor, paz, amor, trabajo para la gente, pero para todos, no para uno. Hay que pedir y hay que agradecer. Más vengo a agradecer que a pedir.
2: Muy bien. Es hermosa. Bueno, muchas gracias a usted también.
3: Familia hermosa, las mellizas de mi hija. Para mis hijas, una vive en Goya, el otro vive en Pinamar, así que los tengo todos esparramados.
2: Muy bien. Bueno, muchas gracias. Sí, divina. Gracias, señora.
1: Divina, bueno, ahí divina. Estaba. Bueno, qué lindo, ¿no? Porque también, además de pedir, también hay mucho agradecimiento en un santo que genera mucha devoción, ¿no? Eso que te decían, Cami, muchos que vienen desde hace muchos años, décadas, ¿no? Sosteniendo esa fidelidad, y es algo, la verdad, muy muy lindo de ver. Si te parece, Cami, en un ratito volvemos con vos, porque nos gusta escuchar estas historias y seguís charlando con ellos, ¿te parece?
2: Cuando quieras, chicos, muchas gracias.
1: Muchísimas gracias, Cami. Romy, sumando a esta información que daba Cami, entonces repasemos los cortes que va a haber hoy por
4: claro,
1: este tema.
4: Claro, porque, a ver, en principio, recordemos, ¿no? Hay un gran operativo de seguridad, como recién decía Camila, allí en esta jornada, allí en Liniers, ya que está desde ayer. Lo que pasa es que hay mucha gente que a lo mejor no está enterada de lo siguiente. En la zona del santuario van a permanecer cerradas las calles Cusco, entre Rivadavia y Jax, y Bainon, entre Cusco y Barragán, que es todo el perímetro donde está el santuario justamente de San Cayetano. Y además se van a implementar cortes en la bajada de la autopista 25 de Mayo en Vélez, la bajada del acceso oeste en calle Madero, y reducción de un carril sobre Juan B. Justo entre el Club Vélez y el polideportivo de la institución. Así que ojo con este dato, porque hay mucha gente que no lo tiene en cuenta, y además también ya están caminando desde Liniers hacia Plaza de Mayo las distintas agrupaciones que van a movilizarse en el día de hoy.
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0: La temperatura en Buenos Aires 5 grados, la térmica 3 grados 9 décimos. Los analistas que releva el Banco Central esperan una inflación menor al 2% hasta fin de año. Los especialistas también estimaron que el índice de precios al consumidor de julio se mantendrá debajo de ese porcentaje y a su vez estiman un dólar a 1.652 pesos para diciembre. Argentina y Ecuador firmaron un acuerdo comercial para impulsar las exportaciones automotrices. El anuncio se realizó durante la visita de Javier Milei a ese país y la iniciativa establece aranceles preferenciales con el objetivo de fortalecer el acceso de la producción local al mercado ecuatoriano. Un adolescente de 14 años abrió fuego en una escuela de Tailandia y al menos 8 personas muertas. Las autoridades informaron que otras 15 personas terminaron heridas y el agresor se quitó la vida luego del ataque. 8 de la mañana, 39 minutos, 5 grados la temperatura, 3 grados 9 de térmica, de sensación térmica, 89 el porcentaje de la humedad, cielo despejado, máxima prevista 13 grados.
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2: Buen día, chicos, ¿cómo les va? Carlos de Villa Madero. Esta Mariel Fernández, ¿no es la que decía que cuando iban a una convocatoria eran todos negritos y ella era la única gringa? No la veo gringa, realmente. Pero bueno, ella sí se percibe gringa. Me parece que es ella, o estoy equivocado. Muy buen programa.
3: Yo tuve la desgracia de escuchar el reportaje de Mariel Fernández y en un momento dado, cuando habla de Moreno, se pone a llorar. Le tenía que haber dado el Oscar a esa señora porque la actuación era brillante. Lloraba, no se le caía una lágrima. Terminó de hablar de Moreno y automáticamente cambió la cara. La verdad, un Oscar a la actuación ahí, Fernández Cruz, no sé qué opinas vos. Bueno, Daniel de Capital, los saludo. Que tengan buen día.
1: Fernández Cruz, no sé qué opinás. ¿Vos qué opinás, Fernández
4: Cruz? Jurado, ¿viste?
1: Jurado, sos lo más cercano al jurado del Oscar.
4: Claro. Está muy bien, está muy bien.
1: ¿Se lo das a Mariel Fernández el Oscar?
4: Sí, sí, sí. Amerita.
1: Amerita. Bueno, con la firma de Martín Fernández Cruz. Bueno, gracias a todos los que nos dejan sus mensajes en el 11-3500-1079.

0: cosa, pero bueno, dispuesto a discutirlo con vos y con tu equipo. Después del Mundial arrancó la campaña electoral, que no quiere decir que el escenario electoral esté definido, ¿no? Que quiénes van a competir, quiénes son los partidos, las coaliciones y demás. Pero creo que ya todo lo que se comunique, todo lo que se hace, todos los posicionamientos de los actores tienen que ver con el proceso electoral que va a ser de acá un año ya.
1: Sí.
0: Si no es que falta,
1: no falta tanto,
0: dos,
1: ¿no? No
0: tres
1: falta
0: años
1: nada
0: para la selección. No falta nada, falta un año. Entonces,
1: no.
0: Todo lo que se comunique, todo lo que los posicionamientos, todo lo que se presente como propuestas, es en clave electoral.
1: Claro.
0: Y desde ese punto de vista, me da la sensación que el gobierno empezó equivocado, empezó con un error.
1: Mm.
0: Porque, bueno, vos tenés que construir para ganar, el gobierno para reelegir, tiene que construir o 40 más 1 y 10 puntos de diferencia con el inmediato seguidor, o 50 puntos más 1, o 45 puntos de entrada, o 50 puntos más 1 en caso de que ir a una segunda vuelta en una batalla. Entonces, vos tenés que proponer una agenda que haga crecer tu coalición, no que la achique. Y esta propuesta, independientemente de los que vengan y nos digan no, no es así, la propuesta, digo, cómo queda inscripta en el imaginario social, popular, es que era una propuesta de entrega del suelo argentino. Entonces,
1: sí, por empezar, que la ley se llamaba Ley de Inviolabilidad de la Propiedad Privada y popularmente se la conoció como de extranjerización de la tierra. Ahí ya te robaron el nombre en términos de marketing.
0: Perdiste la batalla, exactamente. Y el tercer tema, de tercer orden, también para discutir con ustedes, y para tirar ideas, ¿no?, a la mesa, es, la pregunta es, ¿el gobierno sufrió en esta propuesta el abandono de muchos de sus aliados en el acompañamiento de esta propuesta? Por más que después haya logrado sancionar la ley, en la propuesta que quería sufrió el abandono de muchos de sus aliados, ¿no?, de gobernadores y demás. Entonces la pregunta es si ese abandono tiene que ver con, bueno, solamente este aspecto, la ley de tierras y demás, o hay también una situación de incertidumbre en relación al resultado electoral del año que viene que aleja a alguno de los aliados potenciales del gobierno porque no ven todavía con claridad si el gobierno va a reelegir o no va a reelegir, ¿no? Entonces, ¿hasta dónde lo van a acompañar al gobierno? Porque el gobierno ya vivió en el 2025 el abandono o el alejamiento de muchos de sus aliados legislativos y políticos en una agenda que se le revirtió totalmente en el Congreso, ¿te acordás? En el 2025,
1: sí,
0: donde
1: sí, sí, sí.
0: Pasó de tener todas las votaciones a favor del 2024 a tenerlas todas en contra del 2025. Entonces la pregunta es, ¿estamos en un proceso parecido o solamente fue esta cuestión de la ley de tierras y en el resto de los temas no vamos a ver este episodio? Bueno, son cuestiones que están abiertas, ¿no?, para la discusión y para ver cómo evolucionan.
1: Sobre esto que vos mencionabas, ¿no?, sobre cómo fue la estrategia de comunicación para poder mostrarlo, digamos, al mundo, habló el Luis Juez, senador que hoy trabaja con La Libertad Avanza, hizo esta autocrítica que tiene que ver un poco con lo que estamos hablando, mirá.
2: Lo que se pretendía discutir hoy eran modificaciones a varios textos legales, la ley de expropiación, modificación del Código Civil y Comercial en el tema del desalojo. Obviamente el capítulo 3 lo excluimos porque claramente perdimos el debate, los campeones del relato instalaron un título horrible en un momento complejo y entonces ya se perdió la perspectiva de lo que estábamos discutiendo. Creo que lo defendimos mal, creo que nos faltó inteligencia de picardía. O sea, si yo digo la patria no se vende, obviamente que con esa consigna no terminan acorralando a todos y poniendo en un lugar incómodo, es que se ha cambiado la forma de comunicar. Hoy una mentira bien comunicada por TikTok o las redes sociales tienen un efecto catástrofe. Si yo titulo la ley que tiene que ver con el tema de la darle mayor garantía y la inviolabilidad de la propiedad privada, la titulo con la extranjerización de tierra y a partir de ahí empiezo con teorías conspirativas, chao, es un debate que yo vengo diciendo hace un montón de tiempo. O lo damos en serio o lo saquemos del debate porque vamos a tener ese problema.
1: Bueno, esto es lo que planteaba Luis Juez, ¿no? Un poco haciendo esta autocrítica en términos de marketing, que decía no la supimos vender bien, y las redes también nos terminaron comiendo. Y acá yo vuelvo a poner el tema que ayer lo hablábamos con Martín Fernández Cruz, que para mí, y vos lo decías, una persona fue muy

0: importante, o termino teniendo más injerencia de la que creemos, sobre todo, no sé, en los gobernadores, que de repente una persona que nunca habla de política y que de repente tiene muchos seguidores y gente que escucha lo que dice, como Tini, o no sé, Elegante, que tampoco habla nunca de política, Emilia Mernes, que nunca habla, ni de repente se dicen, bueno, estoy en contra. Eso a un gobernador le dice, bueno, esto tiene un costo político que puede ser fuerte en términos sociales.
1: Claro, claro, claro. Ese es el problema, ¿no? Justamente eso es lo que estamos, o lo que me parece a mí que el gobierno no evalúa correctamente tampoco cómo está el clima social para la sanción de una ley de esas características, ¿no? Me parece que las circunstancias históricas no eran propicias para una... No es solo un tema, yo ahí disiento con lo que estaba señalando juez en términos de... No siempre es un tema de picardía, ¿no? A veces no hay condiciones políticas para determinados cambios, ¿no? Es decir, a ver, para tomar un ejemplo inverso, el kirchnerismo era una fuerza política que promovía la intervención del Estado, la regulación, un montón de cosas, pero muchas veces propuestas quizás demasiado extremas en esa línea no generan simpatía en la sociedad, ¿sí? Por más que el clima de época sea más proestatal. Bueno, ahora puede suceder lo inverso. Por más que haya un gobierno libertario, muchas veces los gobiernos confunden eso con que la sociedad se ha hecho libertaria. Entonces, claro, no necesariamente las propuestas de Stusenegger en términos de liberalización total de quién puede comprar o quién puede vender tierras en Argentina, quizás a veces no hay, el clima no, como diciendo, el clima no da para tanto, ¿no? Digamos, te eligieron a vos. Es cierto que la sociedad quizás está más abierta a propuestas pro mercado, pero tampoco a un nivel extremo como el que muchas veces propone una persona como Stusenegger, que tiene un sistema de convicciones, de ideas, pero que no sí. Toda la sociedad sintoniza con ese clima de convicciones. Le pasa al mismo presidente, ¿no? Que es un libertario, pero no es que toda la sociedad se convirtió en libertaria, ¿no? Mm. Entonces, muchas veces quizás hay una agenda de propuestas que es muy extrema. También puede ser que, porque eso es algo que se registra en las encuestas, que es de, en última instancia, lo que nosotros nos dedicamos, digo, en mi caso particular, que tampoco es el mejor momento del clima de la sociedad con el gobierno, ¿no? Entonces, hay momentos donde los gobiernos atraviesan romances con la sociedad, y eso les permite aprobar o pasar determinados temas.
0: Okay,
1: que, claro. Como, a ver, vamos, el horno no está para bollo, ¿no? Mm. Es decir, la sociedad está enojada, angustiada, preocupada. ¿Por qué? Porque la estabilidad que se observa en algunas variables de la economía, vamos a suponer variables que son importantes, ¿no?, en la historia argentina reciente y no tan reciente, por ejemplo, digamos, estabilidad del dólar y un descenso paulatino de los índices de inflación, eso no se traslada a la experiencia cotidiana de vida de los argentinos, ¿no?
0: Bueno, hay que ver obviamente cómo impacta después eso en, bueno, sobre todo el año que viene, las elecciones, que falta, pero no
1: más
0: falta
1: allá
0: tanto
1: de eso. Quiero conectar eso con lo de la ley de tierra, porque por ahí puede parecer que no. ¿Qué tiene que ver una cosa con la otra, no? Una ley sobre... Y por ahí, viste, a veces el horno está para vos. Yo, como decir, viste, tu pareja, decís, che, ¿por qué no vamos al cine? Y te dice, no. Y vos decís, verdad, solo propuse ir al cine. Y por ahí lo que está en discusión es otra cosa. Entonces, por ahí la sociedad...
0: Que hay algo más de fondo.
1: No, yo digo que si la sociedad está con un determinado nivel de enojo por unas circunstancias, bueno, por ahí no está con ganas de que vos además vengas a plantear que todos los extranjeros pueden... digo, primero resolveme lo que me dijiste que me ibas a resolver y después discutimos un paso más en la liberalización de la economía. Primero resolveme el problema. Entonces, eso puede hacer que también gente que antes vos no pensabas que se iba a posicionar en un determinado lugar, se posiciona en ese lugar, no solo porque siente que la ley de tierras o la de inviolabilidad de la propiedad sea un tema que genera rechazos, sino porque siente que hay un clima social distinto en relación al, al gobierno. Y creo que el gobierno también debería tomar nota de que ahí algo está pasando, ¿no?
0: Facundo, te agradecemos muchísimo por el contacto, te mandamos un gran abrazo.
1: No, muchas gracias a ustedes.
0: Facundo Nehamkin, analista político, quien pasaba por aquí con su análisis respecto a lo que ha dejado la votación de ayer en el Senado. Hablamos de fútbol y me habías prometido, Ale, no sé si decirla así, pero a mí me gusta esta palabra, la rosca. AFA, FIFA, Conmebol, ¿qué está pasando?
2: Bueno, ayer, ¿sabés, Agustina, que se reunió en forma virtual el Consejo de la Conmebol para definir una postura común en relación a la gestión Infantino al frente de la FIFA? Sabido es que, entre bambalinas, el presidente de la Confederación Sudamericana, Alejandro Domínguez, negocia con Gianni Infantino la posibilidad de que haya una fase de grupos completa del Mundial 2030 en cada uno de los países sudamericanos organizadores. Es decir, Paraguay, Uruguay y la Argentina. Para eso.
0: ¿Dijiste que esto lo plantea quién?
2: El presidente de la Conmebol, Alejandro Domínguez.
0: Pero ayer no dijo el Chiquitapia que él tenía esta gran idea de que todas las fases sea acá en la Argentina y que era algo de él.
2: Lo dijo el Chiquitapia, pero la idea original es de el propio Domínguez. Tanto es así. Que por pedido de Domínguez, el primero que puso esta idea sobre el tapete fue Ignacio Alonso, el presidente de la Asociación Uruguaya de Fútbol, en una reunión del Consejo de la FIFA. Claro. Y a partir de ahí Infantino dijo, bueno, lo vamos a estudiar. Si hay Mundial de 64 y no de 48, es decir, si tenemos un Mundial XXL en 2030, crecen y mucho las posibilidades de que haya una fase de grupos completa en cada uno de los países sudamericanos organizadores. Pero vete aquí que al día de hoy no están los votos para aprobar en el Congreso de la FIFA este Mundial súper ampliado. Con lo cual, al día de hoy, Argentina, Uruguay y Paraguay tendrían un solo partido del Mundial 2030. Es más, en los últimos días trascendió que Infantino les habría ofrecido a dirigentes marroquíes, que son sus aliados en África, la organización del partido final del Mundial 2030, a cambio de que sean los marroquíes su cabeza de playa en África, para garantizarle los apoyos que él necesita para evitar que la UEFA se lo lleve puesto.
0: Claro.
2: Y hasta incluso trascendió que la final del 2030 se jugaría en el estadio de Casablanca.
0: Ah, mira.
2: Un estadio súper moderno, ¿sí? Nada fue confirmado y es más, la FIFA descartó que hubiera habido una promesa del propio Infantino. Entre tanto, esta reunión que te cuento del Consejo de Conmebol acordó alinearse con Infantino y de hecho emitieron un comunicado en el que lo único importante es lo que dice el quinto párrafo, que habla de los mecanismos institucionales para la continuidad de la FIFA. La Conmebol dice, hay una instancia que es la presentación de candidatos, que vence el 19 de noviembre de este año, y la siguiente que es el Congreso de la FIFA que se va a desarrollar justamente en Rabat, en Marruecos, en marzo del año que viene.
0: Claro.
2: No menciona el Congreso Extraordinario, que es el que pueden pedir la quinta parte de las asociaciones nacionales que integran la FIFA, que son 43, para destituir a Infantino. O sea, lo que dice Conmebol es, veladamente, que apoya al presidente de la FIFA.
0: O sea, que por ahora no es Infantino contra el mundo, es por lo menos contra Europa, por
2: es
0: ahora.
2: Es Infantino contra Europa y parte de Asia. Y sobre todo la Confederación de América del Norte, Central y del Caribe, sí, que es Estados Unidos, México y Canadá, y que tiene como presidente al canadiense Víctor Montagliani, que tiene todas las fichas para ser el candidato opositor a Infantino. A Montagliani ayer le salió un grano que fue México apoyando a Infantino. De la misma manera que la propia AFA emitió un comunicado de apoyo al presidente de la FIFA después de que lo haya hecho la Asociación Paraguaya de Fútbol con un discurso muy parecido. ¿A que no sabes por qué el discurso tan parecido? Porque desde Luque dijeron, bueno, el mensaje es este, replíquenlo como quieran.
0: Claro.
2: ¿Sí?
0: Así cambiamos, que ChatGPT, cambiale dos, tres palabras.
2: Exactamente. Así que el fútbol sudamericano está encolumnado detrás de la figura de Gianni Infantino porque lo ven como un mecanismo de negociación para tener después esa fase de grupos completa en el Mundial 2030. Todo tiene que ver con todo y más en el fútbol. Y hablando de fútbol, el programa de la fecha 4 del torneo clausura.
0: Quiero la fecha completa, todos los partidos para un fin de semana completísimo a puro fútbol.
2: Es el siguiente. Hoy Rosario Central recibe el Gigante de Arroyito Aldo Civi de Mar del Plata y a las 21:45.
0: Uy, mirá, mis dos últimos verdugos se juntan.
2: Exactamente.
0: Los tengo atragantosos.
2: Exactamente. A las 21:45, Independiente Rivadavia de Mendoza va a jugar con Estudiantes de Río Cuarto. Adelantan sus partidos porque tienen competencia internacional, tanto rosarinos como mendocinos, la semana que viene. Ya en sábado, 14:45, Atlético Tucumán, Sarmiento de Junín, mismo horario para Riestra, Estudiantes de La Plata. A las 17 en Victoria, Tigre, frente a tu River.
0: Sí.
2: Mismo, y a las 19:15, Boca, en el Estadio de Huracán, frente a Vélez. Muy buen partido. A las 21:30, Independiente recibe en el Libertadores a Platense, ya dirigido por Martín Palermo. Mismo horario para Instituto en Córdoba, frente a Gimnasia de Mendoza. En domingo, a las 15, el clásico de barrio más importante del mundo, porque lindo, en el nuevo gasómetro San Lorenzo recibe a su rival de toda la vida, a Huracán de Parque Patricios.
0: ¿A qué hora
2: gran partido a las 15 en el nuevo gasómetro, o Pedro Videgain, como quieran llamarlo. A las 17:45, Gimnasia juega en La Plata frente a Barraca Central. Mismo horario, 17:45 para Defensa y Justicia ante Newell's. Y a las 20:15 cierran la actividad del domingo en el Diego Armando Maradona, Argentinos Juniors ante Racing Club, en otro gran, gran partido.
0: Muy bien, bueno, completísima la fecha, querido. Muchísimas gracias.
2: Por nada.
0: Romy, ¿me contás cómo está la calle en este momento? Los accesos que me contabas hace un ratito que estaban complicadísimos. ¿Está un poquito mejor la cosa?
3: Mira, por suerte, dentro de todo Panamericana, recuerdan kilómetro 25.5, esto fue sentido a provincia, había chocado un colectivo y cuatro autos más con personas heridas, eso ya está
0: bien.
3: Removieron al colectivo y a los autos, ya prácticamente está casi normalizado, y digo casi porque siempre alguna que otra demora queda, pero la demora continúa y mucho en Corrientes y Juan B. Justo. Un conductor, recordamos, cruzó en rojo, chocó a una moto y a su vez a dos autos más estacionados. Hay restricción total en la zona, solamente hay un carril que es el izquierdo, donde van pasando muy lentamente los autos y doblan, en este caso por Juan B. Justo, así que Corrientes está totalmente colapsada y cortada a esa altura, Juan B. Justo y Corrientes.
0: Me quiero morir.
3: Hace ya una hora, ¿eh? Una hora y un poquito más.
0: Ahora te voy a preguntar cómo está la zona para la que tengo que ir. Faltan segunditos nada más para las 9:00 a.m. Nos vamos a los títulos.
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3: La temperatura en Buenos Aires 5 grados, la sensación térmica 3 grados 9 décimas. Rechazaron el pedido de la defensa de Cristian Pitti Álvarez para suspender el juicio por homicidio. La primera audiencia por el crimen de Cristian Díaz se realizará el próximo lunes 10 de agosto, después de que se confirmara que el músico está en condiciones de afrontar el proceso judicial. El Banco Central descartó una intervención para asistir a morosos. En conferencia de prensa, el presidente de la entidad, Santiago Bausili, sostuvo que la mora se encuentra en un punto de inflexión y dijo que esperan que los números de junio vayan confirmando esta reversión en la tendencia. Deportes, fútbol, comienza la cuarta fecha del torneo clausura. Rosario Central recibirá desde las 19:30 al Docivi, mientras que Independiente Rivadavia cerrará la jornada cuando enfrente a las 21:45 a Estudiantes de Río Cuarto. 9:00 en esta mañana. La temperatura en la ciudad de Buenos Aires 5 grados, la térmica 3 grados 9, decimos 89 el porcentaje de la humedad, el cielo sin nubes, máxima prevista 13 grados.
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8: Es la hora 9:01.
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8: La temperatura, 14 grados.
10: Tenemos una humedad del 91%.
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0: 6 minutos de las 9 de la mañana en todo el país. Muy buenos días, bienvenidos a una nueva edición de Algo que Decir, cerrando la semana, día viernes 7 de agosto, con una temperatura más bajita que la de toda la semana, temperatura de 14 grados, fresquito el amanecer de hoy, aguardando que el solcito se haga presente para acompañarnos durante este día viernes y el inicio del fin de semana. No tenemos frío todavía, frío, ¿no? Y yo ya arranqué la bañera sigo la semana con una alergia. Esperemos que se quede ahí nomás, no avance más, porque se vienen días más frío, con temperaturas más bajas con el correr de las horas. Para hoy se aguardan unas mínimas de 12 grados, así que para la tardecita noche, así que aquellos que ya tengan planeado alguna actividad en la jornada de hoy, con abriguitos, con abrigos, algún gorrito, por el rocío o algo similar para abrigarse y estar bien cuidados en este fin de semana. 14 grados decía en Puerto Iguazú, y el cielo que está intentando despejarse. Para hoy no se esperan porcentajes elevados de probabilidad de lluvias. Es menor al 10%, así que solamente esperamos que nos pueda acompañar el sol, por lo menos en algún transcurso de esta jornada. Durante las próximas 2 horas te vamos a invitar a compartir con nosotros toda la actualidad de Puerto Iguazú, todo lo que dejó la jornada de ayer en materia legislativa, en materia institucional, también a nivel nacional, cómo se desarrolló la concentración y manifestación en la rotonda de acceso de Puerto Iguazú contra la ley de inviolabilidad de la propiedad privada, que se trató en el Senado de la Nación desde las 14 horas. Bueno, en varios puntos del país y en nuestra localidad en específico se concentraron alrededor de las 16 horas en la rotonda de acceso de nuestra localidad. Así que te vamos a contar y actualizar un poquito también cómo se desarrolló toda esa concentración y lo que dejó los proyectos o los puntos en el orden del día en la sesión ordinaria, después de lo que fue el receso de invierno, en la vuelta a actividad de sesiones en el Honorable Consejo Deliberante, ubicado allí en su sede sobre Avenida Córdoba número 245. Toda la actualidad de Puerto Iguazú, las actividades que están programadas para mañana sábado. Un nuevo ecopunto, destino sustentable junto a la Feria de Emprendedores en Iproda, en el predio de la parroquia San Roque González. Van a estar mañana sábado en horas de la tarde a partir de las 15 horas. Y mañana sábado la jornada de donación voluntaria de sangre a partir de las de la mañana, de las 8 de la mañana, en la sede de la GAI sobre calle de los Cedros de nuestra localidad. Te vamos a estar repasando también los números de WhatsApp para aquellos que necesitan coordinar, ¿sí?, algún horario en específico por temas de trabajo, de laburo. Te vamos a compartir los números de WhatsApp con respecto a esta jornada de donación de sangre que arranca mañana por la mañana y se extiende hasta las 16 horas, hasta las 4 de la tarde, entre otras actividades que también ya están programadas para el fin de semana. Vamos a conocer hoy una propuesta que lo llevan adelante en este mes de agosto, año a año. Es una propuesta muy especial para celebrar el Día del Niño. Vamos a estar dialogando con el piloto Davis del aeroclub de la localidad del Dorado, ¿sí?, que nos compartió esta propuesta para familias, para todas las familias, para todos los chicos, para disfrutar también su día, de vivir una experiencia en el aire, ¿sí?, con vuelos de bautismo por el Día del Niño. Vamos a estar en diálogo con el piloto para que nos cuente cómo son los vuelos de bautismo, cuál es el recorrido que llevan adelante. Cómo puede hacer, ¿sí?, las familias, la gente que quieren vivir esta experiencia, cómo pueden hacer para sumarse. Y también Los días que van a estar desarrollando esta propuesta y el horario de esta actividad en el mes de agosto, para los próximos días. Faltan algunos días, así que vamos a tener toda la información de primera a través del contacto telefónico con el piloto Davis para conocer un poquito más acerca de esta actividad por el Día del Niño. También vamos a estar conversando con Maximiliano Boca. Él es arquero de selección de fútbol 7. Estuvo hace poquito, y bueno, no quiero adelantar mucho porque nos va a estar relatando él a través del contacto telefónico también en la mañana de hoy. Ya estuvo jugando estuvo defendiendo el arco de la selección argentina fútbol 7 en Ayacucho, en un encuentro ante Brasil, ante la selección de Brasil en fútbol 7. Es arquero del Newcastle en San Vicente, Buenos Aires, en Buenos Aires. Tuvo sus inicios en Puerto Iguazú, ¿sí? Tuvo sus inicios, no hablando de lo deportivo, sino de sus vivencias en nuestra localidad, en nuestra comunidad. Así que vamos a conocer un poquito de la historia de él, parte de su historia, acá en nuestra localidad, cómo partió rumbo a Buenos Aires, si fue directo a Buenos Aires, y en qué momento inició su camino, su recorrido en el fútbol 7, sus campeonatos, este que jugó en disputó en Ayacucho ante la selección de Brasil en este año 2026. El año pasado tuvo otra competencia, otro torneo, y ahora fue convocado por la selección argentina para estar presente en el Mundial de Fútbol 7 en Barcelona, España, en este 2026. Así que vamos a conocer también esa parte de lo próximo que se viene, el próximo desafío de Maximiliano, ¿sí? Repasando también imágenes, actuaciones de él como arquero de la selección, y también conocer un poquito más sobre el fútbol 7 ahí en Buenos Aires, donde él tiene su equipo, el Newcastle de San Vicente, Buenos Aires. Así que vamos a estar en contacto y escuchar su relato también y las expectativas que tiene de cara a este otro gran desafío en España. Como cada semanita, y hoy culminando este día viernes, vamos a compartir con todos ustedes la columna de opinión de Mario Antonovich, titulada La seguridad ya no admite discursos, para colocar en contexto, tiene que ver o está vinculado a los resultados que arrojaron la encuesta de Radio Iguazú Misiones, que lanzamos hace unas semanitas atrás, que tenía que ver con la seguridad ciudadana, ¿sí? Los resultados que dejaron todos los que estuvieron ahí del otro lado conectados con nosotros, participando y sumándose a estas encuestas, dejando su opción en la encuesta de seguridad ciudadana, en el espacio abierto también, dejando sus aportes, ¿sí? Lo que ustedes consideran o lo que más mencionaron para poder mejorar o ahondar un poquito más en esos ítems relacionados a la seguridad, ¿sí? De acuerdo a esos resultados que arrojó esa encuesta, Mario nos brinda esta columna sobre la seguridad en nuestra ciudad, y vamos a compartir con todos ustedes en el transcurso de esta mañana. Y por supuesto que, como llegamos al fin de semana, día viernes, repasamos todo lo que tiene que ver en materia deportiva. Y a nivel provincial, la noticia de la jornada, la noticia de anoche, el triunfazo de Mitre, Bartolomé Mitre, en el deporte del básquet ante el Seibo de San Francisco, Córdoba. Una serie de 3 partidos. La primera serie se jugó en Córdoba, en San Francisco, donde ganó el local. Esto en búsqueda del ascenso para disputar la Liga Argentina, segunda división del básquet a nivel nacional. El primer juego fue a favor del conjunto cordobés de San Francisco. La segunda serie se jugaba en Posadas, ¿sí? En el predio de de Bartolomé Mitre, con una cantidad de gente que fue a presenciar este encuentro y lo que pesa también la localía cuando son series que tienen que definir, que ganar. Ganó Mitre en su segundo juego, ¿sí? Y empató la serie 1-1. San Francisco ganó en Córdoba, el Seibo ganó en San Francisco, y Mitre lo hizo el día miércoles, en hora de la noche, en su estadio, allí en el centro posadeño. Igualó la serie 1-1, y ayer jueves, desde las 21 horas, nuevamente en cancha de Mitre, se definía todo. El tercer y último juego, y el que ganaba, ¿sí?, volvía a jugar en la Liga Argentina, segunda división de el básquet, ¿sí?, a nivel nacional. Y quedó todo en manos del conjunto local, en manos de Mitre, que hizo lo suyo, corrigió lo que tenía que corregir de series anteriores, venció 76-52 al Seibo de San Francisco y festejó el ascenso a la segunda división del básquet. ¿Sí? Las imágenes, las tapas de los diarios también provinciales de hoy muestran, reflejan la alegría de Mitre, la alegría del básquet en la provincia de Misiones, que vuelve a tener un representante en la liga, en la segunda división del básquet, en la Liga Argentina, ¿sí? Venía en partidos anteriores que ha disputado con Belgrano, con Tokio, con el Seibo, arrancó abajo, perdió sus primeros partidos, ¿sí? Los primeros juegos, y después pudo resolver corrigiendo los errores de lo que fue ese primer juego con los tres rivales que le tocó, pudo resolver cada uno de sus inconvenientes y festejar en la noche de ayer esta victoria y este ascenso. Vuelve a la segunda división del básquet después de 6 años, Mitre. Y la localidad de Posadas tiene un representante en la Liga Argentina luego de 31 años. ¿Sí? Eso se vio reflejado ayer también con los festejos y la emoción de cada uno de los jugadores de básquet de Mitre, que hoy forman parte, o que este grupo que disputó el encuentro ayer con su cuerpo técnico lograron este ascenso a la Liga Argentina. Además de eso, en el ámbito local, mucha programación, solo aguardamos que el tiempo acompañe este fin de semana. Hoy arranca la última fecha del torneo oficial Primera División Masculino, 3 partidos, 2 en la Liga Regional de Fútbol, 1 en el predio de Galaxia, en el barrio de Villa Alta, ¿sí? El rojo, el local, Galaxia, va a estar recibiendo al conjunto de Villanueva. Esperemos que comience a salir el sol para que el campo de juego pueda estar en condiciones también. Y en la Liga Regional, como decía, 6:30 el primer partido, 18:30 el primer partido, 20:30 el segundo, que te vamos a estar contando quiénes se enfrentan. Partido ya definitorio, ¿sí? 9ª fecha, la última, y se define en la zona A, ¿sí? Se define quién, los 4 que van a estar jugando los cuartos de final y el último que va a quedar eliminado. En la zona B ya está todo definido, el 8 de mayo está fuera de los cuartos de final y los otros 4 ya están clasificados hace 2 fechas o 3 aproximadamente, ya saben que están en cuartos de final. Lo único que modifican ahí son sus posiciones, ¿sí? Son sus posiciones, por supuesto que quieren estar arriba en el primer y segundo puesto, porque se enfrentan con el último de la tercer y último de la segunda zona. Así que bueno, se va a definir nada más que las posiciones en el grupo B, sacando a Casino, que es líder absoluto de la zona B, ha ganado prácticamente todos sus partidos en este torneo, 17 puntos en 8 fechas disputadas. Así que hoy va a estar jugando también Casino, que ya tiene su primer lugar asegurado y en cuartos de final. Una vez que culmina la fecha número 9, mañana termina, 2 partidos más en la Liga Regional, mañana sábado, se completa la fecha 9 y se va a estar programando los cruces de cuartos de final. ¿Sí? Te vamos a informar en el inicio de la semana, el día lunes, los cruces, quiénes se enfrentan contra quién en cuartos, y después de reuniones de presidente, comisión directiva, se informará días y horarios, por supuesto, una vez que se pueda programar. Se juegan las semifinales del fútbol femenino el domingo 9. 2 partidos, ¿sí? En horas de la tarde, los 2 partidos. en el predio de la Liga Regional de Puerto Iguazú. Las chicas también van definiendo el campeonato del fútbol femenino. Se vienen las semifinales del fútbol infantil, partido único en 4 categorías. 2 partidos en sub 8, 2 partidos en sub 10, 2 partidos en sub 12 y 2 partidos en sub 14. Y en varias canchas, en Comercio, en Juventud, en el Barrio Proda, en la Liga Regional de Fútbol. Se van a estar jugando los partidos de semifinales de los más chiquititos, que arranca también hoy viernes. Hoy viernes arranca un partido de una categoría en el predio de Galaxia. A las 20 horas va a estar jugando Galaxia Villanueva por la primera, masculino. Y previo a eso, 18:30, va a estar jugando la primer semifinal, uno de los partidos semifinales del fútbol infantil, que te vamos a estar contando y repasando en el transcurso de hoy con el horario específico para que estés atento. Y si querés sumarte, si querés ir a presenciar cualquiera de los partidos de hoy, ¿sí?, en el predio de la Liga o Galaxia, bueno, lo puedas hacer bien abrigado, porque va a estar fresquito ya en horas de la tardecita y en la noche. Y también a nivel nacional se viene la fecha número 4 de la Liga Profesional de Fútbol. Arranca hoy con 2 partidos. Ayer se completó la fecha 2, se completó, que faltaba. Unión de Santa Fe venció 2-1 al Granate, a Lanús, sí, por la fecha número 2, suma 3 puntos. Otra vez Unión en este torneo clausura, segunda etapa del fútbol argentino. Hoy arranca la fecha 4 con 2 partidos. Central va a estar jugando con Aldo Civi, Rosario Central. Y también la Lepra Mendocina Independiente de Rivadavia se mide ante Estudiantes de Río Cuarto. Mañana hay varios partidos, alrededor de 6 encuentros, que van a ir algunos de ellos en simultáneo, sí, a la misma hora, para bueno, poder disputarse todos los encuentros. Mañana, el día domingo, otros 4 partidos, hasta el día martes, el partido de la cuarta fecha de la Liga Profesional de Fútbol. Y te vamos a ir repasando quiénes son los que van a estar jugando, o los partidos destacados de mañana sábado y del día domingo a nivel nacional. Y ya el día martes 11 de agosto, bueno, arrancan las competencias por Conmebol, ¿sí? Conmebol Libertadores, Conmebol Sudamericana, y se va a estar jugando ese martes también el último partido de la cuarta fecha de la Liga Profesional. Así que vamos a tener muchos partidos todavía, participación, por supuesto, de equipos argentinos en Libertadores. Todavía no arrancaron con sus partidos de octavos de final. Está Platense a la espera de jugar su partido de octavos. Está Estudiantes, está Rosario, está Independiente Rivadavia Mendoza, que se va a enfrentar con Fluminense ya para arrancar octavos de final de Libertadores. Y Sudamericana también siguen con su camino, siguen con su recorrido. Boca Juniors sigue con su recorrido. Tigre. Bueno, hay otros equipos también en Sudamericana que se van a estar midiendo en instancias de octavo y final, luego de lo que fueron sus partidos de ida y vuelta de los playoffs, para poder estar en otra instancia más de Sudamericana, buscar estar en la final para quedarse con ese pase directo para las próximas competencias del año que viene, ¿no? O sea, Libertadores Sudamericana del 2027, ya tener asegurado también su lugar. Así que continúa toda la actividad este fin de semana a nivel local y también a nivel nacional. Así que te vamos a estar contando todo con mayores detalles en la jornada de este viernes 7 de agosto. 25 minutos de las 9 de la mañana, estamos con 14 grados en este momento, se mantiene la temperatura, sensación térmica de 13, la humedad en un 90%, elevado otra vez la humedad en la jornada de hoy, máximas de 17 para Iguazú y mínimas de 12 grados, como le estaba anticipando, va a estar fresquito en la jornada de hoy. Y ahora vamos a ir revisando también durante el transcurso de esta mañana, qué suceda con el Servicio Meteorológico Nacional, el SMN, que bueno, va visualizando, como siempre repasamos con todos ustedes, vamos repasando segundo a segundo los núcleos de lluvias, de tormentas, si el cielo está despejado también se puede observar allí, en lo que respecta a la provincia de Misiones, y la región, cómo está el tiempo visualizado a través del satélite, que se va modificando la acción segundo a segundo. Mínimas de 11 grados a la noche en Puerto Iguazú, máximas de 17, ¿sí? Y la mínima que estamos teniendo ahora en este momento por la mañana, en horas de la mañana, de 14 y 15 grados, ¿sí? Así que bueno, vamos a ir repasando con el correr de las horas todo, todo lo, el anticipo también de mañana sábado y el día domingo, sábado y domingo en la ciudad de Las Cataratas. Vamos a repasar en este momento, antes de ir estableciendo el primer contacto telefónico y conocer un poquito de todo lo que dejó la jornada de ayer en materia institucional, y ya lo que nos adelantaba un poquito Norma con respecto a la confección del orden del día, artículos que estaban dentro de un proyecto de ordenanza que no coincidían con el espíritu de esa ordenanza o de ese proyecto. Bueno, vamos a conocer mayores detalles en minutos nada más. Repasamos los servicios con altura de los ríos. El río Iguazú Superior, que toma sus medidas en el puerto de Andresito, 3 metros 2 centímetros, se encuentra creciendo. El río Iguazú, que toma sus medidas en el puerto de nuestra localidad, 12 metros 10 centímetros, se encuentra creciendo. Y el río Paraná, que toma sus medidas en Puerto Libertad, 11 metros 90 centímetros, se encuentra bajando. 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Calendario de pago de ANSES. Continuamos con un solo pago. Desempleo Plan 2. Todas las terminaciones de DNI hasta el 11 de agosto. A partir del 10, como repasábamos en esta semanita, a partir del lunes 10 se suman los demás pagos. Jubilaciones, pensiones y asignaciones. Arrancan a partir del 10 de agosto. Ahora nos trasladamos al área del aeropuerto de nuestra localidad para informarles la cantidad de arribos que están programados para que aterricen en nuestro aeropuerto durante la jornada de este 7 y mañana 8 de agosto. Para hoy se esperan un total de 14 arribos, 14 vuelos provenientes de Aeroparque y también provenientes de Ezeiza. Ya de los 14 programados para hoy, ha aterrizado uno de ellos a las 8 de la mañana, proveniente de Aeroparque, de la línea aérea de Bandera. Todos los demás restantes se encuentran en horario, según lo indica su estado en la web oficial. Están todos en horario por el momento. Para mañana, 8 de agosto, se aguardan un total de 14 arribos, provenientes también en su gran mayoría de Aeroparque. Tendremos algunos vuelos de Ezeiza y sumamos un vuelo proveniente de Córdoba, que es de la línea aérea de Bandera y que tiene horario de llegada estimada a nuestro aeropuerto a las 13:50 del mediodía. Están todos en horario los 14 vuelos programados para la jornada de mañana sábado 8 de agosto. Y hablando del área del turismo, recordarles que el Parque Nacional Iguazú está abierto, ¿sí? Está abierto en su horario habitual, abre sus puertas a partir de las 8 de la mañana para que puedas iniciar con todo el recorrido, con toda la caminata, con todo el disfrute de cada uno de los circuitos y senderos y servicios que ofrece una de las siete maravillas naturales del mundo. Circuito inferior, circuito superior, sendero verde, territorio yaguareté, servicios de gastronomía, locales que están allí, y las pasarelas que te llevan al circuito inferior y superior y sendero verde, habilitados para que puedas disfrutar del Parque Nacional Iguazú. Por otro lado, circuito Garganta del Diablo tiene su cierre preventivo. Está cerrado preventivamente por los fenómenos climáticos, ¿sí? Fue el fenómeno del Niño. Así que los demás circuitos se encuentran habilitados con normalidad para que vos puedas disfrutar. 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Bueno, puedes adquirir tus tickets ingresando a www.iguazuargentina.com con anticipación de días, con anticipación de semanas, con anticipación de meses. Haces la compra, haces la reserva de tu ticket y de esta manera te evitas filas también en el ingreso al área de cataratas. 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Es muy práctico y muy ágil también para ya iniciar tu recorrido de una forma diferente y práctica en el área cataratas, ¿sí? Así que recordarles nuevamente, habilitado con la apertura su horario normal desde las 8 de la mañana con el circuito inferior, superior, sendero verde, el tren ecológico de tren ecológico de la selva, ¿sí? Y los servicios que te ofrece también dentro de una de las siete maravillas naturales del mundo. Eso es con respecto al área del Parque Nacional. Con respecto al pronóstico extendido, bueno, las temperaturas bajas se van consolidando en la provincia de a poquito, con mañanas más fresquitas o más frías y tardes fresquitas, porque arrancamos hoy con 14 grados y ahí de a poquito saliendo el solcito en la ciudad de Puerto Iguazú. Mañanas frías, tardes fresquitas y después tardecita noche, vuelven a bajar las temperaturas, se va a sentir frío, así que estar abrigados. La Dirección General de Alerta Temprana y la OPAT anticipan la estabilidad climática que se impondrá con el sol como protagonista, ¿sí? En gran parte de la provincia de Misiones, zona sur, centro y norte. Para este viernes 7 de agosto, con un cielo con nubosidad variable durante la mañana, es lo que estamos registrando en este momento, sol queriendo salir ahí entre nubes, y por la tarde con una mayor presencia, ¿sí? Se espera mayor presencia del sol en horas de la tarde. La probabilidad de precipitaciones para hoy es muy baja, ¿sí? Sin acumulados significativos. Una máxima que va a registrar Puerto Iguazú en horas de la tarde y la mínima va a descender hasta los 8 grados en Aristóbulo del Valle y Leandro Inelem. Van a registrar temperaturas mínimas de un dígito. Sábado 8, el tiempo se presentará mayormente bueno, nubosidad variable en las primeras horas, una baja probabilidad de chubascos matinales aislados para la localidad de Posadas. Y posteriormente el cielo tenderá a despejarse en el resto de la provincia, ofreciendo un día con más sol. Se espera una máxima provincial de 21 grados en Posadas y una mínima de 10 grados también para la localidad de Posadas, ¿sí? Y ya hacia el día domingo, 9 de agosto, culminando el fin de semana, la estabilidad climática se mantendría con un cielo bueno, caracterizado por intervalos de sol y nubes en todo el territorio provincial, en las tres zonas de la provincia de Misiones. Los vientos rotarán al sudeste con una velocidad promedio de 13 km por hora y las temperaturas oscilarán entre una máxima provincial de 19 grados y una mínima de 9 grados para la localidad de Posadas. Así que un fin de semana de fresco y a frío. Estas temperaturas se van a consolidar, las mínimas, en horas de la noche, de la madrugada y el amanecer, ¿sí? Después ya comienza a subir y mantener esa temperatura de 18, 19, 20 y 21 grados en gran parte del territorio provincial. Así que a estar atentos igualmente al pronóstico, como siempre les recomendamos, que puedan ir actualizando de sus casas, de sus hogares y a las temperaturas, para salir de casa abrigados o con un paraguas o con un piloto ante cualquier novedad o anticipo en cuanto a las condiciones meteorológicas en nuestra zona. 37 minutos de las 9 de la mañana, breve pausa y al regreso establecemos el primer contacto telefónico de la jornada. No te olvides que vos podés seguirnos a través de las distintas redes sociales de Radio Iguazú Misiones, conectados a través de la Clásica 99.9. Sí, seguirnos en la transmisión en vivo en la red social de Facebook, compartir con nosotros las notas, entrevistas, seguir con las imágenes que vamos ilustrando también a través de Instagram, donde podés volver a repasar las distintas columnas que vamos obteniendo durante la semana, y a través de la página web de www.radioazul.com, las opciones para poder mirarnos y también para escucharnos en vivo. Estamos desde las 9 de la mañana hasta las 11 por la 99.9. Breve tanda y ya volvemos.
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0: 42 minutos de las 9 de la mañana en todo el país. Mantenemos la temperatura en Puerto Iguazú, 14 grados y una sensación térmica de 13 a esta hora de la mañana. Y nos vamos al contacto telefónico con Norma de Becci. Muy buenos días, Norma, ¿cómo estás? Y bueno, ¿qué novedades tenemos para este cierre de día viernes e inicio del fin de semana?
3: Muy buenos días, Sol. Muy buenos días a toda la audiencia. Algo que decir, ¿cómo están? Hermosa mañana en la ciudad de las Cataratas. Bueno, hoy primeramente vamos a arrancar contándoles qué pasó en el Consejo Deliberante, una sesión larga nuevamente de casi 2 horas, donde se trataron 7 puntos en el orden del día. Hubo intentos de tratar sobre tablas 2 proyectos, los cuales fueron rechazados por el bloque oficialista, que en los próximos días tendremos novedades en el Consejo Deliberante. ¿Se acuerdan que te le decía, ya no sé más qué bloque es, si es bloque movimiento por lo que se viene o el encuentro misionero? Bueno, ayer me enteré, aunque no está formalizado, por eso no lo vamos a formalizar, vamos a contar a modo de, no a modo de chisme,

0: el intendente, así que bueno, vamos a esperar las confirmaciones, pero va a haber en Consejo Deliberante a partir de la próxima sesión tres bloques. El bloque de la LLA, compuesto por
1: los tres.
0: Alejandro Verón, que es el presidente, Fabián Desá y Omar Gómez. Un bloque que estimo yo que va a estar del lado del intendente, que va a ser el bloque, ¿cómo se llama? Movimiento por lo que se viene. Y un bloque unipersonal que no sé, pero estimo, esto ya es una especulación mía, que se quedará en Encuentro Misiones.
1: Bien. ¿Y que va a integrar un solo concejal?
0: Un solo concejal. Que hace toda la diferencia. Que hace toda la diferencia. Después se van a dar cuenta por qué, porque es justamente una persona que, digamos, podría llegar a marcar mucha diferencia, depende de qué lado de la vereda se pare, ¿no?
1: Bueno. Okay.
0: Pero volviendo a los temas tratados en el día de ayer en el Consejo Deliberante, bueno, los dos primeros fueron de forma, el tercero tiene que ver con el pase archivo de tres proyectos que no fueron tratados. Después se trató el proyecto de interés, declaración de interés municipal del Congreso Veterinario Internacional Iguazú, CIVI. Después se trató un proyecto de comunicación por la agilización de la frontera o el intento de agilizar la frontera. Y después se trató el polémico, digo yo polémico, no por lo que tenga, lo que esté escrito en el proyecto, sino por lo que pasó, que ayer les comentaba de que habían enviado mal, o sea, él estaba mal redactado. Bueno, al momento de tratar este proyecto que tenía que ver con la adhesión de al decreto 776, el decreto provincial, bueno, que exige la prueba no invasiva,
1: sí,
0: para detectar sustancias psicoactivas en diferentes funcionarios. Bueno, les comenté ayer de que no tenía nada que ver, incluso lo leímos al aire con vos, Sol.
1: Sí.
0: Y bueno, ayer la secretaria dijo que fue un error de transcripción. Yo no sé cómo se puede haber un error de transcripción en 3-4 artículos, ¿no? Y vuelvo a insistir en esto, y se lo dije al presidente del Consejo Deliberante, ¿cómo puede ser que estaba firmado por 5 personas y nadie vio que había un error de transcripción? Bueno, lo que me comentó es que hoy habría una reunión para a ver qué es lo que se iba a decidir respecto a este error involuntario. Y hoy por la mañana recibimos los medios de comunicación el proyecto con el proyecto real, digamos, el que fue tratado en el recinto, con el texto correspondiente sin errores. Así que bueno, se trató ese proyecto, se aprobó también por unanimidad. Y bueno, después se aprobó el último proyecto en el orden del día, que tiene que ver con la conformación de esta comisión para tratar los asuntos de frontera, que ayer les comentaba que nació a raíz de una reunión que tuvo el bloque de la Libertad Avanza con los vereadores o ediles de Brasil, bueno, donde se busca conformar esta comisión de asuntos internacionales para trabajar en conjunto, darle el marco legal y trabajar en conjunto en problemáticas que afectan a las dos ciudades vecinas, ¿no? La principal, como siempre hablamos y venimos hablando hace años, de la agilización de las fronteras. Bueno, antes de la aprobación de todos estos proyectos que les comenté, hubo primero dos intentos de tratamiento sobre tablas de dos proyectos. El primero tiene que ver con la exhibición de la tasa de iluminación
1: al lado público,
0: sí. Que ya lo habíamos comentado, incluso Alejandro Verón también tuvo una entrevista con vos donde detalló un poco más acerca de este proyecto. Y el otro tenía que ver con el pedido de informe. Estamos hablando de un pedido de informe, nada más. El pedido de informe que presentó el concejal Fabián Desá para conocer los pormenores de la obra del barrio Los Yerbales, del tanque elevado y la distribución de agua, que bueno, los vecinos, pese a que hay anuncios del municipio, no tienen agua. E incluso ayer me comentaban los vecinos en el Consejo Deliberante de que cada vez que encienden la bomba para hacer la distribución, el tanque chorrea, es decir,

0: que aparentemente el tanque está mal hecho y está roto. Así que bueno, el pedido de información justamente es para saber quién hizo el control de obra, cuánta plata se invirtió, qué es lo que pasó y por qué no está funcionando. Bueno, ese pedido de información fue rechazado por el bloque oficialista hasta el momento, ¿no? En este caso habían tres concejales: el concejal Carlos Ríos, el concejal Humberto Pereira y la concejal Graciela Sosa. La concejal Raquel Makowski no estuvo presente el día de ayer. Entre los tres rechazaron esos dos pedidos, esos dos informes, esos dos proyectos. El pedido de tratamiento sobre tabla fue rechazado. Eran tres y el presidente tiene doble voto, obviamente votó en contra. Así que bueno, estos proyectos no prosperaron en su pedido de tratamiento sobre tablas, pero no significa que no van a ser tratados en las próximas sesiones. E incluso cuando yo me acerqué al presidente del Consejo Deliberante a pedirle explicaciones, porque fue eso lo que le dije, yo quiero una explicación con respecto a lo que fue el orden del día que fue enviado con errores de transcripción, me dijo que ese proyecto, el del agua, el de barrer los yerbales, sí va a ser tratado en comisión con urgencia y que pretende que esté en el próximo orden del día. Así que bueno, es como que ya anticipó que lo van a tratar, pero igualmente son 2 semanas de dilatación de este proyecto, después van a ser 2 semanas más de dilatación para el envío y bueno, y así va pasando, y cuando nos dimos cuenta llegó diciembre y no obtuvimos respuesta.
1: Norma, ellos volverían a sesionar el 20, jueves 20.
0: Sí, el jueves 20 recién. Bien. El jueves 20, por eso digo, son dos semanas otra vez de espera para los vecinos para que se trate y se apruebe y después se hagan todas las gestiones administrativas y se eleven todos los pedidos y así, bueno. Y así vamos, ¿no? Se van pasando los días. Bueno, haciendo alusión un poco a esta negativa por parte de los concejales oficialistas presentes en la sesión, tanto Alejandro Verón como Fabián Desai hicieron uso del artículo 110, ¿no? Alejandro Verón habló acerca de la venta de tierras y con un afiche decía: no regalen la tierra de las 2.000 hectáreas, haciendo alusión de que el municipio envía proyectos de venta de tierras de las 2.000 hectáreas a bajo precio a amigos y socios. Así denunció en la banca Alejandro Verón ayer, y también haciendo referencia a la venta de tierras, que es un tema muy polémico, donde trató de hipócrita al intendente diciendo de que el intendente dice que se va a vender las cataratas, pero él termina comercializando todas las tierras. También hizo alusión a la construcción de una estación de servicio en territorio en Vía Guaraní. Hablamos de la estación de servicio que se está construyendo en Avenida Libertad dentro del territorio de la comunidad Fortín en Borore, el cual va a presentar un proyecto, no sé si hoy o mañana, el lunes, para exigir información acerca de quién autorizó la construcción de esta obra dentro del terreno de una reserva aborigen, en realidad, y bueno, del cual se desconoce si hay estudios de impacto ambiental, quién autorizó, quién vendió, y la consulta pública que se tiene que hacer dentro de un territorio guaraní, porque si bien el cacique, digamos, es el representante, si la comunidad está en desacuerdo, eso no se puede hacer, porque el terreno es comunitario. O sea, todo el terreno de la comunidad, valga la redundancia, es comunitario, así que todos tienen derecho, voz y voto, respecto a este tipo de cosas, ¿no? Así que bueno, vamos a ver qué es lo que va a pasar con este pedido de informe y con la obra que se ejecuta en el terreno guaraní, que también es uno de los reclamos que llevaron a cabo en la manifestación sesión en el día de ayer. Ahí voy al otro punto, que se realizó por la tarde en Puerto Iguazú, ¿no?
1: Ellos hicieron la concentración en la rotonda, Norma, y después llegaron hasta ahí en el ingreso del Centro Frontera.
0: Exactamente, hicieron la concentración, hicieron una asamblea en la rotonda, en el sector conocido como Plazoleta Fuente Alba. Después se trasladaron todos juntos, en su mayoría eran integrantes de las diferentes comunidades, según el relevamiento que hizo personal de gendarmería, eran integrantes de 7 comunidades que estaban en la manifestación, que provocó sentimientos encontrados. Hay que decirlo, ¿no? Mucha gente que por ahí quizás estaba de acuerdo con la manifestación y con la protesta, y en total desacuerdo con la ley de inviolabilidad de la del territorio, uh-huh, de la propiedad privada, ayer se molestó, justamente porque ya existe un caos en el centro de frontera, y durante una hora fue más complicado aún, ¿no? Justamente por esta manifestación. Entiendo que los manifestantes lo hicieron adrede, con el objetivo de visibilizar la protesta, pero creo que causó enojo en mucha gente, que tuvo que esperar más de una hora para poder salir de la frontera. Incluso los que estaban ahí ya habían hecho los trámites, no podían salir, o sea que digamos que generó sentimientos encontrados, ¿no? Así que bueno, no sé qué tan positivo pudo llegar a ser esta manifestación, que bueno, dentro de todo, según por lo que estamos acostumbrados, fue bastante grande la convocatoria, ¿no?
1: Y eso sucedió ayer por la tarde, que ya estaba anticipado, ¿no, Norma? Que estaban nomás aguardando también las condiciones del tiempo, que bueno, acompañó en cierto punto, justamente en ese horario que ya tenían pactado y programado llevar adelante. Y ya para el inicio de este día viernes, o del fin de semana, mejor dicho, Puerto Iguazú tiene varias actividades que hemos repasado durante la semanita, desde el día lunes, que ya teníamos novedades con respecto a las actividades para mañana sábado puntualmente.
0: Bien, sí, hoy arrancaron las actividades. En realidad había una que por ahí quizás no lo comenté porque realmente se me pasó. Yo estaba segura que el 7 era sábado, sinceramente, por eso no lo había comentado antes. Pero bueno, hoy es el día de San Cayetano, sí, ¿no? Y la comunidad de San Cayetano está con actividades desde muy temprano, y las voy a nombrar para aquellas personas que por ahí no tenían el cronograma, ¿sí? Las actividades en la comunidad, ahí en la capilla que está ubicada sobre calle Rivera del Paraná, ¿sí? En cercanías a lo que es el polideportivo, en esa zona. Bueno, se van a llevar diferentes actividades adelante, ¿no? Además de las misas, las actividades eclesiásticas, va a haber un almuerzo, está el sorteo del bono colaboración, va a haber una cierta cantidad de actividades, bueno, que congrega mucha gente devota de San Cayetano, donde se va a pedir pan y trabajo. Así que bueno, estas actividades, a ver si puedo llegar a abrir la imagen para compartirles, si no te paso en un ratito y podés comentar cuáles son las actividades previstas para hoy. Pero bueno, comenzó a las 7 de la mañana con la Santa Misa, ahora está por empezar una segunda Santa Misa, a las 12 del mediodía hay un almuerzo comunitario, sí. A las 16 horas va a haber chocolatada para los chicos. Está previsto una procesión para las 17:30 horas el día de hoy, a tener en cuenta que las personas que por ahí circulan por la zona, que va a haber una procesión 17:30 horas, y a las 19 va a haber otra Santa Misa solemne, en este caso ya precedida por el obispo Monseñor Nicolás Baixi. Así que bueno, esas son las actividades para hoy, viernes 7 de agosto, por el día de San Cayetano. Bueno, bien. Siguiendo con las actividades, sí. A las 18 horas hay un taller de cuentas sanas en el Iturem, a las 18 horas un taller gratuito dirigido a pymes, a empresarios, a emprendedores, una actividad gratuita, 18 horas en el Iturem, taller de cuentas sanas. El sábado, que bueno, ahí vamos a ver cómo va a estar el clima, pero está previsto que se realice la feria de emprendedores a partir de las 16 horas hasta las 19. También dentro de la feria van a estar Vecinos Sustentables de Iguazú con su tradicional ecopunto móvil, y también mañana desde las 8 de la mañana hasta las 16 horas se realizará la jornada de donación de sangre en las instalaciones de la GAI, ubicada en
1: Los Cedros y el Ombú.
0: Gracias, porque se me fue en la dirección. Bueno, los cedros Biombú ahí van a estar, aquellas personas que todavía no se inscribieron y quieren ser voluntarios, lo pueden hacer a través de los teléfonos que, bueno, ahora no tengo a mano, pero lo podemos repetir dentro de un ratito con Sol, pero todavía está, existe la posibilidad de anotarse para donar sangre, que es donar vida, y bueno, y así también poder salvar vidas. Estas campañas son realizadas por el
1: Banco de Sangre,
0: por el Banco de Sangre, y tienen el apoyo del Rotary Club, que es el que organiza justamente a nivel local. Y acá recién me acaban de llegar un mail diciendo que el taller de cuentas sanas no se suspende por lluvia, por las dudas acaban de avisarme.
1: Así bien, que bueno,
0: es para hoy a la tarde, 18 horas.
1: Perfecto. Repasamos junto a Norma, si la gente ya que está conectada en este momento puede escribir si necesita un horario en particular, ¿no? Por temas de trabajo, decía hoy más temprano, sacar su turno para acercarse a donar sangre. El número de WhatsApp correspondiente al Rotary Club es el 3757-409842 y exacto, también disponen de un número de banco de sangre 3764-334071 a disposición de, bueno, de la comunidad.
0: Muy bien, bueno, esas serían todas las actividades previstas para este fin de semana. Bueno, después ya la semana que viene arrancamos con actividades legislativas por parte de los estudiantes, y bueno, ya para el fin de semana que viene, que tenemos un fin de semana largo, ya también se va a realizar el segundo torneo internacional de futsal infantil, pero bueno, eso lo podemos ir detallando más adelante.
1: Norma, gracias por el contacto, que tengas un lindo viernes y buen fin de semana, nos encontramos el lunes.
0: Gracias, igualmente, buen fin de semana para todos.
1: Ahí teníamos el contacto telefónico con Norma De Becci en este día viernes 7 de agosto, con todos los detalles, toda la información de lo que dejó la jornada de ayer en el ámbito local, Deporte Iguazú, materia legislativa, y todas las actividades que se vienen, que están programadas para este viernes por la tarde y durante la mañana tarde de el sábado 8 de agosto. Los que son al aire libre, bueno, aguardamos, como repasamos hoy, que el sol o el tiempo pueda estar ahí acompañando. Cualquier modificación se estará comunicando en cuanto a alguna que otra reprogramación, pero no, esperemos que las condiciones climáticas puedan ir acompañando cada una de las actividades que ya se programaron en este inicio del fin de semana. Un minuto de las 10, estamos en vivo y en directo a través de la 99.9, a través de las distintas redes sociales de Radio Iguazú Misiones, a través del Facebook, del Instagram, de www.radioiguazú.com, donde puedes repasar las entrevistas, las columnas y también las opciones que te aparecen en el margen superior de la web de Radio Iguazú, que es para poder mirarnos y para poder escucharnos en vivo, ¿sí? Durante la mañana de 9 a 11 con toda la programación de Algo que Decir. Seguimos con la misma temperatura en la ciudad de Las Cataratas, 14 grados que nos acompañan en este momento, una sensación térmica de 13. Y la humedad está bajando de a poquito, un 88% de humedad a esta hora de la mañana. Breve pausa y ya volvemos.

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2: Es la hora 10, 2 minutos.
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2: La temperatura, 14 grados.
4: Tenemos una humedad del 88%.
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0: 8 minutos de las 10 de la mañana en todo el país. Recordad que en las redes sociales de Radio Voz Misiones, hasta mañana sábado, vas a encontrar la encuesta semanal, la encuesta de todos estos días que tiene que ver con el transporte público de pasajeros, para que vos nos puedas dejar tu reflexión, tu parecer acerca de el funcionamiento del transporte público de pasajeros, como cada una de las encuestas que hemos lanzado desde los primeros días del mes de julio, con opciones para que vos puedas elegir lo que considerás, dependiendo del tema, ¿no?, de interés general, y el espacio donde puedes ampliar tu comentario, ampliar lo que percibís de cada uno de los temas. Y siempre también el WhatsApp de Radio Voz Misiones a disposición para que nos puedas compartir qué otro tema consideras que debe ser tratado, ¿sí?, en las encuestas de Radio Voz Misiones, temas de interés general que involucra a toda la comunidad de Puerto Iguazú, al número 3757-525155. Sí, es el número de WhatsApp de Radio Iguazú Misiones. Número oficial, ¿no? Y también a través de las redes sociales, de Instagram, de Facebook y de www.radioiguazú.com, nos puedes hacer llegar los... Estamos próximamente, vamos a estar en contacto en unos minutos nada más. Apenas me dan el ok, vamos a estar en contacto telefónico con el Aeroclub del Dorado, con el piloto Davis, Ross Nicky, para que nos comente sobre esta invitación que hacen para festejar desde el Aeroclub, ¿no? Invitación desde el Aeroclub para festejar el Día del Niño con una experiencia en el aire. Bueno, vamos a conocer un poquito más de esa experiencia y también preguntarle. Porque ellos ya vienen realizando este tipo de actividades en el mes de agosto, por el Día del Niño, ya han hecho este tipo de actividades en otros años atrás. Y bueno, preguntarle también la primera vez, ¿no?, cómo nació esta propuesta de convertir estos vuelos en un día especial para poder celebrar el Día del Niño, para que los que les gusta, quieran vivir esta experiencia con familias, con los padres, puedan hacerlo. Y también, ¿cómo puede hacer la comunidad, cómo pueden hacer las familias para participar de esta jornada? Los días en que se va a estar llevando adelante, el horario y cómo pueden hacer ya para, si es necesario, sacar algún tipo de turno, horario, reservar, mejor dicho, si tiene modalidad de reserva para poder estar ahí presente el fin de semana en el cual se viene adelante. Será en este mes de agosto, pero ya vamos a estar en contacto con Davis, que bueno, nos va a contar de primera mano todo lo que se viene para los próximos fines de semana. A nivel nacional y en materia provincial, a nivel nacional en materia deportiva, decíamos que hoy arranca una nueva fecha del fútbol profesional, y con dos partidos ya se pudo completar los encuentros de la fecha número 2, tres partidos que estaban pendientes, ya no tiene más ningún ítems a completar, está todo sellado con resultados, y hoy se viene una cuarta fecha con tres partidos ya disputados, y observando lo que es la tabla anual de puntos, quien se mantiene bien arriba y lo sigue con el mismo puntaje, su escolta ahí. En el primer lugar está Independiente Rivadavia de Mendoza, ¿sí? Uno de los mejores de lo que fue la primera parte de este torneo apertura de la Liga Profesional de Fútbol, con un destacado Sebastián Villa, que hoy ya no forma parte de la Liga Mendocina, está en Boca, ¿sí? Volvió en otra oportunidad con el Xeneize. Y un Independiente Rivadavia que bueno, se estuvo reforzando también para esta segunda etapa. En lo que es la tabla anual, está liderando ya arriba con 38 puntos. Lo sigue Argentinos Juniors con 38 puntos. Tercer lugar para Vélez con 37 puntos. Y después de eso, esos son los tres primeros que están con más de 35 puntos. Viene Estudiantes de La Plata con 34, Boca Junior con el mismo puntaje en el quinto lugar, Rosario Central sexto con 32, séptimo lugar para Gimnasia de La Plata con 32, octavo lugar para Independiente, para El Rojo con 30 puntos y mismo puntaje con 30, Belgrano de Córdoba en el noveno lugar. Del cuarto al noveno están en zona de clasificación competencias de Sudamericana, ¿sí? Entre ellos Estudiantes, Boca, Central, que están en copas ahora, en este 2026, así que también si logran llegar a instancias finales decisivas y consagrarse, ya van a estar liberando también un cupo, y lo mismo con Independiente Rivadavia, que se mantiene arriba. Afuera, sí, de lo que son zonas de clasificación, recién cuarta fecha, pero acá en la tabla anual ya está sumado todo lo que pasó en la primera etapa, por eso estos partidos se va a estar jugando la cuarta fecha, bueno, de a poquito va sumando y necesitan sumar de a tres, necesitan sumar puntos como sea para mantenerse en esas posiciones, o aquellos que están fuera hoy, por ejemplo, el caso de River, el caso de Talleres, el caso de Racing, el caso de San Lorenzo, que no están en zona de clasificación, bueno, puedan ir metiéndose entre esos nueve que están en clasificación para el 2027. Y por el clausura, por esta primera fecha de hoy, pasa que en la zona A, Vélez se quedó como líder con 9 puntos, no perdió, no empató, ganó los 3, y en la fecha 3 jugó con Independiente, que venía ahí también, seguidito, venía dos victorias consecutivas, no pudo con Vélez, no pudo romper el juego de Vélez, el Rojo se quedó en ese partido, faltando los últimos minutos también pudo haber ganado por más goles el conjunto de la Amalfitani, se quedó Vélez con en la punta con 9, Independiente segundo con 6, lo sigue cerquita Gimnasia e Instituto con el mismo puntaje, y después Newell's, Unión, Boca y Defensa con 4, los 8 primeros de esta zona A. Y ya por la zona B lo tenemos a Argentinos Juniors con 9, al igual que Barracas con 9, los dos lideran la zona, no tienen partidos, tienen los 3 partidos ganados, y lo siguen Gimnasia en el tercer lugar con 6 puntos, Atlético Tucumán con 5 puntos y Tigre, Banfield, Independiente Rivadavia y Belgrano con 4 puntos. Esos son los 8 de la zona del grupo B. Y muy abajo en el fondo, River con 0 puntos, Racing con 4 puntos, Central con 4 puntos, por fuera de los 8 primeros. Esa es la situación de la zona B, de los equipos que están abajo en el fondo y que hasta el momento no pueden revertir su situación de cómo iniciaron en este torneo clausura. Decíamos que hoy viernes arranca una nueva jornada a las 19:30 horas, será el turno de Rosario Central versus Aldo Civi, un Rosario Central que está en el puesto 10 del grupo B con 4 y Aldo Civi en el fondo, ¿sí?, por encima de River en el puesto 14 con un solo punto. Y a las 21:45, Independiente Rivadavia recibe a Estudiantes de Río Cuarto. Independiente está dentro de los 8 en el puesto número 7 con 4 puntos y Estudiantes de Río Cuarto puesto número 12 con 4 puntos. Esos son los dos partidos que dan inicio a la fecha número 4. Y como destacado del fin de semana, del día sábado 8 de agosto, arranca la jornada a las 14:45. Con Atlético Tucumán Sarmiento, Riestra, Estudiantes de La Plata. Estudiantes que, bueno, también quiere sumar puntos, si bien en la tabla anual está cuarto, tiene una buena cantidad, 34 puntos, bueno, por supuesto que quiere seguir sumando para meterse en lo que es la clausura de ahora. En su grupo A quiere estar dentro de los 8, ahora está en el puesto 11 con 3 puntos, así que Riestra Estudiantes también mañana a las 14:45. los dos partidos en simultáneo. A las 17 horas, Tigre en Victoria recibe a River. Necesitado de sumar de a tres, de ganar los partidos, ¿sí? Con los refuerzos que trajo, con la inminente llegada también de Thiago Almada, que anticipan, y ayer, como último reporte, como última noticia, que este fin de semana, durante este fin de semana, se estaría cerrando la compra de Thiago Almada para que llegue a la institución del Millonario, cuanto antes, y pueda sumarse a las filas de el Chacho Caudet. No, vamos a ver si se da, se concreta en este mercado de pases, cuando llegaría a River y qué modificaciones tendría con su llegada. Vamos a ver qué pasa, si aporta para que el conjunto de River también pueda ir sumando puntos, saliendo del fondo de la tabla con 0 puntos hasta el momento. Así que River ante Tigre en Victoria, mañana a las 5 de la tarde. Después, 19:15, será el turno de Boca, ¿sí? Ya juega mañana porque tienen competencia de Copa Sudamericana. Ya tienen competencia la semanita que viene, así que los primeros días de la semana que viene ya tienen competencia por Conmebol, por eso ya arrancan a jugar este sábado. Boca ante Vélez Sarsfield a las 10, un lindo partido, lindo duelo. Boca está en el puesto 7 con 4, decíamos, y Vélez el puntero con 9 puntos. Y 21:30 de mañana sábado, 2 en simultáneo, Independiente en el Libertadores de América recibe a Platense, último, sí, último de la zona. Independiente escolta de Vélez, necesita volver a su ritmo, a cómo inició. Y cierran la jornada de mañana sábado Instituto de Córdoba y Gimnasia de Mendoza. Son los partidos de el día sábado. Y culminamos con el domingo 9 de agosto. A las 15 horas San Lorenzo recibe a Huracán, 17:45 Gimnasia. Ah, el clásico ahí, San Lorenzo-Huracán, esperemos que sea un lindo duelo. El domingo, ya para arrancar la jornada a las 15 horas, un San Lorenzo que está en el puesto 13 con 3 puntos. Y de la zona A. Y un Huracán que está por fuera de los 8 en el grupo B, en el noveno lugar con 4 puntos. 17:45, Gimnasia Barracas, Defensa Newell's. Y cierran la jornada del domingo a las 20:15, Argentinos Juniors en la Paternal recibiendo a Racing Club de Avellaneda. La Academia, en el fin de semana. Esos son todos los partidos de hoy, viernes, sábado y domingo en el torneo de clausura de la Liga Profesional de Fútbol. Ya el día lunes ya repasamos cómo continúa esta fecha. Lunes y martes con partidos para la Liga Profesional, para la Zona A y la Zona B. En Puerto Iguazú, en el ámbito local, novena fecha, arranca hoy 7 de agosto, este viernes, Luz y Fuerza Casino a las 18:30 en la Liga Regional de Fútbol, ¿sí? Luz y Fuerza es el puntero de la Zona A con 12, y lo sigue Galaxia con 12 y Tacuarí con 12. Es decir que Luz y Fuerza va a buscar sumar puntos, va a buscar ganar para quedarse ahí con el primer puesto, sabiendo que después van a estar jugando Galaxia y Tacuarí, que tienen el mismo puntaje y que van a ir en búsqueda de sumar puntos también. Así que sí, esta última fecha de locos para la Liga Deportiva Iguazú. Luz y Fuerza y Casino. Bueno, Casino ya repasamos, líder absoluto de la Zona B, 17 puntos, tras 8 partidos disputados. Se aseguró su primer lugar y ya está en cuartos de final. 20:30 horas, también en la Liga Regional, Central ante Ati. Central Ati. Ati, bicampeón de la Liga de Iguazú, está en el quinto lugar hoy, fuera de los cuartos de final, con 11 puntos. Cuarto lugar para Almirante Brown con 11. Están ahí, los dos con 11 puntos. Hoy clasificando Almirante, por el saldo de la diferencia de goles. Y Ati eliminado, ¿no? En esta fecha. Así que, lindo duelo, Ati Central, porque Central hoy está tercero en el grupo B. Central ya está clasificado a cuartos, ¿no? Va a buscar sumar puntos, tiene 10 puntos. Va a buscar también sumar, ganar, para poder quedarse en la segunda posición, ¿sí? Todos quieren sumar puntos, todos van a buscar sumar en la jornada de hoy. Lo único que se va a definir es la Zona A. La Zona A se va a definir quién queda afuera de los cuartos de final. Un torneo muy, muy parejo por el lado de los equipos del grupo A. Y también hoy a las 20 horas, pero en el predio de Galaxia, en Villa Alta, en el predio del Rojo, va a estar enfrentándose el local, que es Galaxia, ante Villanueva, ¿sí? Ahí en Villa Alta a las 20 horas. Aguardamos también cualquier tipo de novedades con respecto al campo de juego, si es que, bueno, no tenemos mejoras en el tiempo, con más presencia de sol. Bueno, vamos a seguir de cerquita cualquier tipo de aviso al respecto. Eso es en Galaxia. Todos los partidos hoy, dos en la Liga Regional y uno en Galaxia. Y aprovechando este momento de lo que es estas actividades en el ámbito del fútbol aquí en Puerto Iguazú, decíamos también que teníamos novedades con respecto a al fútbol infantil, a los más chiquititos, ¿sí? Y antes de este partido que les estoy mencionando de hoy, de Galaxia Villanueva, a las 20 horas, en el predio de Galaxia, van a estar jugando el primer partido, ¿sí? De lo que es este torneo de apertura de infantiles, semifinales. Es un partido único, no hay partidos de ida y vuelta, como lo fue en la instancia anterior de cuartos de final. Este viernes 7, también en Galaxia, a las 18 y 30, sub 12, abren estas semifinales, Galaxia Blanco versus Ceci Junior. Se define cuál de los dos va a estar clasificando a la siguiente instancia, a las finales de la sub 12. Así que hoy en Galaxia dos partidos, 18 y 30 los más chiquitos, sub 12, y a las 20 la primera, Galaxia Villanueva. Y terminamos, antes de ir al contacto telefónico de hoy, con la jornada de mañana sábado, 8 de agosto, en el predio de la Liga Regional, 15 horas, 8 de mayo Tacuarí, 8 de mayo eliminado ya de cuartos de final, y 17 horas, obras sanitarias Almirante Brown. Obras también ya clasificado, Almirante en búsqueda de mantenerse ahí en el cuarto lugar o sumar puntos para asegurar su clasificación. Esos son todos los encuentros programados para hoy y mañana en la Liga Regional de Fútbol, y un poquito también de la tabla de posiciones y cómo están los equipos de la liga aquí en nuestra localidad. Cambiamos de temas. 25 minutos de las 10 de la mañana, se acerca el Día del Niño, como cada año. Bueno, se preparan distintas actividades, distintas acciones para poder compartir en familia con los niños. Y en esta oportunidad, y como repasaba hace minutos nada más, no solamente ahora en este mes de agosto, sino vamos a consultar ahora que ya vienen realizando este tipo de actividades, ¿no? No es la primera vez. Pero bueno, en este mes de agosto, de este 2026, el Aeroclub de la localidad del Dorado vuelve a apostar por esta propuesta de una experiencia en el aire, ¿sí? Una emoción también que hacen vivir a todos los niños con sus familias, con un vuelo recreativo, ¿sí? Para conocer todos los detalles, días, horarios, cómo pueden hacer las familias para acercarse, si es necesario hacer reserva o no, guardar su lugar. Todos los detalles, estamos en comunicación en este momento, en algo que decir, con Davis Rosnicki, que es piloto. Así que los saludamos. Muy buenos días, Davis. Te saluda Sol Pedroso desde los estudios de Radio Iguazú Misiones. Gracias por el contacto telefónico.
1: Buen día, Sol, ¿cómo estás? ¿Todo tranquilo? Bueno, primero que nada, gracias por contactarnos con nosotros. Para mí es un placer poder dar a conocer nuestra actividad que solemos hacer siempre todos los años. Y bueno, nuevamente agradecido con ustedes y por la radio en sí.
0: Y ahí lo decías, o sea, no es ahora esta primera vez, ya el Aeroclub viene realizando ese tipo de actividades en el mes de agosto para este agasajo, celebración por el Día del Niño.
1: Exactamente, no. Por parte del Aeroclub, esto ya se volvió algo como una cultura, sí,
0: Sí.
1: ya suele ser ya historia nuestra, básicamente. Así que hace mucho tiempo sí que hacemos los vuelos de Día del Niño, y más que nada para hacer otro tipo de actividades, no solamente estar sí con los aviones grandes, sino que también esta vez vamos a implementar aviones a escala, así que es aeromodelismo, las cuales hacen a control remoto, y bueno, autitos también a control remoto, y otras actividades como pelotero y todo lo demás. Así que este año implementamos esas cosas. Y para nosotros es un placer y estamos muy contentos de que tenemos gente que le encanta justamente esta actividad, que suena algo muy exclusivo, pero en realidad es algo muy en general para todos, básicamente.
0: Tenemos la actividad puntual, una nos mencionabas ahora, que es aeromodelismo, que ellos a través de un control remoto van manejando distintos, ahí estamos viendo imágenes, modelos, ¿no? De avionetas. Y también tienen la experiencia de piloto por un día.
1: Exactamente, sí. Esta vez vamos a hacerlo como se siente básicamente ser un piloto.
0: Sí.
1: Vamos a pasar adentro de la cabina del avión, vamos a explicar cómo vuela un avión, ¿sí? Y bueno, haciendo hincapié a que esta actividad suele ser de lo más pequeño, así que te nace. Y bueno, nosotros estamos justamente concentrados en que los chicos hoy en día necesitan capaz que una orientación mejor con respecto a esta actividad, porque estamos muy alejados de lo que es la aeronáutica en sí. Así que bueno, vamos por ese camino.
0: Davis, más allá de esta experiencia, ¿no?, de este paseo, de conocer de cerca, ¿no?, lo que es ser piloto, conocer también el avión, la avioneta allí en el aeroclub, puede llegar a despertar, quizás, ¿no?, dependiendo, obviamente, cada niño que asista, pero despertar el interés en ellos, ¿no?, por la aviación, por volar, los acerca un poquito más.
1: Exactamente así es. Yo en lo particular empecé así. Yo de chiquito siempre veía los aviones cruzar arriba de mi pueblo.
0: Sí.
1: Y siempre me preguntaba cómo vuela un bicho ese. Y bueno, entonces me fui orientando, me fui, digamos, a un aeropuerto, vi los aviones chiquitos y ahí empezó todo mi camino. Entonces, ese es el mensaje que yo quiero dar siempre a los nenes, que por ahí no tienen la posibilidad todavía de entrar así en este sector. Pero nunca dejar de lado tampoco, porque no es nada, no es imposible. Así que en ese hincapié también sí nosotros solemos adecuarnos, y bueno, espero que los nenes puedan experimentar algo único.
0: Bueno, para las familias que quieran sumarse, quieran participar, quieran llevar a sus chicos, a sus niños, ¿cómo, contanos un poquito, cómo será la jornada, los días, los horarios, o a partir de qué hora, digamos, se abre esta actividad, y qué aspectos deben tener en cuenta?
1: Okay, bien, los vuelos van a ser el sábado 15, 16 y 17 de agosto, que sería el otro fin de semana, que es largo.
0: Sí.
1: Y es a partir de las 9 de la mañana hasta las 6 de la tarde, corrido. No se reservan, es por orden de llegada. La entrada al predio es totalmente gratis, es decir, si no quieren volar en los aviones grandes, igualmente pueden asistir, porque va a haber cantina, va a haber, bueno, como comenté antes, aeromodelismo y todo lo demás. Entonces, esta es una jornada que para disfrutar. Pueden traer sus silletas, pueden estar ahí al lado con nosotros, nosotros no tenemos ningún problema, y bueno. ¿Te pregunto cómo funciona? Perdón.
0: Repasamos, a partir de las 9 hasta...
1: Hasta las 6 de la tarde.
0: Hasta las 18 horas. Bueno, nos decía los días 15, 16, 17 de agosto. Y no es necesario, digamos, hacer ningún tipo de reserva ni nada. Era por orden de llegada.
1: No. Es orden de llegada, así que pueden venir a partir de esa hora. Y bueno, pueden ubicarse en un lugar donde les parezca mejor y bueno, disfrutar el momento.
0: Y para aclarar por último, Davis, nos decías la invitación desde el aeroclub por el Día del Niño, ¿no?, con estas exhibiciones de aeromodelismo, y la experiencia de piloto por un día lo hacen con los niños, por ejemplo, con su tutor, su papá, mamá.
1: Sí, ¿cómo es que sea siempre con un tutor? Bien. Porque más que nada para que, por seguridad nomás.
0: Sí, sí.
1: Igualmente el avión va a estar siempre apagado cuando vamos a hacer ese tipo de actividad, además de los vuelos después. Pero sí, recomendamos que siempre mantengan todas las seguridades posibles, sí, ya que por ahí son momentos que por ahí de euforia, los nenes sabemos que cuando ven un avión quieren ya entrar adentro, y bueno, entonces les pedimos a los papás nomás que si pueden mantenerlo seguro, más que nada, para nosotros sería mejor, entonces también nosotros estamos bien.
0: Y por último, antes de despedirte, con respecto a las ediciones anteriores, ¿no?, que llevan adelante, hoy vuelven a lanzar esta propuesta, ¿qué les deja a ustedes cada vez que, bueno, asiste o van en familia, con niños y viven esta experiencia?
1: No, una satisfacción enorme. Con solo ver nomás que los chicos se acercan con su papá o con sus abuelos, más que nada también,
0: claro,
1: eso nosotros nos quedamos muy contentos, porque básicamente nos dice, sí, o nos informa de que no se perdió justamente ese encanto como era antes, y bueno, por ese lado entonces estamos muy contentos, sí.
0: Davis, por lo pronto te agradecemos el contacto, por contarnos con detalles lo que será esta actividad, con esta propuesta que ya lo vienen llevando adelante, bueno, los días y el horario, cómo es la modalidad también, y bueno, la invitación para toda la comunidad de acá, de Puerto Iguazú, de alrededores también, que quieran llevar adelante algo diferente, ¿no? Y acercar esto que decías, o despertar el interés también de los niños por la aviación, o que vayan conociendo de a poquito de qué se trata.
1: Sí, no, tal cual como dijiste, y obviamente te vuelvo a agradecer por el contacto, y bueno, lo esperamos siempre con la mejor de las ondas y con muchas ganas de dar a conocer todo lo nuestro, y bueno, vengan nomás, sin problemas.
0: Gracias, David, que tengas un buen viernes y fin de semana. Ahí teníamos el contacto telefónico con Davis Rosnicki. Él es piloto y estábamos aguardando ahí que, porque estaba en pleno vuelo, así que ahí aterrizó y nos devolvió la llamada, y bueno, esta invitación, sí, está, no le podíamos estar llamando, pero bueno, hizo el aterrizaje, nos atendió, y bueno, la invitación por el Día del Niño, con esta experiencia de dos acciones que van a estar llevando adelante allí en el aeroclub de la localidad de El Dorado, con el aeromodelismo, los chicos van a poder ver, observar, ¿sí?, avionetas, aviones, manejarlo a control remoto, todo en el predio el 15, 16 y 17 de agosto desde las 9 de la mañana. Y después tener la experiencia de piloto por un día. Además de otras acciones de servicio de cantina, castillo inflable, juegos y mucho más que van a tener a disposición para todas las familias que asistan ese fin de semana de agosto. Extensiva la invitación, no es necesario hacer ningún tipo de reserva, se pueden acercar con sillas, sillones, silletas y disfrutar de un buen fin de semana. 35 minutos de las 10 de la mañana y vamos a compartir en este momento con todos ustedes la columna, ¿sí?, el análisis con la columna de opinión de Mario Andonovich, que se titula de la siguiente manera: la seguridad ya no admite discursos, ¿sí?, y tiene que ver o está vinculado a los resultados que ha arrojado la encuesta del equipo de Radio Iguazú Misiones con respecto a la seguridad ciudadana en Puerto Iguazú. Vamos a escucharlo.
2: Cuando una comunidad habla con tanta claridad, lo peor que puede hacer quienes gobiernan es mirar para otro lado. La encuesta realizada por Radio Iguazú deja un mensaje contundente. Casi 2 de cada 3 vecinos consideran que la seguridad en Puerto Iguazú es mala o muy mala. Y eso no es solamente una sensación aislada. Es una percepción que atraviesa buena parte de la ciudad. La principal preocupación apunta al consumo y la venta de drogas. Después aparecen los pedidos de mayor coordinación entre el municipio, la policía y la justicia, más iluminación en los barrios y una presencia policial preventiva mucho más visible. La gente no está pidiendo milagros. Está reclamando que las instituciones hagan su trabajo y que dejen de actuar cada una por su lado. La seguridad no se construye con discursos, reuniones, conferencias de prensa ni con las fotos que los funcionarios se sacan después de cada encuentro. Se construye cuando el vecino vuelve a sentirse tranquilo al caminar por su barrio, cuando los jóvenes encuentran oportunidades antes que las drogas, cuando las calles están iluminadas, cuando hay patrullaje preventivo y cuando quienes delinquen sabe que habrá consecuencias graves. Porque la gente no está evaluando cuántas reuniones hubo, cuántas fotos aparecieron en las redes sociales. Está evaluando si puede salir de su casa con tranquilidad. Y según esta encuesta, ese objetivo todavía está muy lejos de alcanzar.

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0: en Puerto Iguazú. Y nos vamos al contacto telefónico para hablar en el ámbito deportivo, para hablar de esta noticia que hoy ya anticipaba en los títulos de Algo que Decir. Vamos con el contacto telefónico junto a Maximiliano Boca. Él es deportista, arquero de fútbol 7. Está convocado con la selección argentina para el Mundial de Fútbol 7 en Barcelona, en este 2026, Barcelona, España. Pero hay algo que quiero contarle y quiero que él nos cuente a todos a través de este contacto. Bueno, un poco de su historia, dónde nació, bueno, dónde está en este momento con el fútbol 7, dónde le llevó este deporte a él y lo que se viene próximamente. Muy buenos días, Maximiliano, te saluda Sol Pedroso desde los estudios de Radio Iguazú Misiones. ¿Cómo estás? Gracias por el contacto.
1: Buenos días, Sol, ¿cómo te va? ¿Todo bien? Acá andamos con un poco de frío.
0: ¿Por dónde estás en este momento?
1: Yo estoy en Buenos Aires en este momento.
0: Mucho frío, ¿no? Mucha lluvia también.
1: Sí, la verdad que estuvo lloviendo toda la semana y bueno, y ahora se vino una oleada de frío terrible.
0: Maximiliano, para quienes todavía no conocen tu historia de cerquita, contanos cómo fueron tus primeros años, ¿dónde naciste? ¿Qué recuerdos tenés de tu infancia?
1: Nada, bueno, nacido, criado y mal criado ahí en Puerto Iguazú, mi tierra colorada. Estudié hasta terminé el secundario, sí. y me fui a Posadas a estudiar. En el tiempo que estuve en Puerto Iguazú, jugaba ahí en el Club Galaxia, está ahí cerca de, sí, ahí en Villa Alta.
0: Exacto.
1: Jugaba ahí fútbol 11, jugué mucho tiempo ahí fútbol 11 de pequeño y parte bastante de mi infancia / adolescencia. Y nada, terminé el secundario con 17 años y me fui a Posadas a estudiar en la UNA, Facultad de Ciencias Económicas, donde no dejé el fútbol, pero empecé a jugar futsal, fútbol de salón. En lo que es APO Futsal.
0: Sí.
1: Y bueno, y fueron mis primeros pasos, como digamos, a nivel importante, ya que empecé a jugar ahí y con los años, mientras que estudiaba, jugaba, tuve la oportunidad de representar a lo que es la selección misionera en las competencias a nivel nacional de futsal, de fútbol de salón.
0: Exacto.
1: De futsal.
0: Y ¿tu familia te siguió o sigue por Puerto Iguazú?
1: No, mi familia está todo en Puerto Iguazú, mi madre y mis hermanos. Yo me vine solo, pero sí, por mi laburo.
0: Exacto.
1: Sí, por mi laburo vine solo y nada, seguí solo.
0: Así que tener el apoyo acá de la tierra colorada siempre, firme, desde Iguazú, representando a Puerto Iguazú.
1: Sí, siempre, no me olvido, jamás me olvido de mis raíces y de dónde salí. No, eso no. Siempre, ante todo, hay que llevar con uno la mochilita de los buenos momentos de nuestra tierra colorada. Hoy día juego en Buenos Aires,
0: sí.
1: Pero no estoy jugando profesionalmente, ya que me vine por mi trabajo, en realidad. Por mi trabajo me salió el pase a Buenos Aires. Entonces, cuando llegué a Buenos Aires, no quería dejar, como te comenté, jugaba futsal en Misiones, y cuando llego acá, conocí el fútbol 7. El fútbol 7 ya hace 13 años que viene creciendo mucho y está más que nunca en auge en este momento, no solo en Argentina, sino que en los países del Mercosur y otros países de Europa. La única diferencia es que en los países limítrofes como Brasil, Venezuela, Paraguay, Uruguay, Chile, y bueno, y otros países como Colombia, Perú, España, Portugal, Afganistán, Grecia, y te voy a nombrarte algunos más, el fútbol 7 ya es profesional, o sea, se puede vivir. En Argentina todavía no.
0: Sí.
1: En Argentina el fútbol 7 es amateur. Si bien las competencias internacionales se compite, digamos, profesionalmente o semiprofesional, lo que es el

0: fútbol Nacional 7 dentro de la Liga Argentina son amateur. Hay ligas semiprofesionales que lo que te da es visibilidad y te da esto de ir a competir internacionalmente. Yo, gracias a eso, fue que la comisión directiva de Fútbol 7 me vio en el equipo donde jugaba y me convocó en enero de este año para jugar la Copa América 2026. Sí. Sí, donde jugamos la final con Brasil y salimos campeón.
1: ¿Cómo? Perdón que te corte, Max, estamos escuchando ahí atentamente todo lo que nos venís mencionando, de cómo viene creciendo ya hace tantos años el fútbol 7, 13 años que viene creciendo en distintos puntos, no solo en Argentina, en otros países, que explicabas ahí lo que tiene que ver con lo profesional, lo semiprofesional. Se vive esta final que nos contás ahora de la Copa América 2026 con Brasil, estando ahí, ¿no?, dentro de lo que es el plantel, de disputar también ese partido, lo viven con la misma pasión que lo vivimos todos cuando se da este tipo de enfrentamientos, ¿no?, hablando de lo que es el fútbol.
0: Sí, la verdad que yo cuando me dijeron, la primera vez que me dijeron que estaba convocado para jugar esa Copa América, no lo podía creer, no caía. Y bueno, se vive de una manera, viste cuando decís, no puedo creer que me está pasando, sí, esto, pero nada, la verdad que feliz, contento, y sí, lo mejor de todo es que me fue bien.
1: ¿Esa fue tu primera convocatoria con la selección para esta Copa América?
0: Oficial, sí, con la selección argentina. Bien. En la Copa América. Y de eso, gracias a Dios, un buen papel, y nuevamente hoy estoy convocado para jugar con la selección argentina el Mundial, sí, que juega en España, Barcelona, ahora en septiembre. Pero como te explicaba, el fútbol 7 es amateur.
1: En el país, sí.
0: Acá.
1: Sí.
0: Entonces, nada, si bien la selección me da una manito con algunas cosas, por ejemplo el pasaje me lo tengo que pagar yo, sí, hasta España. Bien, el resto de las cosas me banca la selección, pero el pasaje sí me lo tengo que bancar yo hasta España.
1: Claro,
0: se complica en ese sentido.
1: El traslado, digamos, después ya todo lo que le involucra al plantel, ¿no?, a la selección en sí, con la participación allá en Barcelona, España, queda a cargo de lo que es la selección, ¿no? Pero todo lo previo, este traslado que tenés que llevar adelante, pasa por lo individual, digamos, por cuenta propia.
0: Sí, por cuenta propia. Por eso, el fútbol 7, si bien la verdad que estoy feliz y contento, pero detrás de llegar a este punto donde hoy estoy, gracias a Dios, hay mucho esfuerzo, sacrificio, laburo, sí, días, semanas, meses y años de entrenamiento, tanto física como psicológicamente, porque al ser arquero hay partidos muy buenos, sí, como también hay otros partidos que le pasa al mejor arquero del mundo, que es el Dibu, sí, no me va a pasar a mí, y reponerse después de por ahí tener un partido malo como arquero, porque la diferencia es que con el jugador pierde la pelota y tenés seis jugadores más que están para poder subsanar ese error. El arquero pierde la pelota o se comete un error y está
1: solo.
0: Pero bueno, sí es verdad que son muchos años jugando en liga. Por suerte, tuve la suerte de jugar en un club donde crecimos, en ese club, dentro de una liga semiprofesional. Llegamos a primera y bueno, desde ahí me llaman a otro equipo y hoy día estoy jugando en Barracas, gracias a Dios, en Barracas y en el Newcastle de San Vicente. Estoy jugando acá, en Buenos Aires.
1: Barracas y Newcastle de San Vicente, todo en Buenos Aires.
0: En Buenos Aires.
1: Y decías, ahí marcabas, ¿no?, lo que es el puesto, ¿no?, de arquero. ¿Cómo puede ser, ¿no?, felicitado por actuaciones, ¿no?, que se logre bajo ese puesto, y cómo puede ser también muy castigado por cualquier tipo de error que bueno que pueda surgir ahí en el encuentro, en el partido, y eso trabaja mucho también o trabajan mucho lo que es la mente, ¿no? Lo mental, después de por ejemplo sufrir una derrota o alguna acción de algún error, lo sufren mucho desde ese punto también.
0: Hay un dicho muy famoso que dice que el arco es el puesto más injusto. Porque en un momento puede ser héroe y en un segundo puede ser villano. Porque es como dijiste vos recién, podés estar tapando todas y como podés hacer 99 bien, hiciste una mal
1: y te quedas con ese.
0: La que se van a acordar de esa mal, no se van a acordar de la otra 99. Pero bueno, viste, no pienso en eso, yo me preparo, entreno y me mentalizo de que me paro bajo los tres palos y ese lugar es mío y por ahí no tiene que pasar nadie.
1: Sí. Maxi, por último, sí. Bueno, a pocas semanas ya, porque ya estamos en, primera semanita de agosto, ¿tiene fecha exacta el Mundial en Barcelona?
0: Sí,
1: en septiembre.
0: Sí, arranca el 2 de septiembre y termina el 7. Como el fútbol 7 se juegan hasta dos partidos por día,
1: bien.
0: Son dos partidos por día y la definición de lo que es cuarto, semifinal y final cuarto, semifinal y final se juega aquí. Un día cada uno sería. No quiero mentirte, no tengo exacto el cronograma, no. Pero es algo así.
1: Bien, perfecto. Arranca el 2 entonces, 2 de septiembre.
0: No te puedo decir porque es mi primer mundial con la selección argentina.
1: Bien. Pero arrancaría el 2, el mundial.
0: El 2 es la ceremonia de presentación, pero nosotros jugamos el 3.
1: Bien.
0: A las 11 y 10 de la mañana se transmite por todos los canales de Twitch. Se transmite por YouTube y se transmite por ESPN 3, TIC Sport 3.
1: Ah, bien, 3. Sí. Voy a anotar ahí para tener.
0: Muchísima difusión. Sí, los que tienen, generalmente los que tienen cable o tienen Disney. No tendría que decirlo, pero Disney Premium, ¿viste? Porque no puedo hacer propaganda de otra cosa. Generalmente
1: pueden mirar, claro.
0: Cuando están ahí.
1: ¿Qué?
0: O poner en YouTube nomás de cualquier celular, se puede ver.
1: ¿Qué día tenés? No sé si ya, me imagino que sí, ahí estás en plena planificación, programación, ¿qué fecha tendrías planeado partir rumbo a España?
0: Mira, la realidad es que, te comento, no sé si puedo pasar, la realidad es que te estoy juntando, porque como te expliqué, al ser amateur,
1: sí,
0: tengo que pagarme el pasaje, $1,000 que tengo que ponerle mi plata,
1: sí,
0: para ir. La verdad que estoy juntando, estoy trabajando, haciendo rifa y pasando mi alias para que alguna marca que quiera ayudarme o pueda ayudarme o alguna persona me pueda dar una mano. Una de mis marcas, yo tengo una marca que me apoya, me dijo si llegas, una de las cosas que me dijo es si llegas a 10.000 seguidores en Instagram, yo te doy una parte del pasaje.
1: Bien.
0: Entonces nada, te iba a preguntar. También puedo pasar mi Instagram y puedo pasar mi alias, ¿sí? Por si hay una persona o alguna marca que pueda apoyarme o quiera apoyarme en esto.
1: Sí, compartilo, así la gente también que está conectada ahora con nosotros en la 99.9 ya te puede buscar en redes para poder aportar ahí con el seguimiento, o en todo caso con respecto a lo económico también puede comunicarse con vos por tu Instagram y vos le compartís los datos, ¿no? Específicos para que te puedan sí, pasar en cuanto a lo económico.
0: El Instagram es Maxi,
1: sí,
0: _ arquero 14, el 14 el número,
1: sí,
0: o sea, Maxi, _ pero 14, punto Willy, WILLY, Maxi, _14, punto Willy. Ese es mi Instagram.
1: Perfecto.
0: Y mi alias es mi nombre y mi apellido, Maximiliano Uoca, WOCA.
1: Todo
0: Maximiliano
1: junto.
0: Uoca.
1: Sí.
0: todos juntos sin punto. Woka con C de casa, porque la mayoría a veces pone mi apellido con K de kilo y es con C de casa. Woka.
1: W-O-C-A, Maximiliano Woka, el alias, todos juntos. Entonces, para que vos puedas estar presente en Barcelona, España, tenés ahí dos modalidades, ¿no? Por parte de la red social de Instagram, ¿no? Como carta también de presentación, que lo mencionamos a veces.
0: Promocionar el perfil, viste, retuitear mis publicaciones, o sea, repostear mis publicaciones, eso, pero tengo que llegar a 10.000 seguidores. Tengo 3.000, ya sé, faltan 7.000, pero bueno, viste, nada, darle al botón de seguir no cuesta nada y me ayudaría un montón, viste.
1: Y después, bueno, en cuanto a marcas, sponsor, también pueden comunicarse con vos a través del Instagram. Y bueno, ya ahí con mayores detalles e información vos estarás explicando también tu viaje, tu itinerario y bueno, lo que necesitas para poder cumplir con esta presencia en este Mundial de Fútbol 7 en Barcelona 2026. ¿Solés regresar, viajar? Es dependiendo de tu tiempo también, ¿no? Con tu trabajo y bueno, el fútbol 7, las actividades y partidos que tenés, pero ¿solés regresar a esta zona, a la tierra colorada?
0: Obvio, si tengo toda mi familia allá en Puerto Iguazú, mi madre y mis hermanos están allá. Sí.
1: ¿Tenés tu...
0: Obvio. Quiero decirles también, con respecto a esto, gracias a Dios también ya, si Dios quiere y todo sale bien, voy a estar también jugando en la Copa Potrero. No sé si habrás escuchado. La Copa Potrero es la Copa del Kun, que se transmite, ese sí se transmite en todos los canales oficiales, como el partido del de primera. Tiene mucha visibilidad y bueno, ese, por ahí si las marcas piensan en lo que es la propaganda y demás, también para que sepan eso, que voy a jugar Copa Potrero y nada, para que tengan en cuenta eso, ¿viste? Por la visibilidad y todo eso. Y la realidad es que voy a estar pasando también para que lo puedan ver en vivo los partidos allá.
1: Dale, perfecto. Maximiliano, por el momento te agradecemos el contacto, por contarnos un poco también de tu historia, de tus inicios aquí en Puerto Iguazú. Recordaste ahí al club Galaxia, iniciaste con el fútbol 11, siempre ahí siguiendo al lado del fútbol, por explicarnos también características y cómo viene creciendo en distintos países lo que es el fútbol 7, ¿sí? Profesional en otros puntos, en otros países, en Argentina amateur, por tus participaciones primero en la Copa América de este año, ¿no? Contra Brasil, consagrándose y representando a la selección argentina, y ahora tu convocatoria al Mundial de Fútbol 7 en Barcelona, España, con Argentina, y bueno, representando a lo que es Puerto Iguazú, Misiones, Argentina, ahora en España. Así que agradecido por el contacto telefónico y bueno, desearte el mayor de los éxitos y que todo se pueda llevar adelante y paso a paso puedas cumplir para poder llegar al Mundial de España.
0: Bueno, muchísimas gracias. Muy amable también por la difusión, por llamarme, por estar, por ayudarme una mano. Gracias, siempre contando con la tierra colorada y gente de bien, siempre. Y nada, esperemos que todo salga como esperamos que salga, ¿no? Diría Scaloni.
1: Gracias, Maxi, que tengas un excelente viernes y buen fin de semana.
0: Tengas también un excelente viernes, buen fin de semana, y a toda la gente y los oyentes, gracias y les deseo un hermoso día.
1: Ahí teníamos la palabra, el contacto telefónico de Maximiliano Woka, arquero de fútbol 7, con sus equipos ahora actualmente de Barracas y Newcastle de San Vicente en Buenos Aires, desde sus clubes. Bueno, tuvo su primera convocatoria a la Copa América, que ya se ha disputado, Copa América 2026, donde Argentina se enfrentó ante Brasil y que se han consagrado. Argentina tuvo una destacada actuación, lo contaba Maximiliano recientemente, y ahora convocado hace unos días atrás, se dio el aviso que está convocado al Mundial de Fútbol 7 en Barcelona 2026, que inicia en menos de un mes, el 2 de septiembre. El 2 de septiembre hasta el 7. El 2 de septiembre, día miércoles, inicia con la ceremonia, con la inauguración de lo que es este Mundial de Fútbol 7. Y bueno, Maximiliano nos contaba que está convocado, estuvo en la Copa América de este año, está convocado ahora para este Mundial, lo que es el Fútbol 7, cómo fue creciendo sus inicios acá en Puerto Iguazú. Y bueno, el objetivo de llegar a este Mundial con ayuda, colaboración de sponsor, a través de redes sociales o a través de su alia, colaborando con lo económico, que lo pueden repasar nuevamente en www.radioiguazú.com. 4:11 a.m. De esta manera llegamos al final de la edición de este viernes. Nos vamos despidiendo con una temperatura que se mantiene en 15 grados, y ahí las nubes que no le dejan al sol salir en nuestra localidad. Sigan de cerca al pronóstico de este fin de semana, más que nada si tienen actividades que llevar adelante, actividades que tengan que hacer, que tengan que llevar adelante, o que quieran ir a algún lugar al aire libre. Bueno, estén atentos al pronóstico, cualquier aviso que surja por parte de la Dirección General de Alerta Temprana, la OPAT, aquí en lo que es la provincia de Misiones en específico, o siguiendo al Servicio Meteorológico Nacional. Que tengan todos un buen resto de día viernes, buen inicio del fin de semana, que disfruten el sábado y el domingo. Volvemos a vernos y escucharnos el lunes desde las 9 de la mañana por la Clásica 99.9. Cuídense. Chau, chau.

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3: Es la hora 11:06.
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0: Colombia, churrasquito noriega de mi corazón. Salió el sol porque vino, Qué lindo escucharte acá.
1: Gracias.
0: Yo te conocí con Janina. Y bueno, nada, descubrí un personaje entrañable.
1: Entrañable.
0: Así que re contenta de cuando haces reemplazos. Yo escucho la radio todo el día, así que aguante el observador. Y bueno, nada, salió el sol, salió churrasquito noriega de mi corazón.
1: Muchas gracias, lindo mensaje. Entrañable, me dicen entrañable y pienso en entraña, pienso en la comida inmediatamente. En un churrasquito entrañable, entraña, churrasco, morcilla, bueno.
2: Muy metido en leer y comer,
1: muy metido en leer y comer, exactamente. Otro mensaje.
3: Hola chicos del Observador, ¿cómo les va? Bueno, se va a extrañar a Majul toda la mañana, pero Noriega lo hace muy bien.
1: Gracias.
3: Saludos a Sarito y a todo el grupo, a Fede Flower. Los escucho, soy fanática del Observador y quiero participar por las entradas. Soy Graciela de Villa Madero. Un beso grande y, bueno, fanática. Lo sigo escuchando.
1: Buenísimo. Bueno, hoy tenemos para regalar una estadía para dos en el Windham Garden Campana y dos entradas para Soda Stereo en Movistar Arena. Les damos dos temas de conversación, a ver qué les parece, para llamar al
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1: Ayer se votó la ley de inviolabilidad. Vamos de nuevo.
4: Inviolabilidad.
1: Ayer se votó la ley de inviolabilidad de la propiedad privada. Tuve que bajar, ¿viste? Pasar a segunda porque me la daba de frente. De la propiedad privada, y el gobierno tuvo que sacar el capítulo sobre la venta de tierras. ¿Pensás que fue una derrota para el gobierno o cómo lo analizás? Ese es el que llaman tema duro. Y ahora el tema soft. ¿El tema soft? Ah, no tiene tema soft. Dice, hoy sorteamos 200. Ah, sí, perdón. Para las dos entradas para Soda Stereo, queremos saber cuál es tu tema favorito de Soda. Quiero saber el tema favorito del señor Santiago Palazzo, que es un viejo rockero de Soda. Tema favorito. Rito. Rito. Pensé que era Mario Eugenia.
5: Rito, que le mandamos un beso.
1: Le mandamos un beso muy grande.
5: Se escucha siempre, la Rito, temprano.
1: ¿En serio?
5: Se levanta temprano a escucharnos.
1: Un beso
5: madrugadora.
1: De Mario Eugenia Rito, un gran personaje.
2: Se nos ahoga Gucci.
1: Se me ahogaba. Antes de pasar al jolgorio de la señora Sarita Huerten, que estaba esperando desde hace mucho tiempo volver a compartir, Julie, salió el dato de inflación de la Ciudad de Buenos Aires.
6: Exactamente. Acaba de salir el dato de inflación en la Ciudad de Buenos Aires, que dio 2,9% en el mes de julio. Uh-huh. Esto representa una fuerte suba respecto de lo que fue junio. Porque en junio había dado 1,8% y ahora en julio pasa a 2,9%. ¿Cuáles fueron los rubros que más aumentaron y que tal vez justifican esta suba? Bueno, por un lado, cultura y recreación aumentó un 5,8%, seguido por restaurantes y hoteles con un 5,3%. Y uno acá puede ya advertir que lo que impactó fueron las vacaciones de invierno.
1: Ah, claro.
6: Que todo el movimiento que hubo por las vacaciones de invierno afectó al nivel de inflación, que refleja una fuerte suba. Como decíamos, pasó de 1,8 en junio a 2,9 en julio y rompe con 3 meses consecutivos que venían a
1: bajando.
6: La baja.
1: ¿Tenés el dato desagregado de alimentos?
6: Ahora te lo digo.
1: Dale,
6: a ver,
1: porque eso te va a dar una idea un poco. Claro, está muy bien porque la Ciudad de Buenos Aires es muy activa en las vacaciones de invierno, viene mucha gente del interior, mucha actividad teatral.
6: Alimentos, mira, fue el que menos subió, te diría.
1: Bueno,
6: alimentos,
1: ese es un buen dato.
6: Sí, alimentos y bebidas no alcohólicas aumentó 1,9% en este mes, transporte 3%, agua, vivienda, electricidad, gas y otros combustibles 2,7%, pero como te decía, los que más subieron fueron restaurantes y hoteles,
1: claro,
6: y recreación y cultura, arriba del 5%, muy afectados por lo que fue el receso y las vacaciones,
1: claro,
6: de invierno.
1: Efectivamente, bueno, lo analizamos a o vivo. Señorita Sarita Huerten.
2: Vos no sabés lo que se viene.
5: Ay, por favor.
2: No sabés.
5: ¿Qué se viene?
1: Por eso te pregunto, ¿qué se viene?
2: Mañana es el día de.
5: Opa.
2: Es el día más clave de todo el año, porque mañana es 8 del 8. Se abre el portal.
1: Cada vez que te veo se abre un portal, puede ser.
2: Pero este es el más importante de todo el año, porque mira,
1: es el más importante
2: 8,
1: de los portales.
2: Escucha, 8 más 8, más 2, más 0,
1: 26.
2: Más 2, más 6 es igual a
1: 8.
2: 26,
1: que es 2 más 6, 8. 2
2: más 6 es 8. O sea,
5: recalculando.
2: Además de todo esto,
1: quiero reventar.
2: el sol está en Leo y en conjunción con Júpiter. Entonces todo es como
4: intensidad.
2: Ay, tú. Entonces, ¿qué se activa este día? ¿Qué te voy a decir? Hay un, escucha, trígono de aire, Venus más Urano más Plutón.
5: ¿Dónde está? ¿Dónde está el trígono?
6: Trígono.
5: ¿Alguien vio mi trígono? No lo encuentro.
1: ¿Lo vas a explicar o todo de Google?
2: No lo voy a explicar.
1: Ah, okay,
2: ¿qué puede traer este trígono?
4: ¿Qué puede traer?
2: Y además del 8 del 8, porque está todo como.
1: Sí,
2: está
1: sí, es una sumatoria de
2: un
1: cosas.
2: ¿De dónde iba? Un poco de trígono, un poco del 8 del 8, un poco. ¿Entendés lo que te digo? El portal es el portal del león.
1: Sí.
2: No es menor lo que te voy a decir. ¿Qué va a pasar? Va a haber sorpresas.
1: Sos una vendehumo espectacular.
2: Escucha, sorpresas en todo tipo de relaciones. Ajá. Pidiéndote que no sometas tu poder, porque mañana es un día poderoso.
4: No sometas el poder, no hay que someter
2: mañana
4: el poder.
2: No sé cómo explicarles. Se levantan y arranca. Mañana se levantan y arranca. Manifiesto. Ritual. Mañana ritual de la canela, tiramos la canela. Tiramos toda la carne al asador, porque el 8 es la frecuencia de la abundancia, de la manifestación, de la transformación y del poder interior, este que no deja nada como externo. Te lleva a encogerte, por decirlo así.
1: A mí.
4: Bueno, me voy a hacer más chiquita.
5: Me le pompa.
2: O sea,
1: sé que no es el horario donde yo tenga que hacer asociación de ideas. Simplemente.
2: Bueno, cada uno que asocie como
1: cada uno quiera. Que asocie como quiera. Perfecto.
2: Encoger, que se encoja.
1: El que quiere encoger, que se encoja.
2: Si uno se quiere manifestar, que manifieste.
1: Ahí está.
2: El 8. Del 8 todo está disponible. Todo. Absolutamente todo. Entonces, ¿qué es lo que vamos a querer potenciar y lo queremos expandir? El universo se abre. Entonces, vamos a tener que pensar en abundancia, coherencia, creatividad, tranquilidad, libertad, liviandad, conexión, amor.
5: Amor.
2: Se conecta profundamente con la verdadera intención, que si lo haces bien, es un disparador para que empieces a estar cada vez mejor. Se corta la mala racha, se corta la mala suerte, se corta toda la basura.
4: Eso,
2: Empezamos como una nueva mitad del año diferente. Así que con conciencia, con gratitud, con amor, te despedís de la versión vieja de mierda que tenías hasta mañana, que es 8 del 8, y mañana 8 del 8 te tirás canela en polvo, le tirás canela en polvo a tu casa, y empezás como de esta forma, y empezás como a manifestar todo lo que puedas para que todo salga bien.
1: Todo esto está chequeado, ¿no?
2: Todo chequeado. Yo te quiero decir una cosa, además de que está chequeado,
5: sí.
1: Ella redobla la apuesta.
2: Mi algoritmo
1: siempre.
2: Lo que es. Todo mi Instagram. Sí. Es el portal 8 del 8.
1: Me está jodiendo.
2: No tengo. Escucha, Moyano no importa, este no importa. Todo mi Instagram está 8 del 8. Portal 8 del 8. 8 del 8 del 8. Se ve que la piba está buscando respuestas donde no las hay porque, bueno. Mañana. Yo confío y vos confía en el 8 del 8.
1: Hola,
2: además, el 8, pará, me puedo dar vuelta.
1: Es el infinito.
5: Ahí te iba a decir eso.
1: Es el infinito ha dado vuelta.
2: Déjame de joder. No. Yo
1: te
2: digo creer.
1: Creer o reventar.
2: Creer.
1: Todo creer. Suma.
2: Siempre creer, siempre.
1: Escúchame, ¿qué es eso de manifestar? Yo tengo que decir las cosas que quiero que pasen.
2: Mirá, manifestar no es decir.
1: Hoy hay una manifestación que va a Plaza Mayo, pero no va por ese lado.
2: Manifestar es, uno se tiene que tomar el tiempo, en el lugar, con la mente realmente concentrada en lo que uno de verdad necesita. Porque decir, uno dice todo, y vos no le puedes estar diciendo todo el tiempo cosas al universo todos los días, porque no tiene una cuota diaria
1: de bolsillo de payaso,
2: ¿entendés? Claro, entonces vos realmente en los días cúlmines, en los días claves, ese día te sentás un ratito relajado en un lugar tranquilo, sin que te estén rompiendo las pelotas, sin que haya ruidos externos, sin esto, sin lo otro, te sentás y con mucha intención vos le decís al universo y al portal del león, en este caso, lo que vos realmente necesitás. Pero no es joda.
1: Sí.
2: No me mires así.
1: No, estoy pensando en qué pedir mañana. ¿Qué necesito para mañana?
7: Levántate.
2: Sí, pará. Si no necesitas nada, puedes agradecer. Que ahí no está. Es menor.
1: Bueno, como la gente que va a San Cayetano. Algunos van a pedir y otros a agradecer.
2: Es tan importante como pedir.
1: Ahí está. Yo creo que voy a agradecer.
2: Si vos no agradeces todo lo que tenés, todo lo que sos, todo lo que lograste y todo lo que tuviste la suerte o no de poder tener.
5: Claro.
2: ¿Cómo vas a pedir?
1: ¿Para qué?
2: ¿Cómo ¿Cómo vas a pedir?
1: Coraje tenés de pedir.
2: Realmente. Yo todas las noches antes de dormir.
7: Dólares.
2: Agradezco. Lo primero que vas a agradecer. Y después pido levantarme.
1: No, pues, no, pues todo eso lo haces tirada en la cama.
2: Tirada en la cama, absolutamente. Es primero
1: sintonicidad muscular.
2: Después pedir.
1: Claro.
5: Entumecida.
2: Siempre. Muy bien. Pero claro, todos los días de mi vida. Pues, ¿cómo no vas a agradecer la vida que tenés? Sí, tener salud, tener vida.
6: Total.
2: O sea, la verdad. Hay que ser un desagradecido, si no.
1: Ahí está.
2: Esto.
1: Bueno, impresionante. Mañana 8 de la noche, todos a manifestarse. Nos juntamos ahí en Congreso.
2: Lleven canela, por favor.
5: Pilo de canela.
2: Una libertad.

0: Un día espectacular, llegó el sol, estamos iluminados. Noriega, te veo en todos lados, te escuché en los 100 programas de Leer y Comer. Ahora te veo acá, de seguro también en Yanina vas a estar, así que bueno, me alegro mucho. Salud, trabajo. Y la pregunta del millón, ¿cuándo vuelve Majú?
1: Sobre el Senado ayer y las leyes, yo lo leo de una forma. Lo pasaron de 15 a 25 para que la oposición se encarnizara con eso, ¿no? Realmente. Y para que pasaran las otras tres leyes. Yo lo leo de esa forma. Para mí el gobierno estuvo muy, muy inteligente. Gracias y felicitaciones por el programa.
2: Muy bien, queridos amigos, muchísimas gracias por los llamados, la gente que contesta la evaluación de lo que pasó ayer en el Congreso, la gente que pregunta cuándo vuelve Majul, el lunes ya está Majul, esto es absolutamente temporario. Soy Gustavo Noriega, me recordarán de series como El Gran Chaparral, Bonanza. Y estamos acá llevando el programa hasta la una del mediodía, de la mano del señor Santiago Palazzo. Bueno, señor Fede Flauer, contame algo.
3: Bueno, vamos a hablar un poco de Gran Hermano. Hace rato no tocamos el tema. A ver, 10 participantes quedan dentro de la casa, ya se fueron varios.
2: ¿No entran más?
3: No lo sé, porque estuve un poco charlando ayer con gente de la producción, me dijo, tal vez ingresen, pero visita.
2: ¿Eh? De entrada y salida.
3: De entrada y salida, como lo hicieron.
4: ¿Tiene fecha de finalización?
3: En teoría, en septiembre, un mes y pico ya. De hecho, ya hace como 6 meses, 7 meses que están estos muchachos. Bueno, hay un escándalo que tiene que ver con Juan Icar. Juan Icar, ¿quién es? Es un participante, hoy es ex participante de la casa, porque digo hoy, hasta ayer estuvo dentro de la casa. Vieron que a veces en Gran Hermano sucede que vos te podés ir por decisión propia o porque sucede algo intrafamiliar que obligue a que la familia saque al participante.
2: Claro, sí.
3: Sucedió esto último. ¿Por qué? Porque, claro, al parecer la mamá de Juan Icar quedó muy mal por el hate contra su hijo, por toda la, digamos, en Twitter sobre todo. Entonces se descompensó. Al parecer tuvo un tema cardíaco. Se habló de un preinfarto, básicamente. Entonces, claro, la familia pidió y exigió que Juan Icar salga de la casa. A ver, fue un ida y vuelta entre la producción, porque la producción obviamente, ¿qué quiere? Retener, atajar al participante, porque es bueno, porque está hace mucho tiempo, porque es funcional.
2: Está llegando al final,
3: claro. Y claro, quedan 10 participantes, ahora digo, está sí. Prácticamente, te diré, en la final. Lo cierto es que finalmente Juan Icar abandonó la casa, le pidieron que una charla, evidentemente, en ese tira afloje, ganó la familia.
2: Ajá.
3: A la producción, se lo llevan.
2: ¿Habrá querido él o se fue a regañar?
3: Es que en realidad, a ver, se lo comentaron en vivo. Lo llamaron al confesionario, le comentaron, mira, hay un tema familiar, está todo bien, pero es tu decisión, tu familia te quiere afuera. Vos decidís. ¿Qué dijo él? Y vos imagínate,
2: claro,
3: tú que hay una persona que está dentro de la casa, que no tiene noción de lo que pasa afuera,
2: sí.
3: Que la cabeza te va a mil adentro de la casa, imagínate si alguien te dice hay un tema familiar, obviamente te explota la cabeza y es tu madre, él eligió a su mamá, la salud de su mamá, entiende que fue un tema de salud de su madre y se fue, abandonó la casa ya.
2: Y no vuelve.
3: No vuelve.
2: Ah.
3: En teoría no vuelve como participante, es lo que estuve averiguando. Tal vez una visita, viste, a estos últimos participantes
2: pero por
3: que
2: ahí,
3: quedan.
2: Ahora sale y la quiere matar a la madre que lo hizo.
3: Ahí viene la cuestión. Exactamente. ¿Por qué? Porque al parecer la madre no. Y esto lo digo porque yo hablé con.
2: Le dolía la cabeza a la madre.
3: Hubo un tema cardíaco, parece ser, pero todo pasó. Ahora está descansando, está bien, está compensada. Pero esto obligó a que la familia o familiares saquen a Juan Icar. Ahora, las críticas vienen por qué. Primero porque, claro. Tanto el panel ayer de Gran Hermano, los panelistas de Santiago del Moro y Santiago hablaron sobre la salida de Juan Icar y se mostraron molestos por la salida de Juan Icar y porque justamente la familia lo sacó. Vamos a escuchar un pequeño fragmento donde cada panelista habla de la salida de participante y están en desacuerdo por la salida de este muchacho. Escúchenlo, ¿eh?
5: La verdad que desconozco cómo está su mamá, esperemos que esté muy bien. Me da mucha pena por él, yo me quedo con esto lo de él porque sé que era un pibe que quería estar hasta el último segundo ahí, que ha hecho de todo para llegar a esa casa y es muy triste que se vaya de esta manera, pero bueno, la competencia debe seguir. Yo le voy a contar cómo son los números de Juan Icar, que aquí está la verdad. Juan Icar tenía el 52,6% de los votos, picaba en punta para irse. Espero que no haya tenido nada que ver
4: para
5: esto, porque esto no tiene que ver con el juego. Esto es como si vos estás jugando un partido de fútbol, te van ganando 2-0 y decís, no, me voy a mi casa. No, se juega hasta el final, pero yo creo en su familia, obviamente creo que su madre está muy mal y han decidido retirarlo para porque la pueda acompañar en este momento tan delicado.
6: A mí no está grave.
5: No tengo la información.
6: Sí, porque estuve averiguando. A mí me da pena que, o sea, cuando salió algún familiar realmente tenían un riesgo. No sé si hoy es así, espero, porque no quiero pensar que lo sacaron porque no querían que saliera de placa.
3: fuerte, ¿no? Es una discusión también.
2: ¿Quién era que decía esto?
3: Marisa Abrel. Marisa Abrel, claro. Comentó esto que ayer, ese es otro tema que después vamos a charlar, que estuvo en lugar de Laura Bufal, que no fue y dijo, está cansada. Se armó quilombo. Se armó quilombete, que esa es otra cuestión, pero lo cierto es que, a ver, también se armó quilombo con esta salida polémica, si querés, de Juanica, porque la producción de Gran Hermano dijo, no, que se quede, porque consideran, entiendo, que no era tan grave para que claro. La mamá, para que él deje la casa, pero la familia ganó y dijo, sí, Juanica está fuera de la casa. Ahora hablan, recién decía un poco Marisa, una cuestión estratégica de sacarlo antes de que él le vaya a suba placa sí. Y que directamente quede fuera el lunes que viene. Lo cierto es que Gran Hermano se queda sin un participante, lo cierto es que hasta ahora no ingresaría otro más, obviamente, porque ya es como sobrecargar algo que se viene estirando como chicle desde que arrancó el año, digámoslo así.
2: No, porque ha sido una edición muy especial.
3: Muy, muy especial, muy larga, con sus altibajos.
2: Muy desprolija también.
3: Sí, exactamente, y de hecho, ¿se acuerdan que hace muy poquito Clarín sacó un artículo en el que decía el gran hermano de la discordia, del fracaso, una cuestión así como diciendo que fue el peor GH de la historia, en, por lo menos en el reality argentino? Pero lo cierto es que ahora Juanica está fuera de la casa, está con su familia. Ayer no habló, entendemos en el panel no estuvo. Pero bueno, entiendo que en los próximos días va a hablar, pero dudo que pueda entrar a la casa. Y la familia muy cuestionada por la producción de Gran Hermano.
2: ¿Cómo está de rating Gran Hermano?
3: Mira, de rating viene bastante bien. De hecho, hay que decir, Campanita, ¿lo ubican a Campanita? Esta chica que es...
2: Que no se quería ir.
3: Es un personaje, que sí. Se retobó.
2: Sí.
3: Se retobó, dijo, ay, amado, no me quiero ir. Dijo, bueno, una cosa así, ¿no? Bueno, no salió tan bien.
2: Salió igual.
3: Pero lo cierto es que...
2: Igual yo mañana manifestaba de conseguir una mejor imitación. Aprovechar el portal de mañana.
3: Sí, aprovechemos, sí. Es verdad, me gusta.
2: Ahí está.
3: Estamos, de rating está normal. Ellos pretenden, dos dígitos no están llegando. Cuando Campanita se retobó, llegó a picos de 10.1, 10.5... Claro. Que es más o menos lo que pretendían.
2: Pero ya tiene un techo.
3: Pero vienen como.
2: Que bordea el 10. Bastante,
3: sí, pero vienen un poquito bajo. No llegan a veces a los dos dígitos, mucho menos en la semana.
2: Claro, muy bien. Bueno, estamos en El Observador, estamos en Majul 107.9. Nos queda la mitad del.
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20: 11:30 a.m. en la República Argentina, la temperatura en Buenos Aires en este momento 11 grados, la sensación térmica también. La inflación en la ciudad de Buenos Aires fue de 2,9% en julio. El indicador porteño registró una aceleración de 1,1 punto porcentual contra el mes anterior y la variación de precios llegó al 32,2% en los últimos meses. Organizaciones sociales y sindicales marchan a Plaza de Mayo en el marco del Día de San Cayetano. La jornada comenzó desde temprano en el santuario del barrio porteño de Liniers y el acto central previsto a las 13 frente a la Casa Rosada. El chavismo y un sector de la oposición comenzaron formalmente un nuevo diálogo en Venezuela. Es con la intención de atender las consecuencias humanitarias del doble terremoto e instalar una hoja de ruta para la democratización del país, y la mesa de diálogo fue impulsada por Estados Unidos. 11:33 a.m. en la República Argentina, la temperatura en Buenos Aires, 11 grados, cielo despejado.
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0: Hola equipo del Observador, y hoy con la presencia magnífica de Don Uriga. No sé si te acordás, hace unos meses yo venía por la línea La Plata con la bicicleta y te saludé ahí en una parada de colectivo. Y me digo, mucho gusto verte. Bueno, mi tema favorito, Persiana Americana, de Soda. Les mando un abrazo grande, como siempre, otro uso de Jack Crespo.
1: Sabés que me acuerdo perfectamente que pasaste con la... Ahí estaba esperando el 119 para venir acá a la radio. Pasaste con la bicicleta y me saludaste y me seguiste hablando. Yo estaba con los auriculares y me los saqué para conversar con vos. Te mando un abrazo, gracias por el saludo. ¿Tenemos mensajes?
2: Hola, ¿cómo estás? Buen día. Saludos a todos. Fernando es mi nombre y de Soda Stereo me gusta Cuando Pasa el Temblor. Espero ganar las dos entradas. Gracias.
1: Ojalá te las ganes vos, ojalá se la gane otro, ojalá se la gane alguien. Bueno, depende de nosotros eso. Señoras y señores, un día de sol hermoso en la ciudad de Buenos Aires, ¿no es cierto,
3: Frochos? Sí, 11 grados en este momento la sensación, la temperatura. También, atención, tengo data de tránsito, avenida Córdoba y Mario Bravo, hay corte parcial de dos carriles. También avenida Fernández de la Cruz y Lanza, corte total. Y avenida Montes de Oca y Martín García, también corte parcial, sentido avenida Suárez, por siniestro.
1: Bueno, estábamos comentando hace un rato con Julie el tema de la inflación de la ciudad de Buenos Aires, ¿no es cierto? ¿Cuánto era el número al final?
4: Exactamente, el número de la inflación en julio en la ciudad de Buenos Aires fue
1: esa es otra época.
4: Sí, del 2,9%, y la diferencia con el mes de junio es importante porque en el mes de junio fue de 1,8, así que hay una suba del 1,8 al 2,9 en julio.
1: Sí, hicimos un análisis así muy superficial, pero que nos indicaba que venía por el lado de las vacaciones de invierno, ¿no?
4: Exactamente, los rubros que más aumentaron fueron recreación y cultura en un 5,8%, claro, seguido por restaurantes y hoteles con el 5,3%, mientras que alimentos y bebidas estaba mucho más bajo, estaba creo que era.
1: Era más o menos parecido al índice de inflación.
4: Y ahí la pregunta que muchos se hacían, porque los leí en el chat, era cuánto dio la inflación núcleo, que es la que está en la cual no ingresan los elementos estacionales. Claro. Y esto no tengo el dato, así que seguramente Dami
1: no pueda. Bueno, vamos a hablar con alguien que seguramente maneja toda la información necesaria, es el amigo Damián Dipache. Damián, ¿cómo te va? Gustavo Noriega te saluda.
5: ¿Cómo va, Gustavo? ¿Cómo va, Juli? ¿Cómo están?
1: Un gusto saludarte, Damián. Bueno, tiramos algunos datos así como para arrancar, pero analizame vos este dato de la ciudad de Buenos Aires y cómo se puede reflejar en el índice general que va a dar el INDEC en una semana.
5: Para mí no se puede reflejar el INDEC de una semana, porque acá tenés una incidencia de servicios más fuerte en la ciudad de lo que vas a ver en Nación. Sobre todo transporte, 3,1%.
1: Claro.
5: Y restaurantes y hoteles, y recreación y cultura, 5,8 y 5,3. Entonces ahí tenés mucho peso de servicio. De hecho, los servicios suben 3,8 y los bienes 1,4%. Y un dato no menor, del 2,9%, 2,1% son los rubros de mayor incidencia, que son servicios. Yo no veo posibilidad que se vea reflejado en Nación. Diría, si vivís en la ciudad de Buenos Aires, hoy es más costoso que si vivís en el promedio del país. ¿Por qué? Porque la corrección de precios relativos de la economía en servicio en la ciudad de Buenos Aires está pasando, a diferencia del tipo que te escuchaba en Córdoba, el tipo que te escuchaba en Mendoza, che, yo estoy pagando los servicios como corresponden. Bueno, acá tuviste una situación estacional de vacaciones de invierno, más corrección, claro, de servicios públicos y privados por encima de la media del país.
1: Claro, perfecto. ¿Qué imaginas vos que puede llegar a dar el índice del país?
5: Entre 1,8 y 2,1% es el arco de las consultoras, nosotros 1,9%.
1: Y eso repite el del mes anterior, más o menos, ¿no? No me acuerdo bien, pero era 1,9, creo.
5: Exactamente, estaríamos muy cercanos al mes anterior, ya que la inflación vuelva a comenzar con 1,
1: sí.
5: Es meritorio.
1: Ojalá.
5: O sea, que la inflación vuelva a comenzar con un meritorio, sobre todo teniendo en consideración lo que ha pasado a nivel mundial. La inflación se aceleró a nivel mundial producto de este conflicto en Medio Oriente, Estrecho de Hormuz, incremento del costo de la energía. Eso lo padeció desde Norteamérica hasta cualquier país de América Latina. Argentina no es la excepción, y me parece que en ese sentido, todavía con el nivel de incertidumbre elevado que hay en un conflicto que no se cierra, bueno, volver al 1 para mí era importante, era más importante volver al 1 que efectivamente arribara el famoso cero, ¿no?
1: Claro, está muy bien.
4: Dami, ¿cómo dio la inflación núcleo en la ciudad de Buenos Aires? Entiendo que es 1,9 y te pregunto si vos crees que esto está más vinculado a lo que va a ser la inflación a nivel nacional la semana que viene.
5: Sí, yo creo que la inflación núcleo, que es la que depende del mercado, ni regulados ni estacionales, puede darse. Estacionales, la ciudad no vi cuánto dio de estacionales. Ojo, que frutas y verduras estuvieron subiendo, pero va a depender mucho de cuánto de estacionales a nivel nacional, del desvío, ¿no?, entre lo que es estacionales y regulado, pero creo que la núcleo es la que tenemos que ver, que no dependen de esos dos factores, ni que el sector público efectivamente esté regulando precios de los servicios públicos y eliminando subsidios de tarifa, ni del factor estacional. Tanto tener en cuenta, a pesar de que hay corrección todavía de precios de subsidio de tarifa, el gobierno volvió a subsidiar un poco más las tarifas. ¿Por qué? Porque aumentó el costo de la energía a nivel mundial y el gobierno no trasladó a precio ese costo. No lo hizo ni para el caso de los servicios públicos, ni en definitiva tampoco lo había hecho para el tema del combustible, ¿no?
4: Clarísimo.
1: No. Damián, tengo una pregunta un poco más general, que saliendo un poco de la plata, de los gastos diarios de toda la gente. ¿Qué pasa que cada vez que el riesgo país baja, asoma, sugiere que va a romper la barrera de los 400 puntos para abajo, por supuesto, siempre rebota y no le da ese gusto al gobierno y, en definitiva, a todo el país?
5: Yo creo que Argentina todavía está en una situación de intentar mostrar cierta previsibilidad hacia adelante. El gobierno hace mucho esfuerzo por mostrar ese nivel de previsibilidad. Creo que tiene una oportunidad mes de noviembre para que el riesgo país pueda llegar a bajar más. ¿Por qué? Bueno, porque en mes de noviembre va a tener el FAL, que es el Fondo de Asistencia Laboral. Eso va a ser un fondo donde muchas pymes que van a tener ahora la posibilidad de tener ese seguro, ese fondo de desempleo, van a poder ir a colocar bonos. Y creo que eso de manera puede incrementar el nivel de demanda de los bonos y bajar el riesgo país. Esa es una situación. Dos, Argentina no es exenta al nivel de volatilidad mundial, los bonos argentinos responden ese orden. Y tres, suponete, Gustavo, que el riesgo país, con estos elementos que yo te estoy dando, hay menor volatilidad en el mundo, hay mayor nivel de adhesión o voracidad por bonos argentinos, sucede y baja el riesgo país de 300 a 400 puntos, que es lo que busca el gobierno. ¿Podemos ya sostener que esta va a ser una constante en el tiempo? No, porque la incertidumbre electoral va a estar presente, claro. Y probablemente eso

0: Hubo cuestión media loca, ¿viste? Esto de se van a vender las cataratas. Entonces empiezas a mezclar todo. Entonces el inversor dice, che, esto es una novela que yo no quiero estar. La verdad, ¿para qué voy a tomar riesgo argentino?
1: Sí.
0: ¿Para qué me voy a meter en ese quilombo?
1: Y también.
0: Entonces eso hace que te desprenda del bono, no que lo quiera comprar.
1: Sí, hasta al punto de que son declaraciones que uno imagina que tienen más ese objetivo que el objetivo de mostrarse como oposición, ¿no? Porque, digamos, no sé si es una declaración que puede acercar votos, pero sí puede afectar un poco a la economía y hacerle las cosas más difíciles al gobierno.
0: Yo creo que esa es un poco la búsqueda, es un poco tensionar el cuadro microeconómico, que en un contexto donde obviamente no está bien, porque vos tenés todavía salarios reales en una situación de paridad con la inflación, pero no recuperaron poder adquisitivo. Una situación donde la mora todavía, ahora por suerte se tocó un techo a la mora, comienza a bajar, pero mejorar ese resultado va a llevar mucho tiempo. ¿Y en qué le impacta más? Al gobierno un testimonio de ese tipo, algo recontra clave, que es la inversión privada.
1: Claro.
0: Detener la inversión privada es generar que el proceso de este deterioro se reconvierta. ¿Por qué? Porque si vos le estás diciendo a un tipo que vas a expropiar y, por ejemplo, no sé, iba a hacer una inversión inmobiliaria, le decís, che, esperá, espero que haya un ritmo constante de previsibilidad institucional antes de hacer esa inversión. O soy un inversor privado, vengo a Argentina, bueno, che, espero que. Entonces eso ralentiza el proceso de inversión, porque no la vas a hacer ahora, la vas a hacer cuando efectivamente confirmemos que vas a tener un cuadro de garantía, reglas institucionales y jurídicas a lo largo del tiempo para hacer esa inversión.
1: Claro, está muy bien. Bueno, Damián, te agradezco mucho este contacto. Seguimos siempre relacionados y viendo cómo marcha la economía. Un abrazo grande y gracias, ¿sí?
0: Abrazo grande. Chau, chau.
1: Ahí está Damián Dipache haciéndonos un panorama. ¿Qué tenemos para vender?
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1: Querida amigo, va directo. O sea,
4: voy directo.
1: Así eso, así. Perdón, ¿eso al maestro titular se lo hacés también?
4: Sí, también.
1: Ah.
4: No, pará, no es que yo soy tan cuidadosa con el maestro principal. Sí. ¿No? Créeme que soy igual con todos.
1: Te conozco. Hemos compartido muchas tardes
4: te
1: juntos.
4: Te conozco. Hasta la punta de los pies. Bueno, no sos mala persona.
1: Gracias, gracias.
4: Si querés
1: Sarita,
4: que
1: pero
4: tus
1: ahora
4: invitados
1: la
4: se vayan de tu casa. ¿Viste no. que te pasa
5: esto? Es un tema.
4: Es una cena. Yo tengo un código que siempre le mando un mensaje a una de las personas que está en la cena diciéndole, yendo. Váyanse yendo ya. Y porque, ¿viste? Cuando se va uno y empieza a...
1: Pero es alguien de confianza.
4: Claro, de mucha confianza. Siempre le escribo... le pongo, vayan yendo.
1: Listo.
4: Entonces, cuando ella ya se levanta y dice, bueno, chicos, vamos, ¿qué tal?
1: Claro,
4: mañana hay colegio...
1: Eso
4: entonces, eso como que
5: activa, claro.
4: Hay un efecto
5: vamos,
4: dominó en el cual de repente se van todos y vos te sentás en tu casa y decís,
1: ay, por favor.
4: ¿Para qué es esta cena de mierda?
5: No.
4: En verdad me trajo más estrés que otra cosa.
5: Y porque tenés que encima lavar los platos, el
4: todo,
5: desorden.
4: Sí. Tarde, bueno,
5: todo.
4: Esto no es.
1: No, pero discúlpame, Sarita.
4: Sí.
1: Incluso si vos la pasás bien, llega un momento que querés que se vayan.
4: Siempre querés que se vayan, porque
1: sí.
4: Uno es como que la pasa.
1: Bueno, sí. Lo voy a tener en cuenta si me invita a comer
5: sí.
1: a la casa.
5: Hasta la bocha.
4: No, pará. Es depende también el mood, es depende si te vienen con los pibes. Ponele, si vos haces una cena con tus amigos,
1: no.
4: Te vienen con todos los pibes.
1: No,
4: y vos estás con dos pibes.
1: Yo
4: y de
1: me voy a comer afuera.
4: No, no voy, ni siquiera.
1: Claro.
4: De repente hay
1: me voy
4: ocho
1: de mi
4: pibes deambulando
1: casa,
4: por tu casa. A mí me pasó hace poco. Invité a unas amigas con los hijos.
1: No.
4: Un horario
1: grave
4: muy
1: error.
4: Kids friendly, de 7 a 8 y media, porque
1: no.
4: había colegio el otro día.
1: O sea, hiciste todo.
4: Cuando
1: listo.
4: Se fueron y yo fui al cuarto de mi hija, no sabía si llorar, cerrar la puerta y decir esto no pasó, hacerla dormir en el sillón, ¿o qué? Porque era invivible ese
1: claro.
4: cuarto. Era invivible, no se podía vivir, no se podía dormir, no se podía hacer nada en ese cuarto porque no había espacio físico de todo lo que habían tirado al piso. Entonces decís, viejo, ¿qué onda esto?
1: Claro.
4: Bueno. Sentir alivio cuando los invitados se van no significa que no los quieran, no significa que no disfruten
1: no.
4: la cena, la compañía, sino que la psicología explica que tener visitas supone un

0: gasto energético sí. invisible sí. y que tu cerebro interpreta tu hogar como un santuario donde bajas la guardia claro. y cuando entra una visita, tu sistema nervioso se pone como activo, ¿viste? Pasos a mí a más te pasa sí. eso, por ejemplo. Yo empiezo ya digo, ¿de dónde vendrás? No le digo sacate las zapatillas porque a mí me da mucha paja que me digan cuando veo otra casa. Ese en temor. Esta casa somos no sé qué, estamos descalzos. Bueno, andate a cagar, no estoy en un templo tampoco, no sé, como que no entré a un templo y estoy ingiriendo las claro. reglas. Pero es una casa normal y sí, asumo sí. que vos entrás igual que yo. Entonces, no les digo esas cosas, pero me empieza como a pesar si se le vuelca entonces en el claro, sillón.
1: Habrá pisado mierda.
0: Bueno, todo esto que le pasa al anfitrión es como que genera mucho estrés. Entonces, socializar en casa cansa mucho más que si vas a un restaurante, a un café sí, o claro. a otro lado en donde no tenés como esta responsabilidad de ser como el dueño de la casa, el que se estresa.
1: Es muy estresante recibir.
2: Sí, todo limpio.
0: A mí me gusta recibir, yo digo, me gusta recibir al mediodía.
1: Sí.
0: Me gusta recibir al mediodía en la posibilidad que tengo de poder hacer un asadito.
2: Claro,
0: con un parquecito, entonces vos vas empujando claro. a todos afuera
2: sí.
0: y los tenés ahí, medio no, como sí, las sí. ovejas, viste, que les vas haciendo, vamos, afuera,
3: y estamos
0: vamos
3: de
0: fuera.
3: Acuerdo que cuanto más cerca del fin de mejor, tipo jueves.
0: Y los sábados a mí me gusta.
3: Ah, bueno, por
0: porque
3: ejemplo,
0: yo
3: claro.
0: yo estoy relajada
3: sí.
0: y yo los sábados, por ejemplo, estoy en Tigre,
3: sí.
0: por lo cual.
3: Es otra cosa.
0: Tengo una plaza enfrente.
1: Estás en otra casa.
0: Estoy en otra casa.
1: O sea, vos los invitás a tu casa
0: estoy
1: y vos estás en
0: otra casa
1: Tigre.
0: Que no es mía.
3: O sea, cualquiera.
0: No es mía. Entonces a mí me gusta recibir en una casa que no es mía,
3: claro.
0: que está enfrente de una plaza. Entonces yo a los chicos les digo, chicos, vayan a la plaza, claro. los llamamos cuando está la comida y después se vuelven a ir a la plaza. O sea, todo ocurre en la plaza. Vienen, claro. comen el sanguchito de carne y vos te quedás con los cuatro adultos claro. que invitaste un poco más relajada, como en un jardincito, en donde no te importa lo que pasa en el jardín.
1: Claro.
0: Pero lo que pasa adentro te importa. Igualmente también me parece que hay gente que es muy desubicada, que vos los invitás a almorzar y caen con facturas. ¿Qué onda? Yo te invité a almorzar.
1: O sea, estás pensando en las 4 de la tarde,
0: a mí
1: hijo de
0: pasó,
1: puta.
0: Me pasó esto una vez, que yo me fui de mi casa. Chicos, quédense.
1: No. Ahí está.
0: Ustedes quédense, yo me voy yendo porque yo...
1: Apaguen la luz cuando se vaya.
0: Gracias. Cerrá la puerta, apagá la luz. Ni idea, pues yo...
2: Pasa el trapo, por favor.
0: Vos me caíste con el diario abajo del brazo. Yo cuando lo vi llegar dije, me infarto. Ahora sí me voy a morir y vuelvo porque
1: se
0: esto es un montón.
1: Claro.
0: Y una bolsa así con 2 docenas de facturas.
1: No era la idea.
0: Un postre, pues yo te invité a almorzar, yo no te invité a pasar el día.
2: Claro.
0: O sea, pasar el día es un montón. Tenés sí. que tener demasiada confianza con las personas con las que estás porque sí. No quiero charlar 5 horas,
1: no,
0: yo quiero charlar
1: no.
0: un ratito, 1 hora y media, 2.
1: Además, el gasto energético es muy asimétrico.
0: Y además, uno tiene que saber irse, ¿viste?
1: Bueno, eso te iba a preguntar. ¿Cómo uno, sos vos yendo...?
0: Yo llego y ya me quiero ir.
3: Así.
0: Yo llego y te digo, ¿comemos? O sea,
1: terminemos con este trámite.
0: Yo voy a almorzar lo de mi hermana.
3: ¿Cuánto dura una visita de Sara a...?
0: ¿A una casa?
3: Sí.
0: ¿Una hora?
3: Ah, pero...
1: Como
0: ¿hora
1: mucho.
0: Y cuarto?
3: Ah, escueta.
0: Llego.
2: Escueta.
0: Voy cuando le digo a mi hermana, avísame cuando está el asado.
3: No.
0: O sea, no voy a la previa. Porque
3: no,
0: la previa...
3: No, es lo más lindo la previa.
0: No,
3: picar un poquito, claro. Tomar
0: me da ansiedad en la previa. Y ponele, me pones chisito, me como todo lo chisito. Me pones maní, me como todo lo chisito.
3: Sí,
0: llega un momento que decís, avísame cuando está la carne. Porque yo no vine acá hacer tipo un tacho de basura de todos los residuos que van quedando en la mesa que me los como tipo perro, ¿entendés? No me interesa claro. hacer roletón, digo, si tengo mucha confianza, primero pregunto uh-huh. el menú.
3: Bien.
0: Si me invitas a comer, yo quiero saber qué voy a poder comer. Entonces, si me invitas a comer pizza y me cagás la vida porque no me gusta la pizza, entonces claro. tengo que pensar que voy comida, porque no voy a pasar hambre. Entonces, paso hambre, soy la peor invitada que te puede pasar sí. en el mundo porque me pongo de mal humor si tengo hambre.
3: Sí.
0: Pregunto qué hay de comer. ¿A qué hora vamos a comer? ¿A qué hora va a estar la comida? Porque no me hagas venir a las 12 para comer a la 1:45.
1: Claro.
0: ¿Qué hago yo en este lapso? Nada.
1: Sí.
2: Claro.
0: Tomo poca rolete tipo bidón, tú para llenarme. No. Entonces digo, ¿a qué hora está la comida? Bueno, comemos 13:30, yo 13:29 llego. Comemos el postre y ponele que a las 3, a más tardar, me fui.
1: Ahí está, perfecto.
2: Claro, ya está decidido.
0: Pero yo siento que relajo a la otra persona.
1: Sí,
0: pues
1: sí.
0: La otra
1: sí.
0: persona también tiene ganas de que me vaya después.
1: Claro.
0: Porque tiene ganas de, si se comió un flor de asado, tirarse del sillón, roncar un rato, dormirse una siesta y que vos no estés mirándolo.
1: Exactamente.
0: Y viste, uno a veces tiene ganas de hacer eso, no tiene ganas de que estén los invitados mirando como uno se acuesta ahí tipo Barney en el sillón, tipo con el pantalón desabrochado. Andate, mi intimidad, ya está, ya comiste, ya está.
1: Me gusta mucho tu filosofía.
2: Bueno, sí, es una buena invitada.
1: Estoy muy de acuerdo.
2: Es una buena invitada, es verdad.
0: Y además, siempre te llevo algo.
3: Eso también.
0: Nunca te caigo las manos vacías.
1: Jamás.
0: Vos me invitás a comer, yo te meto un super postre, una super ensalada. O sea, sí, lo que me pidas que te resuelva el almuerzo, yo te lo llevo. Una siempre tortilla de papa, una ensalada, un postre, decime y te lo llevo.
4: No, siempre ¿pero? Trae cosas a casa.
2: Es verdad. Sí,
0: que, hoy se lo lleva. A mí me gusta. Soy tipo como
3: ofrenda. Soy gauchita.
0: Soy gauchita. ¿Sabes que soy gauchita? Sí.
1: Escúchame, no quería entrar en ese terreno.
2: Cuando hay amor, todo se arregla.
0: Me gusta esta entrevista.
2: Me gusta un esta íntimo.
1: La gente.
0: Un íntimo, un mano a mano.
1: De tu casa, ¿es posible que alguien se vaya con un paquetito de comida?
0: Siempre.
1: Siempre, me gusta.
0: Porque me da, yo soy, hago un cumpleaños infantil, sí, ponele, y ve, yo me necesito desligarme de las cosas dulces.
1: Ahí está.
0: Yo no puedo dormir si en mi casa hay torta.
1: Empezás con la chocotorta, la empezás
0: a... Empiezas, por favor, llévatelo. No, esto que trajiste, por favor, llévatelo. No, porque yo tengo tanta ansiedad que vos a mí me dejas 2 kilos de helado en el freezer y esos 2 kilos de helado se van. Bueno, no sé en qué momento
3: como
0: de
3: yo,
0: la noche
3: esos
0: helados se comen. O sea, vos me das una torta y yo no puedo dormir en toda la noche pensando en la torta y soy la que va cuchareando de la heladera, fingiendo demencia, que no está comiendo, pero te comes todo. O sea, tengo como este tema con lo dulce que si me lo traes... Y si hago un asado, poné, ya sé que no voy a almorzar el otro día o que no se va a hacer empanada, porque el asado se hace empanada, todo se recicla.
3: Total, sí, te digo, claro.
0: Obvio, una empanada de entraña, ponele.
3: Qué delicioso.
0: Te morís. O la pones al otro día con aluminio, con un poquito de caldo, en el horno.
2: Ah, qué
0: se te deshilacha, lo pones con un arroz.
3: Te voy a llevar a mi casa.
2: Sí,
1: a mí el aluminio me cae un poco mal, pero...
0: No, el aluminio para que se cocine.
1: Ah, pero pensé que era parte del relleno.
0: No, pero digo, ¿cómo? Si sé que ya no voy a comer, te voy a escuchar. ¿Te podés llevar la carne? Porque yo hoy no ceno y mañana no almuerzo, acá a mi casa, ponele. Entonces, es una picardía que yo tenga 2 kilos de carne en la heladera para cuando lo vaya a comer el martes ya no va a estar tan bien.
1: Señoras y señores, Sarita Huartin, perfecta.
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2: 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Un minuto. 12 del mediodía, un minuto en la República Argentina, la temperatura en Buenos Aires, 11 grados, cielo despejado. Los analistas que releva el Banco Central esperan una inflación menor al 2% hasta fin de año. Los especialistas también estimaron que el índice de precios al consumidor de julio se mantendrá debajo de ese porcentaje y a su vez estiman un dólar a 1.652 para diciembre. Argentina y Ecuador firmaron un acuerdo comercial para impulsar las exportaciones automotrices. El anuncio se realizó durante la visita de Javier Milei a ese país y la iniciativa establece aranceles preferenciales con el objetivo de fortalecer el acceso de la producción local al mercado ecuatoriano. Comienza la cuarta fecha del torneo clausura. Rosario Central recibirá desde las 19:30 a Aldo Civi, mientras que Independiente Rivadavia cerrará la jornada cuando enfrente a las 21:45 a Estudiantes de Río Cuarto. 12 del mediodía, 2 minutos en la República Argentina. La temperatura en Buenos Aires, 11 grados, cielo despejado.
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0: Hola, mi canción favorita de Soda es Juego de Seducción, porque cada vez que la escucho siento que estoy arriba de un auto yendo por la 9 de julio con el viento en la cara y la música todo lo que da. Tiene una energía que me da esa sensación de libertad y que no es una canción, sino que es una escena completa que quiero volver a vivir una y otra vez.
1: Espero que tengan un excelente día, ya soleado, que ya es una bendición ver un poco de sol. Así que nada, ay, qué lindo que estés en el programa, me gusta, reemplazando a Mafuy, me encanta. Bueno, que sea con éxito el programa, les mando un beso, que Dios los bendiga y que tengan un hermoso fin de semana. Abrazo fuerte, fuerte, fuerte, de alma. Beso.
2: Hola, buen día. Quiero participar por la estadía para dos personas en el Hotel Wyndham. Soy Laura de Caballito y me gustaría aprovechar la estadía para llevar a mi hija porque no nos pudimos tomar vacaciones de invierno. Y respecto a la consigna, me parece bien que se haya hecho algún freno a la ley. La ley tiene aspectos muy buenos, pero siempre hay alguno que nos deja el gusto amargo de qué tan representativo es ciertas cosas, ¿no? Para nuestro país y para defender nuestra soberanía. Hay algunas cosas que están muy bien, que por supuesto nadie tiene que pasar por una expropiación y sin poder sacar a los usurpantes, pero por otro lado, bueno, hay algunos aspectos un poco dudosos de tanta amabilidad para que un extranjero pueda comprar tierras de nuestro país, ¿no?
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4: Muy bien, queridos amigos, estamos entrando en la última hora del programa de hoy. Son las 12 horas 6 minutos. Estamos cerrando Majul 107.9. Estamos entrando en la recta final de un día precioso en la ciudad de Buenos Aires. Un día de sol, frío, pero con esa novedad, ese breaking news que tuvimos hoy de que el cielo era celeste y el sol era amarillo y luminoso. Una experiencia que hacía prácticamente un mes que no teníamos. Bueno, vamos a ver si sale el sol, si salen las nubes para el gobierno en términos de opinión pública. Vamos a hablar con el director de Opinaya, con Juan Mayol. Juan, ¿cómo te va? Gustavo Noriega, del programa de Luis Majul, te saluda. ¿Cómo estás?
5: Buen día, Gustavo. Gracias por el llamado.
4: Por favor, gracias a vos. Bueno, contame cómo está la percepción. Todo el mundo está diciendo que hay dificultades económicas, hay sensaciones de que no alcanza la plata, que tienen algún peso en la opinión pública. ¿Qué registras vos?
5: Bueno, claramente esa interpretación o esa experiencia, porque eso ya no es el terreno de las interpretaciones, es la experiencia que tiene la mayoría de la ciudadanía, es que hay económicamente es un momento en el cual los bolsillos de las familias están ajustados, la plata no alcanza para muchas veces para cubrir los gastos deseados, los gastos fijos están absorbiendo una mayor parte del ingreso, lo que se denomina los gastos inelásticos, ¿no? Uh-huh. Servicios, que también hay que agregar ahí a los servicios que aumentaron bastante, claro, por encima de la inflación en el último semestre. Para muchas familias, por ejemplo, el tema del transporte y el tema del precio del combustible, muchas familias no pueden prescindir, por ejemplo, del auto, sobre todo clase media alta, no tanto de la Ciudad de Buenos Aires, sino del interior, que necesitan el auto para moverse y demás, para hacer sus rutinas cotidianas y demás. Bueno, claramente pasar de un precio de la nafta, del litro de nafta que estaba en torno a 1.700, 1.800 pesos a 2.600, creo que anda por ahí ahora, ha sido también algo que ha condicionado el dinero disponible para el consumo. Entonces eso ha impactado en el consumo, ha impactado en los ingresos y un poco también bastante en el humor social y en las expectativas, ¿no?
4: Sí.
5: Ese es el panorama general en donde la mayoría de las familias se perciben ajustadas. La idea de no llegar a fin de mes es objetiva para, obviamente, para quienes es gran porcentaje de la población que se encuentra por debajo de la línea de la pobreza, pero también es un discurso, una realidad para también gente que está por encima de ese umbral, pero que no le está alcanzando el dinero para tener el nivel de vida pretendido. Hablo de las clases altas y todo, que muchas veces eso también aparece, y esa es insignificancia.
4: Claro.
5: De todas maneras, lo que vemos, más allá de todo esto, y más allá de que los núcleos electorales se mantienen bastante fijos, el gobierno mantiene una base de apoyo bastante considerable, considerando todo esta situación económica, lo que vemos acá es una gran diferenciación entre la idea del esfuerzo, que es lo que prometió el gobierno al principio del mandato al electorado que lo acompañó, que la salida no va a ser fácil, que va a ser un proceso arduo, que va a haber que hacer un esfuerzo, y la idea de la responsabilización, de quién es el responsable o qué espacio político es el responsable de la situación económica actual. Entonces eso es un poco que divide las aguas, ¿no?
4: Claro.
5: El electorado que está en contra del gobierno, el kirchnerismo, obviamente los kirchneristas, la izquierda, consideran que todos los males o gran parte de los males se han agravado con este gobierno, que la dirección que toma, el sendero que toma el país a partir de Milei en adelante no es el adecuado, mientras que hay un porcentaje muy significativo de la población que considera que el esfuerzo vale la pena, que este es el sendero, que la salida va a ser difícil. Entonces, todavía en base, más allá de una mala valoración del presente, cuya responsabilización para este sector del electorado tiene que ver con los gobiernos anteriores y no con el actual, hay una expectativa favorable de cara a futuro. Entonces, en esta dicotomía, en esta polarización, es donde el gobierno sostiene buenos niveles de aprobación todavía.
4: Juan, ¿qué registrás algún tipo de diferencia en tus números cuando mirás la zona de Buenos Aires y la ciudad de Buenos Aires y el área metropolitana con respecto al interior del país?
5: Sí, en algún punto, tanto lo que es valoración de gestión como valoración de la economía actual, percepción de crisis y de salida potencial de la crisis, vemos que en el interior hay un clima muchísimo más optimista, muchísimo más favorable al gobierno. Incluso esta valoración negativa que gran parte de la opinión pública tiene sobre la economía actual retrocede significativamente en el interior. Hay más positividad o personas que lo dicen, que dicen que la situación es regular, lo cual, considerando nuestra idiosincrasia, no es malo.
4: Claro.
5: Tendemos a ser más negativistas que otras culturas de Latinoamérica. Lo vemos en estudios que hacemos a nivel regional, siempre las valoraciones son más ácidas o más negativas en Argentina que en otros países. Pero sí, vemos una segmentación geográfica muy fuerte que se ve, eso se ve plasmado también en la intención de acompañar al gobierno de cara a 2027 o de tener una mirada optimista. Son como dos realidades, dos mundos separados que también tienen que ver con el cambio de régimen económico del gobierno, que claramente está beneficiando a algunos sectores que tienen que ver más con el interior del país, sobre todo el interior del interior,
4: claro.
5: Centros urbanos medianos o pequeños, y en relación a los grandes conurbanos, donde tienen un perfil industrial más marcado, dependen más de las industrias, las pymes y el comercio.
4: Claro, está muy bien. Y Juan, por último, ¿cómo está la uno dice la oposición, y la verdad que tiene que hablar del peronismo, no ha surgido ninguna alternativa en este momento. ¿Cómo está la oposición y esa interna que parece haber entre la gente de Kicillof y la Cámpora? ¿Cómo se perfila? ¿Cómo está la imagen de Cristina Fernández de Kirchner con sus intentos de revertir su situación judicial? ¿Qué registras respecto de eso?
5: Bueno, lo que vemos hoy en día es una posición, sobre todo un peronismo, donde el liderazgo está discutido, y donde cuando nosotros indagamos quién es el líder de la oposición, hay tres alternativas que son la alternativa mayoritaria, es que casi 4 de 10 personas nos dice que no hay un liderazgo claro hoy, y después eso, entre quienes manifiestan una opinión, se divide entre Kicillof y Cristina, y esto muestra un poco cómo es la situación de disputa de liderazgo entre dos sectores políticos dentro del peronismo. Lo que vemos es que, y también nos referenciamos un poco en la historia, cuando el peronismo no gobierna, cuando no hay un líder claro, hasta que no haya alguien quien comande o alguien quien que gobierne, generalmente lo que prima es el caos, y también lo vemos a nivel provincias, donde los distintos gobernadores de raíz peronista están haciendo cada cual su propio camino frente a esta ausencia de liderazgo nacional, y en paralelo y en relación a esto, vemos una situación muy delicada que se plasma en estos gestos oposicionistas y carentes de propuestas superadoras a lo que fue el pasado del peronismo. Hoy en día vemos que el peronismo, sobre todo el que está asociado con el kirchnerismo, tiene una imagen negativa mayoritaria por parte de la sociedad. No vemos que esté que haya una figura que esté traccionando, y me parece que esa carencia de liderazgo percibido por un sector que se referencia en una Cristina que no puede participar y que también tiene un alto nivel de imagen negativa, y un gobernador de la provincia que tampoco logra generar demasiadas adhesiones en la territorialidad de los gobernadores del interior del país, bueno, vemos una ausencia de líderes que es una situación muy delicada para presentarse como una alternativa competitiva de cara al año que viene.
4: Claro, está muy bien. Bueno, Juan, te agradecemos mucho este contacto, te mandamos un abrazo, buen fin de semana.
5: Igualmente, abrazo grande.
4: Ahí estaba Juan Mayol de Opinaya dándonos un panorama. Juli, ¿hacemos un bloque político? ¿Me cerrás esta parte de la información?
6: Sí, tengo información porque el Ministerio de Seguridad denunció penalmente los incidentes ocurridos ayer frente al Congreso. Ajá. Y pidió investigar si detrás de los ataques hubo organizaciones que buscaron impedir o condicionar el funcionamiento del Senado. La presentación habla de atentado al orden constitucional, daño agravado, atentado y resistencia a la autoridad, y además pide identificar no solamente a quienes participaron de los disturbios, que ayer los veíamos tirando piedras, también interrumpieron el tránsito, armaron como un cordón, como un escudo humano frente a colectivos que circulaban, ¿no?, por la zona de 9 de julio, Plaza de Mayo y el Congreso, y también, ¿no?, volviendo al comunicado del gobierno, pide que se investigue a los posibles instigadores. Uh-huh. O sea, no solamente a quienes participaban, sino a quienes, por ahí el puntero político que les dijo vayan, participen, hagan esto, hagan lo otro, generen disturbio, y solicita la detención de los responsables. Ayer se hablaba de aproximadamente 12 detenidos. Con el paso de las horas también hubo policías heridos, pero bueno, la acción que lleva adelante el Ministerio de Seguridad a nivel nacional es pedir que se detenga, que se investigue a los incitadores, y también hay que ver qué pasa en la ciudad, porque ayer participaron las dos fuerzas, claro, la Fuerza Nacional, las Fuerzas Federales y las Fuerzas de la Ciudad, que probablemente hagan lo mismo a nivel ciudad también, y en otros años otras, ¿no?, manifestaciones grandes que han ocurrido también pidieron un resarcimiento económico.
4: Así sí, que, por los destrozos.
6: Exactamente. Probablemente esto vuelva a suceder porque ayer los incidentes fueron importantes y todo el mundo, ¿no?, lo reflejó.
4: Sí, no sé si ayer, pero muchas otras veces que sesionaba el Senado, o el Senado, o la Cámara de Diputados, el Congreso en general, muchas veces había, cuando el gobierno no es peronista, una especie de combinación de incidentes afuera y adentro pedían que por los incidentes se interrumpa el desarrollo de la sesión, ¿no? Ayer no llegaron a ello.
6: No llegaron, pero desde que Milei llegó al gobierno hay como una decisión de que eso no suceda. Sí sucedió anteriormente.
4: Claro. Y sí,
6: que
4: el era gobierno como de Macri era como un clásico.
6: Claro, ¿no?, era como una forma de impedir que la sesión continúe, pero recuerdo que la primer gran manifestación, por lo menos la que se me viene a mí a la cabeza, fue en la ley Bases, que el gobierno, me acuerdo que también fue el Senado, uh-huh, que decidieron continuar, más allá, claro, de que fuera, ¿no?, había un gran incidente entre la policía y los manifestantes. La posición del gobierno fue continuar porque ellos lo interpretan como una acción que va direccionada directamente a que no continúe la sesión. Entonces lo ven como un hecho inconstitucional, que claro, va en contra de la Constitución.
4: Sí, el funcionamiento de las instituciones, ¿no es cierto? Bueno, aquello pasó con una reforma a la ley de jubilaciones en su momento con el gobierno, sí, de Macri, que fueron las toneladas de piedra.
6: Exactamente.
4: Ahí está, que hubo que... Se cancelaron una de las sesiones y tuvieron que repetirla en otro momento. Bueno, nos queda un ratito. Señor Nico Luce, vamos a hablar con el señor Alejandro Cacer, porque tengo ganas de hablar de fútbol. Si no, me pongo a hablar solo como loca mala.
7: Puedes hablar con nosotros también.
4: Después,
7: claro,
4: de 12:30, ¿cómo?
7: No vas a hablar solo, nosotros
4: también
7: podemos hablar de
4: fútbol. No, vos no vas a hablar de fútbol. Vos tenés tu columna.
8: Claro.
4: Tenés tus temas. El fútbol no es uno de tus temas.
7: Pero sé bastante.
4: No.
7: Bueno, hablaste con Agustina Girón todo el pase de River.
4: Opa, sí.
7: Bueno, y tampoco es su
4: porque
7: tema.
4: Porque Agustina Girón tiene idea.
7: Pero no, es su tema, el fútbol.
4: ¿Cómo que no es mi tema?
7: A mí me discriminás, ¿por qué? ¿Por rubia?
4: No, ¿por qué? Porque no es tu tema. Vos tenés, lo que vos hacés, lo hacés muy bien.
7: Bueno, pero de soy fútbol multifacética, no tenés idea. Te aviso.
4: ¿Eh?
7: Soy multifacética.
4: Lo sé muy bien, pero entre esas múltiples facetas, el fútbol no está.
7: Bueno, pero ahí voy a hablar igual.
4: Ah, igual vas a invocar la quinta enmienda. Libertad de expresión. Sácame de todo, Santiago.

0: llegas, prendo la radio saliendo del trabajo y te escucho. Me encanta, me encanta el equipo. Bueno, así que estás llegando a casa, te venimos escuchando. Claudia San Miguel.
1: Hola chicos, ¿cómo están? Soy Cecilia Bernal. La escucho a Sarita y digo, gracias a Dios que esta chica no es amiga mía. Gracias a Dios. Es insoportable. Sarita, el mundo está lleno de gente. Hay un montón y vos querés que el mundo gire todo alrededor tuyo, me parece. Igual te quiero mucho. Beso.
2: Muy bien, queridos amigos, estamos completando este programa.
3: Ya en la recta final.
2: En la recta final. Yo soy como los nadadores que están naufragando y ven la orilla y dicen, ah, capaz que llego.
3: Capaz que llego, capaz, claro que
2: llego,
3: sí.
2: A las 13 horas, que es el momento del final.
4: Ya que estás hablando,
3: tierra a la vista.
2: ¿Cómo?
4: Tierra a la vista.
2: Tierra a la vista, tierra efectivamente, la vista. Claro. Bueno, tampoco es que es una tortura venir acá, no, pero no estoy acostumbrado. Claro. A conducir tres horas un programa de actualidad que tiene la impronta del Desmajul. No es tarea fácil, pero tengo grandes compañeros. Y además, nadie me toma en serio porque soy la maestra suplente.
3: No, jamás.
2: ¿Cómo me dolió de eso?
3: Mentira. Tiene,
2: sí,
3: malo.
2: Lo
3: tomamos en serio.
2: Me toman en joda.
5: A veces pasan a ser titulares. Es como, por ejemplo, cuando está en el Mundial, a Lautaro le toca ser suplente. Después entra, mete el gol, todo el mundo se olvidó que empezó en el banco.
2: Perdón, ¿vos estás sugiriendo que yo lo puedo reemplazar a Majul?
5: No,
2: y desplazarlo.
5: Estoy diciendo eso. Perdóname igual.
2: Te pido, por favor, que quede registrado que yo no participé de esta conversación.
5: No, yo no digo en eso. Yo digo, vos ahora sos suplente, pero vos sos titular todos los miércoles que tenés leer y comer.
2: Correcto.
5: Entonces, tenés un grado de suplencia y un grado de ser como el protagonista.
2: Sí.
5: ¿Entendés lo que te quiero decir?
2: Sí,
5: que no tiene nada de grave, porque como lo dije, lo voy a hacer la comparación con el fútbol. Julián y Lautaro no se matan.
2: Entre
5: a
2: ellos.
5: Uno le toca ser suplente, claro, y el otro titular. Hacen lo mejor que pueden, desde el banco y desde la cancha. Acá también. Vos estás haciendo lo mismo, estás poniendo lo mejor de vos para suplantar a más Julián este día. Por ahí un día vos faltás y más Julián hace leer y comer.
2: ¿Sabés lo que me metiste de contrabando?
5: Sí.
2: Que hablaste de fútbol.
5: Te dije.
3: La ciudad de Buenos Aires, el lugar donde el deporte late en cada rincón, fue nombrada la capital mundial del deporte 2027. Más.
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7: Es la hora 12:26 minutos.
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7: La temperatura, 16 grados, 4 décimas. La humedad, 71%.
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1: 8 décimas. En la misa por San Cayetano, García Cuerva cuestionó a la dirigencia política y dijo: hablan de los pobres, pero no están cerca. El arzobispo de Buenos Aires encabezó la homilía en la Basílica de Liniers y planteó que los argentinos tienen que tener 2 o más trabajos para llegar a fin de mes. La inflación en la ciudad de Buenos Aires fue de 2,9% en julio y acumula un 33,2% en los últimos 12 meses. Luego de 3 meses de desaceleración, el indicador porteño quebró esa racha nuevamente y registró avances en los principales rubros. Con la presencia de Milei bajo una alerta terrorista, asume el nuevo presidente de Colombia. Con Abelardo de la Espriella, el país vive un drástico viraje ideológico desde la izquierda hacia la derecha más radical.
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1: 12 grados 8 décimas la temperatura en este momento en la ciudad de Buenos Aires. Está ligeramente nublado y la máxima para hoy es de 13 grados.
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0: días al equipo de Luis, que lo están reemplazando con mucha altura, los felicito. Sí, me encantaría ir a ver a Soda Stereo. Sí, pido esas entradas, sí, por favor. Soy Jorge de San Justo, miren, I460. Gracias, muchas gracias.
1: Gracias a vos, muchísimas gracias, querido. Quiero saludar a alguna de la gente que nos estuvo oyendo. El compañero que tenés al lado, Santiago Palazzo, que está. Joshua. Ah, Joshua, qué grande, como Joshua Tree, el disco de YouTube. Joshua. Ya lo hicimos escuchar. Perfecto, muy bien. Bueno, un saludo, gracias. Está encargado de la comunicación. Ahí, poniendo acá el video, exactamente. Los mejores planos los sacó Joshua, que me puso en el centro de todo. Lo saludamos al señor Franco Rancati, como
2: Fabián,
1: le dice.
2: Fabián, pero si querés decir Franco, sí, Franco, está bien.
1: Yo digo,
2: Franco,
1: si es un nombre, me quedo.
2: Hola, Franco, ¿todo bien?
1: Fabián Rancati. Fabián Rancati, como le dice Janina
2: Torres. Hola, hola. Es Franco Liberatore, Fabián Rancati.
1: No, no, el hecho de que se llaman Franco y Fabián me mata.
2: Es de loco que no puedas saberlo.
1: No, es, tengo un problema. Arranqué el programa diciendo Alvarado en vez de Aldo Civi.
2: No, bueno, pero por eso no son términos que usás comúnmente.
1: Yo hablo más de Alvarado y Aldo Civi que de Franco y Fabián.
2: Pero lo ves todos los días, a Franco y a Fabián.
1: Sí, pero no hablo de ellos, no me interesan.
2: Desconectale los auriculares. Sacalo del aire.
1: Sacalo del aire. Roncati, eso es verdad, siempre te digo Roncati. Porque voy a lo seguro. Claro. Con los nombres tengo dudas. ¿Tenemos a alguien en línea? Estoy perdido porque vi algún objeto. ¿Tenemos a alguien en línea? Lo tenemos al señor Casar, qué suerte. Alejandro Casar. ¿Cómo te va, Alejandro?
3: Hola, Gustavo, el gusto de saludarte. ¿Cómo estás?
1: Qué bueno, muy bien, muy contento de charlar un ratito de fútbol con vos porque todos los que tengo acá son medio de madera con el tema.
3: Yo sí lo admito, Tengo para contarte que uno de tus más admirados sí. jugadores de River
1: sí.
3: ha dejado la institución, sí. ha salido del grupo.
1: Es verdad, lo hice un posteo, si te fijas en mis redes sociales, hice un posteo sentimental sobre el tema.
3: Sí, los comentarios no fueron del todo buenos, pero
1: me
3: bueno.
1: Me cagan a palo siempre, sí.
3: Lo dijiste vos.
1: Sí, sí, es mi destino, pero me la banco, tengo piel gruesa.
3: Estamos hablando de Facundo Colidio, que ya no es más jugador de River, acaba de llegar hace un ratito nomás a Río de Janeiro, posó con la camiseta número 9 del Vasco da Gama, que va a ser su nuevo club, se hará la revisión médica, firmará contrato, el Vasco lo compró por 5 millones de dólares a cambio del 50% del pase y tiene una opción por la misma cantidad de dinero por el otro 50%. Ajá. Así que al día de hoy River y Vasco terminan siendo socios en el pase del ex de delantero de Boca, porque se formó en Boca, sí, y fue claro. el máximo goleador de las inferiores, después pasó por el Inter de Italia, Bélgica y Tigre, donde tuvo su mejor versión, y de allí saltó a River. Así que el jugador más antiguo del actual plantel de River deja la institución y se va al fútbol brasileño, allí donde también va a jugar Santiago Sosa, el capitán de River. Ajá. El capitán de Racing,
1: sí.
3: Formado por River, de ahí la confusión. Sosa se entrenaba a contraturno, marginado del resto del plantel profesional de la academia, mientras Racing y el Vasco limaban asperezas, sobre todo en cuanto a la forma de pago del pase del mediocampista central. Racing quería que el Vasco le brindara avales acerca de justamente de la forma de pago, porque tiene problemas para cobrar la deuda por el pase de Juan Ignacio Nardoni con el gremio también de Brasil. Uh-huh. Entonces no quería que le pasara lo mismo con la transferencia de Santiago Sosa. Al parecer está todo arreglado y serán compañeros Sosa y Colidio en el Vasco da Gama de Brasil.
1: Muy bien, querido Alejandro. Bueno, lo voy a extrañar. Muy conflictiva la relación, la hinchada no lo bancaba. Tiene un estilo que no es Junta, precisamente, entonces...
3: Está claro que no. Igual yo te voy a bancar en algo.
1: A ver.
3: Es de los delanteros más técnicos que tenía River.
1: Sí, muy dotado.
3: Y de hecho, podía jugar de 9, podía jugar por las bandas. El único problema es que en River se acostumbraron a delanteros al estilo Julián Álvarez. Uh-huh. Es decir, que fueran los primeros en presionar. Claro. Y la verdad es que la presión no le sale a Colidio.
1: No, es verdad. Sí, y le faltó gol, me parece.
3: Exacto.
1: Ha sido un gran asistidor, juega muy bien, tiene, como vos decís, grandes dotes técnicas, pero hubiera compensado un poquito de gol. Y creo que fue una de las grandes víctimas de esos 10 minutos fatales finales de la final contra Belgrano, porque había jugado un partido, era como River salía campeón de la mano de Colidio en ese momento, ¿no?
3: Exactamente.
1: Y después sí, todo sí, se derrumbó.
3: Tal cual. Y siempre hay que encontrar un responsable, y en este caso la ligó Colidio. Tengo para contarte también una especie de pase a tres bandas en España que involucra a un argentino muy importante de la selección. La historia es esta. Después de la final de la Copa del Mundo, el Real Madrid le ofreció un contrato multimillonario a Rodri, el capitán de la selección española.
1: Uh-huh. ¿Por qué? Del City. Porque
3: jugador del City, el mejor futbolista del último mundial. Uh-huh. Tiene 30 años, formado en la cantera del Villarreal, después hizo su carrera en el Atlético de Madrid y de allí pasó a la Manchester City. El contrato de Rodri con los ingleses se vence en junio de 2027, con lo cual, si no lo vende ahora el City, se arriesga a perderlo gratis el año que viene.
1: En un año.
3: Entonces, en función de eso, el Real Madrid aceleró. No lo convencía el estilo del Real Madrid con Mourinho a Rodri, entonces esperó. En cuanto supo que había algún sondeo del Barcelona, le dijo al Real Madrid, muchas gracias, mucho gusto, pero me voy a Barcelona. Wow. Acordó los términos de su contrato con el Barcelona y ahora están negociando el conjunto catalán con los ingleses sobre la base de 50 millones de euros por un jugador de 30 años. El City piensa que le puede sacar hasta 75 millones al mejor futbolista del último mundial. ¿Y por qué digo a todo esto que involucra a un argentino? Porque el nuevo técnico del City es Enzo Maresca, que viene del Chelsea.
1: Sí.
3: ¿Y a quién quiere para reemplazar a Rodri?
1: ¿A quién?
3: A Enzo Fernández, capitán del Chelsea, y al que tuvo la temporada pasada, y que tal vez fue uno de los pocos que se salvó de la crítica en el Chelsea, ¿no?
1: Es verdad. Enzo en el City, que eso sería todo un cambio también para él, ¿no?
3: Todo un cambio para él, exactamente, pero me parece que la relación con el público, sobre todo del Chelsea, el hincha del Chelsea está bastante desgastada y no le vendría mal un cambio de área, sobre todo si en el medio hay 100 millones de euros,
1: sí,
3: ¿no?
1: Claro.
3: Es algo que obviamente se tiene que resolver en las próximas horas, pero la salida de Rodri al Barcelona podría abrir ese lugar a Enzo Fernández.
1: Buen triángulo de cambios y me gusta mucho verlo a Rodri en el Barça, eso va a estar bueno. Y marida perfecto con el juego del Barça, ¿no?
3: E imagínate si va Julián también, ¿no? Que es lo que falta.
1: Espectacular, sí, son las cosas que le faltan. Muy bien. Y bueno, y el City es una incógnita porque va a ser su primera temporada sin Pep de técnico durante mucho tiempo, ¿no? Así que veremos qué pasa.
3: Y va a sumar a Jerónimo Rulli, arquero argentino, suplente del Dibu Martínez, que va a dejar Olympique de Marsella y va a ser el suplente de Gianluigi Donnarumma.
1: No, destino de suplente de grandes arqueros, pero bueno, en algún momento pegará el sorpaso. Bueno, tenemos
3: ya fútbol. Tiene 34, Rulli.
1: Ah, sí, ya no le queda tanto, es verdad. Uh-huh. Tenemos fútbol el fin de semana.
3: Exactamente, mira. Hoy juegan los dos que tienen competencia internacional: Central, que va a recibir a Aldo Civi de Mar del Plata, no a Alvarado, a Aldo Civi.
1: Sí, le reemplazaron al último momento, es verdad.
3: Será a las 19:30 en el Gigante de Arroyito, siempre es con cariño, ¿eh?
1: Sí, sí.
3: Y a las 21:45 Independiente Rivadavia recibirá en Mendoza a Estudiantes de Río Cuarto. La actividad de mañana empieza a las 14:45 en Tucumán. Atlético recibe a Sarmiento de Junín, mismo horario para Riestra contra Estudiantes de La Plata. A las 5 Tigre recibe a Tour River en Victoria.
1: Me pongo en miedo. Todos los partidos tengo miedo, no hay partido fácil para River, no hay partido accesible para River.
3: 67 millones de dólares gastaron en el último mercado de pases, no, pero son los únicos que no convirtieron un solo gol en lo que va a dar la clausura.
1: Espectacular.
3: Cosas que pasan. 19:15 en la cancha de Huracán, Boca va a recibir a Vélez. 21:30 Independiente va a jugar en su estadio contra Platense. Mismo horario para Instituto frente a Gimnasia de Mendoza. Y ya en domingo a las 15, el clásico de barrio más antiguo del mundo, San Lorenzo frente a Huracán en el nuevo gasómetro. A las 17:45 Gimnasia recibe a Barraca Central, mismo horario para Defensa y Justicia Newell's. Y a las 20:15 en el Diego Armando Maradona de la Paternal, Argentino juega contra Racing Club de Avellaneda.
1: Una pregunta para el final.

0: Parcialmente nublado, llegando el domingo mínima de 4, atención, máxima de 13, también con buen tiempo, y el comienzo de semana con más frío aún, mínima de 3 grados y máxima de 12, pero con cielo despejado, sale el sol.
1: La última, la del estribo para cada uno de mis queridos compañeros que tuve el placer de compartir esta mañana, el señor Fede Flower, ¿qué tenemos?
2: Bueno, gran estafa, así voy a titular esta salida, que tiene que ver con un ex gran hermano. A ver, sabemos que los ex GH, los que salen de la casa, generalmente reciben muchos canjes, muchos regalos. Y a cambio de eso, ¿qué? El reposteo, la historia, el reel. Hace un tiempo, a ver si se acuerdan de esta chica. ¿Se acuerdan de la chula de Gran Hermano?
1: Sí.
2: Que esta chica que era simpática, que de hecho después salió, se hizo mucho más conocida. Estoy hablando de Carla de Estéfano. Que en realidad la chula tiene varios locales que llevan ese mismo nombre. Se hizo muy conocida en el reality de Gran Hermano. Pero claro, después se casó en abril del 2025, se casó con Huguito, un espectacular casamiento, casi de canje todo.
1: Bien.
2: Y acá viene la cuestión. Claro, varios emprendimientos siempre confían y quieren, obviamente, acompañar al famoso, porque también le sirve, le suma, le es redituable. Claro. Hay publicidad, al famoso, entre comillas. Lo cierto es que esta denuncia viene, es una denuncia pública por parte de alguien que colaboró en su casamiento. Estoy hablando de abril del 2025, ya pasó un año y medio.
1: Sí, sí.
2: Y todavía esta marca de, en este caso, de todo lo que es globología, creo que se llama Gimmer, y todo lo que es la parte de la infraestructura, viste, los brillos y demás, sigue esperando que la
0: arroben.
2: Que la arroben, que le agradezcan.
1: Ah, que no le...
2: Pasó año y medio.
1: No, está chivazo.
2: Exactamente. De hecho, ahí estoy, justamente pasé un par de imágenes, porque lo que hay... A ver, a las pruebas me remito, porque hay una imagen donde se muestra básicamente todo lo que es la decoración. Después está el casamiento de ella, y atrás se ve justamente toda esta infraestructura hermosa, divina, que tiene un costo. Son casi 3x3 de grande, digo, con los mejores globos. Hablando con la emprendedora, lo que me dice básicamente es que le dimos absolutamente de todo. Nos hicimos cargo del canje al 100%, es decir, ni siquiera el traslado nos pagó. Y hoy, año y medio, seguimos esperando que nos arroben.
1: Pero un posteo tiene que hacer.
2: Ni un posteo, ni un agradecimiento.
0: Locos, o sea, es tarada, porque...
1: Es tarada.
0: O sea, lo digo en serio, o sea.
1: Sí.
0: Estás comiéndote quilombo por no hacer un posteo.
1: Sí.
0: Que si querés...
1: No es que tenés que sacar plata del bolsillo.
0: Claro,
1: de bolsillo.
0: No tenés que hacer nada. Subí la foto del casamiento y poné @globos no sé cuánto.
2: Gracias. Fin. Bueno, ella, a ver... No solamente esta marca de globología vendió, sino hay marcas de souvenirs también que se quedaban esperando, de también microemprendimientos, de todo lo que es la parte de la mesa dulce, nunca subió nada. Y un poco las marcas quedaron enojadas. Bueno, quien se animó a hablar fue esta señora, que de hecho tengo un audio cortito de... Ahí tenemos el chat donde le reclaman a un mes de... En ese momento, estoy hablando hace un año y medio, de haber subido las fotos de su casamiento, nunca agradeció a las marcas y esta marca dijo, decidió exponerla.
1: ¡Qué papelón!
2: Es un papelón, digo, además, ¿no?
0: No hay más berreta, no hay más berreta total. Que esto. O sea, es tan de segunda mano que
1: claro.
0: Te estén, por favor, rogando que
1: lo anterior, menos berreta, un poquito ahora, menos berreta, es hacer un casamiento todo de canje.
2: Claro, pero
1: lo último, lo más berreta, es no hacer el canje.
0: ¿No te anotaste la lista de canjes que hiciste claro. Sobre, como para decir que claro. El lunes subo uno, el martes
2: sobre
0: subo
2: todo
0: otro?
2: Cuando tenés que, cuando le prometés el back, le prometés sí. Hacer historias y un reel también. Escuchen cómo ella, la chula, le prometía en 30 segundos que iba a subir el contenido.
3: Hola, no, quédate tranquila que el fotógrafo me envió recién la semana pasada, estaba esperando que me mande el video que todavía no me mandó, porque para subirlo de buena calidad, quédate tranquila que ahora este fin de semana me pongo y publico el lunes algo y recontra, me acuerdo que te lo debo, no te preocupes que te voy a nombrar ahora cuando subo la semana que viene fotos de buena calidad, pues eran todas fotos de celular, la verdad que no va a seguir subiendo cosas. Así que quédate re tranquila que te juro que te nombro. Obvio, estuviste un montón de tiempo ahí armándolo, quedó precioso.
1: Ahí está, ¿verdad? Buenísimo, una chanta.
2: Sí, igual, esperando justamente que la robe.
4: Qué lindo, está precioso.
2: Bueno, pero no confía.
1: El lunes sigue este programa.
2: Tiene que aprender, ¿sabes de quién?
1: Este tema lo sigue el lunes con más
2: público. La chula tiene que aprender de Yanina La Torre, que ella roba y agradece a todos los microemprendimientos,
1: la reina, la reina de la ayuda al emprendedor. La última de Julie.
5: Bueno, ayer en la sesión muy larga en la que finalmente se aprobó la ley de la inviolabilidad de la propiedad privada, aunque quedó fuera la ley de manejo del fuego, o mejor dicho, el capítulo de manejo del fuego, que se retiró ahí en el momento de la votación, y también quedó fuera la ley de tierras, pasó de todo. Y entre lo que pasó, por ejemplo, Patricia Bullrich al iniciar la sesión pidió que vuelva el embajador brasileño que Lula decidió retirar de la Argentina. Tenemos el audio que es el 05, si lo podemos escuchar.

0: mis razones para pensar en que el vocabulario siempre hay que cuidarlo. Creo que hoy estamos trabajando fuerte en muchísimos frentes con Brasil y que eso va a seguir. Y yo le pido al presidente Lula y le pido a Brasil que vuelva el embajador Vitelli a la Argentina, que eso es lo que nosotros queremos. Se separe la política de las relaciones institucionales estratégicas que Argentina y Brasil han mantenido siempre. Y le pido que le haga llegar este mensaje al presidente Lula de parte de nuestro bloque y de quienes nos acompañan, y presentaremos un proyecto en la Comisión de Relaciones Estratégicas para que así sea.
1: Bueno.
2: Ahí está Patricia Bullrich metiendo el tema del conflicto diplomático con Brasil en la sesión de ayer.
1: Hay que ver si responden desde el gobierno de Brasil. Todavía no hubo novedades respecto de que hayan respondido a este reclamo de Patricia Bullrich, que, bueno, considera muy importante. Recordemos, Brasil, principal socio comercial de la Argentina, por lo cual es importante, claro, para el gobierno mantener el vínculo diplomático.
2: Sin dudas.
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2: Las últimas palabras de este programa no van a ser mías, sino tuyas.
4: Gracias por venir.
2: Querida Saraguay.
5: Ay, qué amorosa.
2: Gracias por venir. O sea, me tratás como los invitados que echás a la una y media de la tarde.
5: Muy rico, muy rico todo.
4: Está con Soda Stereo ella. Gracias.
6: Te digo la verdad. Gracias por la entrevista.
2: Sí.
6: Me di cuenta lo que me odia la gente.
2: No.
6: Letal. Letal el hate que
2: pero
6: tengo
2: en, la, en el chat.
6: En el chat. Así que, no, pará, te digo de verdad.
2: Sí.
6: Después de ese tema, me di cuenta el hate que tengo. Igualmente yo, a todos los haters, les digo que tengan un buen fin de semana. Me re preocupa.
2: Ahí está, buenísimo.
6: Me quiero morir.
2: Palabras finales de la señora Sarita Huerta y una más de Florencia.
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2: Chicos, muchísimas gracias por la compañía. Un placer, como siempre, estar con ustedes. Que se repita cuando quieran o cuando quiera el señor Luis Majul. Ya llegan las dos torres, ¿eh? Yo voy a jugar de base, las dos torres ahí acompañando abajo del aro para hacer el pase. Gracias por su fina atención, queridos compañeros.

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3: Muy bien, queridos amigos, llega el momento del pase libre. Llegaron las dos torres, yo soy el base acá en el medio.
4: ¿Cómo le va, señor?
3: De los dos.
5: ¿Cómo andan? Pues, ¿cómo anda vos?
4: Usted trabaja con Janina La Torre y ahora con Las Torres.
3: Las Torres, efectivamente. Las Torres. Con las dos torres. ¿Cómo están? ¿Todo bien?
4: Bien, llegó el viernes.
3: Con llegó alegría. El viernes con el sol, ese fue la gran.
4: Es hermoso.
3: El breaking news del día de hoy fue el cielo y el sol.
4: La verdad que.
5: Desesperados todos, no, esperando que saliera un poquito el sol. Y el fin de semana también, aparentemente, sábado y domingo.
3: Ah, sí.
5: Hoy el mejor día, sábado y domingo, con sol también.
3: ¿Sabés que es algo?
4: ¿Qué le pasa a Fede Flowers? Sí, ¿no le alcanzó el tiempo que estuvo acá?
6: La chalina,
4: esos cachorrubios.
6: Me estoy yendo el fin de al campo a La Pampa, entonces tengo que estar abrigado.
4: ¡Ay, ya! Fin de romántico.
6: Y ya está. No te conté, ya nos mudamos.
7: La Flower.
6: Ya nos mudamos juntos con Juani. Ajá. Ya hace un año de relación prácticamente y ya vivimos juntos.
3: El pampeano ya.
4: ¡Qué lindo!
6: Y ahora me voy a buscar quesos y chorizos a La Pampa que. Está haciendo falta.
4: Es un poco fuerte, ¿eh? Su pareja a buscar queso.
6: Hay buenos quesos y buenos chorizos. De hecho, ahora es testigo de los chorizos que traje. En su momento traje una gran picada.
3: No sabía que había sido testigo de
4: eso. Me llevó por el camino de la catación de chorizos.
6: Blancos y colorables.
4: Muy bien.
6: Sí, así es.
5: Bueno, disfrutar el fin de semana en La Pampa. ¿Hay mucho viaje o no?
6: Mucho viaje, sí.
4: No importa, pero ¿vas solo o van juntos?
6: No, ella está allá, sí, porque cumpleaños mi suegra este fin de semana, entonces.
4: El cumpleaños de la suegra.
6: Claro.
4: La suegra. No, él ya está allá, no ella está allá.
6: Él está allá,
3: Este degenerado anda con mujeres.
4: Este es capaz de volverse heterosexual en cualquier momento.
6: Ya no se vuelve.
4: Raro.
6: Ya tuve mi parte heterosexual en mi juventud, ya está.
3: No te interesó, está bien, muy bien.
6: De hecho, hasta mi exnovia. Cuando me fui a Salta.
4: Tu exnovia se cruza con la calle Corrientes y se va a olvidar, ¿no?
6: Te conté.
4: Son amigos, vas a la madrina del casamiento, tu exnovia.
6: Y prácticamente, porque un día nos cruzamos en ¿cómo se llama? En la estética, los dos haciéndonos las pestañas, imagínate tú.
4: ¿Con tu exnovia?
6: Sí. Nos hacemos las pestañas, yo las cejas, ella las
4: pestañas. Las pestañas eran más largas que las de ella, era.
6: Claro. Y mientras charlábamos de todo, te hablo allá en Salta, y ahora cuando fui con Juan en diciembre, íntimos bailando en un boliche los dos. Ay, yo soy la ex de. Ay, hola, imagina. O sea.
4: Yo soy la ex, yo soy el actual.
5: ¿Cuánto saliste con tu ex novia?
6: ¿Cuánto tiempo?
5: Sí.
6: Casi 2 años.
5: Ah, bastante.
6: Sí.
5: Sí.
6: Pero tenía 21 años. 21 años.
3: Claro. No sabía lo que era bueno.
6: Claro.
4: ¿Y vos esos 2 años estuviste absolutamente convencido o tuviste un tiempo que ¿qué estoy haciendo acá?
6: Y tuve un poco igual.
4: Y tuviste un poquito. Sí, ¿Qué hago en esta carnicería yo siendo tan vegetariano,
6: mucho,
4: ¿no? Claro.
6: Mucho tiempo después estuve con el hermano de esta chica, pero bueno, pasaron cosas.
3: Consumo familiar se llama
4: eso.
6: No,
4: es el pack familiar, hiciste.
6: Está todo permitido en ese momento.
8: Nunca se comió un cabezón.
4: Qué lindo.
6: Ella creo que se está enterando ahora igual, pero.
4: ¿Qué estuviste con el hermano?
6: Bueno, el hermano me buscó.
4: El hermano de ella, tu cuñado te buscó, porque yo conocí historias de. Uno con la novia, con la cuñada, pero vos directamente con.
6: Sí, bueno, sí, él lo buscó un día, dijo, che, ¿qué onda, Fede? Bien, bien, vos, bien, bueno, listo.
4: Hola, Fede, ¿qué onda? Bien, digamos, yo le digo todos los días cuando lo recibo a Franco, sí, ¿qué hace Fede, Franco? Bueno, ¿todo bien? ¿Qué onda?
6: Verano, te hablo febrero, calor, Salta, che, un pueblo muy chiquito, me dice, che, vamos a dar una vuelta en moto, bueno, dale, vamos, qué sé yo. Ya éramos ex cuñados para ese entonces.
4: Ok.
6: Y bueno, pasaron cosas.
5: Surgió. ¿Y eso cuánto duró?
6: Nada.
3: Se ve que él tenía buena referencia de vos por parte de la hermana.
4: Tuviste más sexo con el hermano que con la hermana, me parece.
5: En 2 años.
6: No voy a contar en detalle.
5: 2 horas en 2 años.
4: Qué lindo. Y ahora te vas a La Pampa, enamorado total. Muy bien.
6: Feliz, contento y enamorado. Y mudado ya.
5: Y mudado.
4: Mudado. Mudado y muy dado.
6: También, muy dado, muy amoroso todo.
4: Hermoso.
3: Perdón, una pregunta les voy a hacer. A cuando el pase lo hace Majul, ¿también se lo escopa?
4: No, entró de confianzuda.
3: Es una novedad esto.
4: Entró de confianzuda.
6: Vine por el poncho y conté que venía por esto porque me tengo que llevar a la pampa porque hace, hace un
5: frío tremendo. Y contaste toda tu intimidad.
3: Sí, se contó. Sí.
5: Y bueno, te abriste, igual, está bien.
6: Mi historia de amor, un poco que surgió acá también, que la conocían por el policía Pampeno, ¿se acuerdan?
3: Sí, sí, eso
6: fue. Janina fue un poco también la que empezó a escarbar ahí, a preguntar, después
3: fue Majul, motivo, fue
6: Horacio, y se
3: fue parte de la agenda del
4: observador. Vos fíjate cómo, siendo tu compañero de trabajo, yo decidí no meterme en ese tema.
6: Es verdad.
4: Vos fuiste por otros lados y te dejamos ser.
6: Sí, y volé como una mariposa.
4: Y volaste como una mariposa. Podrías haber elegido otra criatura.
6: No, y bueno, y estamos muy bien ahora, muy contentos ambos.
4: Pues qué suerte, bueno, buen viaje.
6: Muchas gracias. Felicidades. Les traigo chorizo para todos.
3: Sí, por favor.
6: ¿El blanco o el colorado? ¿Cuál prefieren?
5: Y probamos.
3: Colorado,
6: yo. Colorado creo. Mejor, ¿no? Igual me gusta más el blanco.
3: Bueno, así que no vamos a competir
4: así,
3: por el
4: en ese tono. A mí me gusta más el blanco.
6: No, bueno.
4: Pero
5: ¿tiene campo tu familia o...?
6: La familia de
5: Juani. Ah, tiene campo. ¿Y sí. ellos es de ahí el chorizo?
4: No, no, pero un favor, a ver, Federico Flores. Hablemos de chorizo, pero sí. Como Federico Flores, sí. Dale, por favor. ¿Qué me recomendás de chorizos?
6: Para mí el chorizo...
4: No, ese es Fede Flowers.
6: ¿Qué?
4: Federico Flores.
6: Sí.
4: Chorizo, vos que sos un especialista.
6: Sí. Y comete el chorizo, el blanco mejor. No, salió muy dividido.
4: Sí, lo tenés muy incorporado. Ya está enraizado.
6: No, no puedo.
3: No hay retorno.
6: Hago cosas campestres cuando voy allá, pero no.
4: ¿Qué haces campestre?
6: Nos levantamos temprano, vamos
4: a... ¿Fardás? ¿Qué haces?
6: No, tanto no.
4: Ah, ok.
6: Pero vamos a comprar cosas ahí artesanales.
4: Eso no es.
6: Para no, pará.
4: Vamos a salir cómo de compra artesanal.
5: ¿Qué es la pampa, van?
4: ¿Ordeñás una vaca?
6: Sigo el lugar...
4: Prefiero
6: decirlo... Porque decimos la pampa, él es policía, entonces... Viste, cuestión de machismo, esas cuestiones.
4: Él sigue siendo policía, okay. Él ejerce como policía todavía.
6: Sí, sigue ejerciendo como policía.
4: Claro que.
6: Es un lugar mucho más chiquito.
5: Es un lugar machista.
6: Sí.
4: Muy machista, claro.
6: Muy machista. Pero digo, La Pampa, que es un poco más para generalizar, si querés.
4: Está bien, no situamos el pueblo en particular.
6: Exactamente.
5: Pero pará, ¿pero tu pareja entonces vive en La Pampa?
6: No, vivía.
5: Pero
4: se lo llevó,
3: se mudó para acá,
4: se lo trajo para acá, lo importó.
5: ¿Y ahora es policía acá?
6: No, acá no. Tiene ganas, le gustaría, pero es muy complicado.
4: Ah, mira.
6: Así que
3: porque está... ¿Renunció a la fuerza?
6: No, todavía no. No, está en 10 años de fuerza, es. Le cuesta dejarle gusto igualmente, pero.
5: ¿Y que vaya a la policía de la ciudad?
4: ¿A la policía de la ciudad?
6: Sí, está como en tratativas. Igual le está tirando un poco el mundo del espectáculo.
4: No,
6: la producción.
4: ¿Quién es el nuevo Fabián
6: Schultz?
4: ¿Qué quiere
3: la
4: ser?
3: Pluma.
4: La gente. El nuevo Fabián Schultz. No, le gusta la pluma.
6: Mucho, sí. Sí. Dice, viste, bueno, conocés un poco más.
4: Sí, sí, sí.
6: Re carisma,
4: sí.
6: Re simpático, entonces re entrador.
4: Lo trajo a mi casa.
6: Claro.
4: Ah, lo trajo a mi casa.
6: Claro.
4: Presentación oficial en mi casa.
3: Impresionante.
5: Y es simpático.
4: Sí, muy simpático. Más simpático que él.
6: Sí, es verdad, es muy entrador.
3: Yo lo vi por acá, por él.
4: No, muy buena onda.
3: Una vez que vino.
6: Es buena onda, así que me está esperando allá.
4: Ahí está, perfecto.
3: Muy bien. Bueno, puede retirarse.
6: Muchas gracias.
3: No, por
6: buen
3: fin
6: de semana.
3: Buen
6: fin de
3: semana.
4: Adiós. Bueno, cosas que pasan.
3: Sí, conocimos, de repente entró a buscar una chalina y...
4: ¿Te das cuenta cómo una chalina te genera un tema de conversación? Hay que estar atentos.
3: Efectivamente.
5: Vos que estuviste en la mañana acá, ¿estado de las marchas en Plaza de Mayo? ¿Es San Cayetano y decidieron marchar a Plaza de Mayo?
3: Sí, era muy significativo. Estuvo Camilita Campañuelo en español. Siempre yo cambio los apellidos. Eso es una
4: ¿cómo
3: cosa.
4: ¿Cómo lo bautizaste?
3: Camilita efectivamente. Bueno,
5: mira que es el rojo.
3: Camilita, hincha de Independiente, estuvo en San Cayetano, estuvo en la iglesia y estuvo entrevistando a la gente que ve ahí y el perfil de la gente no tiene nada que ver con la política. Era vengo a agradecer, no tuve problema, vengo
5: y en a Plaza pedir, de Mayo está la política.
3: En la Plaza de Mayo está la política, sí. Obviamente. Igual iba a haber una misa ahí, Cuervo iba a ser el arzobispo de la ciudad de Buenos Aires, seguramente iba a meter algún condimento político, pero la gente que iba claramente era gente devocional, que tenía su fe y su confianza. Ahí lo tenemos a García
5: Cuerda. Sí, estuvo fuerte la homilía de García Cuerda, ¿no? Hablan de los pobres y no están cerca de sus necesidades.
4: ¿A quién le habla? Habló de todo el mundo, ¿a quién le habla? ¿Le habla a los de ahora? ¿Le habla a
5: la clase dirigente? Sí, a la clase dirigente.
4: Porque cuando García Cuerda habla ahora, parece todo, no, mira las cosas que le está diciendo a Milei. Y da la sensación de que le está hablando a Milei.
5: La clase dirigente en general.
4: Ah, sí. ¿No? García Cuerda, vamos.
5: Sí, después hizo una crítica sobre el tema de la morosidad que hay, ¿no? De las tasas de interés de las familias, de las familias endeudadas.
4: ¿Es economista? ¿Se acuerda?
5: No. Pero bueno, está bien, es una opinión de la iglesia.
3: Es un clásico, ¿no? Es un clásico la iglesia. Cuando el gobierno no es peronista, tiene una mirada un poco más crítica. Cuando el gobierno es peronista, por ahí es menos.
4: Está muy bien.
3: Contemplativo, pero bueno.
4: Claro.
3: Es un poco el rol.
4: Ahora están lejos de los pobres, antes estaban cerca de los pobres.
3: Efectivamente.
5: Se han peleado con los Kirchner. Algunos se han peleado con los
3: Kirchner. Sí, es verdad. Bueno, Bergoglio en su momento se peleó con los Kirchner y terminó íntimo amigo de
4: Se peleó Cristina. Con los Kirchner porque no era lo suficientemente peronista.
5: Néstor, acordate que se llevó el Tedeum a Tucumán.
3: Claro. Sí,
5: enojado porque no quería escuchar la crítica.
3: No quería escuchar
5: en la ciudad de Buenos Aires. Se fue con el Tedeum.
4: No me hagan hablar que me caliento, Me caliento. Te puedo preguntar a vos, porque tuvimos una discusión acá.
3: A ver.
4: tiembla. ¿Vos sos creyente?
3: No,
4: ok, perfecto.
3: Ya me deja fuera de la conversación.
5: Preguntale a un creyente, Horacio.
4: Para, si podemos preguntarle. Si solamente los creyentes pueden hablar de la actitud de la iglesia,
5: obvio que no.
4: Un cura no podría darle consejos a un hombre de cómo tratar a una mujer.
3: Por falta de experiencia.
4: Claro, esos consejos que te dan cuando te están casando. Uy, me venís a hablar si vos ni tocás de oído esto. ¿Qué te parece? Es decepcionante que Bergoglio, como Papa Francisco, primer y único Papa argentino en la historia, no se haya dignado a venir a la República Argentina y León XIV a los 15 minutos, sin ser argentino, viene.
3: Bueno, no es decepcionante para mí.
4: Ok.
3: Pero entiendo que asumo que debe ser decepcionante para los católicos argentinos.
4: Perfecto.
3: Debería serlo porque es una omisión que históricamente, si uno mira al Papa Wojtyla, con sus reiterados viajes a Polonia, metiéndose en la política, en el cambio, metiéndose con Solidaridad, con el sindicato de Les Valesa. O sea, entiendo que debe haber cierta... Pero no puedo hablar por ellos.
5: Yo le decía a Kavak otro día... No lo llamo por el nombre, pero perdió el Horacio.
4: Le digo Kavak.
5: Que me imagino que en todo el papado de Francisco habrá pensado una y mil veces en la conveniencia de venir o no a la Argentina y de lo que significaba su llegada al país. Y habrá tomado la decisión, la conclusión de que no era el momento, que nunca fue el momento para venir a la Argentina.
4: No fue el momento con Cristina, no fue el momento con Macri, no fue el momento con Alberto, no fue el momento con Milei. No, perdón, con Cristina. Sí.
5: Si venía todas con Alberto, ibas a decir que venía con Alberto. Si venía con Cristina, ibas a decir que venía con Cristina. Si venía con Macri, ibas a decir que venía con Macri. Si venía el año pasado, iba a decir que, ¿por qué no va a visitar a Cristina a la prisión?
4: Siento que debió haber venido en algún momento.
3: Sí, desde afuera, mirando de afuera, raro.
4: Fue a todo un montón de lugares, no vino a la República Argentina. No entiendo.
5: Pero
4: no,
5: vos, ¿por qué
4: no
5: pensás que no vino? ¿Por qué pensás que no vino? ¿Que le costaba subirse al avión? No. Bueno, al final sí, pero los últimos meses de papado estaba muy, muy deteriorado de salud. Pero no vino porque habrá evaluado mil veces que iba a ser usado por un lado, por el otro, que iba a generar más, iba a aumentar la grieta. En vez de disminuirla, iba a aumentar la grieta.
4: ¿La llegada de León XIV aumenta la grieta, profundiza la grieta?
5: Yo creo que no. Yo creo que no.
4: ¿Por qué?
5: Bueno, porque no es un papa argentino, digamos. Bergoglio tenía un conocimiento de los políticos que no tiene León, ¿no? Uh-huh. Ni de la política. Igual puede ser que haya algún ruido, ¿no?
4: A mí...
5: Es llamativo.
4: ¿Qué crees?
5: Es llamativo. No, que haya algún ruido cuando venga el Papa León.
4: Algún ruido, a ver, seguramente. Pero bueno, hay que tener la sotana bien puesta.
3: Es cierto que va a ser más ecuménico, digamos. Todo el mundo lo va a recibir de una manera menos conflictiva. Eso... Pero es un riesgo que él tendría que haber corrido, me parece. Digo, un gesto, es Argentina mi país, estoy por encima de todas estas divisiones y de alguna manera tengo que unir, pero se ve que no sintió que esa era una posibilidad concreta, que no, no estaba a su alcance integrar a los argentinos.
4: Exactamente.
3: Pero no puedo hablar en nombre de la madre, sí, que no pertenezco.
5: Bueno, mucha gente en Liniers, ¿eh? La cola larga. Bueno, como siempre, como todos los
4: como
5: años.
4: Siempre, ¿no? Como siempre, como todos los años, ¿no?
3: Había sí. una de las devoción, por una de las señoras que contestó a las preguntas que le hacía Camila, decía que hoy había aumentado la cantidad de gente, pero que hubo otras épocas que la cola era muchísimo más, como que se ha perdido un poco la costumbre religiosa de ir y pedir a San Cayetano, pero que había aumentado un poco seguramente por la intrusión de la política dentro de...
4: Y ya estamos llegando a la politización. Hay gente dispuesta a intentar apropiarse de San Cayetano.
3: Sí.
4: Estamos llegando a un lugar donde,
3: sí,
4: donde
3: obvio.
4: San Cayetano es mío, no venga para acá. A ver, ¿qué sos? ¿Sos peronista? Puede venir. ¿No sos peronista? No puede venir. Es raro cómo se ha... Como la apropiación cultural, sí, de fenómenos.
3: Igual yo te digo, la, ¿no?, gente que está ahí, que en este momento está entrevistada por sí, La Nación Más,
4: sí,
3: y la gente que fue entrevistada por Camila, ni se entera.
5: No, no se mete en la parte política, no
3: decido, ni como, se entera.
5: Cuando escuchás las voces de los que van a Luján caminando,
3: sí,
5: o los que van ahora a San Cayetano, es la fe sobre su santo, la fe sobre la Virgen, la fe sobre Dios, nada que ver con la
3: necesidad
5: política.
3: De resolver, sí, un problema
5: o de
3: propio,
5: agradecer,
3: pedir, agradecer,
5: agradecer,
3: exactamente.
5: Agradecer.
3: Todos los testimonios, sí, iban en ese sentido. No hubo uno que dijera el gobierno esto, el gobierno...
5: No.
3: Estos tiempos tan difíciles. Viste que los kirchneristas en cualquier discurso te meten estos tiempos tan difíciles.
4: Tiempos
3: que
4: son, difíciles.
3: Todo decía, yo vengo hace 40 años, vengo hace 50 años.
5: Mirá, ayer en vivo, antes de ayer, en vivo estábamos en Luján y llega un chico, un joven, desde José C. Paz caminando hasta la Basílica, solamente para pedir por un milagro por su hijo, ¿no? O sea,
3: claro,
5: totalmente alejado de lo político,
3: imagínate lo,
5: ¿no?,
3: poco
5: trabajo,
3: que le debe importar.
5: No, Grabois o cualquiera que... O las marchas en la Plaza de Mayo y demás.
3: Sí, son dos fenómenos separados, pero hay un aprovechamiento de uno por el otro.
4: Por supuesto, como, ¿no?, todo.
3: Perfecto,
4: como, sí, todo.
3: Muy bien. Chicos, yo tengo que estar a las 4 de la tarde acá, sí, con Yanine, tengo cosas
5: hacemos
3: que hacer.
5: ¿Hacemos el pase de nuevo a las 4?
3: A las 4 hacemos el pase de nuevo, perfecto.
4: Yo estoy justo al aire, doctor, encima lo tengo que reemplazar a Nachito Ortelli.
5: Anda, Augusto, anda tranquilo, gracias por quedarte
3: con nosotros. Bueno, al contrario, gracias a usted, gracias a toda la gente que me acompañó.
5: Bueno, ¿qué más tenemos, Horacio?
4: ¿De qué querés hablar?
5: Lío, es viernes, no querés hablar de...
4: Vos proponés el tema libre, vamos.
5: Escúchame, numerito feo, el de inflaciones de la ciudad de Buenos Aires, que dio 2,8.
4: 2,8, sí.
5: 2,8, sí, la inflación para la ciudad de Buenos Aires. Es cierto que agarró las vacaciones de invierno. Que
4: mucho turismo, ¿no?
5: Eso genera...
4: Eso va a impactar mucho, mucho menos, esperan, cruzan, sí, los dedos, en el INDEC a nivel nacional, IPC a nivel nacional.
5: El 13 de octubre, la semana que viene, se va a conocer el dato del INDEC nacional.
4: 13 de octubre, estás con ganas de viajar en el tiempo, ¿eh? Ya crees que pasa rápido.
5: De octubre, dije, perdón.
4: Para 13 de octubre, mi cumpleaños.
5: 13 de agosto. Ah, bueno, por eso, claro.
4: 13 de octubre, mi cumpleaños, 13 de agosto es el cumpleaños de mis hijos.
5: Claro, no,
4: 21 años, mis hijos cumplen 21 años. Los más chicos, 21 años.
5: ¿Los gemelos?
4: Los mellizos.
5: Mellizos.
4: Sí, mellizos, tengo mellizos, una nena y un nene. 21.
5: ¿Y qué te pegó?
4: No.
5: Ah.
4: Ya les digo, muchachos, listo, mayoría de edad, muchísimas gracias, no tengo la obligación legal de mantenerlos.
5: Te pedí la llave, que te vuelva la llave de la casa.
4: Listo, muchachos, de ahora en adelante, bueno, vamos, a ver, estos son los gastos, ¿cómo los prorrateamos? No, 21 años, mis hijos más chicos, paso muy rápido el tiempo.
5: ¿Todavía no los sentís todavía chicos?
4: En algunas cosas sí.
5: En
4: algunas cosas
5: sí.
4: Y a veces los veo haciendo cosas grandes y digo...
5: Claro. Sí, poder, es que poder se puede, lo que pasa es que...
4: Pero tienen una gran habilidad para ser chicos cuando les conviene ser chicos. Esa cosa de...
5: Sí.
4: Y yo creo... A ver, yo quiero que sigan siendo chicos en algunos aspectos. Creo que mi mujer tiene más ganas de que sean chicos en más aspectos,
5: claro,
4: todavía.
5: Que no se vayan o que dependan más de ustedes.
4: Irse.
5: No.
4: Me voy a ir yo, me parece, antes de que se vayan ellos. No, igual tampoco. A ver, hay algo interesante, que es que no tienen ganas de irse.
5: Claro.
4: Y te voy a decir, son chicos grandes, podrían estar pensando, podrían independizarse, están incómodos, le rompemos los huevos a los padres. No, la verdad que no está eso, no está esa cosa de bien, ¿no? Se vamos bien todos, entre todos. Tengo uno de 23, dos de 21, y la verdad que la dinámica familiar
5: fluye.
4: Fluye, pero no los veo. No los veo muy, digamos, nunca fue el diálogo de cuando yo me vaya. A lo sumo fue, pa, no da para alquilar un departamento, para que tengamos todo, claro. Para si nos tenemos que quedar, viste, salís con mamá y se quedan.
5: Claro,
4: pero no, claro. No esa de pa, quiero alquilar un departamento para irme. Ah, están todos muy cómodos. Claro. Además, tengo uno que labura remoto desde casa, feliz de la vida, se despierta.
5: Tiki-tiki.
4: El mundo. Tiki-tiki.
5: El de 23.
4: El 23.
5: Sí. ¿Son parecidos? ¿Son iguales los mellizos?
4: Son parecidos, pero... Y el otro día fue muy interesante, mi hija hizo para la facultad como una propuesta, tenían que hacer una especie de fotolibro, libre. Entonces ella hizo un fotolibro basado en historias de mellizos. Mellizos, gemelos...
5: Buena idea.
4: Y en qué se parecen, en qué se diferencian, todo a través de fotografía. Y en un momento de la fotografía, ella cuenta su vida como melliza, le preguntan, ¿cómo es ser hija, cómo es ser hermana de un mellizo? Y ella dice, la verdad que es toda mi vida fue así. Digamos, mi vida es tener una persona que nació el mismo día que yo, con una diferencia de 3 minutos. Y también me llamó mucho la atención, que es algo que nunca habíamos conversado, cómo para ella llegar a la universidad fue empezar a ser ella y no la melliz. Porque en la universidad es ella.
5: Claro.
4: Sus amigos.
5: En los colegios siempre son los mellizos.
4: Eran los mellizos, fueron compañeros, después se separaron, después volvieron a ser compañeros, pero eran los mellizos.
5: En algún momento se separaron de curso.
4: Ahora es ella. Y de golpe, sus compañeros por ahí no sabían que tenía un hermano mellizo. Y como a los 20.
5: Empezó a ser ella.
4: Empezó a ser.
5: Bueno, mira, ella. Qué interesante. Y pará, ¿y ustedes cuando se enteraron?
4: Fue muy interesante. Mi mujer se agarraba la cabeza porque decía. Todos los miedos habidos y por haber.
5: Y sí, es la que pone el cuerpo
4: un
5: también,
4: embarazo,
5: ¿no?
4: Múltiple,
5: la que
4: finalmente los tuvo, porque los chicos fueron prematuros, estuvieron un rato largo en neonatología.
5: Claro.
4: Y de golpe, pasar de 1 a 3 es un tema.
5: De 1 a 3, claro.
4: Y yo en el momento que me enteré que era un embarazo múltiple, dije, que sea una nena y un nene, que sea una nena y un nene.
5: Ah, mira.
4: Lo que quería era que fuera una nena y un nene, pues ya tenía un varón.
5: Claro.
4: Y al mismo tiempo decir, bueno, es una nena y un nene. Toda esta cosa de la diferenciación.
5: Es más llamativo, claro.
4: Es más fácil.
5: Es más fácil.
4: Es más
5: sí,
4: fácil.
5: Sí.
4: La verdad que fue un proceso alucinante.
5: Sí.
4: Lleva su esfuerzo.
5: Sí.
4: Pero fue es un proceso.
5: Sobre todo los primeros meses, alucinante. Los primeros 2 años, 3 años.
4: Sí, te diría que los primeros 18, 19 años. No, es un quilombo, la verdad, es un quilombo. Sí. Porque no estabas preparado y el auto que teníamos nos quedó chico, digamos.
5: Claro,
4: lo fui a buscar a los dos que salían con la sillita. Y el tercero también tenía sillita y no me cerraban las puertas del auto.
5: Claro.
4: Y aparte
5: se despierta uno, se duerme el otro, se despierta el otro, quiere comer.
4: No, y aparte, ¿sabés qué? Era esta cuestión de quién comía. Llegó un momento que mi mujer...
5: Esas canas no vinieron solas, decíles. Estas canas no vinieron solas.
4: Tenía que anotar, le di 15 minutos con la teta izquierda a uno, le di 10 minutos, ahora le tengo que dar vuelta y es un... Es mucho laburo tener tantos chicos juntos, tan chiquitos, tres chicos con pañales simultáneamente fueron. Después, en el momento, hay un momento en el que dejan el pañal, es como la liberación. La liberación. Obvio. El momento que dejan el pañal.
5: Viste, hoy tenés muchos péndex y dices, no, yo perri hijo, yo gato, yo perro.
4: Todo bien, perfecto. Son decisiones, la verdad.
5: Sí,
4: yo soy un bendecido. Mi familia es una
5: yo les digo lo mismo. Sí. Lo que dice, no, el pibe no, dice, no, mucho laburo. Es laburo, sí, obvio que respetar, es mucho laburo.
4: Hay
5: obvio.
4: Que respetar, es un laburo. Es un laburo, cambia, es una responsabilidad.
5: Cambia
4: la cabeza, ya deja de ser vos.
5: Sí, pero dejás de ser vos para ser una familia, ¿no?
4: Exactamente.
5: Deja de ser vos.
4: Después de dejar de ser una pareja, ya sos una familia. Y ya toda la prioridad pasa por otro lado. Vos dejás de ser prioridad
5: obvio.
4: Para tu pareja.
5: Sí.
4: Y para vos mismo.
5: Y para vos mismo, tal cual. Tal cual.
4: Es así.
5: Sí.
4: Muchas. ¿Cuántas de las decisiones que tomás tienen que ver solamente con vos y tienen que ver con tu familia? Que
5: cambia todo.
4: Todo.
5: Cambia la cabeza, cambia la vida, cambia la economía.
4: ¿Vos familiar. Tenés dos?
5: Yo tengo dos.
4: Imagínate ¿qué diferencia se llevan?
5: 4 años.
4: 4 años.
5: Cuando, claro. Como yo siempre decimos, mi mujer, cuando nos recuperamos del primero, fuimos por el segundo.
4: Claro, bueno.
5: Cuando nos recuperamos psicológicamente.
4: Cuando el mío tenía 2 años y medio y estaba largando los pañales, cayeron 2, así.
5: Claro. Claro. Yo hubiese tenido uno más, pero creo que mi mujer sabía y sabía que hasta acá está bien, flaco. Claro. Ya estamos bien. No,
4: y también,
5: bien.
4: Por otro lado, estuvo buenísimo porque en 3 años concentramos todo ese esfuerzo.
5: Eso también. Claro.
4: ya está. Y se llevan poca diferencia entre ellos, así que la verdad que...
5: Sí, cada uno aparte va decidiendo su vida como quiere, como puede muchas veces. Después están las paternidades de grandes, ¿no? Están los que decían a los 40, 40 y pico, sí, ¿no? Y más también, ¿no? Sí. Por ahí ser padre o 50.
4: Obvio.
5: Son, ¿no? Decisiones. Hoy se ha extendido, ¿no? Antes era como raro. Hoy no, hoy... Tranquilamente a los 40, y 45, puede estar pensando en...
4: Gente que a los 70, 75,
5: claro, sí.
4: 80.
5: Eso todavía, eso es fuerte.
4: Eso es fuerte, ¿no?
5: Y eso es fuerte, sí. El caso de, ¿cómo se llama? El de Costantini, por ejemplo, ¿no?
4: Costantini, que ahora va a ser nuevamente padre. Nuevamente, el doctor Cormilló, también, que fue padre...
5: Sí, sí, es muy grande.
4: Bueno, son decisiones, está bien, bienvenido sea. Mientras sea voluntariamente y no sea...
5: Son excepciones también, ¿no? Son la excepcionalidad. Yo creo que los 40 hoy no es algo excepcional.
4: No, de los 40, 50.
5: No, 70 sí es algo excepcional.
4: Y mientras ande dando vuelta un 70, renacuajito, 80, se puede. Sí, los hombres tienen menos limitaciones.
5: Sí, sí, sí, sí.
4: Mientras ande un renacuajito dando vuelta y que sirva.
5: Sí, igual creo que hizo un tratamiento.
4: Sí, bueno, pero
5: si hay mucha tecnología ahora.
4: Un renacuajín al que le es un poquito de impulso.
5: Sí, pero hay mucha tecnología también.
4: Sí, por supuesto.
5: Mucha tecnología. Hay mucho, escúchame, hay mucho ayudín.
4: Escúchame una cosa.
5: Que antes no había, ¿no? Digo, para hablar de épocas distintas, ¿no?
4: Ah, qué lindo todo. Che, escuchame una cosa. Vamos a andar en moto.
5: Si nos olvidamos de.
4: Si nos pusimos a charlar de cosas. Sí. Vino Fede Flowers y soltó un kilo. Pasa que Noriega, ¿vos viste Noriega?
5: Sí.
4: Despelotado, Noriega. Menos mal que estamos nosotros para poner las cosas en su lugar. 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
5: Bueno, fin de semana tenés ya todo brochado.
4: No tengo nada abrochado.
5: ¿Relajás?
4: ¿Qué relajo? No relajo nada.
5: Es sábado.
4: Sí. Sábado un rato nada más. ¿Sabés qué me está pasando últimamente? A ver si te pasa a vos lo mismo. Porque vos el único día que no laburás es el sábado.
5: Sí.
4: ¿No te noquea el sábado?
5: Sí, sí,
4: y
5: sí.
4: A vos laburás el domingo a la noche.
5: Domingo a la mañana.
4: Sí. El sábado estoy como medio así en un estado catatónico, hago algunas cosas. El sábado por lo general por ahí hago algunas cosas, pero no me pidas que cabecee.
5: Sí.
4: El domingo...
5: ¿No
4: metes
5: un tenis como en tus viejas épocas?
4: No, me encantaría. Pero yo te diría que el único día que tengo para hacerlo es el sábado. Porque el domingo, literalmente, cuando llego del programa, 2 de la tarde, llego con lo justo...
5: Sí.
4: Para almorzar.
5: Por algún motivo
4: la comida no está lista, me desmayo y después estoy todo el domingo.
5: Claro, claro.
4: Y me llama la atención porque durante la semana, que laburo más que el domingo, no me pasa eso.
5: Claro.
4: Pero el domingo llego y es como que.
5: Sí, acá llegué.
4: La agujita del tanque de combustible el domingo hace así, tic, toca el rojo y.
5: Sí.
4: Noqueo, pero no me puedo mover.
5: Agenda de partido muy linda. Y tenemos Vélez Boca. ¿Y River con quién? Con Tigre, River Tigre, hay lindos partidos, ¿eh? Boca Vélez en realidad, sábado, es para...
4: Boca Vélez.
5: Y están los Pumas, para los que gusta el rugby, están los Pumas con Sudáfrica. La gente
4: Vélez? Porque viste que todo... Los principales títulos se los lleva a River, se los lleva a Boca, ¿cómo viene Vélez?
5: Pero ¿no viste el partido del lunes?
4: Un lunes a ver partido de fútbol.
5: ¿No viste Vélez Independiente?
4: No lo vi. Te juro que no lo vi.
5: Estás afuera del torneo.
4: Desde que terminó el Mundial, creo que no volví a ver un partido de fútbol.
5: Paso información.
4: ¿Cómo no fue?
5: Vélez ganó 1-0, está puntero, invicto, todos los partidos ganados.
4: Bien.
5: Y bueno, y ahora viene Boquita, que viene levantando Boca, ¿no? Viene a ganarle a Newell's.
4: Sí.
5: ¿No?
4: Sí, bueno.
5: Sí, ¿qué?
4: Tampoco le sobra tanto con los Justins, está bien, viene armándose. Es un equipo que me cae simpático, viste que vos decís, bueno, hay equipo, a vos qué equipos te caen simpático.
5: Independiente me cae simpático.
4: A mí Vélez me cae simpático, me caen bien algunos futbolistas, algunos técnicos, alguna filosofía, me gusta, me es un, digamos, no es que soy fanático, pero
5: yo igual con el fútbol soy medio odioso, no tengo tantos equipos que me caigan muy simpáticos.
4: ¿Y qué equipos te caen mal?
5: Ah, Boca River caen muy, Boca River.
4: Que elegir uno de los dos, ¿quién te cae?
5: No puedo. Esos dos los tengo acá.
4: Y el rival, digamos, a vos como hincha de Vélez, ¿quién considerás que es tu rival?
5: Para mí me gusta ganarle a Boca, a River, supuestamente a San Lorenzo, me gusta ganarle siempre, a Huracán, me gusta ganarle siempre. Okay. Y nuestro rival quedó en la B hace 25 años, yo no lo pude ver, nunca vi un Vélez Ferro. Ale Casar se enoja, que es hincha de Ferro, pero la verdad es que yo no recuerdo un Vélez Ferro.
4: Ale Casar es de Ferro.
5: Yo no, claro, no
4: tiene toda la lógica
5: del mundo. Y él tampoco debe tener memoria de un Vélez Ferro. El tipo quiere jugar con Vélez, que es campeón del mundo. Y no, yo no recuerdo toda un Vélez Ferro. No lo ves con la animosidad.
4: Ferro fue potencia, ¿eh? Década del 80.
5: Por eso, éramos muy chiquitos.
4: Yo era muy chiquito. Wolf.
5: Sí. Una vez.
4: Márcico. No, duró, tuvieron un par años. De años que eran potencia. Después. Sí. Te reí.
5: No, me hubiese encantado haber tenido un adversario, pero no pasó.
4: No pasó.
5: No pasó, yo se lo digo siempre, sin chicana. Digo,
4: ¿y en la fecha de los superclásicos contra quién les toca a ustedes?
5: Es como si se te fuese Racing a vos 30 años a la vez. Pierde sentido, pierde la gracia. No hay discusión. ¿Qué haces? ¿De qué hablamos? Cosa,
4: yo. Durante tanto tiempo los perdimos como rivales porque estuvieron naufragando por las categorías. Que no lo siento un rival clásico. Es más, cuando
5: somos una especie de Superman sin guasón, sin el pingüino. Claro. No tenemos
4: uno de mis mejores amigos. Uno de mis mejores amigos de mi adolescencia, lamentablemente falleció, era hincha de Racing. Y nunca lo había visto campeón a Racing. Claro. Entonces, cuando salió campeón, finalmente me puse contento por él. No era como, dale. Un rato después, ¿no?
5: Después no.
4: Pero así que Ale Casares de Ferro.
5: ¿Vos por un cafecini?
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4: Muy bien. Bueno, buen programa.
5: Nos vemos el lunes.
4: Franco, te sigo escuchando y nos vemos el lunes.
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12: Es la hora 13:31 minutos.
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16: La temperatura, 18 grados, 3 décimas. La humedad, 62%.
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Está... Buenas, buenas, ¿cómo andan? Bienvenidos, gracias por acompañarnos. Estamos en el Observador 107.9. ¡Dale, que es viernes! ¡Qué felicidad! Me da mucha alegría que sea viernes. Aparte está hermoso, se dio sol, Vani. Tanto que quería sol.

0: Tuve una gran mañana. Jugué al pádel con, me dio el sol en la cara. Qué, o sea, qué lindo. Yeah. Hermoso.
1: Hermoso, ¿no?
0: Lindo. No, no, tengo colorcito.
1: Tenés un poquito de
0: tengo
1: color.
0: Tengo colorcito.
2: Sí,
0: ¿eh?
2: Sí. Ya sí. Nos estamos poniendo
0: a las 9, hace un frío igual. Frío.
1: A mí la chica de no me voy a quejar. Y cuando llego a la Nación se cagan de risa porque a mí me tienen que embadurnar directamente de lo blanco que soy.
0: ¿No te gusta el sol?
1: Me dicen, toma un poco de.
3: No, toma un poco de sol.
0: Vitamina D. Pero vitamina D.
3: Claro.
0: Ah, y el sábado, el domingo.
1: ¿Cómo hago que renuncie en secretario?
0: Ahora vamos a hablar de eso. Sí, sí, claro, vamos a hablar de eso. Manu, ¿estás bien?
2: Muy bien, bueno, estuve hablando con mucho toda la mañana con Roberto García Moritán. Y así que hay romance, hay romance, después te voy a estar.
0: ¿Por qué hablaste toda la mañana con Roberto?
2: Y porque le estuve sacando, claro, estuve preguntando. Después terminamos hablando en qué andaba la política. Sí, sí, sí, ¿qué dijo? No escuché.
3: Ojo ahí,
1: que le gustan si jóvenes.
0: No, si le tiraste chicos.
2: No,
0: ¿te gusta?
2: No, chequé información, chicos.
0: ¿Cómo viene tu fin de semana?
2: Mi fin de semana, bien, tranquilo.
3: Ay, ay, ay.
2: Toqué el agua.
0: Se tropezó, ¿no?
3: Se tropezó.
0: ¿Viste la gente que no puede responder una pregunta?
3: Lo primero que
0: se le cruzó
3: un chongo semidesnudo por la cabeza y se tropezó y después siguió hablando.
2: Hay chongo. Ustedes son muy mal pensados.
3: Hay algo ahí.
2: Suceden envidiosos.
0: Hay algo ahí. Mi fin de semana es barro.
2: ¿Comiste hoy? ¿Qué comiste?
0: Hoy comí un...
2: Se ríe.
0: Sí, porque Vanina me va a cargar.
2: Y sí.
0: Un avocado toast.
3: Ah, yo también. Muy bien.
0: Una tostada con palta y un huevo poché arriba.
1: ¿Te lo hiciste
3: lo
1: vos?
3: Mismo, pero
0: no,
3: con...
0: no.
1: Ah, ya me parecía.
3: Lo mismo con dos huevos revueltos y me lo hice yo.
0: Claro, muy
3: y
0: bien.
3: Y un café con leche.
0: Yo también, un café con leche grande.
2: ¿Y quién se lo hizo?
0: Sí. En un lugar donde...
3: Claro, sí. Se fue a desayunar afuera. Después del pádel.
0: Claro,
3: como corresponde.
1: ¿Pero qué fuiste a entrenar? ¿A jugar en ayunas?
0: No, me hice el cafecito.
1: El cafecito con las 5 almendras.
0: Y las 5 almendras.
1: Mi abuelo.
0: ¿Está bien?
3: Yo entreno en abuelo.
1: El cafecito con el activo y las 5
0: almendras. ¿Es de abuelo eso? Me mataste. ¿Por qué?
3: Es raro.
0: ¿Por qué de abuelo? Cambio ya de dieta.
1: Las 5 almendras. Sí. Ya te dijimos 20 veces que hay
3: 5 almendras. Le agregó 5 avellanas, pará.
0: Sí.
3: Ahora son 5 avellanas
0: más. Igual hoy no las comí, la verdad que hoy no las comí. Solamente el café y la
2: comida. Tenemos que activar ahí. Vos tenés que ser la cara del comercial esa marca de.
0: Sí,
3: lo tenemos acá. Está la
2: tanda.
0: Yo lo recomiendo.
3: Claro, por eso. No entiendo cómo no se comunicaron con vos todavía, no sé, para ponerte la publi.
0: La Serenísima.
3: Claro, absolutamente.
1: Así no compras más, además.
3: Claro.
1: Te llenan de packs tu casa.
3: Sí, tu casa.
0: Aparte es carito.
1: Ah, claro, sí,
0: ¿sabes? Sí. Es salado, muy salado.
1: Claro, pero es chiquitito.
3: Porque tiene pero tiene probióticos.
0: No, Lucas 500.
1: Es un.
3: Pero tiene probióticos. Claro,
2: es muy bueno.
1: ¿Cuántos mililitros son?
3: ¿Ese es el que tiene el lactobacillus?
1: Es un besito.
0: Es un...
3: Sí. Claro. Entonces tiene tuki. Yo estreno en ayunas, ¿está mal?
1: No, está bien, pero al principio cuesta cambiar.
0: Me parece raro.
1: Es complejo, porque es hasta que tu cuerpo se acostumbra, pero en realidad es lo mejor que puedes hacer porque quemas directamente grasa.
3: Ah, mira. Porque si como y voy a entrenar, me descompongo. Me agarran como náuseas.
0: Claro.
1: Bueno, hay gente que al revés, si no come nada y entrena, se le baja la presión.
2: Claro, yo me desmayo.
0: Ahí es donde el librito cambia, ¿no?
3: Claro,
0: porque
3: que
0: el librito
3: cada
0: te dice, no,
3: claro,
0: tenés que desayunar, como si dejar. No, vos ya sabés que te sentís mal.
3: Sí, como sí.
0: Sí.
3: Que me tomo unos mates y me voy en ayunas.
0: Sí, hay un dato, el 57% se autocensura en redes por temor a consecuencias laborales. Es un estudio realizado por una empresa de búsqueda de empleo que dice que la gente tiene temor al impacto en su trabajo. La mayoría de los empleados se autocensura en sus publicaciones en las redes sociales. Además, una parte importante de los reclutadores ya revisa los perfiles de los candidatos durante los procesos de selección.
3: Claro.
0: De hecho, ayer leía... Amigos, ayer leía, Marco Rubio, el secretario de Estado de Estados Unidos, dijo que va a revisar las redes sociales de los inmigrantes, de los que inmigrantes, que no, perdón, de los turistas, de los que soliciten la visa.
3: Los turistas,
1: eso te lo hacen hace rato.
3: Hace siempre, sí, siempre lo hicieron.
0: Es verdad.
1: Siempre.
0: De hecho, que la visa tuve que poner mi Instagram.
3: Y no solo te lo revisan aparte, hay veces que te piden directamente el celular.
1: Ahí en el lugar.
3: In situ tenés que darles el celular y empiezan a revisarte redes y todo.
0: No, de eso.
3: En Estados Unidos.
1: Sí, conozco gente que le pasó eso.
3: Sí.
0: Que le piden el celular.
3: Te piden el celular en el momento.
1: Y mostrame tu Instagram.
3: Claro, lo tenés que desbloquear y mostrárselo.
0: No lo he escuchado nunca.
3: In situ.
0: ¿Pero qué? Que te revisa las redes sociales.
1: Sí, te
3: pero en tu teléfono.
1: Para
3: directamente
1: ver,
3: le entregas el celular.
1: Yo
0: fui en enero a Estados Unidos, me pidieron.
3: Ah, sí,
1: ya saben quién sos igual. Claro.
3: Debe ser aleatorio.
1: Ya estás entrando a los Estados Unidos. Ya eso sabe todo. Todos los países sucede, pero ya saben más o menos quién está en cada vuelo.
0: Porque te
1: hacen un rastreo. No, y quizás porque cuando hicieron el chequeo previo antes de. Claro, dicen, a ver, dame.
0: O por ahí no pusieron que tenías redes. Pusiste no tengo redes sociales. Vos, tal vez, y después claro, te mira el teléfono, claro, y te da, pero sí tenés redes sociales.
1: Vos, y si vos mentís,
0: claro,
1: después claro, te meten un boludo en el orto de una.
2: Sí, obvio.
1: De una, afuera. Sí, sí. Me acuerdo cuando yo me hice este tatuaje.
2: Sí. Sí.
1: Tuve que algunos problemitas
3: porque es árabe. Porque es árabe. Y, pero dejate de joder,
1: boludez, vos te vas a hacer pero un me dijeron, che, eso te puede complicar para estar en Estados Unidos. Y hablé con. Y puedo tener que llegar a dar algún tipo de
0: explicación. ¿Y qué dice?
1: Es el nombre de mi papá.
3: Mira, ah, sí, pero en árabe.
1: Pero mi papá árabe. No es árabe.
3: Bueno, yo tenía una amiga que fue en el vuelo con una remera con la mano de Fátima. ¿La tenés la mano de Fátima? Esa que se hay en colgantes, todos, que es una manito así que tiene los simbolitos.
0: La mano de Fátima
1: que tiene un ojo en el medio.
3: Claro, que tiene un ojito en el medio, que es algún colgante.
2: Mucho como budista, ¿no?
0: Sí, pensé que hablabas de Fátima Flores.
3: No, no, la mano de Fátima es un simbolito. ¿Sabés cuál es? Que tiene, es así derechito, que tiene unos simbolitos, un ojito en el medio, qué sé yo. Y con una remera de ese se tuvo un quilombo en el aeropuerto tremendo.
0: ¿Por qué?
3: Porque se relaciona con el mundo árabe, apartado. Y arrectó todo la revisación y todo por la remera.
1: Es.
3: Iba desde acá. Vos decís, viste, por ahí no te das ni cuenta.
0: Para una pavada, lo que le pasó a la Mica que viajó ahora a Miami con la amiga que está allá, me cuenta que llega y la amiga que iba por otra puerta le dice, dame la campera que te la llevo la campera. En la campera tenía el teléfono ella. Entonces cuando llega a Migraciones, se encuentra con que la chica de Migraciones le dice, o la gente de policía le dice, dame la dirección donde vas, donde la tiene. Dice, tal edificio, le da el nombre del edificio, pero la dirección, un edificio conocido.
3: Sí.
0: No, la dirección, no la sé. No, pero vos tenés que saberla.
3: Claro.
0: No, pero mi amiga tiene el teléfono. No, tuvo un montón de explicaciones, finalmente la dejó pasar.
3: Se pone complicado.
2: Pero yendo a lo de las redes, es tremendo porque es verdad, te revisan todo. A mí me acuerdo que hace no mucho habíamos salido todos a bailar y uno de mis amigos al otro día tenía que laburar temprano en un canal de televisión y nunca apareció. Y me habla un compañero de él que el jefe lo estaba buscando porque había visto las historias y en las historias me vio conmigo y justo me tenían como para preguntarme si yo sabía dónde estaba, porque el pibe sabía que se había quedado dormido. Yo por la duda dije, no, ay, pobre, mirá si le pasó algo, para defenderlo.
0: Sí.
2: Lo estaban rastreando porque no había llegado, pero sabían que había ido a bailar, sabía que se había acostado tarde, que había tomado alcohol, todo, porque estaba todo en las historias.
0: Todo, lo contamos todas las historias. Cuéntenos ustedes si tienen perfil público, si usan mejores amigos, si tienen a sus jefes en las redes, si se autocensuran en las redes. Para ahora que me acuerdo cuando vine a la radio, yo les revisé los perfiles a ustedes.
3: ¿En serio?
0: Claro. Y sí, me dijeron, vas a estar con Tomás Díaz Juez.
1: ¿Y si quién?
2: Mira, lo viste musculoso.
0: No, dije, no, vamos a ver qué anda Tommy. Pi. Y después dije, va a estar Maru Leone.
2: Claro.
0: Ok, vamos a ver qué, ¿no? ¿Qué hace?
2: Claro, que publica.
0: Ahora ya la conocía, ya sabía que tenía el año arruinado, pero.
2: Claro, quería saber, la vida arruinada.
0: Ya está, ya te.
3: Absolutamente.
2: Miralo.
0: Sí, claro. Sí, no. Es algo común, por eso no me parece extraño que si vas a buscar trabajo, tu jefe entre a tus redes sociales a revisar que de dónde venís, qué hiciste.
1: Uh-huh. Sí,
0: es una manera de conocer a la persona hoy por hoy las redes. Por ahí no te cambia nada, porque no sé, a mí no es que me cambió.
1: A mí no me
0: nada.
1: Importa.
0: Por eso no cambió ninguna decisión, pero bueno, por ahí es como aprender algo del otro.
1: No, ¿entendés? No,
0: es
1: obvio,
0: como,
1: obvio.
0: En vez de esa reunión previa, es como que ya vas conociendo algo del otro en la red social, ¿no?
1: Sí, sí, y hay mucha gente que cree que te conoce por las redes sociales.
0: También, obvio. Sí, o por la tele también.
1: O que tiene un preconcepto. Mucha gente cuando a mí me conoce, me saluda en la calle o algo, y me dice, che, pero, sos otra persona.
2: Claro. ¿Eres mejores amigos?
1: Sí, no.
3: Es que muy distinto. ¿No les ha pasado, por ejemplo, sobre todo en el mundo de los medios, que uno va y viene de un lugar a otro, pingui, que por ahí en esto de los laburos te cruzas con alguien y lo primero que decís es, yo no habré publicado algo. Ay, pelotudo, en las redes, porque capaz, es muy probable y ahora lo tengo acá de compañero.
0: No.
3: Y hace un año y pico tenía publicado un tuit, che, el pelotudo de Tomás Díaz Cueto, mirá las pelotudes, ¿viste? Y de repente después sí es compañero de trabajo, nunca les pasó.
1: Bueno, yo me picanteo mucho.
3: Vos porque sos muy cuidadoso.
0: No, a mí no me pasó.
1: Yo tengo un compañero de laburo que me he picanteado fuerte en redes sociales.
3: Mira.
1: Rompolá. Que trabaja conmigo en la Nación.
3: ¿Ahora?
1: Sí, y sigue pasando.
3: ¿Y se sigue picando? Sí, pero cuando se ven en
1: todo
3: persona...
1: Pelota, está todo bien, porque mientras que no mientas...
3: claro.
1: Mientras que no mientas, capaz pero que viste, para un poquito, pero...
3: Pero a veces decís, voy a chequear.
0: Claro.
3: Voy a chequear a ver si todavía tengo alguna puteada. Sí, claro. Sí.
0: Bueno, como le pasa a los políticos, que entras a los Twitter.
2: Ay, no se salva uno.
3: Pero no se salva ninguno.
0: Son camaleónicos, ¿no?
3: Ninguno resiste un archivo.
0: No, es impresionante.
3: Aparte, van, vienen.
0: Uno dijo del otro, el otro dijo del otro, el otro dijo del otro.
3: Mira lo que dice este.
2: Che, Fran.
0: Pero a los mortales, a nosotros.
2: ¿Y vos tenés otra cuenta que sea para familia? No.
0: No, tenemos WhatsApp familiar.
2: No, pero digo.
0: No tengo mejores amigos, no.
2: Ah, ok.
0: No. No sé usar.
2: No, porque no sé Sofi, no, viste fiada, que tenemos
3: no tengo mejores amigos.
2: Sofi, nuestra amiga en común, sí. Sofi Kotler,
0: sí, ¿tiene
2: la cuenta para profesional, no que es un montón de cosas, sube alguna cosita de la vida y tiene otra más chiquitita, más privada, cerrada.
1: Mucha fiaca.
0: Los jóvenes usan estos mejores amigos.
2: Yo mejores amigos uso.
0: ¿Por eso? Los que, sí.
3: Yo no.
2: Cuando
3: no,
2: salgo,
0: ¿para qué? Para subir algo que no querés que sea público.
2: Claro. Si salgo con mis amigos a un bar, un boliche y saco fotos, no lo subo para todo. Lo subo para tener yo.
3: Claro, es verdad. Claro.
2: En privado, o sea, en mejores amigos.
3: Yo no tengo porque me mandaría una macana. Subiría mejores amigos algo que
0: al estilo Susana Jiménez.
3: Claro, publicaría algo todo pensando que es para mejores amigos y resulta que no, que lo meto del mundo, después no, ¿qué hice?
0: No, yo cuando hacía algo que no creo que sea público, porque para mis amigos, o no sé, para lo que fuera, o para la familia, no, me mando al WhatsApp.
3: Claro.
0: La foto o el video lo mando al WhatsApp. Claro. Lo que no es publicable, digamos.
3: Y porque tampoco hay que publicar todo.
0: No, claro.
3: Yo, por ejemplo, a mí me da, cuando me voy de vacaciones, in situ me da como fiaca publicar las cosas. Por ahí publico fotos cuando ya volví del viaje o algo, pero en el momento estar poniendo todo el tiempo, estoy acá. No disfrutar de las vacaciones.
1: Un freno inhibitorio, para mí, yo no lo tengo en particular, pero tener un freno inhibitorio por, ay, igual lo
0: vos no tenés frenos inhibitorios, es un problema, Tommy.
3: Es un problema. No
0: tenés que entrenarlos. Hay que tener, para vivir en sociedad hay que tener frenos inhibitorios.
1: Yo prefiero ser auténtico.
0: Algunos tenés, igual yo te he conocido estos meses y tenés algunos, no es que no.
1: Bueno, tenés que seguir trabajando.
0: Tenés que seguir trabajando los.
1: Porque acá estoy trabajando, pero en mis redes, digo.
3: Por otro lado, es lógico que uno se autocensure en redes sociales, más allá del laburo o que te sigan tus jefes, porque pasa en la vida misma. Uno también hace comentarios por ahí. Entre tres o cuatro personas en confianza, subidos de tono, de humor negro, de humor de un determinado tipo, que sé yo.
1: Ah, nosotros lo hacemos al aire igual.
3: Bueno, al aire lo tiramos un poco, pero también porque la gente, los oyentes ya nos conocen un poco, entonces saben de qué la va. Pero si vos lo publicás en Twitter y nadie lo conoce, empieza por ahí a hatearte cuando vos decís, uy, no, pará, yo esto no lo quiero. Entonces, esto más vale no es para todo el mundo, porque no me va a entender todo el mundo el humor

0: 11 3500 179, nos cuentan ustedes también cómo usan las redes, si tienen mejores amigos, si los tienen a sus jefes también en las redes, ¿no? Y si se autocensuran muchas veces o, como Tommy, no tienen ningún freno y escriben todo lo que se cruza por la cabeza.
1: No tiene filtros.
0: El otro día Tommy se cruzó con Jorge Rial y no se puede ni en la radio decir lo que le dijo Rial Tommy en Twitter.
2: Ya me tiene cansada.
0: No se puede decir.
2: Ya me tiene cansada. Pero todas verdades.
0: Pero muy fuerte.
2: Pero verdades.
0: Pero muy fuerte. Y
2: soy crudo.
0: Sos crudo, sí.
2: Él fue crudo conmigo.
0: Él también, sí.
2: Entonces, si él es crudo con falsedad, sí, yo soy crudo con verdad.
0: Sí, sí.
1: Porque no va pa' vos.
0: Él es muy mentiroso, sí.
2: Porque es verdad lo que yo dije.
0: Sí.
2: Tengo pruebas.
0: Pero muy fuerte, innecesario.
2: Sí, sí, bueno, pero es Twitter igual.
0: ¿Un poco te gusta?
2: Me gusta, sí, me gusta. Algunas personas me dicen, tendrías que hacer más periodismo, no tanto del barro, sino de otras cuestiones, y no sabes cómo la rompería. Si digo, pero a mí me gusta el barro.
0: Me gusta el barro, es la gran definición de Tommy Díaz Cueto. Bueno, señoras y señores, un poco de información en la tarde de hoy. Después vamos a contar el salto de la inflación en la ciudad de Buenos Aires. Es sorpresivo porque se esperaba un poco más. El tema que fue mucho más, fue 2,9 en julio en la ciudad de Buenos Aires, que venía de 1,8. O sea que el salto es grande, ¿eh? Casi 3% de inflación en la ciudad el mes de julio, es cierto, vacaciones de invierno, hay mucho ahí para explicar, lo vamos a contar en un ratito, pero el número no es bueno y la semana que viene se conocerá el dato del INDEC a nivel nacional. Estamos, por supuesto, en el tema San Cayetano, en Liniers y también en el acto en Plaza de Mayo que realizan así agrupaciones políticas. Cami Españolo está con nosotros. Cami, ¿cómo andás? Buenas.
3: Buenas tardes, Franco, para vos y para todo el equipo. Así es, en una marcha por el Día de San Cayetano que parece que va a ser multitudinaria y a pesar de que el acto central estaba citado para la 1:00 p.m, horario que ya pasó y por varios minutos, bueno, se ha demorado un poco porque muchas de las organizaciones que van a participar de este acto central y principalmente los oradores, que a pesar de que todavía no están confirmados, se cree que van a leer un documento unificado, cada uno de los referentes de las agrupaciones y los sindicatos que han venido hoy aquí a Plaza de Mayo, bueno, lo cierto es como vienen en una peregrinación desde el santuario de San Cayetano en Liniers, todo derechito por Avenida Rivadavia, bueno, todavía se han demorado, sin embargo, son varias las columnas que ya han llegado a esta plaza, otros sindicatos que decidieron directamente venir a reunirse en Plaza de Mayo, esperar a que comience el acto y luego, por supuesto, desconcentrar un día muy complicado en el microcentro porteño, sin dudas, por la cantidad de gente que, te digo, a pesar de que todavía no comenzó el acto, ya está aquí en Plaza de Mayo, con el ambiente típico, muchas parrillas, venta de bebidas, además de sándwiches de todo tipo, merchandising, banderas y todo lo necesario para una movilización en un día de San Cayetano, te digo, multitudinaria, al igual que la cantidad de gente que fue a visitar hoy el santuario para honrar, para agradecer y para pedirle también a este santo tan importante para todos los argentinos.
0: ¿Qué dicen las banderas? ¿De qué agrupaciones políticas están, Cami?
3: Te cuento, al principio tengo la columna, acá la tengo que nombrar primero porque es la que tengo enfrente a la bancaria, yo estoy parada puntualmente sobre Bolívar e Irigoyen, esta esquina que tiene justamente un restaurante tan particular, después tenemos la CGT, ya están llegando las columnas, la UOCRA, veo otros sindicatos de limpieza, bueno, multitudinaria la marcha del día de hoy, el sindicato del calzado, petroleros, y también, claro, agrupaciones de izquierda que vienen en el día de hoy. Tenemos el MTS, el PTS, el Polo Obrero, la izquierda. Bueno, muy multitudinaria la movilización del día de hoy. Varias banderas, agrupaciones que participan en un acto que va a comenzar atrasado. Se va a leer un documento unificado. Habrá que ver quiénes son los oradores. Y de esta manera finalizaría esta semana que estuvo sin dudas plagada tanto de medidas de fuerza en cuanto a la educación y vinculadas con los docentes, casi 48 horas de paro docente en el comienzo de las clases, ayer las movilizaciones en el Congreso de la Nación y cierra esta semana con las movilizaciones por el Día de San Cayetano.
2: ¿No es algo religioso el tema?
0: Sí, sí.
2: ¿Por qué
0: sí,
2: hay sindicatos?
0: No.
2: ¿No labura la gente hoy?
0: Sí, sí, no entiendo. No.
2: ¿San Cayetano no tiene que ver con eso?
0: No,
2: es que tienen laburo y no van a laburar.
0: Es que si vas a Liniers,
4: está la gente... van a pedir laburo justamente.
2: Claro, pero sí, estás diciendo que hay sindicatos.
0: No, es que una cosa es lo que está pasando en Plaza de Mayo y otra cosa es lo que pasa en la iglesia, San Cayetano, en Liniers. Claro. Son dos eventos distintos, ¿no? La gente que va por fe está haciendo la cola en Liniers.
2: Allá.
0: Y la gente que está haciendo política está haciendo el acto en Plaza de Mayo, donde está Cami Españolo, ¿no? Son para mí claramente dos situaciones completamente distintas, ¿no?
2: Sí, hicieron
3: una XL. Exactamente, son dos universos distintos. Son dos universos completamente distintos.
0: Sí, sí, sí, sí. No, en Liniers está, aparte, si vos

0: Viste, hoy en Liniers que cambia ahí, la gente va y dice, yo voy a por esto, voy a pedir lo otro.
1: Sí,
0: lo
1: no,
0: otro.
1: Eso sí. De hecho, yo he cubierto esas situaciones, pero digo, ¿por qué la marcha de la Plaza de Mayo? No entiendo.
0: Es numerosa, aparte, es grande, y bueno...
1: Metieron XL el fin de semana, aprovechando que
2: hay
1: solcito.
2: Hace justo 10 años que se hace. Hace 10 años puntualmente que se hace. La primera se hizo en el 2016 en pleno gobierno de Macri.
0: Claro, claro, claro. Estamos viendo banderas de la CGT también, de la CTA, como decía Cami. También es cierto que los sindicatos empezaron a moverse un poco más. No te olvides que cada vez se acerca, ¿no?, la campaña electoral y todo esto impacta, ¿no? Así que hay mucho de ese capítulo ahora en las calles. Bueno, Cami... Gracias por contarnos que tengas... ¿Tenés planes para este fin de semana? ¿Tenés armadito el fin de...?
2: Tengo planes para este fin de semana, sí, así es. Hoy termino el viernes, aparte de mis clases de portugués de todos los viernes, cenando con mi papá. Mañana me voy a pasar el día a San Antonio de Areco.
0: ¡Uy, qué lindo!
2: Y sí, muy lindo, la verdad que sí. Con mi mamá, con la pareja de mi mamá, y con la hija de la pareja de mi mamá, plan salida familiar, ensamblada.
0: ¿A dónde van? ¿A dónde van a Areco a comer, a una parrilla, sí?
2: Sí, la idea es pasar un día de campo, ir a comer a alguna parrilla por ahí, recorrer el centro, yo ya conozco, es muy lindo, les recomiendo a todos visitarlo. Sí, aparte el fin de pinta muy lindo el clima. Y el domingo lo cierro haciéndole el aguante a Agus, a mi novio, que juega el clásico Huracán San Lorenzo. Mirá. Él es de Huracán. Mirá, así vos. Que lo vamos a estar ahí bancando.
0: ¿Pero que a la cancha?
2: No, se juega en la cancha de San Lorenzo.
0: Ah, okay.
2: Uy, pero anímicamente, día muy difícil, así que vamos a ver qué pasa.
0: Oh, ¿y es de Huracán?
3: Y bueno, sí.
2: Sí, es de Huracán.
0: Qué garro.
3: ¿Qué va a hacer? Pobre, te falta decirle, pobre.
0: ¿Qué va a hacer? ¿Qué cosa? Bueno. Mandame un abrazo a la gente del Globo. Globito. Bueno, que tengas un hermoso fin de semana. Nos vemos el lunes, Cami.

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2: En la misa por San Cayetano, García Cuervo cuestionó la dirigencia política y dijo: hablan de los pobres, pero no están cerca. El arzobispo de Buenos Aires encabezó la homilía en la Basílica de Liniers y planteó que los argentinos tienen que tener dos o más trabajos para llegar a fin de mes. La inflación en CABA fue de 2,9% en julio y acumula 19,4% en lo que va del año. El indicador porteño registró una aceleración de 1,1 punto porcentual contra junio. Marcelo Porcel irá a juicio oral por abusar sexualmente de alumnos del Colegio Palermo Chico. Lo resolvió el juez Carlos Bruniar. El empresario será juzgado por 3 delitos contra 10 menores de edad y la querella adelantó que pedirá 15 años de prisión. La temperatura actual en la ciudad de Buenos Aires, con cielo algo nublado, 13 grados, 7 décimas.
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1: El tema de las redes sociales es el nombre que le pusieron. Es muy elegante para lo que hoy en día representan. Y a nadie le avergüenza usarlo. Si le preguntás si usan redes sociales, todo el mundo te dice que sí. Pero si le decís, ¿usás plataformas de atención? O ¿estás en la industria de la dopamina? O ¿estás en la industria del algoritmo siniestro? A todo el mundo le daría vergüenza decir que las usan. Pero es lo que son hoy, lamentablemente. Es mi opinión.
2: Hola, buenas tardes. Bueno, mi perfil no es público. Yo tengo una guardería de perros hace 30 años, altamente calificada, y solamente trabajo por recomendación. Por lo tanto, no necesito que todo el mundo vea que publico. Solamente los clientes y amigos y mis conocidos, los que yo acepto. Así que no es público. Bueno, un saludo.
3: Gracias, amigo. Después seguimos escuchando mensajes. 11.3.500.107.9. 2 de la tarde, 4 minutos. Subió bastante la temperatura. 13.7. Esta mañana estaba frío.
4: Sí, frío, frío.
5: 5 de la mañana.
4: Sí. Mañana también va a estar muy fresco. Mínima 7, máxima 13, pero con sol, por lo menos, que es lo más importante. Y el domingo mucho más frío todavía. Mínima 4.
3: Sí.
4: El domingo 6:30 mañana. Y máxima 13 grados. Bueno,
3: mañana te vas a Cañuelas temprano, lleva abrigo.
4: Mañana me voy de abrigadita a Cañuelas.
6: Va a haber escarcha ahí.
4: En Cañuelas va a haber escarcha. Pero me puse muy contenta cuando entendí que la capital nacional del dulce de leche, me voy a venir con frasco de dulce de leche por todo. La bebé, si traigo alfajorcito, ¿sabes?
3: Bueno,
4: pero no prometo nada.
6: Arranca la tira y después dice no prometo nada.
4: Por ahí trae mi cizal, soy muy caro.
3: No te querés comprometer. Escúchame, ¿cuántas horas tenés hasta Cañuelas?
4: No, son 60 kilómetros. Una hora y media, más o menos. Jugamos a las 11 de la mañana al básquet. Nos tocó, lo más lejos es Cañuelas y Lobos.
3: Claro, Lobos es muy lejos.
4: Y bueno, pero hay un Lobos a Lobos, yo no creo que vaya. Pero a Cañuelas
3: es lindo para ir, también es campo.
4: Claro.
5: Lindo. Hay muchas cabañas lindas en Lobos.
3: Sí, está bueno. Pero
4: así que nos tocó lejos cabañas. Y después, bueno, nada, esos dos y después vienen todos para acá.
3: ¿No van en micro los chicos? ¿Cómo se los llevan los padres? Porque...
4: No, es que habíamos planificado, sí, ir en colectivos todos juntos, pero después otros desistieron, no completábamos porque algunos se iban a hacer un asadito, no sé, se cortaron solos. Y bueno, se complicó la del micro, así que quieren auto.
3: Bueno, después me dejás un título, Maru, que me dio una nota.
5: Bueno, vamos a estar hablando esto que te decía de Roberto García Moritán. Vamos a estar hablando, tenemos varios temitas para contarte. Te quiero adelantar. Él me niega todo este romance con Emily Seco. Aparecieron unos videos de anoche. Después vamos a estar hablando de Franco Colapinto, porque lo robaron en Italia.
3: Vale, ¿sabías? ¿Te contás? No sabías. Vale, leí el título, pero no sé qué le pasó exactamente. Y después hablamos de la renuncia del subsecretario de Seguridad de Quilmes.
6: Sí, y también te tengo un prófugo de la justicia que sigue cobrando de otro municipio.
3: Ah, y está prófugo de la justicia.
6: Y está prófugo de la justicia.
3: Y cobra de un municipio.
6: Sí, le allanaron la casa todo y sigue cobrando.
3: Y sigue cobrando el sueldo.
6: Sí, señor.
3: Maravilloso.
6: ¿Te das cuenta de cómo está el barro?
3: Bueno, muy bien, sí. García Cuerva se suma a las críticas al tema de la morosidad, ¿no? Que venimos hablando mucho de la morosidad en los créditos. Casi 3 millones de argentinos tienen deudas con atraso en billeteras virtuales. Y hoy el propio jefe de la iglesia, García Cuerva, dijo esto, escúchalo.
7: Pasión con el endeudamiento, a veces con los créditos, la preocupación de no llego a fin de mes, de que con el trabajo que tengo no me alcanza. Sí. Bueno, son las problemáticas generales. Yo creo que más que buscar culpables, lo que tenemos que buscar es soluciones y lo tenemos que hacer entre todos, aportando entre todos. Y vuelvo a insistir, el otro piensa distinto, pero no deja de ser tu hermano y nos necesitamos entre todos.
3: Bueno, esta era una nota, pero en un momento en la homilía dice... San Cayetano, aquí tienes a tu pueblo que no quiere resignarse a que el trabajo sea una mercancía, dice, y que haya que tener 2 o más empleos para llegar a fin de mes, dice García Cuerva, o caer en la trampa, dice, en la trampa de los créditos que endeudan y asfixian a muchísimas familias, dice García Cuerva en la homilía de hoy de San Cayetano. Ayer Bausili también, el presidente del Banco Central, se sumó a Caputo y a Milei para sostener que no van a hacer nada con el tema del endeudamiento. No dijo lo mismo que venía diciendo el ministro de Economía, que es un tema entre privados y que le preguntaron a los bancos si los bancos prefieren que no se meta el gobierno. Esa es la explicación que dio ayer en una conferencia el presidente del Banco Central, Bausili. Y tenés la frase de Caputo, Nachito, el ministro de Economía, Esto es la mirada que tiene sobre el capítulo de las deudas.
8: El punto que es un tema entre privados, o sea, es un banco dándole un crédito a otro privado, o sea, tampoco hay mucho que nosotros podamos hacer ahí. Es parte también de la gimnasia de los bancos. Nosotros en su momento le dijimos a más de un banco, escúchame, si estás prestando plata al 10% mensual y los sueldos crecen al 2%, y lo más probable es que esta gente no te pague.
3: Es que ayer en el gimnasio me para una persona que trabajaba en una billetera virtual muy, muy, muy grande, ahora ya no, y me dice, ¿sabes qué? Donde yo trabajaba nos hacían programar rápido para que vos puedas sacar rápido los créditos. Viste que es muy fácil en una billetera virtual, haces dos pasos.
4: Son dos clics.
3: Y bueno, en ese momento te prestaban plata a tasas más bajas y bastante más dinero. Hicieron, esto me he contado por él, los felicitaban y aparte festejaban con globos, decía, a fin de mes, por la cantidad de gente que iba tomando préstamos. Eso sobre todo el año pasado.
4: Claro.
3: Y que además la indicación era trabajar para que sea fácil sacar crédito. Y finalmente pasó eso, ¿no? Hay casi 3 millones de argentinos que tienen deudas con billeteras virtuales. Pero eso con billeteras, después hay deudas con banco, deudas con prestamistas, deudas más complicadas, pero solo con billeteras virtuales hay casi 3 millones de argentinos.
4: Es un montón.
5: Bueno, de hecho hay una de las billeteras más conocidas, te da el crédito y después te dice, bueno, y te podemos dar más, y siguen como generando esa rueda, ¿viste? Del hámster en donde va corriendo y no termina más.
3: Yo creo que sigue pasando, no sé si es la misma magnitud que antes, por esto de que hay mucha gente que pues no puede pagarlo, ¿no? Creció la cifra de morosidad. Vamos a hablar con Elizabeth Piacentini, que es contadora, es divulgadora financiera, y nos vamos a meter en el capítulo de las tasas y de las deudas. Gracias, Elizabeth, por atendernos unos minutos. ¿Cómo estás? Un gusto saludarte.
9: ¿Qué tal? Buenos días, bueno, un saludo para todo el equipo y a Franco.
3: Bueno, ¿y qué mirada tenés, Elizabeth, con esto de que sos divulgadora financiera? ¿Qué decís sobre el tema billeteras virtuales, endeudamiento, tarjeta de crédito y demás?
9: Bueno, tenemos una facilidad extrema para pedir justamente estos créditos del cual estaban hablando. Con un clic pido un crédito. El problema es que con un clic no lo puedo pagar. A veces lo que se mira rápidamente es la cuota. Uy, bueno, voy a pedir, me ofrecen 500 mil pesos, ¿cuánto es la cuota? La voy a poder devolver. Y no se mira la altísima tasa de interés que cobran las billeteras virtuales. Muy altos los intereses, tengamos en cuenta que también los intereses, si bien es un negocio para la billetera, también lleva muchos impuestos. También los intereses llevan IVA, lleva ingresos brutos, impuestos de sellos, a veces impuestos municipales, por lo tanto, por eso se encarecen tanto. Y estamos en un problema serio porque de todos los préstamos pedidos de billeteros virtuales, el 50% hoy en día está en mora. Esto no había sucedido antes.
3: Ese dato no tenía, vos decís, de todos los préstamos que se pidieron en billeteras virtuales, la mitad están debiéndolo.
9: Exacto, están en mora, están atrasados, eso no sucede con los préstamos a los bancos. Los bancos tienen otra manera de dar crédito, tenés un scoring, donde no se accede tan fácilmente a los créditos bancarios, tenés que tener un ingreso justificado, te piden algún tipo de ingreso o certificación, por eso, en lugar de pedir a los bancos, muchos jóvenes y muchas familias piden en la billetera y ahí las tasas están mucho más altas. Por eso la mora es más alta en las billeteras. El problema es cuando se piden estos créditos no para comprar un bien durable, porque antes se hacía para cambiar lavarropas, para comprar la heladera. Ahora se hacen para el consumo del mes.
3: ¿Y vos qué pensás? ¿Cómo salís de esa trampa una vez que entrás? Porque hoy parece difícil, ¿no? Y esto es lo que me parece que se escucha del reclamo del gobierno. No que el Estado salga, como dicen algunos, a salvar a los deudores. Eso no, me parece, algunos sí lo piden, pero yo no estoy muy de acuerdo con eso, ¿no? Que el Estado salga a pagar la deuda de los deudores, no. Pero sí que tome alguna intervención respecto a las tasas altas que impiden que el que tiene una deuda la pueda solucionar. Porque si tenés una velocidad de endeudamiento, se entiende, ¿no? La velocidad a la que vos tenés la deuda va tan rápido que el salario no la puede alcanzar. Entonces ya está, no es que estás tomando deuda ahora, es que no podés salir de la que tomaste, ¿no?
9: Exacto, el problema es para toda la economía, justamente, ¿no? Para el endeudado y para toda la economía, porque es una familia que después deja de consumir. Por eso vemos que también los comerciantes dicen, ¿qué pasa? No hay consumo, la demanda está muy baja. Bueno, claro, la familia se endeudó y ya no va a poder salir a consumir lo que consumía antes en los comercios, en ropa, en posiblemente gastronomía. Entonces es un problema de todos. Y es cierto que el gobierno menciona que no le interesa la micro, ¿no? Esto es la micro y no le interesa la micro y no va a participar, pero sí que debiera participar. Primero, no tenemos educación financiera. En el secundario, o ustedes, cada uno de ustedes en su preparación universitaria, ¿aprendieron de educación financiera?
3: No, es cierto.
9: Claro, no sabemos comprar tasas. Pensamos que pagamos el mínimo de la tarjeta de crédito, porque el mínimo viene con una letra más grande que lo que tenemos que pagar. Es muy tentador pagar el mínimo y entramos en una tasa de un 180% anual porque no podemos pagar la tarjeta. Y no se conoce, no se sabe. La letra es muy pequeña y no se llega a leer. Entonces eso es responsabilidad en sí de todo lo que es el sistema de educación financiera, que no estamos preparados para ello. Entonces sí que el gobierno debiera intervenir y quizás también bajar las tasas, como bien dijiste, Franco, para todo el sistema general. Todos los países tienen créditos saludables. No se puede crecer sin crédito. La familia tiene que crecer con crédito para cambiar el auto, para la casa, las pymes para comprar más mercadería. Pero bueno, el crédito en este momento está con tasas muy altas.
10: ¿Pero cuál sería la herramienta que debería utilizar? Por ejemplo, estoy viendo que cuando estuvo el problema de los créditos hipotecarios, el Estado había asumido una parte del costo financiero. Digo, pero para que se entienda en el llano y que lo entienda doña Rosa, ¿cuál herramienta podría usar el gobierno como para asistir a estas familias en el caso de que se aplique?
9: Bueno, el gobierno en este momento tiene una política extrema de parar el déficit fiscal, por lo tanto no ayuda al mercado con liquidez. Entonces esto debería cambiar, deberían cambiar las normas también para los bancos, para que los bancos puedan prestar más. Quitar el costo de impositivo tan alto. Por ejemplo, para las pymes podrían decir, bueno, los créditos para las pymes no llevan IVA, hay una exención de IVA o una exención de ingresos brutos por parte de las provincias. Esa sería otra medida que nosotros creemos que podría haber. Y después un sistema más de alertas cuando se sacan estos préstamos en billeteras virtuales. Ahí tendría que actuar también un poco defensa al consumidor. Vas a pagar un préstamo que tiene una tasa de un 150% anual de interés. Está por arriba de la tasa de inflación 4 o 5 veces. Entonces tendría que haber un sistema de alerta para que la gente se dé cuenta que luego eso va a ser impagable con respecto a cómo va evolucionando su ingreso.
3: Sí, ahí coincido, ahí hay un abuso, ¿no? ¿Por qué terminás pagando 4 o 5 veces más, ¿no? Y más ahora que nos... Estaba viendo el dato, 7 millones de personas no van a poder volver a tomar créditos en los bancos. No es un tema menor, son 7 millones de personas que no van a volver a... ¿Por qué? Porque están en rojo, ¿no? La mora subió, están en rojo. Y el otro dato que dábamos era el de 3 millones en billeteras virtuales. Creo que son 5,8 en total, ¿no? Las personas que están en mora hoy en la Argentina.
9: Exacto, es muchísimo. Y yo lo que sí, también parte de la educación financiera es nosotros mirar cada uno de nosotros cómo está nuestro sistema en endeudamiento, que lo podemos consultar muy rápido en el Banco Central. Ponemos nuestro DNI o nuestro PIB y ahí nos dicen qué estado estamos. Estamos en 4, estamos en 3, estamos en 2. Y una vez que estamos en un nivel de endeudamiento alto, entonces nos perjudica en nuestro futuro trabajo o futuro emprendimiento. No nos van a volver a dar un crédito interesante. Cuando salgan créditos buenos, va a ser difícil que pueda acceder esa gente que tiene mora hoy en día.
3: Sí, algunos me lo discuten. Para mí los bancos están haciendo un gran negocio con el tema de las tasas altas. Algunos dicen, no, lo que pasa es que fíjate que la gente no paga, pero la que paga está pagando tasas disparatadas. O sea, la que está tratando de solucionar su problema le está pagando al banco 4 o 5 veces la inflación. Entonces, está bien, hay gente que no está pagando. Y entonces, claro, tipo te dice, y como la gente no paga, yo tengo que subir la tasa por el riesgo. Pero la que paga está pagando 4 o 5 veces lo que debiera pagar de la deuda, ¿no? A ese nivel.
9: Sí, claro, los bancos tienen super ganancias. Los bancos tienen super ganancias. No solamente te cobran el interés, también te cobran costos. Y después cuando tienen que muchos morosos venden la deuda a algún estudio jurídico que te persigue con mensajes todos los días para que pagues.
3: Sí.
9: Por lo tanto, no es el que pierde el banco ni la billetera, las que pierden son las familias con esto que está pasando.
10: Está el dato, me interesa mucho la parte de la billetera virtual porque es generalmente, por lo menos lo que yo interpreto, si no tenés un paquete bancario y demás, la gente que menos educación financiera tiene, ¿no? Y la que más fácil cae en este rulo. De ese 50% que no está pagando, ¿de qué rango etario estamos hablando? Porque una cosa es hablar de familias y otra muy distinta es quizás hablar de necesidades de gente joven irresponsable con falta de educación financiera. Los dos casos son graves, pero quiero terminar de entender porque hace poco había visto un informe donde decían que del 50% de la deuda, la mayor parte eran jóvenes de 18 a 25 años.
3: Sí, sí, es cierto. Sí.
10: Y eso habla también de, y que lo pedían días cercanos al fin de semana, de una necesidad no cubierta de poder disfrutar de su vida, pero que son los que más caen.
9: Sí, exactamente. La deuda de las billeteras hacia los más jóvenes, exactamente, que son los que tampoco pudieron acceder a un crédito bancario. Están excluidos del crédito bancario, entonces se encuentran, además se manejan más con billeteras virtuales que con cuentas de los bancos, entonces es muy tentador, bueno, con un clic pido el préstamo, pero no lo puedo devolver con un clic.
3: Claro. Bueno, Elizabeth, estamos atentos a este capítulo, como bien marcaste vos, cada uno, ¿no? También con sus gastos y demás, para no caer en esto hasta que las tasas se normalicen, ¿no? Sean tasas de un país normal. Hoy son tasas de interés realmente de un país inflacionario, no de un país normal, ¿no? Tener tasas mensuales del 10% como tienen las tarjetas de crédito, por ejemplo.
9: Exacto, nosotros hablamos de deudas buenas y deudas malas. Este tipo de deudas, cuando superan estas tasas, son las deudas malas a las que hay que tratar de evitar. En este momento habría que hacer como cada uno un número, decir, bueno, ¿qué tasa estoy pagando con este préstamo, con este? Banco Nación, por ejemplo, sacó un préstamo ahora para refinanciar deudas, ya seas cliente de Banco Nación o no seas cliente de Banco Nación. Si sos cliente de Banco Nación, la tasa es más adecuada. Es una tasa casi del 40%. Si no sos cliente del Banco Nación, la tasa para refinanciar deuda está en el 65%, creo. Por lo tanto, quizás es una buena opción a poder acceder a un banco nacional para hacer un punto, bueno, decir, refinancio la deuda. Claro. Y
10: podés sacar cuenta en Banco Nación de manera gratuita si es tu primera cuenta bancaria también.
9: Sí.
10: Algo muy interesante para tener en cuenta es también el fenómeno de la ludopatía, las apuestas con los chicos.
3: Totalmente.
10: Porque el otro día veía un video de una chica que estaba pidiendo plata a sus seguidores porque había apostado 13 millones que había sacado con un crédito en Mercado Pago y ahora no lo podía pagar.
3: Qué locura.
10: Entonces vos decís, bueno, muchacho.
3: Qué locura. Pero ¿y cómo Mercado Pago le da 13 millones?
10: Bueno.
5: Es raro.
3: ¿Cómo le da 13 millones?
10: Más que preocuparme por cómo Mercado Pago le da 13 millones, me preocupo de cómo llega a esa lógica de decir, me voy a timbear la plata, total, después veo si gano, lo pago, si no gano, bueno, no sé.
3: Es que vos fíjate que tiene la misma dinámica las casas de apuestas que lo que decíamos recién, la simplicidad con la que vos entras a jugar por internet, son dos clics, tic, tic, ya está, ya apostaste.
10: Sí,
3: un descontrol.
10: Sí. Está bien, sí. Es esto, ¿no? Es la educación.
5: No, y eso que vos decís, Frank, que vos entras en una deuda muy rápido y salís muy lento de una deuda.
3: Sí, exacto. Sí. Bueno, hay que seguirlo con atención. Te seguimos en Instagram, ahí en @elizabeth.piacentini. Gracias, Eli. Un beso.
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1: Hola, ¿qué tal? Aguante El Observador. Gabriel de Barrio Pirabuena. Bueno, con respecto a las redes sociales, no me oculto, soy lo que soy. Me encanta. Y bueno, con respecto a lo que dice la señora con el tema de que el presidente solamente gobierna para un sector y no para las microeconomías, creo que es para replantearlo, porque si no tiene capacidad para gobernar para todo el país, no sé.
2: Buenas tardes, Franco. Hola, Rafa de Yavista. Franco, a ver, si la billetera no te pide ninguna garantía, por eso es tan fácil de que le deban tanta guita. La gente está acostumbrada a lo más fácil. El banco te pide garantías y, bueno, si vos tenés buenas garantías, tenés una tasa de interés baja. Ahora, si no te piden garantías, te matan con la tasa de interés. Es como la mafia.
3: La responsabilidad en pedir un crédito y en sacar las cuentas de lo que tenés y lo que vas a tener es individual. No podés ir después a llorar. Una. Dos. El día que se registren los quills de la gente que apuesta en la Argentina con los montos que se manejan y se crucen con los pedidos de dinero o deudas en los bancos, no sé qué va a salir. Creo que van a haber muchos matches.
4: Hola, chicos. Franco, ¿cómo andan todos? ¡Ay, Vanina, qué alegría! Venís para mis pagos para Cañuelas. Venite bien abrigada porque a la mañana temprano no sabes el frío que haces, campo abierto, Cañuelas. Y hace un frío tremendo. Pero bueno, si tenés oportunidad de conocer, es un lindo pueblo. Los escucho siempre, chicos. Karina de Cañuelas.
5: Gracias, Cari. Te mandamos ahí a Vani. Recomendarle sí. Algún dulce de leche o algún alfajor para que nos traiga.
6: Sí, mandame marca. Sí que estaba viendo que dulce de leche sí. me voy a comprar. Jugamos allá.
5: ¿No? ¿Hay una marca puntual de dulce de leche en Cañuelas?
6: Dicen que hay uno que es muy bueno, que es del colegio, creo que el Don Bosco. Es un colegio rural y el dulce de leche casero lo hacen los estudiantes. También hay chacinados, salames, quesos.
5: Sí.
6: Ideal para que yo vaya, viste, con el frío.
5: Te todo. Qué lindo que te vas a Cañuelas. Sí, está buena idea, una escapadita.
6: Te iré 9 de la mañana, me pienso ir bien abrigada y tenemos el partidito de básquet y después salimos a una parrillita, algo. A la tarde.
5: Bueno, 11.3500. 107.9, gracias a todos los oyentes que llaman, a la que me enumeró uno, tal cosa, dos, tal cosa. Lo que siempre piensen que muchas veces las cosas que hablamos acá, no hablamos de nuestro ombligo, ni de nuestra vida puntual, a veces sí, a veces nos miramos el ombligo, pero muchas veces hablamos de la realidad de una Argentina muy diversa. Entonces, vos tenés educación financiera, me alegro por vos, de verdad, te lo digo, no es una chicana, pero hay mucha gente que no la tiene, entonces de eso también estamos hablando. Decir, che, pará. Cuando vos gobernás, cuando vos administrás, tenés que entender una Argentina compleja, ¿no? Hay que darse una vuelta a veces por algunos lugares del país, el conurbano, por ejemplo, si no querés ir muy lejos. Hay realidades muy complejas, ya sea por el tema de las apuestas o por el tema de los préstamos personales o de las deudas con las billeteras virtuales. ¿Se entiende? Entonces, ojo. De hecho, el propio Caputo te dice, el ministro, yo le dije a los bancos, che, ¿ustedes están prestando? Bueno, se lo dijo a los bancos, pero no se lo dijo a la gente. Igual la gente tampoco lo hubiese escuchado. Nosotros pues, estamos informados, ustedes escuchan la radio, se informan, están atentos, son gente informada. Pero el país tiene mucha gente que no está informada, que no sabe, que no terminó el colegio. O que tiene una realidad difícil, qué sé yo, que toma malas decisiones. Entonces, cuando vos administrás, no es jodete. ¿No? Si no Sarmiento hubiese dicho, no tienen educación, jódanse. ¿No? No dijo, jódanse los que no tienen educación. Él estaba formado. Y su familia y su gente estaban todos formados. No dijo, jódanse. Dijo, no, este país necesita de gente que se ponga, ¿no?, a crear escuelas, a crear universidades, a mejorar la educación de la gente. Digo, perdón, una boludez dije, pero es la verdad.
7: Si el
5: gobernante dice, yo gobierno para mi ombligo, no, esperá, ahí, vos tenés que mejorar lo que hoy hay en la Argentina, que hay mucho por mejorar y para ellos hay que gobernar también.
7: Sí.
5: Que no es asistencialismo. Es gobernar, no es ser asistencialista, no es el plan platita. Yo no estoy diciendo plan platita. No. Lo que digo es no.
6: Bueno, tenés que mejorar la vida a la gente.
5: Si vos decís problema entre privados, si son 7 millones de argentinos, no es un problema entre privados. Esta es mi discusión. Con respeto, ¿no?, hacia los funcionarios de gobierno. Esa es mi mirada.
7: Comparto, al mismo tiempo también pienso que... uy, qué contento me pone que haya mandado a Colidio. Comparto, me parece que el gobierno podría tener alguna de estas maniobras de baja del costo, de absorber parte del costo financiero, si querés, o sentarlo a Marquitos y decirle, che, flaco, hay que cambiar esto claro, no puede seguir de esta manera, pero más allá de eso, me parece que tampoco es menester de un gobierno nacional hacerse cargo de la irresponsabilidad de ciertos estratos porque quieren salir el fin de semana.
5: No, bueno, está bien.
7: Yo sé que es mucho más amplio que eso, pero acabamos de reconfirmar nuevamente que el 50% de la deuda de billeteras virtuales son de pibes de 18 a 25 años. Y pues, si vos te basás en el censo...
5: Hay que educar al soberano, ¿no?
7: El 70% de los pibes dejar tirar a la de esa edad viven con la familia.
5: Bueno, son unos burros.
7: Los pibes viven con la familia. De hecho, las notas hoy dicen... Los pibes no se van a vivir hasta los 30 y pico solos porque no les da el cuero. Entonces estamos hablando de pibes que viven con la familia y que piden préstamos usureros que no van a poder pagar, a sabiendas de que no lo van a poder pagar, para poder decir, bueno, no sé, boludo, que me lo pague Milei.
5: Bueno, hay que educar al soberano.
7: Sí.
5: Como decía Sarmiento.
7: Mientras tanto.
5: Hay que educar al soberano.
7: Pero hay educación financiera ahora en la Ciudad de Buenos Aires.
5: Pasaron igual como 150 años.
7: Ahora, en la Ciudad de Buenos Aires, hay materia de educación financiera. No sé si Kicillof lo estaría haciendo. Habría que ver de ese 50% cuántos son de la Ciudad de Buenos Aires y cuántos son de la provincia o del interior del país.
5: Bueno, 2:30 p.m. Vamos a los títulos, a las noticias.
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10: Un juez rechazó trasladar a Campana una causa contra Tapito Villino y calificó la mudanza de la AFA Pilar como una ficción. El magistrado Diego Amarante sostuvo que no hay fundamentos para cambiar la jurisdicción y cuestionó que el domicilio legal de la entidad en Pilar pueda definir la competencia territorial del expediente. Javier Milei se reunió con el nuevo presidente de Colombia y profundiza su alianza regional. El mandatario argentino viajó con Karina Milei y el canciller Pablo Kirchner y mantuvo dos encuentros de alto nivel antes de la investidura del nuevo jefe de Estado colombiano. Detuvieron a los inquilinos de la casa donde mataron a Agustina Vega. La justicia imputó a Matías Jesús Córdoba y Eugenia Ludmila Ascarrús por encubrimiento agravado tras comprobar que era imposible no escuchar los pedidos de auxilio de la víctima.
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10: La temperatura actual en la ciudad de Buenos Aires, con cielo algo nublado, 15 grados. La humedad bajó por suerte, es del 48%. Tenemos presión de 1008.8 hectopascales. El viento es del oeste a 6 kilómetros en la hora.
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1: Franco, querido, el mono de tigre. Mirá, desde mi punto de vista, la responsabilidad es de cada uno. O elegís el camino Massa o elegís el camino Milei. Milei, déficit cero, entonces tenés que cuidar tus cuentas. El de Massita, que fue antes, y hacemos plata, hacemos plata, total, después vemos cómo la pagamos. O me importa trepito. Pero bueno, esperemos que esto la gente se vaya dando cuenta. Y es todo cultural.
2: Hola chicos, ¿cómo están? Ahora resulta que los que se endeudan son víctimas. Pero por favor.
3: Bueno, gracias por los mensajes, que duro. Me gustó el primer mensaje, lindo, buen resumen hizo. Estuvo bien, tuvo buena explicación ahí. Escucha, me parecías la IA, ¿viste? Cuando que te simplificó todo. Pim pum, elegí dos caminos. Por ahí se puede encontrar un equilibrio, qué sé yo. Bueno, 2:37, después la seguimos. Vamos, Tommy, ¿qué pasó? ¿Que te cargaste el subsecretario de Quilmes?
4: Es interesante lo que pasó. El miércoles publicaba en redes sociales y en Instagram una investigación que involucra al subsecretario, ex subsecretario, ya podemos confirmar.
5: Claro, dice con gusto.
4: Ex subsecretario, sí. Ex subsecretario de Quilmes, está Hernán bien, sí. Ocampo, porque resulta que mientras hay muchísima inseguridad en la provincia, en Quilmes puntualmente, este hombre, en vez de estar velando por la seguridad de sus vecinos, estaba enviando recurrentes mensajes a distintas chicas a través de redes sociales, algunas que trabajan con OnlyFans, otras no, donde les ofrecía encuentros sexuales a cambio de dólares, ni siquiera pesos, dólares directamente, y cuando las chicas se negaban a esto, este hombre, Hernán Ocampo, que ya no forma parte de la función pública, les explicaba que era más redituable tener sexo con personas, hacer encuentros sexuales, que vender contenido en las redes sociales. Y literalmente le escribe un ejemplo que le dice: el tema es cuánto contenido tenés que vender para sacar el dinero que sacás. Capaz que una chica que hace encuentros por $500 la hora, hace 6 encuentros sexuales, tiene 6 tipos con relaciones sexuales y saca $3,000 en 6 horas de trabajo al mes, instigándola directamente a que se prostituya. Esto, por suerte, tomó conocimiento público, circuló muy rápidamente. Él es el número 2 de Gaspar Di Stéfano, actual secretario de Seguridad de Quilmes. Hernán Ocampo, muy amigo de Mayra Mendoza.
3: ¿A Mayra no le gustó?
4: No le gustó en lo absoluto. De hecho, también cuentan que se lo ha visto en el Mundial a este hombre. Como para entender. Para entender
3: el dinero que maneja
4: un subsecretario de Quilmes.
3: Sí, está bueno lo que decís. Sí.
4: Y que entendamos un poco por dónde viene la cuestión. Por suerte, ayer.
3: La política, chicos. Mirá lo que cuenta Tommy, ¿no? Si el subsecretario tiene guita para andar pagando a las chicas, ¿no? $800.
4: Pago lo que me pidas.
3: Y después lo ves en el Mundial de Fútbol. Y como bien marcás, subsecretario, ¿cuánto puede ganar en blanco? Debe ganar 2 millones. Blanco debe ganar 2, 3 millones de pesos.
4: Sí, con toda la furia, ¿eh?
3: En blanco. ¿Entendés que todo lo demás tiene que venir de otro lado?
5: Perdón, ¿y
3: de qué viene? ¿De la recaudación?
5: Con Mayra
3: Mendoza. ¿De la recaudación de la poli? ¿De dónde viene la plata en negro?
4: ¿Querés que te cuente?
3: Sí.
4: Sí, viene de ahí. Te cuento el modus operandi, de hecho también lo publiqué en redes sociales. Lo que hacía este subsecretario, que obviamente debe estar en anuencia con Gaspar, veremos si Gaspar Di Stéfano dice algo. De hecho, publiqué planillas donde queda exprofeso esto. Tienen el manejo discrecional de los adicionales. ¿Cómo es el tema? Vos tenés la policía local de Quilmes, ahí está el curro de las policías municipales, que no sirven para nada, más que para recaudar, porque después los vecinos te cuentan cómo viven, ¿no? El tema es el siguiente, por ejemplo, tenés el centro de niñez de Quilmes, tenés un rapipago de Quilmes, tenés, por poner otro ejemplo, la alcaldía de Quilmes. Vos mandás y decís, bueno, mandamos 5 efectivos de la policía municipal, en realidad mandás 3 efectivos, pero vos le facturás a la provincia de Buenos Aires por 5. A los efectivos les transfieren el dinero del adicional. Y luego tienen que hacer un retorno del 70% del adicional. Esos adicionales
3: tienen que devolver.
4: Se distribuyen para arriba. Lo que cuentan.
3: ¿Vos decís que devuelven? Es gravísimo. ¿Vos decís que devuelven una parte del adicional?
4: Devuelven no una parte, el 70%. Mirá, acá publiqué una de las listas. Acá tenés el adicional completo y acá este es el retorno del 70% que se distribuiría entre la subsecretaría, el secretario de seguridad y la departamental de la policía, en este caso de Quilmes.
3: Es una, qué bronca todo eso. Y la justicia no, ¿no?
4: La justicia, si tiene ganas de investigar, por supuesto que yo no publiqué absolutamente todo. De hecho, los nombres están tapados de los agentes de la policía, pero es muy simple para poder cotejarlo. Así que si hay algún fiscal que quiera actuar, yo le puedo facilitar los datos. Incluso hay cuadernos donde se especifica, mira, y te lo muestro también, se especifica con nombres de personas. ¿A dónde va la plata, por ejemplo, del Ecoparque? Hay un renglón para Hernán Ocampo, y Valeria. Que una chica se llama Vale. ¿Cómo se llama la jefa de policía? Vale. Valeria. Valeria.
3: ¿Y qué dice ese renglón?
4: Y estos renglones están con dinero. Hernán, 1.900.000 pesos. Valeria, 712.800 pesos. De Provincia Net, 324.000. Valeria, 118.000. Del Alcaldía, 2 millones de pesos para Hernán. 729.800 pesos para Vale.
3: O y sea, la recaudación.
4: Es muy habitual que esto pase. Y me están contactando muchos policías contándome, che, ¿sabés que yo soy de Vicente López? Che, ¿sabés que yo soy de Ensenada? Che, y pasa lo mismo.
3: Les toman una parte de los adicionales.
4: Cobran 2 mangos los policías.
3: Qué vergüenza.
4: Y parece que les roban también los adicionales.
3: Les piden plata de los adicionales.
4: Es una locura.
3: Quédate una parte, la otra la tenés que entregar.
4: Y después van al mundial.
3: Como se conoció muchas veces de los políticos, ¿no? De,
4: sí.
3: Que a los asesores, les pedían un porcentaje del sueldo para ser contratados como asesores, ¿no?
4: Quizás el problema no es la policía, el problema es la política.
3: Sí. Sí, bueno, sí, ¿no? Sí, sí, no tengo duda tampoco de eso. Bueno, buena info, Tommy Díaz Cueto. 2 de la tarde, 43 minutos, 15 grados tenemos de temperatura. Ayer en total hubo 18 detenidos por los incidentes. Ahora el Gobierno Nacional presentó una denuncia por atentado al orden constitucional y a la vida democrática. Quiere que se investigue y se identifique a los responsables de los hechos de gravedad en las inmediaciones del Congreso, que rompieron toda la vereda, pintaron, ultrajaron todo. Fue un desastre lo que hicieron, te da una bronca. Porque si querés hacer una manifestación pacífica, está buenísimo, expresá, quejate, reclamá, lo que creas. Pero rompieron todo otra vez en la ciudad de Buenos Aires durante varias horas, se enfrentaron a la policía. Bueno, en total 18... detenidos, y dice el Ministerio de Seguridad que está analizando acompañar con distintos elementos para la investigación, aportando datos, buscando obviamente que no se les sea tan fácil a los detenidos. Pero después hubo un montón de gente que quedó identificada en cámaras y que no se las detuvo, ¿no? Arrojando piedras, cascotes, botellas o bombas molotov sobre la policía. Bueno, nos contás lo de Roberto García Moritancia, sí. Que estuviste hablando a la mañana con él.
5: Sí, primero le voy a dar el crédito al chico que subió, porque ayer a la tarde hay un chico en redes sociales que subió el posteo en donde se ve un video que lo vamos a mostrar, lo tenemos.
3: Sí.
5: Se ve a Roberto García Moritán caminando con una chica rubia, tenían una botella de agua y una botella de soda. Estaban caminando cerca de la casa de él. El chico que la sube es Andrés Amores Ok. Ahí estamos mirando el video.
3: ¿Sí?
5: Es Moritán de noche. Ajá. Se ve como que están yendo hacia la casa de él caminando. Ajá. Bueno, vimos que en algunos medios dieron por confirmada esta relación. Recordemos, Moritán, el ex de Pampita. Ex también de Priscila Krivokapich. Y ella es Emily Seco. La vemos, 25 años tiene Emily Seco. Chiquitita. La conocimos en Love is Blind.
6: A los viejos les gustan chicas.
5: Es una. Tiene 51, Roberto.
6: Una obra de teatro de Córdoba. A los viejos les gustan chicas.
3: No le digas viejo que tiene mi edad, Robert.
6: Para una de 25, y yo entiendo. Tiene un año menos que yo, pero imagínate yo con uno de 25.
4: ¿Por qué no le dice lo mismo a Cormillot?
6: Mercuriali.
3: Para poner joda, no.
6: Sí, pero uno de 25 es más. Para mí sería viejo vos, Nacho, que tenés 32, no, muy pendejo. Uno muy grande, uno de 25. Vos, Guido, tampoco, muy grande. Uno de 25, acá no hay en la radio uno de 25.
4: Yo tengo 25.
3: No juzgo a nadie.
6: Callate, sos viejo
3: pero
6: para mí.
3: Es muy.
5: Hay mucha diferencia.
3: Además, sobre todo, porque es muy chica ella. Si fuera la diferencia cuando ella ya es más grande, tipo
6: claro.
3: 40 y él, no sé, 65, sí. Bueno. Ya tenés 40 años, qué sé yo, pero 25
5: sí,
3: es una
5: yo te digo
3: arena,
5: que
3: ¿no?
5: Era cuando veo esa imagen, para mí se me vino como un claro. Crossover. Nunca los hubiese imaginado juntos, la verdad.
3: Claro, cuando ella tenga 40, va a tener 80. Claro.
5: Sí. Bueno, claro, es que sí. Bueno, no solo por la diferencia
3: bien.
5: De edad.
3: No. Él va a tener 65.
5: Hay que decir que Roberto está muy bien físicamente, está bien. Bueno, ella es preciosa también. A ella la conocimos en el reality Love is Blind, lamentablemente por una mala historia, porque Santiago, su ex, está detenido por violencia de género, ¿se acuerdan? Está preso.
6: ¿Es esa la chica?
5: Está preso, ella es la chica, exactamente. El año pasado se habló muchísimo de ella. Bueno, la cuestión es que hablé con el ex ministro de Desarrollo Económico, me dice, no estamos saliendo. Comunitán, sí. No estamos saliendo, nada que ver. Sí tenemos buena onda, estamos trabajando juntos en temas sociales, pero bueno, nada que ver con noviazgos o algo.
3: Entonces estás ensuciando a Robert. ¿Por qué nos hiciste hacer todo este comentario? Van indignada.
6: Yo indignada porque la chica era muy chica y resulta que están haciendo comida para la gente sin techo.
5: Pará, escuchá. Esta chica hoy, Emily, salió a decir que se estaban conociendo, pero que hablaban de política nada más. Raro, a mí medio raro. Juntarte, yo no me junto con Tomás a hablar de política. Es
6: a la noche. A la noche, aparte.
5: Y a la noche.
6: Con
5: claro.
6: Una botella de agua con y una botella de soda se ve que para bajar el vino. Bueno, para rebajar el vino.
5: Roberto, ¿verdad? Sin embargo, baja la espuma de eso. Y te lo digo por qué. Porque muchos programas ya lo dieron por confirmado. Yo no.

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6: Es la hora 14:52 minutos.
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2: Y resulta que ahora que el gobierno no quiere intervenir en deudas que son entre privados, todo el mundo se queja de eso. Y cuando hubo gobiernos que intervinieron en las deudas privadas, también todo el mundo se quejaba porque intervinieron. O sea, esto es la gata Flora siempre, pero también de ustedes, de los medios, porque nunca están de acuerdo con nada. Disculpame, ojalá que pasen el mensaje. Gracias, Franco. Hermoso
3: sí,
2: programa.
3: Sí, siempre, buenísimo. Siempre pasamos los mensajes. Claro, 11-3500-1079. ¿Qué? ¿Qué dijiste? ¿Qué?
4: ¿Dionisio dijo?
2: Dionisio
3: fenómeno. Ah, fenómeno. Bueno, abrazo, gracias. Sí, a veces cuando no tenemos más tiempo, pero si no nos pasamos todos los que podemos. Gracias por acompañarnos con las opiniones. Es polémico, ¿eh? Son polémicos algunos de ustedes también, son bravos, ¿eh? Bueno, 11-3500-1079, los escuchamos siempre con todos los temas. En este caso estamos hablando del tema de familias endeudadas y demás. Che, quería pasar en limpio algunas cosas que se votaron ayer. Hubo, ¿no tenés la chicanita? Bueno, no importa si no tenés.
5: La de Maya. Pero tampoco, le salió mal la chicana.
3: Fue divertida.
5: Dijo, bueno, queda indio. Pero dijo, ¿cómo? De cuatro, quedan dos capítulos. Dice, no sabe ni contar, Mayans. De seis menos dos, cuatro. Invió.
3: Claro.
5: Inviola.
3: ¿Y el que dijo?
5: Invio.
3: Invio.
5: Claro. Invio. ¿Para qué van a votar esto si les quedó invio?
3: Eso sí. El tema de la.
6: De seis capítulos quedan dos y el de forma. O sea, queda la palabra invio y lo otro se perdió. Entonces, ¿por qué no retiran el proyecto, presidente? Porque es una de seis capítulos quedó uno y medio y el título de forma. Diputado, esto va.
3: Bueno, es siniestro, Mayans, pero reíte. Estuvo divertido, tiene razón. El gobierno presentó algo, tuvo que sacar un montón de cosas.
5: Ya bueno, pero mueca.
3: Vamos a la información, digo, más allá de la opinión que cada uno tenga. ¿Qué cambió con el tema de desalojos? Se va a adoptar un proceso rapidísimo, es el proceso más rápido del sistema judicial argentino.
5: Fantástico.
3: El proyecto de ley que tiene media sanción, transcurridos 10 días desde el incumplimiento del pago del alquiler, el propietario puede intimar al inquilino e iniciar un procedimiento sumarísimo para el desalojo. No es que lo va a echar a los 10 días, es que, pero a los 10 días que no pagaste el alquiler, te puede iniciar un proceso de sacarte, ¿no?, de la propiedad.
5: Uh-huh. Esto es un beneficio para los propios inquilinos también, viéndolos de otro lado.
3: Para que te sigo dando datos. Desocupación inmediata por falta de pago o vencimiento. Cuando la causal sea la falta de pago o el vencimiento del contrato, el propietario podrá obtener la desocupación inmediata bajo caución juratoria, siguiendo el procedimiento y el plazo previsto por las partes. El inquilino tiene un plazo de 10 días para saldar la deuda a partir de la notificación con especificación del lugar de pago. O sea que te inician el proceso, o sea, no pagaste. No sé, suponete
1: del 1 al 10. Del 1 al 10 no pagaste. O sea que el 20 ya, tuki.
3: No, el 20 te dicen no pagaste. Y tenés 10 días para pagar.
1: ¿Qué? Si no pagás hasta el 10 del otro mes, fuiste.
3: Una vez vencido ese periodo sin que se haya cancelado la deuda, el inquilino tiene la obligación de restituir el inmueble. Si no lo hace, el propietario queda habilitado para iniciar la acción judicial de desalojo. Es decir, los 10 días corresponden a la intimación previa y no implican que el desalojo completo se concrete en ese plazo. Uh-huh. Ojo con eso, es importante. El demandante, o sea, el propietario, puede pedir y obtener la entrega del inmueble de forma anticipada antes de que se dicte la sentencia final por falta de pago o vencimiento de contrato. Para esto debe presentar una caución juratoria, es decir, un compromiso legal de hacerse responsable por los daños que ocasionó si la medida fuera improcedente. Como medida de equilibrio, si se demuestra que el propietario pidió la desocupación inmediata ocultando que el inquilino sí había pagado, ojo con esto, el juez le va a imponer una multa de 10 veces el valor del alquiler.
1: Claro.
3: Hasta ahí es importante también.
1: Para que no te hagan la jugarreta de querer sacarte por otras cuestiones.
3: Una más. Cuando la demanda esté dirigida contra intrusos o tenedores precarios, es decir, cuando no es un alquiler ya pactado, el juez podrá ordenar la entrega inmediata del inmueble antes de que se dicte la sentencia definitiva. Se habilita el domicilio electrónico como canal válido, es decir, la iniciativa avanza sobre la modernización de las notificaciones, habilitando el domicilio electrónico como canal válido para comunicar la demanda, como para intimar el pago, ¿sí? En contratos de alquiler de vivienda. Y un punto es que si no hay domicilio especial, la demanda podrá notificarse en el inmueble objeto de desalojo. Ojo con esto. El propietario no puede rechazar la entrega de llaves. El Senado incorporó una disposición que establece que la consignación o entrega de las llaves tendrá efectos restitutorios cuando el propietario se niegue a recibirlas. Y se protege a las personas vulnerables. Cierro con esto. Cuando haya menores de edad, personas en situación de vulnerabilidad, el juez deberá dar intervención a organismos competentes para garantizar una solución habitacional transitoria. Si se comprueba que en la propiedad viven menores de edad, personas con discapacidad o adultos mayores en situación de desamparo, el juez deberá cumplir un procedimiento previo antes de ejecutar el lanzamiento. Y por último, autorización del uso de la fuerza. La ley que se aprobó en el Senado dice que va a incluir de manera explícita la autorización para el uso de la fuerza pública, el allanamiento, la apertura de cerraduras, incluso si el inmueble parece estar desocupado. También se habilita al oficial de justicia a designar a una persona para los bienes muebles que se encuentren en la propiedad. Esto se aprobó en el Senado, falta que lo apruebe diputados, el debate sigue. Es 3 de la tarde, vamos a las noticias.
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1: El gobierno presentó una denuncia penal por los incidentes frente al Congreso durante la marcha contra la ley de propiedad privada. El Ministerio de Seguridad Nacional pidió la investigación y detención de responsables que no identificó y planteó que podrían constituir delitos de atentado al orden constitucional y democrático. El riesgo país vuelve a subir y alcanza los 450 puntos. El indicador elaborado por JP Morgan acumula un alza de casi 40 unidades en la primera semana de agosto y el dólar mayorista se mantiene por debajo de los 1.500 pesos. Flavio Bolsonaro responsabilizó a Lula por el conflicto diplomático con Argentina y dijo romper con Buenos Aires no era inevitable. El candidato a presidente cercano a Javier Milei expresó que la crisis fue producto de una política exterior ideologizada y confrontacional. La temperatura actual en la ciudad de Buenos Aires con cielo algo nublado, 15 grados.
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2: Bueno, está el señor

0: Ese sos vos, Ale, bienvenido, ¿cómo andás? Buen viernes.
1: ¿Cómo les va? Buen viernes para todos, andamos, ¿cómo están?
0: Qué lindo fin de semana se viene. ¿Cómo viene el fútbol? ¿Qué novedades hay?
1: ¿Querés que repasemos primero el programa de partidos para el fin de semana y después te cuento las novedades? Porque hay muchas en el mercado de pases. Hoy juegan los dos que tienen competencia internacional. Rosario Central juega con Aldo Civi en el Gigante de Arroyito desde las 19:30 y a las 21:45 Independiente Rivadavia recibe a Estudiantes de Río Cuarto. Mañana Super Sábado con 6 partidos. 14:45 Atlético Tucumán Sarmiento de Junín y Riestra Estudiantes de La Plata. A las 17 el River de Vanina Parejas frente a Tigre como visitante en Victoria. Ya sin Facundo Colidio, ya con la certeza de que Kevin Castaño va a jugar en el Atlético Mineiro y quizás con Francisco Ortega. Ahora les voy a contar más. A las 19:15 Boca recibe en el Tomás Adolfo Ducó, la cancha de Huracán, a Vélez, a tu Vélez, Franco.
0: Sí, señor.
1: 21:30 Independiente frente a Platense, mismo horario para Instituto contra Gimnasia de Mendoza. Y en domingo, el clásico de barrio más importante del mundo, a las 3 de la tarde en el nuevo gasómetro juegan San Lorenzo y Huracán. 17:45 Gimnasia de La Plata frente a Barraca Central, mismo horario para Defensa y Justicia, Newell's, y a las 20:15 cierran Argentinos Juniors en el Diego Armando Maradona frente a la Academia Racing Club. Ese es el panorama de la fecha 4 de este torneo clausura.
0: Bueno, muy bien. Y dijiste entonces que tenemos novedades en el mercado de pases, a ver.
1: Muchísimas novedades de aquí y de allá del mercado de pases. Por empezar, ya llegó a Río de Janeiro Facundo Colidio. Va a jugar en el Vasco da Gama, que compró el 50% de su pase. Aplaude Vanina Parejas.
0: Yo creo que va a ser el goleador de la Liga Brasileña.
2: Era yo brasileño, vale, querido.
1: Colidio, yo creo que la va a romper también, ¿eh?
2: Sí, sí, la va a romper, pero acá en Río nunca la rompió, está muy bien vendido.
3: No, acá no explotó. La
2: muy bien vendido. No, buen pibe, ¿eh? Anda para allá.
3: Muy buen jugador igual, pero nunca fue...
0: Los hinchas de River son increíbles, sale.
2: Acá era un flipper.
0: Lo que debíamos para él era un colibrí.
3: No, es muy buen jugador. No tuvo un equipo que lo acompañara tampoco.
0: Sí.
1: Entre vos y yo, ¿sabes lo que daría yo por ver a un Colidio con la camiseta de Ferro? Ni te cuento. Sí.
0: Para mí es un jugadorazo.
3: Para mí también es un jugadorazo. Péguenle 10 cuentos, yo no estoy diciendo eso.
2: Cualquier jugador de primera va a aparecer crack en Ferro.
3: Bueno.
0: No me gusta esta violencia en el programa.
2: ¿Eh? ¿O no?
1: Te pido por favor que pongas paño frío, Franco, por favor.
0: Lo provocaste. Bueno, y además de lo de Colidio, ¿qué más tenemos?
1: 4.5 millones de dólares por el 50% del pase y una opción de 5.5 por la otra mitad de la ficha de Facundo Colidio, eso va a pagar Vasco da Gama. Además, como te decía recién, Kevin Castaño, que está en Colombia, seguirá su carrera en el Atlético Mineiro, el equipo dirigido por Eduardo Domínguez, a préstamo con una opción de compra, y Fabricio Bustos, otro de los futbolistas del Container, probablemente siga en Rosario Central, también cedido a préstamo, pero con opción de compra. Así que de a poco se empieza a despejar el camino para los futbolistas marginados del plantel de River, siempre recordando que el equipo millonario cerró y confirmó la contratación de Thiago Almada, 20 millones de dólares a cambio de toda la ficha del exjugador de Vélez, que estaba en el Atlético de Madrid, que además la del conjunto madrileño se reserva una opción de 40 millones por el pase a ejecutar en los próximos 18 meses, en el caso de que Almada la rompa acá en la Argentina y quieran volver a contar con él.
0: Bueno. Hablando de millonarios, te quiero preguntar, el Real Madrid acaba de fichar el más caro de todos los jugadores, pagó 160 millones de dólares por Diomandé, por el de Costa de Marfil, más que Cristiano Ronaldo, que
1: no es el
0: que
1: más
0: Messi,
1: caro de la historia.
0: Que Bellingham, 160 millones de dólares.
2: Neymar, barbaridad. Más caro, me
0: parece. No, madre, no, pero estos son otros números, ¿o no?
2: 200 millones, ¿no?
1: El más caro de la historia fue Neymar, 222 millones de euros, perdón, al Barcelona, al PSG en su momento.
0: Mirá vos.
1: Pero bueno, lo de Diomandé además es muy precoz, tiene 20 años, el jugador de Costa de Marfil viene del Red Bull Leipzig, el equipo que va a dirigir o que está dirigiendo ya Martín de Michelis, se sabía que iba a terminar en el club español, que en las últimas horas acaba de perder la batalla por Rodri, el capitán de la selección española. Le había hecho un contrato, una oferta, un contrato gigante al mejor jugador del último mundial, pero no les seducía tanto la idea de ser dirigido por José Mourinho a Rodri. Y de golpe apareció el Barcelona y Rodri le dijo automáticamente que sí al equipo catalán. Así que ahora Barcelona y Manchester City negocian por el pase de Rodri, para mí el mejor mediocampista del mundo sin ninguna duda, sobre la base de 50 millones de euros, el Manchester City quiere 75, el Barcelona se estiraría hasta 60. Uh-huh. Lo más importante de esta transferencia es que su reemplazante sería argentino en el Manchester City. Enzo Fernández.
0: ¿En serio?
1: Mira. Es una posibilidad porque el nuevo técnico del Manchester City es Enzo Maresca.
0: Enzo está en
1: el
0: Chelsea.
1: La temporada pasada era el técnico del Chelsea con el que Enzo Fernández se destacó. Fue, claro, te diría, el mejor jugador de una temporada bastante gris del Chelsea. Así que los principales medios ingleses dicen que el Manchester City piensa en Enzo para reemplazar a Rodri. El tema es que la transferencia no va a bajar de los 100 millones de euros. Así que es otra negociación que se viene con un jugador de la selección en el medio. Hoy se confirmó además que Jerónimo Rulli, el arquero suplente del Dibu Martínez, va a jugar justamente en el Manchester City, va a ser el arquero suplente de Gianluigi Donnarumma, proviene del Olympique de Marsella, donde también jugaba Facundo Medina, que pasó al Bayer Leverkusen de Alemania en 23 millones de euros.
0: Bueno, muy bien. Bueno, Chiqui, para cerrar, ¿tenés alguna polémica, algo jugoso? ¿Metieron a alguien en el container? ¿No? ¿Algún dato? ¿Dejaron plantado a los jugadores de Boca? ¿Pasó algo?
2: ¿Cómo sale Vélez Boca?
1: Eso fue de ayer. No, la novedad, metieron a alguien en un container, es lo de Racing. Los marginados de Racing, dos de las tres situaciones se resolvieron, porque Santiago Sosa va a jugar en el Vasco da Gama también. Se resolvió el tema de los avales con el equipo brasileño, y porque Baltasar Rodríguez se hizo más temprano la revisión médica en Estudiantes de La Plata, con lo cual resta solamente definir la situación de Agustín García Basso. La novedad de las últimas horas es que desde Italia se conoció que el Milan está dispuesto a hacer una oferta por Leandro Paredes, okay, ¿sí? El capitán de Boca. Mira. Todavía no llegó nada oficial, pero en Boca ya saben que en principio Paredes no se mueve y se queda acá.
0: Ah, loco, hay que ver qué pasa. Clave hoy para la estructura de Boca es...
1: Te diría que es fundamental, vital. Irreemplazable. Irreemplazable. Hay que ver qué pasa si el Milan viene, no sé, con 20 millones de euros, ¿no?
0: Claro.
1: O con una oferta súper mareante. Pero en principio, Paredes se queda en la Argentina.
0: Bueno, ¿querés dar el oráculo para el fin de semana? ¿Vélez Boca? ¿Boca Vélez?
1: Qué partido difícil, ¿eh?
3: Papá,
1: qué partido difícil.
0: Pero no, con el corazón no.
3: Jugá. Claro, a ganar, a pegarla.
4: Con la razón. Que va a pasar.
0: Exacto.
4: Pálpito.
1: Gana Vélez 2-1.
0: Opa, no sé, estará mufando. Sé que por la duda voy a hacer 4-2.
3: No, yo creo que no.
0: ¿Y River? Que no vino nunca, ¿cómo es que dijiste?
3: No hizo un gol, ¿no? No hizo un gol todavía, sí, desde que arrancó el campeonato.
0: Seis campeones del mundo tiene.
3: Sí, al
1: River va a ganar 2-0.
3: ¡Opa! ¡Ah, bueno! ¡Se destapa! ¡El chacho! Pero, ¡el River del chacho!
0: Tira, acuérdese, sí, para el lunes mandarle la factura.
3: Este me quiere mufar. Escuchá,
0: Thiago Almada, ¿cuándo debuta en River?
1: Ese será. Todavía no llegó.
3: No llegó el palito, todavía está en Ibiza, sacando las patas del agua.
1: Paso a paso.
0: Bueno.
3: Dios mío.
1: Despacito.
0: Sí. Bueno, pará, decís paso a paso, sí. A los jugadores se bajaron del avión y ya estaban con
3: Es que Thiago Almada va a bajar del avión y directamente al Monumental, escuchame, necesitamos que rinda, 25 palos, dale.
1: Le van a pedir que haga goles, que ataje como Enzo Pérez, todo.
3: Le van a pedir. Le vamos a pedir todo y más a Thiago Almada.
1: Y después lo van a dejar a descartar como a Colombia.
3: Vamos,
1: bueno,
3: vamos, la aleja del Container.
0: Juega
1: no
0: Andrada,
1: me hagas eso
0: River
1: hoy,
0: el
1: no
0: sábado.
1: Me hagas eso hoy. No me hagas eso hoy.
0: ¿Juega Andrada?
3: Andrada.
1: Tobías Andrada, en principio no.
0: No.
3: No juega.
1: Todavía no.
0: Siguen gastando guita y no juegan. Bueno, Chiqui, nos vemos el lunes. Que tengas un hermosísimo fin de semana.
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6: La temperatura, 17 grados, 9 décimas. La humedad, 63%.
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0: Muy bien, 3 de la tarde, 20 minutos, tenemos 15 grados de temperatura en el Observador, 107.9. Gracias por acompañarnos hasta las 4. Nos vamos a meter en una novela de terror, en un clásico de Stephen King en este momento, y por eso tenemos de invitados a Juan Gil Navarro y a Julia Calvo, actores de la obra Misery. Gracias por venir. ¿Cómo les va?
1: Gracias.
0: ¿Cómo
1: están?
2: Gracias.
1: Gracias.
0: Bienvenidos.
1: Me encanta este estudio.
0: ¿También?
1: Sí.
3: ¿Qué? ¿Has venido vos? ¿Dijiste que habías venido?
1: Vine el año pasado, creo, había terminado de cocinar.
4: MasterChef, claro. Muy bien cocinabas.
1: No.
0: ¿Hasta dónde había llegado en MasterChef?
1: Salí, creo que décima.
3: Pero muy divertido.
1: Sí, estuvo divertido. Ahora con el diario del lunes, claro. Estuvo divertido. No sé si volvería a hacer un reality.
3: Mucho trabajo, muchas horas.
1: No hay un autor que escriba.
0: Claro, y además mucha repercusión, ¿no? Eso sí.
1: Imposible negarlo.
0: Bueno, ¿y cómo están? Pero de la obra, ¿cómo está el teatro? ¿Cómo están? ¿También?
1: Sí.
0: Porque empezaron al principio de año, ¿no?
1: No, empezamos a fin de junio.
3: Sí, junio.
1: Mediados de junio. Está yendo felizmente muy bien. Muy bien, yo creo que se han ido pasando la bola el otro día se lo decía a Juan, creo que no vienen a ver a Julia o a Juan el público, vienen a ver Misery.
0: Claro.
1: A ver qué hacen, si lo leyeron, si lo vieron,
0: Yo vi la peli en los 90, que te quedás como atrapado.
1: No la vi.
3: ¿No viste la película?
1: No.
0: Mirá, ¿no quisiste verla? O...
1: Le pregunté al director, a Manuel González Gil, le pregunté si le parecía que la viera. Y él me dijo, no hace falta. Y gracias al compañero y a Manuel pude orientarme. Y un montón de capturas, porque viste cómo es el teléfono. Así como en MasterChef me llegaban recetas. En cuanto se anunció que hacíamos Misery, me empezaron a llegar, ¿cómo se llama?
3: Cortes. Capturas. Escenas, claro.
1: De la película,
3: claro,
1: fotos, y me inspiraron un poquito, pero tampoco las quería copiar.
0: Ok, querías hacer tu caracterización.
1: Es que me lo compuso él.
4: ¿Vos sí, Juan, la viste?
2: La vi hace muchos años, sí, y tuve la suerte también de ver la apuesta que se había hecho en 99 con Alicia Bruso y Rodolfo Devani, que también dirigía Manuel González Gil.
0: Mirá, ya se había hecho, no lo recordaba.
2: Sí, se había hecho.
0: ¿Y qué va a ver el espectador entonces? ¿Va a ver ese guión o está adaptado?
2: No, yo pienso que es como, qué sé yo, miraba Hamlet. Se ha hecho tantas veces.
3: Es un clásico.
2: En realidad tiene que ver con la gente ya sabe qué es lo que pasa. Me parece que lo interesante de las herramientas que tiene el teatro es que la gente se acerca a ver cómo es esta nueva versión, cómo es que se hace. Digo, vos vas a ver una ópera y ya sabés cómo es, pero lo que querés es ver cómo se va a implementar eso. Esa es la novedad. Saber que un guión es lo suficientemente sólido, que la gente por la que pagás la entrada promete sostener eso y mostrar una versión nueva con respecto a eso.
1: Sí, no cambiamos al final. Romeo y Julieta se mueren.
3: Claro, sí.
2: Exactamente.
1: No, yo cada vez que lo leo y cada vez que veo una versión de Romeo y Julieta, pido por favor que llegue con el mensaje, el mensajero, que llegue. Yo sé ya cómo termina.
0: Sí.
1: Pero me encanta que... Bueno, esa es la maravilla de la autoría, ¿no?
3: ¿Y cómo hicieron? ¿Qué buscaron en ustedes justamente para hacer de un clásico, ponerle esa cosita suya, esa cosa personal? Misery es una obra que es tu personaje, está todo el tiempo mal físicamente, acotado una cama. Digo, ¿cómo trabajaste para lograr mostrar miedo, dramatismo, todo lo que conlleva en un ámbito tan chiquitito, así en una cama quieto?
2: Bueno, en principio ninguno de los dos quiso hacer una cosa unidireccional. Es muy rápido, sería muy fácil y rápido encontrar que este personaje es solo una víctima, pero en realidad es un tipo con complejidades, es omnipotente, tiene una serie de cosas, con lo cual también termina embarrándola más. Si el tipo fuese menos soberbio, por ahí sale antes de esta situación. Tiene una serie de acciones que le complican la salida.
0: Para el que no la recuerde, si ustedes no memoria, él era el escritor, ¿no?
2: El escritor,
0: o decir, era un escritor soberbio,
2: un escritor
0: creído.
1: Muy famoso.
0: Y ella estaba obsesionada completamente por él.
2: Exactamente.
1: Más que por él, se obsesiona en la obra, ¿no?
0: En la obra,
1: más que
0: razón, por
1: él,
0: la novela que él escribe.
1: El personaje principal de la novela, que se llama Misery, es una obsesiva de ese personaje. Y hay un momento donde él, ella lee y se da cuenta que él la mata al personaje que ella ama.
3: En su novela, claro. Sí, no le gusta al final.
0: Quiere cambiar eso, ¿no? Mm. ¿Y por eso decís ahí esta parte de omnipotente de él?
2: No, con respecto... No, porque la obra arranca y hay una serie de entrevistas que se escuchan en donde este tipo contesta de una manera... muy, muy particular, refiriéndose a la forma que tienen de preguntarle cosas sobre, de literatura. Entonces, el punto es que no es una víctima, no es una pobre ovejita, es un tipo plantado que se encuentra con una circunstancia muy compleja, porque además esta mujer no solamente está enojada porque él ha decidido matar al personaje que lo hizo famoso, sino porque además cree estar ungida por Dios para saber qué es lo que tiene que hacer, y ya sabemos actualmente dónde nos conducen los fanatismos.
4: Llevándolos a la vida, ¿no? A la vida real de ustedes. Julia, vos arrancaste en el off, creciendo un montón, una carrera súper extensa. Vos, Juan, te conocemos hace muchísimos años, seguimos todo tu trabajo. ¿En la vida real les pasó que un fanático les escriba, que se obsesione con ustedes a tal punto, no sé, saben sus movimientos, todo? En ese afán del fanatismo,
1: no a tal grado. Sí me ha pasado, no sé, cuando murió el personaje que yo hacía en Atav,
4: claro,
1: y que me decían en la calle, pero ¿cómo van a matar a la mamá? Y sí, la matan.
4: Sí.
1: Es divino, además, morirse en escena, es divino. Pero genera eso también. Yo me daba cuenta, pues siempre me acuerdo de una anécdota de Juan. Yo estaba empezando la tele, estaba haciendo Soy Gitano, y Juan volvía o llegaba al canal, no saben lo que me pasó en el supermercado. Él hacía un personaje maléfico en Soy Gitano. Y parece que una señora, una cliente de ahí del supermercado, lo entró a increpar porque había dejado el personaje de Malena Solda. ¿Y por qué? Y yo dije, ¡apa! Yo era lo primero que hacía en tele, dije,
3: no tengo que hacer más de mala.
1: Bueno, me dicen, ¿por qué siempre haces de mala? Una vez hice de mala.
0: Mira,
3: y quedó ahí en la...
4: Te salía muy bien,
1: qué
4: Julita.
1: Bien que lo hice. Y una cosa, ¿puedo contar un secreto? Y una cosa que me recontra ayudó cuando Juan me dijo, Juli, no hay uno bueno y uno malo acá, ¿eh? No hay una víctima y un víctima.
3: Claro.
1: Ojo.
0: Para ahora, para mí.
3: Para esta hora.
1: Para que no sea tan simple la lectura.
0: Está bien, está
3: claro.
0: Bien, está
1: metámonos en este vínculo que no es el bueno y el malo, porque sería muy sencillo.
3: Muy simple.
1: Hay todo un trasfondo que está buenísimo y que yo creo que tiene que ver además con un tema acá en el caso del personaje de ella, que tiene que ver con la salud mental.
3: Claro,
0: claro.
1: Que está ahí. Es una fisurita y que si se abre, cagamos.
0: ¿Y a vos, Juan, te pasó?
2: No, directamente. No.
1: Sí, en este supermercado.
2: En el supermercado.
4: ¿Cómo saliste elegantemente de esa situación?
2: No salí elegantemente. No sé. La lata de lentejas me
3: fue. Y te escapé.
2: Era muy difícil poder explicarle.
0: ¿Y en redes sociales y eso?
2: No le presto demasiada atención. Sí, tengo redes sociales. Las daría de baja gustosamente a todas, pero forma parte de nuestro trabajo, de verdad, seriamente lo digo.
0: La vemos como muy, justo hoy hablamos de eso. La ves como muy tóxica, ¿sí eso?
2: Lo veo...
0: Que no te suma en tu vida.
2: Sí, por ahí, sí. Pero para profundizarlo todavía más, creo que tiene que ver con uno se va idiotizando lentamente, y cree que hay algún tipo de certeza ahí, o de realidad, o de cosa. Bueno, es la alegoría de la caverna moderna. Uno cree que lo que pasa en el fondo...
0: No, igual lo que dijiste está estudiado, ¿no? Ahora no tengo los datos, pero creo que era Vilinsky que publicó que de verdad uno se va idiotizando con las redes sociales.
1: Y que es un problema para las nuevas generaciones también.
2: Así es.
1: Porque a veces miro.
0: Sí.
1: ¿Por qué? Porque estoy buscando departamento, por otras cosas. Pero... cuando cierro el teléfono, me doy cuenta el tiempo que perdí.
0: Sí.
1: Y esto del tiempo perdido es un tema.
3: Es un temor.
0: Claro.
1: Es un tema.
3: Y sí.
0: Algo tan valioso, ¿no?
3: Que no vuelve, se escurre.
1: Sí, una vez mi mamá me dijo, Juli, ojo, que el tiempo no se rebobina.
3: No.
2: No, y porque además proponen falsas reflexiones o maneras muy sesgadas de ver las cosas. Yo no veo ninguna aplicación que le dé a la gente la posibilidad de construir herramientas para observar la realidad. Y en todo se dirime de un lado y del otro. Y la verdad es que esos fanatismos capuleto-montesco de la situación nos tienen.
0: Lo que pasa es que tienen la tentación de que llegas a mucha gente que si no, no llegarías, tenés un contacto con, digo, para nosotros que somos personas que trabajamos de esto, además. Sea para publicar la obra que están haciendo o tu trabajo.
1: Claro, claro. Y bueno, yo creo que hay que prepararse, porque de repente sos divino y de repente sos un error.
4: Sí. Sí. Igual esto que decías recién, Juli, y Juan, lo que decían esto de cuando los saludaban en la calle con esas novelas, también era muy de esa época en donde todos nos sentábamos a mirar la novela y seguíamos a los personajes y estaba buenísimo.
1: Qué hermoso que volvieran.
4: Y hoy los vamos, claro, hoy los vamos a ver a ustedes al teatro para encontrarnos también con esa expresión artística. Por suerte veo Calle Corrientes mucha oferta. ¿Cómo lo están viendo ustedes?
2: Bueno, sí, esta expresión que vos decís de lo teatral tiene que ver, en principio, a ver, Buenos Aires siempre ha sido una plaza muy teatrera. Eso siempre ha ocurrido, afortunadamente. Pero también es la expresión de una dificultad en la posibilidad de hacer audiovisual. Entonces todo se ha volcado al teatro, o mucho se ha volcado.
0: ¿Y qué pasa con las Netflix, las plataformas y eso?
2: Sí, están, pero son las menos. Digo, aquí se produce muy poco. Hay una serie de dificultades a la hora de producir, somos caros. Uruguay tiene otras posibilidades como el famoso cash rebate y otras cosas, y varias provincias en la Argentina tienen clústeres de producción que facilitan esas cosas, pero esos mecanismos todavía no están lo suficientemente aceitados, y es una pena porque hay muy buenas ideas, hay muy buenos guionistas, hay muy buenos actores, actrices, escritores.
0: Y siguieron esta tendencia nueva que parece que está creciendo, yo no lo he visto todavía, que son estas novelitas de creo que 2 minutos, ¿no?
4: Verticales.
0: Las series, las verticales. Llamadas verticales.
1: Un minuto por capítulo.
0: Un minuto por capítulo.
1: Hice una.
0: Sí.
4: ¿Y qué onda?
1: Hice una.
0: ¿Te gustó hacerlo?
1: Y que quería investigar, probar.
0: Sí, obvio.
1: Es más, me encontré con un montón de técnicos del antiguo Polka y les decía, uy, chicos, qué bueno que están acá. Claro. Por suerte, me decía.
0: Claro.
4: Sí.
1: Porque hay algo...
0: ¿Hay algo ahí? ¿Crees que eso va a crecer?
1: No sabes. No sé de quién depende, si de los teléfonos, no sé de qué depende.
0: Claro.
3: ¿Vos lo disfrutaste? ¿Se llega a desarrollar algo en un minuto?
1: Una escena. Una escena y un gancho para la próxima.
0: ¿Ya salió?
1: Sí, ya salió.
0: ¿Qué hiciste?
1: Se llama Lo que se hereda. Creo que la productora es Yorta, si no me equivoco. Bueno. Estuvo bueno, lo grabamos en una semana. Estuvo bueno. Es un entretenimiento, realmente. No es que estamos bajando queremos contar una historia. Es un entretenimiento. Se cuenta una trama con suspensos y risas y... No sé cuál será el futuro.
3: Claro, otro formato.
0: Pero dijiste, estuvieron una semana, pero ¿cuántos capítulos tenía? ¿Te acordás?
1: Sí, eran 50, creo.
0: Ah, o sea, son 50 capítulos de un minuto.
1: Exacto.
0: Claro.
1: Que no sé cómo se ven en el teléfono.
0: Claro, sí.
1: No sé cómo se suscribe a eso. Yo me acuerdo que estaba almorzando con Juanita Viale y lo tenía Campanella al lado. Y cuando dije, ay no, porque mañana voy a grabar una serie vertical. Y puse una
3: Campanella te miró diciendo, Dios mío.
2: Pero pone cara, afortunadamente, porque en mi opinión, es un tipo de recurso que necesita consumidores y no espectadores. Entonces, si dejamos que lentamente esta coartada del marketing y el algoritmo siga adelante, va a ser cada vez más complicado. Afortunadamente hay gente que no, que apuesta a otras cosas, que se pelea, que dice no, la gente va a ir al cine, se va a bancar una película de 3 horas. Y
3: Nolan lo demuestra.
2: Te estaba por decir Nolan.
0: Sí.
3: Que se puede estar.
2: Claro que se puede. Porque esta cuestión cretina del es lo que hay, nos tiene como nos tiene. Sí. Me parece que está bueno combatir el es lo que hay, porque puede haber cosas mejores. Por porque hubo cosas mejores.
0: Siempre está el debate de si es el consumidor el que cambia o si es la industria la que cambia porque cambia el consumidor. Nunca, viste, es un debate.
1: El huevo, la gallina, claro.
0: ¿Es el consumidor el que cambia, el que pide eso? Mirá, ¿o es la industria que, no sé, ahorra costos o busca una manera distinta de llegar?
2: Es muy complejo, y está bueno el debate para poder expresarlo con más datos y más extensión. Pero en principio, me parece que primero tiene que ver con una cuestión de costos. Y que entonces esa cuestión de costos puede contar que hay una tendencia y que, claro, que la gente se desespera.
0: Por ver la novela de 15 segundos.
4: Juan, ¿cómo te fue en la filmación con Suar? Porque estuviste haciendo Sanamente.
2: Sí, estuvimos haciendo Sanamente, sí.
4: También, Suar sigue apostando, bueno, hizo un video, sí, o sea, sigue haciendo películas, sí, digo, ¿cómo estuvo ese rodaje?
2: Bueno, Adrián es una de las pocas personas que todavía impulsa eso, y este programa que va a salir el año que viene por TNT y Flow, toca el tema de la sanidad mental, y está escrito por Ariadna Astursi. Ella es una de las actrices también. Somos 6 personajes, cada uno tiene, y me pareció bárbaro, me pareció muy valiente.
1: Como fue valiente en su época Adrián, que lo pueden matar, pero en su época fue el que cambió,
0: innovador,
3: hizo todo.
0: Poliladron.
2: Sí, sí.
1: Y desde Poliladron cambió la factura, la factura de ficción.
0: Sí.
1: Y que fue muy importante para muchos de nosotros, para el público. Bueno, a mí me parece que sí, es un hacedor.
2: Pero de todas maneras yo creo, y él también lo ha dicho en un par de entrevistas, Adrián, que sería fantástico volver a tener ficción en el prime time, y que funcionaría mucho, pero mucho mejor de lo que la gente piensa.
3: Sí. Bueno, y seguimos viendo las novelas brasileras que las ponen, y la gente las mira.
2: Bueno, claro, sí.
3: Con lo cual el público está ahí, sí, ávido, depende.
2: Sí, sí, sí, sí, por supuesto.
3: Tiene que haber gente que tenga ganas de hacerlo.
2: Sí, sí, y tiene que haber buenas historias también, claro, ¿eh? O sea, sí, uno también tiene una responsabilidad con respecto a eso.
4: El tema es que hoy todo reality y paneles. Reality en televisión.
2: Bueno, pero de vuelta, es combatir el es lo que hay. Yo creo que siempre existe la posibilidad de confrontar haciendo, ¿no? No es solamente señalando qué es lo que no funciona o qué es lo que está mal. Y para eso hay que hacer, y hay que contar una buena historia, y es contar una historia que esté a tono y empática con lo que le pasa a la gente hoy.
3: Volviendo a la obra, cuando se las propusieron, ¿ya sabían quién iba a ser cada uno?
2: No,
3: ¿fueron
2: yo pensé
3: juntos?
2: Que iba a ser Ani.
3: No. Pero después, y ella iba a ser Paul, claro.
2: Después lo dimos vuelta.
3: Quedaba mejor. No, si ya digo, cuando los convocó el director, ya tenía pensado en cada uno para ese papel. O vos te enteraste que iba a ser.
1: A mí me llamaron y dije, ¡ay, qué bueno! Me siento Gardel y Lepera que me ofrezcan esto. Y estamos hablando con Juan Gil Navarro. Me encantó, dije. Me encantó.
3: Ya está.
1: Listo. Me encantó.
2: Wow.
1: Así fue. Sí, gordo.
3: Sí, gordo. Ah, yo te quería.
1: Está muy bien. No, porque es un proyecto, es una historia, es un material que tiene sus fantasmas también. Y si no lo haces con alguien con el que confías, alguien con el que podés jugar, alguien con el que te puede orientar y organizar un poco. Puede llegar a ser una patada.
0: Pero al final el supermercado tenía razón, siempre haces de mala.
1: No, es una chica con un par de problemas. Sí. Para mí le faltan 2 caramelos, pero tiene también un pesar, un pesar en su vida, y creo que tiene que ver con la soledad, pero no por ser solitaria. La soledad, el abandono, no. El abandono familiar, social, cultural, y bueno, y están esos monotazos de ahogado que tiene que ver con la iglesia, que tiene que ver con un personaje de una obra, esos manotazos que cuando faltan, vuelvo a nombrar la fisura, se abre. Yo creo que es un personaje que, por otro lado, hasta me da pena, porque tengo la sensación, y Juan me ha visto llorar alguna vez después de un ensayo, porque me conmocionaba, que me daba cuenta que estábamos contando algo que sucede,
3: claro,
1: que pasa.
3: Porque no es una persona mala, sino es una persona enferma.
1: también.
2: Sí. Claro. Bueno, sí, su enfermedad la lleva a cometer situaciones probables, extremas. Es interesante, por ahí la gente no lo sepa, que Stephen King escribe este libro para exorcizar su relación con la cocaína. Mm. De alguna manera, este personaje que lo tortura, Annie Wilkes, es un poco la corporización.
1: ¡Qué buena imagen me diste para la función de hoy!
2: De algo que no puede, de algo que no puede combatir. Claro, pero cual se siente rehén. Las piernas, o sea, el hecho de no tener piernas o de que su adicción le corte las piernas.
1: No, pero qué bueno, porque piensa que le hace bien y piensa que le hace mal.
2: Absolutamente.
1: Qué buena imagen.
4: Bien, qué lindo este
3: bueno. Es que sí, está trabajando.
4: Esto te das cuenta y reafirma que el teatro no es hacer todos los días lo mismo. Claro. Vos no, el público no es el mismo, vos no sos la misma, él tampoco. Digo, todas las funciones son distintas.
1: Sí. Y a veces cuando terminamos el domingo y nos reencontramos el jueves, le digo, ay, Juan, creo que no me acuerdo de nada. Y él me dice, esto recién empieza. Esto recién empieza.
3: Claro, es muy largo el guión.
1: No. Pero tiene mucha acción, tiene mucho
2: es muy vertiginoso,
1: mucho quiebre.
3: Claro.
1: Y eso lo hace muy, muy, muy activo, muy rítmico.
2: Sí.
1: Tiene mucha ida y vuelta.
3: Claro, mucho cambio.
1: Sí. Sí. Y en esa ida y vuelta va creciendo este vínculo. Uh-huh. Entonces, a mí me hay funciones, inclusive, bueno, la mayoría, que termino como...
3: ¿Y cómo vuelves a tu casa? ¿Cómo vuelven a sus casas?
1: Manejando.
3: Chocando gente.
1: No.
0: Sí, pensé que iba a decir remanija.
3: Claro,
0: pero
3: remanija.
1: Manejando. No, el otro día unos colegas de ustedes me preguntaban, ¿y cuando terminás, cómo te sacás el personaje?
0: Claro.
3: Me bajo de las tablas y ya está. Es la profesión.
1: No, si no, tenemos que volver a la salud mental.
3: Tal cual. Sí.
1: No, me voy manejando pensando, ¿qué me hago de comer hoy?
3: Claro.
2: Es un juego. Es un juego jugado con unas circunstancias dadas y es eso. Es eso. Un juego.
1: Y una cosa hermosa es que nosotros desde el escenario sentimos el enganche de la gente con la historia, la tensión, de repente ese momento de pero están claro. muy poco suena un teléfono, cosa que no lo puedo creer. No, chicos,
3: tremendo.
1: En Piaf sonaban horror. 20 por función.
4: Y la gente que llega tarde.
1: Bueno, ayer fue un día que
0: con la lluvia
1: gente,
0: y el congreso, claro.
1: La gente
0: sí,
1: llegaba tarde,
0: complicado, sí.
1: Algunos pudieron cambiar su entrada para otro día, pero claro. Bueno, a nosotros nos costó llegar al teatro también. Casi que...
2: Una locura.
1: Ahí me gusta estar con tiempo, sobre todo un jueves, pero por una cuestión de responsabilidad, y que me cercenen esa responsabilidad, no saben lo que era la calle Corrientes.
2: Sí, tuvimos un productor del teatro que estaba esperando a Moria y a Franchella porque
1: no podían
2: llegar y estaba parado en una esquina tratando de ver por dónde venían. Y paró una moto con un policía, se bajó con una escopeta y lo apuntó directamente a la cara. Lo apuntó directamente a la cara. Y me decía, esta persona, nunca en mi vida me pasó eso. Estaba parado en Corrientes.
1: No, sí, hablando de memoria emotiva, a mí sí, me
2: así
1: pasó.
2: Si hablamos de problemas mentales y de sanidad mental, la verdad es que a mí me gusta pensar que esta obra también es una posibilidad de reflexionar acerca de qué tipo de esclavitudes estamos teniendo y cuáles son las dificultades a las que nos sometemos y cómo salir inteligentemente de las soberbias y de los maltratos.
0: ¿Lo decís por el gobierno puntualmente o...?
2: Lo digo por circunstancias que son de público conocimiento. Todos escuchamos gente gritando y maltratando. Me gustaría pensar que si hay gente que cree que se puede cambiar algo, pueda recurrir a otro tipo de herramientas. Pero la pelea y el odio y la bronca no hacen que nada avance. Creo... firmemente, y he sido muy crítico con la gestión anterior. Pero
0: ¿con la de Cristina decís?
2: Con sí, sí, con todas. Mm. Mi papá era periodista de DIN en el Congreso.
0: He
2: visto
0: serio?
2: En Casablanca, en el café de Casablanca, he visto políticos de todas las ideologías, los he escuchado hablar, y naturalmente, digo, si yo tengo dificultades y diferencias con mi mamá, y la quiero mucho a mi mamá, ¿cómo no voy a tener diferencias
0: claro,
2: con una dirigencia sí, política? Sí, sí, ¿cómo me tengo que callar la boca y no puedo decir nada? Porque me mandan a guardar. Entonces, me parece que lo de ayer es una expresión hiperviolenta de esto, ¿no? Un poco de lo que habla la hora, de alguien que te dice, te callas la boca porque yo vengo en nombre de Dios. No, esto es un disparate.
1: O porque lo digo yo y punto.
2: O porque yo lo digo y punto, ¿no? Eso de ninguna manera, ¿no? Las cosas deben poder hablarse y deben poder hablarse de una manera razonable. Yo me acuerdo cuando era chico, todavía hoy, del debate, era muy chiquitito. Y veía el debate de Dante Caputo y Sade, sí. ¿No? Y lo veía a Caputo tratando de explicarle, y frustrado, y fumando, y expliqué del otro lado a alguien gritando, y no, usted, la cháchara, y demuéstreme. Porque... Y no había forma de poder hablar. Y me acuerdo desde muy chico, si dos personas no pueden entenderse con los mejores argumentos y tratando de persuadirse mutuamente a partir... De hechos concretos y de datos, es muy difícil construir.
1: Yo que soy menos chica que el caballero, me acuerdo del abrazo de Balbín y Perón.
0: Mira.
1: Digo.
0: Gracias.
1: Lo tiré. Sí. No me pregunten la edad.
0: No. Sí,
1: no,
0: te
1: no era esa.
0: Sí. Somos todos de jóvenes. Somos todos
3: chicos.
0: Gracias por su mirada política también. Y,
1: no,
0: y
1: yo, no, no yo, él es mucho más criterioso, yo no entiendo. Nada. Por eso no hablo mucho.
0: Gracias, Julia, por haber venido al
1: programa.
0: Por favor. Gracias, Juan. Los vemos, de jueves a domingo.
2: De jueves a domingo.
0: Teatro Metropolitan. Corrientes.
1: De jueves a sábado a las 9:30. Y aténdeme esta.
0: Sí.
1: El domingo, 16:30.
3: Ah, muy bien.
1: Desde este domingo.
4: Bueno, y el 17 feriado tiene en función también.
0: Muy bien.
2: El feriado del 17 de agosto también tenemos función.
1: Pero está bueno porque es un horario también para que se...
3: Para volver después.
1: Para volver, sí. Para que está vayan bueno. A merendar, sí. Para llegar temprano a casa para el día siguiente ir a laburar.
0: Invitados.
1: Si Dios quiere que tengan trabajo.
0: Misery en el Teatro Metropolitan. Pausa y ya venimos con más.
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3: Bueno, muy bien. 3 de la tarde, 53 minutos. Ya estamos a las puertas del fin de semana. Qué alegría, qué lindo. Está llegando el fin de 14.5. Tenemos de temperatura. Excelente. Está mejor que esto no va a haber, me parece. No,
1: no, todo lo que viene es más frío. Pero tenemos sol. Así que está hermoso. Queríamos el sol. Tenemos sol. Mañana mínima 7, máxima 13 con sol. El domingo mínima 4, máxima 13 con sol. Y el lunes mínima 3, máxima 12 con sol.
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3: Bueno, señoras y señores, estamos cerrando. Tommy, Maru, te pagué el café, ¿no? Sí, te pagué.
4: Ay, no, yo
3: sí,
4: no te lo pagué. Sí, pagué.
3: Maru no.
5: Sí, Maru no. Maru, Maru no.
4: Estoy en eso.
5: Maru le voy a empezar a cobrar interés.
3: No. ¿Qué vas a hacer el fin de semana con Clarita?
5: Mañana tengo que ir a ver muebles. Me mudo, no sé si la conté.
3: Sí, al aire no contaste, pero sí, me dijiste.
5: Sí, así que tenemos que ir a ver.
3: ¿Cuándo te mudas?
5: Me tengo que hablar con Agus, pero...

0: Sí.
1: El 29 de agosto creo que me mudo. Sí.
2: Oh. 29 de agosto.
3: ¿Cuántos días te corresponden de mudanza?
2: Es no, sábado, 29 de agosto.
1: No, pero yo me mudo fin de semana.
2: Claro, es sábado.
3: Mudaste fin de semana y si no mudaste a la mañana temprano.
1: Quizá viernes. Si no,
3: y... tarde a laburar.
2: Un viernes.
1: Hago la gran aviar.
2: Tenés que preguntar, porque muchas veces hay días específicos en los edificios para mudarse. No te podés mudar cualquier día, cualquier hora.
1: Me puedo mudar cualquier día, cualquier hora, porque todavía está en concepto de obra, una secuencia así,
2: bien,
1: así que no hay problema.
2: Porque si no tenés que pedir permiso, el consorcio...
4: ¿Y entonces
2: qué
4: tenés que hablar con Agus si te mudas un sábado?
1: Nada, porque claro, a mí me corresponden dos días, creo. Pero no voy a ser cuca y voy a aplicar eso.
4: Muy bien.
2: ¿Dos días por mudanza?
4: Ay, te mandé. Ay, yo me tengo que mudar.
1: Chequeen la ley, muchachos.
4: Che, te mandé el comprobante, ¿eh?
1: Gracias, muy bien, ¿eh?
2: Estoy por tener un hijo. Sí, sí. ¿Cuánto por maternidad? ¿Estoy embarazada?
1: Y son cuatro meses, creo, ¿no? Pregúntale a Sagasti.
2: Necesito...
3: ¿Necesitas días?
2: Licencia. Paga, claramente.
3: Claro, obvio.
2: Claro.
3: Claro, claro. Sí, vos, Maru, ¿cómo viene el fin de...?
4: Tranqui, muy tranqui. Tengo que laburar. No me ponga música de boliche, no seas mala. Cenita con familia, ahora me voy a merendar con una amiga.
1: Ay, ah, y el chonguito que se te me chengueó ahí en medio de la pregunta inicial que te habían hecho.
4: No sé qué hablar.
2: Sábado domingo el chongo.
4: No.
2: Hoy viernes a la noche.
1: Chongo de noche.
4: Me voy a merendar con una amiga ahora.
1: Sí, así se le dice ahora.
4: No, serio, después les mando fotos. Después le mando fotos. ¿Y ustedes qué hacen? ¿Eh? ¿Vos qué haces?
2: Franquito. Yo me da cañuelas.
4: Es aburrido hablar con ustedes. Son tres casados. No, claro, me sirven como anécdotas. No tienen anécdotas.
2: Pero para quién está.
3: Yo estoy soltero.
2: La Solari.
5: Perdón, mi amor, estoy casado. Estoy solo, quise decir. No soltero, perdón.
4: Eso fue el inconsciente, Franco.
5: ¿Qué quilombo me hicieron justo en el
4: final? Eso fue el inconsciente.
5: ¿Por qué no nos fuimos y 55?
4: ¿Viste?
3: Bueno, no, hermoso fin de semana. Mi mirada está puesta, mi libido está puesta el sábado en Vélez.
2: Gánenle a Boca. Gánenle a Boca.
1: Hoy te escuchaba muy en el pase con Horacio.
3: Sí.
1: Muy, muy locuaz con Vélez, ¿no? Como diciendo, sí, venimos muy bien, ganamos los cinco.
4: Está confiado.
5: Yo te vi mucha humildad tuve. No, mentira. Mucha humildad.
1: Casi que lo estabas orinando, te digo. Porque creo que Horacio es de Independiente.
3: Ganamos de Independiente, bueno, como acá, mi
1: chico. Pero pará, ¿te acordás?
3: Reducir esa historia, pero con Boca estoy con humildad.
1: Torneo pasado. ¿Qué decía Franco? ¿Qué decías vos? Estamos punteros, qué sé yo. ¿Y qué te decía Tommy? Siempre se pinchan. Sí. Yo creo que una derrota mañana le va a venir bien.
3: Mirá cómo me
2: ¿Pero por qué contra Boca? No, vos no podés querer que gane Boca. ¿Qué clase de hincha de arriba sos? No, ese
5: pibe
2: es un
5: hincha falso, de arriba. Por eso estás así. Que tengan un lindo fin de semana. Chau, Guido, Olivini. Chau, Nachito Paladino. Nos vemos el lunes, Buen fin de para todos. Gracias por acompañarnos.
4: Dale.
5: Chau. Un gran fin de semana. Pásenla lindo. Abrazos.
1: Arre. Lo tenés en la mano.
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3: Hola, hola, hola, hola. Hola, y ahora sí, bienvenidos a Yanina 107.9, son las 16.08 en toda la República Argentina y hay 14 grados 5 décimas, frescos pero hermosos en la ciudad de Buenos Aires. Hoy amaneció con 3 grados, 2 grados, a la mañana hacía un frío tremendo, pero salió el sol, se fue la lluvia, obviamente después de tanta tormenta iba a refrescar, y este solcito hace que engañe un poquito y está lindo el día.
4: Sí, lloraban los ventanales, te decía yo, viste, por el cambio de temperatura.
3: Claro, porque se condensa, algo pasa, viste.
5: El cerramiento me llueve.
3: Eso es por el cambio de temperatura.
5: Claro.
3: ¿El cerramiento no entró más lluvia?
5: No, ya se arregló todo.
4: Muy bien.
5: Perfecto, después de 6 meses.
3: ¿Y lo usás?
5: Mucho, sí.
3: Estás todo el día ahí sentado leyendo.
5: ¿Sabés cuál fue el problema de este mes?
4: ¿Cuál?
5: Que había que meter el tender que estaba en el patio en el cerramiento y me sentía invadido.
4: Ay, claro.
3: Porque era por la lluvia, te lo metían
4: poco
3: ahí.
4: Estético.
5: Y no secaba nada, ¿no?
3: Eso te invade un poco el espacio.
5: Pero ahora que sale el sol voy a tener mi cerramiento.
4: El calefactor firme.
5: Tener afuera, donde corresponde.
3: Por favor.
5: Un tipo como yo... leyendo al lado un tender.
4: Por favor. El calefactor está. El chiquitito que te regaló Yanina, sí está.
5: ¿Cómo se
3: llama? ¿Me calienta un poco?
5: Me calienta.
3: El de Liliana.
5: Me calienta Liliana.
4: Le habla, Lili.
3: Está bien, está lindo y con el solcito.
4: Hay un lugar para puesto, me acordé de ustedes. Álvarez Thomas y Jorge Newbery, un lugar de perritos que se llama Pupi. Entonces paso todos los días para
3: ir
4: para
3: Love and Moore
4: y veo Pupi y aparte la huellita del perro, es gigante el cartel.
3: Ay, chicos, volteé.
4: Lo
3: viste también,
4: sí, lo vio Ori, me dice.
6: Ay, qué gracioso.
5: Rosana, ¿qué es?
6: Pero a mí me pasa que veo palabras y empiezo a repetir como si estuviésemos acá. Sí,
4: estamos locos.
6: Sí.
5: Como el vino que se
3: hace. Para gusta el agua. Me dice, Lozana, ¿qué es el agua? Ahora estás todo lleno el vaso de agua.
6: Agua lover.
3: Es un fanático.
6: Sí.
5: No
6: importa de qué.
3: Si vos te salís con una candela, te terminás drogado, ¿no? 2 días, 100 días.
5: Sí. Bueno,
4: lo tienen que correr a él.
5: ¿Sabes qué? ¿No?
3: Hablemos de eso antes que nada. ¿Ustedes vieron la declaración de Candela a la novia de Moyano? Estoy indignada.
5: La que dice que él nunca consumió.
3: Eso
5: me parece
3: a mí
5: ya
3: hermoso.
5: Too much.
3: Primero
4: increíble.
5: Tanto tenés
7: bueno,
5: que
7: en algún momento la van a imputar por dealer.
3: Cuando salimos de acá nos enteramos que la habíamos visto, que había salido de declarar, había hablado un poco, dijo que quería estar con él, que lo quería ver pronto. Bueno, Moyano presentó con sus abogados, pidió que le levanten la restricción.
4: Sí.
3: Yo creo que todo esto es un plan macabro organizado por los abogados de Moyano con ella. Hay quien dice que ella cobró. Yo no sé si ella cobró o a ella le conviene seguir con él y llevarse bien. Es un buen partido para ella.
5: Alguna moneda se puede caer, no cambia nada.
4: Pero llevarse mal no le suma.
3: Vamos a hablar claro. Nadie merece que le pase nada. Acá violencia de género, yo estoy convencida que no hubo. No es por ni atacar, ni defender, ni... Acá para mí no hubo. Acá hay una chica que se drogó 2 días y le dio un brote con otro tipo que se drogó con ella 2 días. Chicos, a ver, si yo estoy 48 horas encerrada en un departamento con vos, Noriega, yo tomo merca y vos qué haces, ¿me mirás?
5: Claro,
3: es diferente el mood, es imposible.
4: Es incompatible.
3: Él no vio que la estaba mal. ¿Y qué hacía despierto él con ella a esa hora, a las 5 de la mañana?
5: No, es una
3: digamos
5: historia
3: todo,
5: llena de
3: cuando
5: agujeros.
3: La gente se droga a esos niveles, porque esto estamos hablando de algo grosso, los dos juntos lo hacen.
4: Totalmente.
3: Yo no podría estar con un tipo merqueado 48 horas y yo mirándolo. Aparte él no salió a trabajar, no fue al súper.
5: Además
3: no...
5: pensá. Tenés en tu casa una chica 20 años menor que se está drogando todo el tiempo. Y la dejás.
4: Y vos estás tranqui, ¿viste?
5: Sí, sí. Y después, cuando te detienen, te negás al análisis toxicológico. No cierra por ningún lado.
3: Aparte, el aspecto de él cuando la agarró en short y remera de manga corta. No sentía el frío con el frío que hacía. O sea, toda una locura. Porque aparte, ese día la cara de él es patética. Y ella dice en la primera declaración, estuvimos 2 días drogándonos con cocaína sin salir a la calle, porque fue la primera declaración. Ella desconoce al abogado que tenía, que se le pegó, que había sido abogado de ella en otras causas. Yo creo que acá actuó el poder de Moyano. La contactaron porque dice que se drogó ella sola, que ella llamó a la mucama, que es la señora que va los lunes para que no vaya, que como no se podía dormir después del partido de River, no encontró otra cosa mejor que tomar cocaína.
5: Claro, lo que uno hace cuando no se puede dormir.
4: Y después de ver a River, sobre todo.
3: La cocaína era de ella y cree que se la regalaron.
5: Sí, que no se acuerda.
3: No se acuerda de dónde la sacó.
7: Es muy grosero.
3: Aparte, primero que nos están tomando de boludos, es grosero, porque, a ver, yo puedo tener ahora en la cartera un chocolate y no me acordarme si me lo regaló Gustavo, un fan, o me lo compré. La cocaína realmente uno sabe dónde la sacó. La cocaína no es algo fácil. Aparte, no me acuerdo. Yo si ahora quiero cocaína, no sé dónde irla a buscar.
4: Y aparte llama la atención el cambio al extremo del discurso, de lo que habíamos escuchado, de la familia de ella, de la preocupación.
3: Y que es el novio y que quiere estar con él. Sí. Él también declaró que es su novia y que salen juntos hace 4 meses. No hay una puta foto juntos. Nunca la blanqueó. Sí es verdad que garchan hace un tiempo largo. Sí. Había habido fotos de ellos robadas. Pero todo el mundo decía que iban y venían, que era como una mina con la que tenía sexo.
4: Seguramente.
3: Y no la presentó nunca socialmente. Ahora él le sirve decir que es la novia, que por eso estaba en el departamento. Yo no sé. Ayer escuché delirios de que le dieron $2 millones, $1 millón. Por esto no te dan ni 2 palos, ni 1 palo, ni 500 mil. Para mí ella lo que se gana es, él le prometerá, vamos a seguir juntos hasta que la deje, y para ella está bien. Qué sé yo, tendrá que gatear menos, porque digamos que es una chica que se dedica
4: a
3: eso.
4: O un departamento, algo por ahí, ¿no?
3: Aparte, estas pibas, te digo, cuando los venden a los tipos, se les termina el negocio.
7: Claro.
3: Sí. Porque hay unos cuantos que están cagados para que ella no hable.
7: Lo que ella está demostrando es una discreción total, porque en este contexto no está vendiendo a nadie. Claro. Está asumiendo la culpa. Moyano está, nadie sabe dónde, y es ella la que está poniendo la cara en todos lados y hablando en todos lados.
4: Se negó a hacerse el test, que a mí eso es lo que más me sorprende. Digo, pues sí. Si vos estás limpio.
3: Obvio.
4: A mí hace como cualquier argentino
3: el test que quiera. Yo, sí, si a él lo encontraron a las 5 de la mañana corriéndola por la calle desesperado con el perro, porque aparte, si vos estás entero, la mina no se te escapa del departamento. Entonces, era una situación de 2 personas muy drogadas. Aparte, vos ayer dijiste que él llamó al SAME antes, diciendo que tenía
5: un ataque al corazón.
3: Que eso es la taquicardia que te da y el ataque de pánico de la cocaína, que a él se le dio por ataque al corazón y ella se la dio por correr por la calle. Porque uno, cuando está drogado, se le da por hacer cosas que normalmente no hace.
4: Sí.
3: La verdad es que cuando vi la declaración de ella, que la vi, la tenía Pía en el programa, en ese coupé, no podía creerlo. Es una tomada de pelo.
5: Pero como dice Martín,
3: ¿la justicia se deja boludear así?
5: Y no tiene mucho margen tampoco, porque la chica vende 2 cosas, belleza y discreción. Y esto en el rubro de discreción le suma.
3: ¿Sí? Obvio, para el rubro ella se maneja tiene que ser discreta, obviamente.
5: Claro, y entonces dice, en una situación tan extrema, ella no te va a vender.
7: Claro.
5: Arreglando
3: igual,
5: todo.
3: No es lo que hizo Clerici con Insaurralde.
5: Por ejemplo.
4: Olvídate. Sí, igual ya, digamos, una mancha al tigre se sumó a ella. Yo digo que algunos que otros que por ahí frecuentaban dicen, no, pará.
3: Sí,
4: aparte
3: debe haber varios panicosos, pero ella demostró que no habla. Igual ayer dio notas, le salió en un móvil la primicia allá, habló por teléfono con DDM, para mi gusto demasiado mediático.
5: Sí, dio la cara, más de lo necesario.
3: Para el ambiente donde ella se mueve y los hombres que frecuenta son chicas que no tienen que aparecer mucho.
7: Sí,
3: ni
7: que
3: volar debajo del radar.
4: Y lo bizarro era el auto, la camioneta hiper mega top del abogado actual, que está toda ploteada y sin la patente. Uno dice, es el colmo de todo, ¿viste? Yéndose con una BM de 200 lucas verde sin patente, hermoso.
3: No, todo de una marginalidad y de una grasada.
4: Ploteada.
3: Igualmente, el abogado que le armó esta declaración, o que le dijo, negoció con los Moyano, hay quien dice que intervino el padre de él. Él con el padre está enfrentado, pero por ahí ante esta situación
5: hay que achicar.
3: Intervino y ayudó.
5: Achicar daños.
3: Tendrían que haber hecho una declaración un poco más prolijo. Que él no se drogó, que la droga era de ella, que cree que no, que la trajo ella, pues no se acuerda bien de dónde la sacó. Pero digo que abrís las alacenas en las casas y hay merca.
7: Lo que pasa es que ella es la que tiene la llave para destrabar y ponerle un punto final a esto.
4: Pero
7: insisto,
4: te da miedo también.
3: Insisto, ¿él qué hacía mientras ella se drogaba? ¿La miraba? ¿Miraba series sin parar? ¿Qué hicieron 48? Porque normalmente uno... Porque no era un sábado y un domingo. Decís, bueno, me metí adentro, puse Netflix, me quedo 40. Yo a la mañana, mi plan es a la mañana jugar al pádel y hasta el domingo a la noche a mí no me saca nadie de mi casa. Es normal un fin de semana. Gente que trabaja, no es el caso de Moyano. Lunes y martes.
5: No fue al peaje.
3: Lunes y martes, no tenía nada que hacer.
5: Había una casilla de peaje
3: no salió
5: cancelada.
3: A la calle, no salió en todo el fin de semana a la calle.
4: Y la imagen pública de él, después de esto,
3: tremendo.
4: También. Porque más, ponele que nos creamos que nunca se drogó, que nunca pasó nada, que no tuvo nada que ver con el dealer, que no estaba encerrado, que estaba, no sé, en el Zoom haciendo una parrillada. le baja el precio un montón. Total, es poco serio.
7: Total. En política ya alejadísimo. Ya está, claro, eso, no estaba planteando ningún espacio.
5: No, hace bastante.
7: Ya está. Sí, es una etapa terminada.
5: Sí, me parece que buscó por otro lado.
3: Pero me gustaría, vieron que yo ayer les leí el chat y él me dijo que tiene cosas en el sector privado, en el público. Me gustaría... Cuando te dicen, tengo cosas en el sector público, yo te digo de qué trabajo. Tengo un programa de radio, tengo un programa de tele.
5: Además, en el sector privado, tenés una empresa, vendés servicios.
7: Importador, exportador.
3: Hay gente que tiene una empresa, hay gente que no sé, que vende un servicio, que es odontólogo. Pero este tipo me dice, tengo trabajos en el sector público y privado. Contame cuáles.
4: Tal cual.
5: No es tan difícil.
3: No es tan difícil. ¿De qué trabajás?
4: ¿Y por qué no tenés nada a tu nombre entonces? Porque el departamento donde él estaba viviendo hace 2 años está a nombre de una sociedad. Él teóricamente lo alquilaba a $5,000. Billete por mes, que es un fangote de guita, está tasado en un palo.
3: ¿De dónde saca los 5 mil dólares?
4: ¿Te acuerdas que Eva Bargiela decía, no tiene nada, no tenemos nada en nuestro
3: nombre? Claro, porque son vivos, tienen testaferros, obviamente, porque es toda guita choreada. Sí. ¿De qué vive? ¿De qué trabaja?
5: Sí.
3: Porque por más que me diga que las camisas son marca Morán y que la única cara que tiene se la regaló Susana, los trajes que él usa son caros, es mentira, está siempre muy bien vestido, salvo cuando se droga y corre por la noche a la madrugada.
4: No. Yo no te levantas a Nicole.
3: Se la llevó a Europa a Nicole Leumann, le regaló cosas Gucci. Me acuerdo, ¿te acuerdas que le regaló una cartera, unos zapatos que después todos la criticábamos?
4: Con un tirado
3: ella. Aparte, igual hay otra, la criticábamos todas a Nicole Neumann, porque cuando salió con él y se fue a Madrid con él a Europa, es que apareció así de la nada, que fue en un impasse que tuvo con Eva Bargiela, porque después vuelve con Eva Bargiela, como que sufridita Eva Bargiela. Aparece Nicole Neumann con él con una cartera de cuero y un cinturón Gucci. ¿No eras vegana, hija de puta? Si sos vegana, no me uses Gucci de cuero.
4: Claro.
3: ¿Viste?
4: Claro.
3: Porque son veganas hasta que tienen algo Gucci.
4: Claro.
3: Cuando viene el Gucci, dejan de ser veganas. Sí. Este país es una joda. ¿O no? Sí. Me está todo el mundo. ¿Cómo se ve en el YouTube? Me está todo el mundo preguntando qué tengo en el ojito. Chicos, un paletazo. Y jugué al
5: palo.
3: Mi compañera Andreita mira.
5: ¿Se te echó?
3: Sí, está muy hinchado, yo no me he dado cuenta.
5: Se nota, yo no, de este lado no.
4: Claro,
5: se
4: acá esto.
6: De este lado no nos dábamos cuenta, claro. Pero ahora comparando sí.
3: Me dieron un paletazo, pero festejando. Metí un tanto que valía doble y hicimos y el hizo tac. Y me dio con la paleta en el ojo.
6: ¡Qué lástima!
7: No, igual, bien. Podría haber sido así, era más.
3: Ay, basta, Martín, siempre.
5: Podría haber perdido el ojo.
7: No perdió el ojo.
3: Yo pensé que no se notaba, ni me di cuenta, pero ahora que me están preguntando y que me veo ahí de costado, tengo negrito.
4: Porque por ahí se fue hinchando con la mañana.
3: Igual, me molesta un poco, pero no mucho. Ahí me está escribiendo, ¡Andrea!
4: Besito.
5: ¿Por qué le hiciste eso a la jefa?
3: Tengo tu paletazo. Me pone, ay, no, te amo, André, no pasa nada. Hoy a la noche la maquilladora, mirá, y se ocupé a ver si tengo los ojos con compota.
5: Claro. Y recibirás noticias de nuestros abogados.
3: Me pone, perdón, no pasa nada, boluda, estábamos festejando. ¿No viste que cuando me pegaste, vos me dijiste, te pegué, yo te dije, no es nada, sigamos? No iba a ser un drama. Si había sangre, frenábamos.
6: No, igual tampoco tenés tipo ni morado, nada, o sea...
3: Me dice Pepe Ochoa.
6: ¿Qué dice Pepito?
3: Estoy para que me corra Moyano.
4: Ay, no.
3: ¿Drogado o sin droga?
4: De la manera que sea.
7: Pepe, te amo.
5: No tenés dignidad.
4: Siempre Pepe. Con los políticos.
3: Amo que siempre escuches el programa, Pepe.
6: Es lo más
7: Pepito. De la frecuencia,
4: ¿no? ¿Lo ven? ¿Qué está la mandarina? No, él ya se fue, calculo. ¿Lo escuchan ahí o está en el
6: él
4: auto?
6: Él se está
4: no
6: yendo sé. Ahora está al gimnasio.
4: Debe ser en el auto, ¿no?
3: Capaz está como en el auto. Muy fit, Pepe. Está como
6: recontra.
3: Tenemos al flaco Pepe y a la flaca Pía. Fuera del pádel está con mucho entrenamiento, está bárbara.
6: Está mucho mejor.
3: Bajó ya mucho, pero hay que siga por ese camino. Aparte ya se ordenó, no se tienta.
7: Pero que no se pase.
4: El pelazo también.
7: Hay un público para...
3: Basta.
7: Hay un público. Hay un público.
3: ¿Para el culo?
7: Para los pulpos. Encontrar ¿viste? El término medio.
3: Sí,
7: entre
3: sí,
7: lo saludable y el público.
3: Igual
7: diverso.
3: Está saludable, Pía. Está muy bien. Sí. Le queda mejor. Está
5: Pía
3: muy linda.
5: Está divina.
4: Sí, está y
5: divina.
4: El pelo largo, ¿viste? Con el
3: le queda lindo el pelo largo. Está muy linda, la verdad. Y sigue con su dieta, sí. Con los medallones de arvejas. Sigue soltera.
4: Debe tirar algo. Yo la veo muy linda. No
7: muy
4: quiero
7: callada.
4: Caer en
3: para
4: la
3: mí no coge, Pía. Mirá cómo pasamos de Moyano.
4: No quiero caer en la típica.
5: La vida sexual de una compañera.
4: Que no quiero creer. Me defiendo porque no quiero caer en el cliché de estar regadita, pero digo, como que la veo regadita, digo, ¿viste que se sabe? ¿O no?
3: El regadita.
5: Es la cosa más asquerosa que escuché
4: pero
5: mucho tiempo.
4: ¿Se acuerdan que lo decía en todo el mundo en alguna época?
5: No, en mi familia no hablan
3: verdad,
5: así.
3: Cuando estás muriendo te dicen, estás recién garchada,
4: claro.
3: Tenés macho nuevo. O esas boludas que cuando te ven histérica y mal te dicen, te falta una buena pija.
4: Sí, totalmente. Pija. Pero está muy, muy linda para mí.
5: Sí, más fino pija que regadito.
3: Regadito es tremenda.
4: Pero nunca la escuchaba así, era mortal.
3: Pija. Pero me encantó. Regadita es muy de la novia de Moyano.
4: Sí, hay que
3: pegarle una
4: la
3: regadita.
4: Tía, sí. Yo no me la cruzo cuando sí. es la.
3: Claro, pegando una regadita. Es muy la novia de Moyano.
5: ¿Tanto? ¿En San Martín dicen regadita? Cuando está... No, no ni, ni siquiera en San Martín dicen eso.
4: Es una franja etaria un poco más arriba, más grande.
3: Una regadita, sí, sí. Me gustó igual la frase.
5: Me da mucho
3: para mí no está regadita Pía.
4: Bien. Pero siempre tiene algo, ¿o no?
3: Para mí no.
4: Bueno,
3: posta, me da que soy muy amiga. No. Está en otra. Yo estaría igual que Pía.
4: Bien.
3: Hay una edad que no se coge.
7: Grande que tenés.
4: Bueno, pero...
5: No me gusta esa filosofía.
4: Una alegría.
3: No, no, que no se coge porque bueno, yo estoy casada y tengo que coger. Ya es un deber.
4: Tengo que coger, ¿viste?
3: No.
4: Como que
7: claro, las tareas.
3: Pero si yo fuera Pía que vivo sola. Chicos, que nadie... Mira, Pía tiene los laburos que le gustan. Tiene una familia divina. Tiene amigas. Sale, se divierte. Se toma un buen vino. Ahora se va de viaje a Europa. O sea...
4: Sí, está bárbaro.
3: Te rompe los huevos.
5: Qué necesidad de ponerse en bola.
3: Necesidad de ponerte en bola.
6: En invierno es más difícil, pero verano.
4: Primavera,
3: joven.
6: Otoño.
3: Aparte, qué necesidad de desnudarte. Hasta que el tipo aprende lo que te gusta.
5: Intercambio de fluidos.
3: Total, chuparle un pito a un tipo que no conoces. Me muero. Que te esté chupando la concha.
5: Nunca me pasó, pero debe ser feo.
4: Y ahora por ahí en Europa, como dice, vamos para el otro hemisferio, tal vez.
3: Bosta regadita con la panza.
6: Una regadita.
4: No, ¿viste? Poco, sí, te, que no te voy a mentir. Momento.
3: Igual tenés mejores orgasmos.
4: Eso sabías. Sí, lo, y hay mucho hormonazo. Hormonazo sí, pero ahora ya estoy. Ahora ya estoy en el último.
3: Cualquier excusa es buena para no coger.
4: Para ya moverme en la cama es un montón. ¿Viste ese chorizo que te pones entre las piernas? Todo muy.
5: Sí, eso es. Ese es el sexo, justamente.
4: El único sexo que tengo con el almohadón chorizo.
5: ¿Qué dijo el bestia?
7: Pero porque dijo moverte.
3: No es necesario todo. Que la mujer se mueva. Ya ay, con no. que le ponga
7: claro,
3: onda.
7: Con que le ponga onda y esté de acuerdo. Ojo, tampoco te voy a pedir una pirueta. No estamos en el circo rojo.
3: Mientras se dije.
5: Pasa de hacerse el progre feminista a hacer un pitecantropo.
7: Sí, sí, sí, estamos de acuerdo. Que sea un animal sexual. Pero por ahí, no.
3: Sí, sí, a lo último no te podés mover mucho.
7: El embarazo
3: es incómodo.
4: Ya levantarte
3: un poco
4: digno.
3: Claro.
5: La regadita.
4: Ay, mira, está bueno.
3: La regadita de Pía. No sé cómo llegamos a todos estos temas, pero
5: sí, veníamos más o menos bien.
3: Veníamos hablando de información.
5: De repente empezamos a hablar de la vida sexual de una compañera
4: está
5: de trabajo.
4: Está muy sexy, está muy linda todo.
6: Pía es hermosa.
3: Vamos con la vía de comunicación.
6: Amiguitos de mi corazón, quiero que nos inunden de audios en
5: que
6: nuestro
5: nos
6: WhatsApp.
5: De audio.
6: Que nos rieguen de audios en el 11-3500-1079. Nos cuentan sus regaditas, ¿qué onda? 11-3500-1079. Por ahí se pone interesante el viernes, uno nunca sabe,
3: obvio.
6: ¿Viste? Algo muy importante te voy a contar ahora.
5: A ver.
6: 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En nuestro canal El Observador 107.9. 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Y algo muy importante, que para mucha gente que recién está... poniendo por primera vez este programa, que no sabe muy bien qué tiene que hacer, los voy a orientar un poquito a todos los bichitos de luz que tengan ganas de brillar en este viernes precioso de solcito. Hay una manito con el pulgar para arriba que vos la tenés que tocar. Así vas a brillar, la magia sucede. ¿Qué sucede? Me lo vas a tener que contar en el 11-3500-1079 cuando pongas tu me gusta. Ahora arrancamos con un 6. A mí me bastante sigue pareciendo
3: bueno,
6: bajo.
3: Bueno, pero está bien.
6: Es que hace 2 segundos estábamos... con el número 4 por delante. Estábamos en 4.
5: Estábamos en 4, ¿no?
7: Viene una persona en 4.
5: La regadita.
4: ¿Quién te saluda de mano?
7: Mirá, le voy a mandar, se ríe sola, ¿eh?
4: Sí.
6: Madre, no, regadita. Me iba a regalar.
4: Que se deje.
6: Como una canción. Claro, no. Hoy está. Bueno, pues es un viernes interesante. Así que, para todo lo que estamos dando y todo lo que se viene, que vamos a dar. Pone la manito con el pulgar para arriba, la magia sucede. Ayer llegamos hasta los 2.300. Hoy no podemos ser menos, amiguitos. Me gusta en nuestro canal de YouTube. Se deja la manito con el pulgar para arriba, se toca una sola vez en cualquier dispositivo. Acordate de suscribirte en El Observador 107.9. ¿Sabes qué? Hoy es viernes. Hoy, en vivo, en el último ratito del programa de hoy, se atiende el consultorio sentimental. ¿Tenés tiempo todavía? Dejanos tu mail consultorio1079@gmail.com y además, hoy mismo, audios de hasta un minuto en el 11-3500-1079.
3: Amor, Hola chat, hola YouTube, hola compañeros, hola amigos, hola oyentes, hola comunidad del amor, hola Nida, hola a todos, bienvenidos. Vamos a la primera pausa y ya volvemos.
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0: Justin Timberlake pasando con No Angels por Yanina 107.9. 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
1: Amor, 16:35 en toda la ciudad de Buenos Aires y seguimos, ¿dónde? En Yanina 107.9.
0: ¡Qué maravilla!
1: Contame y actualizame cómo termina el día de hoy, el clima y el sábado y el domingo para ver si cambió algo.
0: Sin nubes en el cielo.
1: Ah,
0: hoy.
1: Qué lindo. ¿Y el frío cómo va a ser?
0: Va a estar fresco mañana, ¿eh? Amanecemos con 7 grados de mínima, la máxima llega solamente a 13.
1: Fresco.
0: Muy fresco, pero con mucho sol y bastante, bastante viento. Sobre todo durante la madrugada. Okay. Ráfagas intensas de hasta 50 kilómetros.
1: ¿Del sábado al domingo o del viernes al sábado?
0: Del viernes para el sábado.
1: O sea, esta noche.
0: Esta noche, ráfagas intensas, la temperatura baja hasta los 7 grados. El domingo, y solcito, va a estar muy lindo como para salir a caminar. El domingo también va a haber sol, pero la mínima se baja hasta 4 grados.
1: ¡Ah, frío!
0: Va a estar complicado el domingo.
1: Pero hay sol, ya que sí.
2: Sí, es diferente.
1: Que haya sol, uno ve todo distinto.
2: Es otra cosa. Psicológicamente en caras distintas.
0: Sí, definitivamente.
1: Ah, no, un fin de semana muy frío, fresco, prendan las estufas, las calefacciones, los fueguitos, abríense, pero con mucho sol. ¿Tenemos los primeros oyentes?
3: Hola, Yanina.
1: Hola, ¿cómo estás, mi amor?
3: Desde Puerto Rico.
1: Ah.
3: ¡Ay, qué emoción! ¡Qué emoción
1: me da! ¡Qué lindo que sos! ¡Qué linda!
3: Mensaje. Te sigo desde siempre, desde siempre, desde siempre, desde que empezaste con las Angelitas. No sé ni cómo llegué a ese canal en Argentina, pero te veo desde Puerto Rico, desde que eres Angelita y te sigo, igualán, obvio, a ese cupé. Me hacen muy, muy, muy, muy, muy feliz. ¡Los amo!
1: ¡Gracias!
0: Me encantó.
1: Dame otra.
4: Hola, Yanni, equipo del amor, ¿cómo están ustedes? Los quiero, me acompañan todo el tiempo.
1: Ay,
4: en el auto, en YouTube, en todos lados.
1: Bien,
4: ¿no? Bichitos de luz, del like, como siempre.
0: Muy bien, los bichitos.
4: Yo te sigo y te seguiré hasta donde sea.
1: Ay, gracias. Besos. Qué amor, qué divina. Qué dame otra.
5: Yanni, equipo, ¿cómo están?
1: Hola, diosa.
5: Acá Laura, les quiero compartir algo que me tiene muy emocionada. Comienzo con, a los 55 años, una carrera universitaria.
1: ¡Qué lindo!
5: Estudiar psicología, porque este año dejé de trabajar y nada. Estoy con este nuevo desafío, me acompañan siempre y por eso se los quería compartir. Beso enorme a todos.
1: Te felicitamos. Ojalá sea con éxito y nunca es tarde para
6: no,
1: empezar.
6: No, por supuesto, es fascinante.
1: Vas a terminar enseguida y a los 60 te pones un consultorio. Me parece
2: mejor
1: genial.
2: Imposible.
1: Hay más, uno más, dos más.
7: Hermosuras, feliz viernes. Solo pasaba para dejarles un beso a la pecera, a los chicos de la otra pecera, a todos los del piso.
1: Gracias, mi amor.
7: Un beso grande. Tengan un hermoso día, salió el sol, está precioso. Yanni, quiero que cuentes todo lo de Laura Ufa. Tremendo hacer Santiago del Moro tirándole tierra.
1: Sí.
7: Y las dos sanguijuelas de Gercio y Marisa Abrel también tirándole palo a Sarabia.
2: Muy divertido.
7: No, la verdad, Marisa Abrel tremendamente bicha y Gercio una muy mala compañera.
1: Pero ellos dicen lo mismo de Laura.
2: Se
1: nadie detesta. La quiere.
2: Se
1: pelea con todo el mundo,
6: jugó,
1: Laurita.
6: Editorial,
1: ¿eh?
6: ¿No?
1: Sí, muy bien, igual muy bien. Banco, pero igual Laurita. Yo me llevo bien con Laura. Conmigo fue buena compañera, pero yo la he visto con muchas actitudes feas con las compañeras, ¿viste? No contesta, destrata. Pero bueno, cada uno. Ahora vamos a hablar que nos trajo data Julita Argenta. ¿Hay uno más?
8: Hola, Yanni, el equipo del amor, ¿cómo les va?
1: Ay, muy bien,
8: Dios,
1: ¿y vos?
8: Siento lo que está bien.
1: Ahorita,
8: lo que me hiciste reír no tiene nombre. Dios.
2: Ay, con la regadita.
8: Me alegraste, creo que la semana.
2: Muy bien, gracias.
1: Mira, alegra gente con la regadita.
2: Muy bien. Bueno,
1: vamos a darle gusto a los oyentes. Yo iba a ir. Tenemos varios temas hoy. Vamos a ir primero con Laura Ufal. Laura Ufal. Yo ayer lo dije en mi programa, cuando pasamos, hablo de SQP, por eso digo mi programa, no este. Cuando pasamos el informe, porque ayer a la tarde, mientras estábamos al aire acá, Marisa Abrel pone en un tuit que esa noche iba a ir ella como reemplazo a Gran Hermano. Bueno, Laura venía hace unos días mal con Gran Hermano y ayer hizo un descargo tremendo. Yo creo que en Gran Hermano, la producción, a Santiago, les molestó porque venía hablando de que no era transparente. Yo estaba afuera, pero viste algo de Juan Icar, de que le habían hecho un complot, que Gran Hermano no lo vio, que tendrían que haber amonestado el complot, que no era transparente, que las votaciones, que Sol... Bueno, Yo creo que el nivel de fanatismo de Laura es de los mismos que te putean en redes porque son fanáticas. Y ayer hizo un descargo que a mí me preocupó. Es una señora grande, con mucha trayectoria, y lo digo en serio.
6: Sí,
1: es una,
6: obvio.
1: Es una mina que a mí me gusta, que es una gran periodista, es criteriosa. Pero ayer hizo un descargo hablando de su credibilidad, que no sabía si seguir yendo a Gran Hermano porque iba a perder la credibilidad. Yo entiendo, no soy la justiciera. Juana Chicos, Zurduy. Yo los entiendo, no soy Juana Zurduy. Tengo el Insta. Entonces digo, esta mujer está sufriendo un ataque de merca como el de Moyano, nada más que en lugar de paranoia le agarró, flasheó influencer a la edad que tiene. Tengo el Insta estallado de mensajes. Igual habría que decirle que lo que pasa en el Insta no pasa en la calle.
6: No.
1: Mi mamá ni sabe quién es Juanica, ni Sol. Sí, o sea, entonces digo,
6: una lógica
1: si
6: propia.
1: Vos como periodista vas a perder la credibilidad por un Gran Hermano, estamos al horno. Perdés la credibilidad cuando denunciás por pedofilia como hizo Viviana Canosa y no hay. Cuando hablas de corrupción y no es tal el caso, cuando denuncias algo que no es. Digo, si ella estuviera en programas políticos o sentada al lado de algún conductor que se pasa 10 pueblos, trata, no sé, un tema poco serio o lo que hizo Viviana Canosa con la pedofilia, entiendo que ella sufra por su credibilidad, porque creo que es lo más importante. Pero si vos vas a debatir Gran Hermano, tu credibilidad nunca va a estar en juego.
6: Claro.
1: De verdad lo estoy diciendo, chicos. Es un reality. Es un reality que no está armado, pero la producción lo va armando y desarmando a piacere para generar rating, buscar votos y ganar guita. Y por ahí a veces cuando editan los tapes, viste que de repente te levantaban a furia, te bajaban a furia, y bueno, por ahí el complot lo vieron, no sé, de Juan y Car, y no les pareció importante o no quiso sancionar a las cuatro que hicieron el complot. También no me parece que por eso Laura Ufal vaya a perder la credibilidad.
6: No,
1: aparte, chicos, no me escriban más porque yo entiendo el sufrimiento, ¿no? O sea, tiene 60 años Laura Ufal.
6: Perdió la dimensión,
1: claro,
6: de las cosas.
1: Exactamente. Aparte dice que tiene a todos los compañeros en contra. Ella pelea con... ella es la que se pelea con todos los panelistas. Cuando vos sos la que te peleas con Renato, con Gercio, con la otra María Laura.
2: Ana Laura Román,
1: te pelea con Bren. O sea, el problema lo tenés vos. Porque lo mismo le pasa a Lam. Cuando viste que no le contesta a Pepe, no le contesta al otro. No sé si con vos alguna vez tuvo algún detalle.
2: No, yo no me lo crucé. Pero viste que a veces no tocan tampoco los mismos días. Pero sí lo que hay que decir en cuanto al formato del panel, que igual creo que el enojo de ellos, ahora te voy a sumar otro dato que no mencionamos, es que es real que la mayoría se da en esta edición, que en otras no estábamos tan acostumbrados, pues vos fíjate que en la edición de Furia era una talibana de Furia y Gercio también, y sin embargo se mataban igual porque nunca pudieron congeniar, pero apoyaban a la misma participante. En este Gran Hermano, la
1: particularidad igual es que para ser que... tan talibanas,
2: no,
1: de verdad.
2: No, obvio,
1: de Gercio
2: se van
1: lo entiendo porque
2: todo.
1: Gercio no es periodista, trabaja solamente de esto y por ahí ya mira todo el día Gran Hermano, está el pedo en la casa con las pibas.
2: Y es
1: y
2: el
1: mira,
2: laburo.
1: Laura Ufal es una mina que tiene un portal, escribe, es seria, maneja buena información.
6: Es
1: inteligente, va al teatro, conoce de actores. Vos le preguntás cualquier cosa. A Laura Ufal le preguntás cualquier actor.
2: Todo sabe
1: la carrera, dónde actuó, la cantidad de ficciones que hizo.
2: Los enigmáticos, viste que lo sabía siempre.
1: Es buenísima Laura Ufal. Entonces no entiendo cómo ella perdió la dimensión, como decís vos, que es exacto, grafica exacto lo que yo quería decir. Y está diciendo, chicos, yo los entiendo, pero no soy Juana Zurduy, no puedo ayudarlos, tengo el Insta estallado, voy a perder la credibilidad. Gran Hermano.
2: Se da, que el panel en general...
1: Santiago del Moro tendría que estar muerto ya.
2: Olvídate, están todos más como afines a Sol. Yo te entiendo igual, con la espalda que tiene Laura, que ya tiene muchas ideas. Lo que a ella le fue la gota que le rebalsó el vaso, porque averiguó ese tema, es que le llegó una carta documento por parte de Solana Abraham, que es una de las participantes... personaje que está aislado en la casa.
1: A Laura Ufal.
2: A Laura Ufal.
1: Sí.
2: Y esto lo hizo un apoderado de Sol. Obviamente uno puede interpretar. Sol salió más de un mes.
1: ¿Sabes la cantidad de cartas de documentos que yo recibía cuando era panelista de LAM?
2: Chicos, no me pasó nunca nada. Trato de explicar
1: aunque
2: lo que le pasó a ella.
1: Hay un montón de gente diciendo que yo tengo juicio, no tengo un solo juicio con la China que no va a pasar nada.
2: No prosperan después.
1: No prosperan. Claro. O sea, con la China sí el juicio arrancó, pero no va a pasar nada, porque conté el Wanda Gate, que mi testigo es Wanda, que va a certificar que me lo contó ella. Y después me mandó carta documento Luciana Salazar, Agustina Canfer, de todo, no prosperó.
2: Sí, totalmente. Pero bueno, yo te cuento solamente la información que es a ella le molestó que un apoderado de Sol le mande una carta.
1: Bueno, pero eso es para no ir más al debate.
2: No, quieras o no, te condiciona,
1: ¿qué
2: según
1: culpa
2: ella
1: tiene el programa?
2: La cuestión es que ayer ella lo que dijo hoy en Bondi es que se sintió muy mal y que por eso decidió dar un paso al costado, no ir a la gala. lo más divertido mediáticamente.
1: Mirá, mirá cómo la respeta la producción, que lo primero que hizo fue llamar a, a Marisa Abrel.
2: Esa es la parte, entre comillas, para nosotros desde afuera divertida, porque la verdad que decís,
1: como le ponen a Marisa Abrel a baño. Las producciones buscan rating.
6: Y totalmente.
2: Abrel, a todo esto que sabemos que también tiene su perfil alto y que aprovecha la situación y que tiene mucha bronca entre las dos. Agarró y subió una historia donde es como, tal cual vos decís lo de Twitter, como si no estoy recontenta, me llamaron y voy a reemplazar a Laura Ufal, dijo, como tapándose la boca. Sí. Imagínate el quilombo. Y obviamente ahí ya se conjugan otras pasiones de Gran Hermano que uno no las entiende desde afuera. Los
1: chicos,
2: fans y todos de un lado y del otro.
1: Y se lo digo a todos, cuando vos vas a trabajar un reality, llámese el bailando de jurado o de panelista de Gran Hermano, vos sabés que tenés que otorgar licencias. Ningún reality es totalmente transparente, vamos a ser honestos. Uno no los vende porque yo siempre voy a defender el negocio de televisión y es como sacarle la nariz al payaso o decirle a un niño que está ahí
6: mostrar
1: no
6: los trucos del mago. Claro.
1: Pero chicos, si van a creer que todo es transparente, estamos al horno.
6: Sí, sí.
1: Pero en el bailando, ¿vos te pensás que en el bailando nunca le cambiaron un voto al jurado? Porque ya se habían cansado de ese participante. Sí. Si alguna vez, no sé quién...
2: Pampita Mori dijo, chupa medias de la producción, que haces lo que te pide la producción. Bueno. Se mataron.
1: Y una vez, no sé qué jurado habló hace poco y dijo que una vez ella, no sé... Ah, no, Mónica Farro dijo, perdón, estaba en el bailando, dice que un día ella estaba ahí que... Ella entendió que le iba a ir bien porque Moria le había dicho, sos bárbara, sos una genia, la rompiste, no sé qué, y le vino un 2. Sí. Ella dudó y fue a su casa, lo miró por YouTube y sí, claro, ahí la producción ya no la quiere más, te cambia el voto y estás afuera, chicos. No, y Moria Casán no perdió la credibilidad, no está presa, no. Lo mismo para Laura. Si yo voy a debatir por Gran Hermano, yo voy a defender una postura, la otra, me voy a poner del lado de Juan Icard, no sé, de Sol Abraham, de no sé qué poronga sea. Pero no creo que porque de repente la producción haga cosas con las que no está de acuerdo Laura, ella pierda la credibilidad.
6: Sí, sí, no es...
1: Y aparte, ¿qué tiene que ver a Juana Zurduy y la justiciera? Chicos, yo ya sé que están sufriendo. Tengo el Insta estallado. Yo cuando la escuché dije, esta mujer enloqueció.
6: Bueno, no enloqueció, pero perdió la dimensión de la cosa.
1: Claro, porque... Todo eso le pasa a los fanáticos que están en, en redes, que vos decís, no sé,
6: sí,
1: me gusta...
6: confunden la, el mundo con su
1: claro,
6: con
1: igual
6: su
1: los
6: círculo.
1: Participantes. Pero cuando están laburando de esto, nosotros conocemos el negocio. O sea, entonces, pobre a Santiago del Moro, que le cambian las condiciones todos los días y lo está conduciendo, tendría que terminar internado en un psiquiátrico.
2: No, y también algo que siempre remarcamos acá, que es una edición diferente a todas las demás.
9: Muy
2: digamos,
9: manoseada.
2: Si vos te pones a analizarla bajo las reglas de los Gran Hermano últimos, que fue el de Marco,
1: está
2: Julio,
1: muy manoseado, pero ella lo sabe. Ella claro, también entonces, se hacía la boluda, porque yo muchas veces le ataqué el formato y le dije cosas de que estaban, viste, que a mí me parece que no son prolijas, y ella, viste, que se defiende y ahora, viste, como que se quiere despegar, porque se fanatizó como le pasó.
9: Pasa que
1: a
9: la bajada, todos los panelistas, todos los que forman parte de Gran Hermano, defienden mucho el formato y defienden la transparencia. Cuando
1: y bueno, ¿qué
9: es una edición que se cae a pedazos en términos de,
1: para
9: de
1: mí
9: transparencia.
1: Este Gran Hermano, y que me perdone Del Moro, que lo adoro, porque ayer me escribió para decirme que él la adoraba a Laurita, pero que ella había decidido no ir, yo creo que ella no es la que decidió no ir, yo creo que la producción se calentó, porque es verdad, si yo vengo acá, yo trabajaba en LAM, porque no, este cupé es mi programa, yo trabajaba en LAM y yo vengo acá a despotricar contra Ángel, la producción, los temas que tocan, y me van a suspender.
9: Sí, va a tener
1: me
9: va
1: a decir Ángel, no vengas.
6: Claro.
1: Si yo estoy acá toda la tarde y digo, no, porque ayer, porque no sé qué, porque Ángel, porque la credibilidad.
6: Sí, sí, sí.
1: Yo no puedo estar en un programa donde voy a perder la credibilidad, porque todas las primicias que tira Ángel son mentiras, ponele.
6: Sí,
1: o
6: sí. Me
1: va a decir Ángel, flaquita, hoy no venga.
6: Claro. Claro. Sí. Ni hoy ni mañana.
2: Lo que sí es verdad que ayer decían en LAM es que, digamos, esta Laura con el programa de la linterna en voz y todo, ha generado mucho revuelo en satelitalmente a Gran Hermano en una edición que por ahí no tuvo tanta repercusión porque nos enteramos más de los quilombos de los panelistas que de lo que pasa.
1: La edición de este año de Gran Hermano es pésima. Entraron, salieron. Ahora dicen que Juan Icar se fue porque está la mamá con un infarto. Sí. Otra cosa, ayer Eliana Guercio se pasó 3 pueblos.
2: Sí.
1: Las barbaridades que dijo. O sea, lo leí todo esto, no te creas que lo vi. No, después me mirás con una cara. No, yo porque me informo. Soy una gran periodista.
2: Jani.
1: Yo leo todo antes de venir, pero no pierdo 2 minutos de mi vida en verlo. Ayer Eliana Guercio, a ver, la mamá de Juan Icar entiendo que le dio un infarto.
2: Un pico de presión, algunos decían preinfarto, pero estaba internada.
1: Que le echan la culpa a las 4 del complot, que eso ya me parece un montón. Pues la señora ya estaba mal de salud.
9: Subirle el precio al quilombo.
1: Entonces, bueno, el problema de Laura Ufal es que por culpa de estas 4, a la señora le dio un preinfarto y ella muere por Juanica, no sé que lo adopte de hijo, qué sé yo, que se lo lleve a la casa.
6: Además, la causalidad entre una cosa y la otra.

0: tenemos el momento en el que le dice Gran Hermano a Juan y Carlos que le pasaba a la madre. Pero lo que cuestionaba Gastón Trezeguet es que por qué la familia pidió que saliera cuando quizás no era para tanto.
1: Eso fue ayer, pero ya Gastón venía como muy vehementemente, es un panelista.
2: Igualmente, no, hablando lo del que dijo Diana Gercio, de qué familia egoísta que prefirieron poner como prioridad a ellos y no la elección del chico. A ver, la mamá está con un pico de presión o con un preinfarto internada. Es el hijo. Yo creo que Liana Gercio haría lo mismo, más como es ella con las hijas. Si una hija de ella está internada en la casa, está dentro de la casa de Gran Hermano, y a ella o al marido les pasa algo, yo estoy segura que la saca de la casa de Gran Hermano. Sí. Aparte, cada familia es un mundo. ¿Se acuerdan que a una se le murió el abuelo y no le avisaron?
1: Es verdad, bueno, Martín.
2: Esta familia se ve que es más unida, mejor compuesta, y la mamá habrá querido ver al hijo porque estará asustada que le pase algo.
3: Decisiones personales.
2: Son decisiones, y es un tema de salud.
4: Y de todas maneras, Juan y Car tenía la opción de decir, me quedo.
2: Claro.
4: Y no.
2: Dijo, me voy con mi mamá.
0: De hecho, pregunta, pero que es grave. Como que durante un segundo, rápidamente, lo primero que barajó era la posibilidad de quedarse. Sí. Y aparte,
1: le dicen, la familia te pidió que
4: eso.
1: Salgas.
4: Claro. Y él le repite, mi familia pidió que yo salga.
0: ¿Querés escucharlo? Está el momento en el que Gran Hermano le dice a Juan y Carlos de la madre.
5: Hola, Juan.
6: ¿Qué se ve?
5: ¿Cómo estás?
1: Ahí ya te asustaba. ¿Todo
6: bien, vos?
5: Bien, gracias. Juan.
6: Sí.
5: Tengo que comunicarte algo.
4: Lo vemos a Juan en el confesionario solo.
5: No es nada para
2: nada. Sí, tiene cara de susto ya.
5: Tranquilo.
2: Se toca el pecho, pobre. Es chiquito este nene, ¿no?
1: Es muy simbiótica su relación con la mamá. Ah, ok. Te cuento un poco.
5: La mami está padeciendo con un pequeño, muy pequeño.
4: 27 tiene Juan.
5: Problema.
2: La mami. La mami. Ya te dice.
4: Para bajarle todo.
0: Sí, lo trata de contener.
2: Fue cariñoso.
5: Familia.
4: Claro, él ahora se está agarrando como la nuca.
5: ¿Sí?
4: Escuchando la novedad.
5: Ellos preferirían que abandonaras el juego.
4: Ahí le dice lo de la familia.
5: Te reitero, está todo más que bien.
2: Cuando te dicen ellos prefieren que abandones, pensás que le dio un cáncer.
1: Y aparte recordemos que es de los cuatro que quedan desde los primeros días sin irse, aislado.
2: ¿Puede llegar a volver?
1: No, ya no. Quizás como participante de compañía ahora la semana que viene.
5: Familiares.
2: Pobre, se bancó todo el reality.
5: Es tu decisión. Te escucho.
4: Por eso está enojada Shippio ayer.
6: ¿Ellos dijeron que prefieren que yo abandone?
5: Sí.
6: ¿Para estar?
5: Sí. Pero reitero, está todo bien. No te preocupes.
0: Claro, ellos dijeron que abandone. Está como.
1: Y sí, ¿y ahí qué haces? Vas a decir que no, quedas como un hijo de puta con tu familia.
0: Igual en una edición donde entraron y salieron tantos pobres pibes.
3: Llegó el rigor. Llegó el rigor a Gran Hermano.
2: Lo amo.
1: De los 10 que quedan, solo 3 tienen aislados.
2: No, y Eliana Gercio mataron esta decisión de los padres y también Trezeguet, pero a mí me parece que en los temas de familia y de salud no podés tratarlos de egoístas. Yo haría lo mismo.
1: Y aunque
2: no desconfíes, si a mí me pasa algo, yo a Lola la saco de la casa. Pero la verdad lo digo, me gustaría estar con ella.
1: Ya ni durante toda la tarde se habló de que la producción, como la señora ya estaba fuera de peligro, era como ese gris de decir, che, pero están seguros de sacarla ahora. La realidad es que uno como periodista, comunicador, vos tenés que atener a la prueba que tenés. Si la mamá quiso hablar con el hijo y que salga listo, la especulación que quede, me parece a mí, que es muy delicado en un caso de salud. Porque ponerle que a la señora, por otros temas, le pasa algo en 2 días, es muy feo.
0: ¿Sabés lo más cínico del asunto? Que ayer en las redes de Gran Hermano, desde el mediodía o primeras horas de la tarde, decían, hoy Juan y Car se va a enterar que la mamá está mal de salud.
3: No.
1: Ay, no.
0: Y lo pusieron. Entonces, ahí es cuando ya vos te das cuenta, es un nivel de mercenario que... ¿Viste? Porque lo están anunciando que al pibe le van a comunicar que la madre está mal de salud. No.
4: Es que están dejando están dejando la resolución de casi todo lo que se propone para el vivo. Entonces, eso es lo que, para mí, como espectadora, pierde credibilidad.
2: Por algo le bajó tanto el rating. Es la peor edición de Gran Hermano. Está muy bajo el rating.
4: Es que no hay sorpresa para los pibes. Ya saben cuándo va a sonar el teléfono, cuándo es un congelado.
2: Yo que al principio, cuando empezó Gran Hermano, nosotros tenemos el minuto a minuto. No, y que a ustedes le debe pasar lo mismo, porque Ángel ni hace tema de Gran Hermano.
1: Casi nada.
2: Yo al principio hice mucho a Andrea del Boca, porque era un personaje jugoso, y garpaba.
3: Sí.
4: Claro.
2: Ya hace meses que cuando hablo de Gran Hermano... Una cosa es la pelea de Ufal, porque criticó, el descargo. Bueno, Ufal garpa. Eliana Gercio garpa. Trezeguet garpa. O sea, todo ese quilombo de garpa, pero de panelistas. Pero porque la gente le gusta.
3: Claro.
2: Si vos hablas, es más, cuando la salida de Andrea del Boca, la madre, esto, nadie le importa.
3: Claro.
2: Se te va el rating a la
3: mierda. Sí,
2: cuando empieza a bajar. No, pero nada. Al principio, cuando arrancó la.

0: edición tocabas temitas de Gran Hermano y la verdad daban rating. Con Andrea Alboca, cuando fue lo del diente, que la fuimos a buscar.
1: Que la estiraron demasiado.
0: Mismo Ángel. Ángel al principio llevaba participantes, sí, no lo llevó más.
2: Sí, Tommy creo que fue el último.
0: No lo llevó porque se le hunde el número, digamos la verdad.
2: Y porque evidentemente no hay un interés como antes, o quedó más para nicho, como dice Martín. Pero
3: muchas,
2: ¿no?,
3: ediciones.
0: Yo
3: muy
0: no sé
3: seguidas.
0: Ni qué está pasando, no entiendo quién es. Sí, conozco a Yanina Sili.
2: Claro, ahora se puede ir el último hombre. Porque
0: ¿ahora cuántas personas quedan en la
2: quedan,
0: casa?
2: Quedan 11 o 10, si no me equivoco. Todavía hay mucha gente. Parece ser que se va Hansen, que es el último hombre, o sea que por primera vez, por lo menos en Argentina, va a quedar una cárcel de mujeres, imagínate.
0: Ah, bueno, bien. O sea que querían que gane una mujer. Y pregunta, ¿todos los que están son de, que entraron desde
2: no,
0: el primer día?
2: No,
0: bueno,
2: tres nada más quedan.
0: Para mí debieran ganar. ¿Y quién eran? ¿Juan y Car?
2: Y Shipio. No, para me falta una más. Pero
4: es que Shipio salió por unos días.
2: Janina entró Cili. El primer día. Cili entró el segundo día.
0: Ah, bueno.
2: Pincoya entró, pero sí.
0: Primer son el día, la primera camada.
2: Quedaban son, Juan y Car. No, salió. No. Quedaban solamente. Juan
0: Abraham,
2: y Car, Luana, Cili y Pincoya. Esos cuatro.
0: Y Sol Abraham no es el primer día.
2: No, porque la expulsaron, estuvo un mes y pico afuera. Ah, claro. El tema de la hija.
3: Si la final de Gran Hermano hace de rating 12 puntos, cierren el boliche. Porque te acordás la de Marcos, que creo que superó los 20.
2: No, y la de Tato,
0: y dejar de prostituir el formato. A mí me gusta el Gran Hermano más puro, no con tanta entra, sale, va a ver a la hija, a la madre. Sí. Te fuiste, pa. Ya está.
1: Pero sí, fue evidente para todos los que no veíamos, no nos interesábamos. Todo nos parecía que estaba estirado. ¿Cómo no se dieron cuenta de que estaban manoseando el producto?
2: Bueno, sí. Y yo creo que un poco, porque también uno lee de los que siguen todavía el reality, Laura en un punto, más allá de las formas y de la exageración quizás de no ir a la gala, ella como que quedaba como último estandarte, me explico,
1: última
2: esta última
1: claro,
2: etapa defensora, entonces ahora quedó todo el panel. Y Marisa Abrel ayer, que iba en suplencia de Laura, obviamente también estaba en contra de la familia de Juan y Car por sacarla.
3: Ahora, ¿cabe la posibilidad con la infraestructura que tiene Telefe? ¿Cabe la posibilidad que digan, bueno, vamos a dejar reposar el formato un tiempo, vamos a hacer Bake Off, Masterchef, Popstar, y dejemos la casa un rato? Pues yo digo, tenés la casa, la tenés en funcionamiento, ya está, tenés como la inversión hecha, pero ya es como que para mí la gente se cansó de tantas ediciones tan pegadas, y es como que decís, no podés conocer a 90 anónimos sí. En un lapso de cuatro
1: además
3: años.
1: Después van a cambiar, van a entrar, van a salir, como
3: por
1: que,
3: eso, para no mí como regla. Que ahora el formato necesita un descanso. Sí.
0: Para
3: no
0: mí
3: sé
0: también.
3: Si Telefe va...
0: No, y después volver a cuando empezó con las ediciones de nuevo hace un par de años, Santiago, y que sea un poco más puro,
2: pero
0: no con tanta...
2: Claro.
0: Prostitución. Manoseo, a mí me gusta el hermano puro. El que entras, 20. Salen 20, se van yendo. Y no tanta. Viste, ahora, yo descreo, te juro. No, o sea, si no todas hicieron un curso de maquillaje, chicos, la gente está perfectamente maquillada y peinada. Lo digo en serio. Nadie se maquilla así en la vida sola y se hace los rulos. Para mí entra gente a maquillar y peinarlo.
2: ¿Sabes para mí cuando fue un quiebre? A ver si coinciden. ¿Se acuerdan cuando Cinzia salió porque la sacó Shipio, que costó un montón porque eran como dos grandes protagonistas, uh-huh, y a los 10 días la metieron con un Golden Ticket? Entonces digo, el público que le cuesta meter un mango para invertir en la telefónica,
0: se la están sacando,
2: y ya la ponen, eso creo que molestó un poquito. Bueno, después obviamente igual
0: la gente lo deja de ver porque está muy manoseado. Y te rico, reitero, ¿no? A mí me gustaba Gran Hermano cuando veías a la Negra Capristo, a Conti, a Silvina Luna, todas reventadas, mal peinadas, mal vestidas, con el mismo conjunto Adidas que habían entrado el primer día, mal lavado, que no tenían para comer y se limpiaban con el papel higiénico, que se mataban por la polenta, los 10 kilos de lechuga. Gran Hermano es, chicos, meter a 20, 30 personas en una casa a hacer un instinto de supervivencia, que aparte tenías que entrar con una sola cosa, una pinza de pilar, un libro. ¿Te acuerdan?
2: Sí.
0: Tenías que llevar un objeto que quisieras llevar, no sé, un espejo, una pinza de depilar, porque no tenías. Me acuerdo que las chicas no tenían para teñirse, no tenían para depilarse, que cuando había que depilarse o teñirse, era parte del presupuesto semanal. Entonces,
4: las cremas de Silvina y el llanto de
0: bueno,
4: el confesor.
0: Bueno,
2: ahora
0: te
2: entra la
0: familia
2: de las
0: cremas. Eso era Gran Hermano, que la mina se tuviera que arreglar y que te enloquezca. Ahora las minas están todos los días ropa nueva.
2: Te entran cremas los familiares.
0: Bueno,
2: y
0: te entran cremas, shampoo.
2: De la acá.
0: Y ellos entran con una valijita, pero antes entrabas con una valijita real. Era un
3: campeón.
0: Solo tenías cuatro conjuntos y arréglate. Ahora, todas las semanas, las marcas le dan ropa, no sé qué. Y me llama la atención esta foto. Esto era un Gran Hermano. Estos cuatro pelados que estaban con el suéter verde.
1: Con mal olor.
0: Con mal olor. Y ahora las chicas, no es que están demasiado bien maquilladas.
3: Sí. Están muy producidas todo el tiempo.
0: O sea, nadie se maquilla así tan bien.
1: Esto es como si en un reality tipo Survivor le llegara un barco todos los días con provisiones.
2: Claro. Más o menos.
1: Un médico para revisarlo. Y de repente la idea hay fiestas, es otra,
0: hay alcohol. ¿No? Bueno, hoy es la noche de, no sé, Patty. Entran 200 hamburguesas. ¡No, cállenlos de hambre! Vamos al info.
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6: La inflación en la ciudad se aceleró y llegó al 2,9% en julio. El índice porteño volvió a subir tras tres meses de desaceleración, impulsado principalmente por el aumento en restaurantes y hoteles, vivienda y transporte. El dato genera expectativa en la inflación nacional que difundirá el INDEC la próxima semana. El empresario Marcelo Porcel irá a juicio oral por presunto abuso sexual de menores. La justicia elevó la causa a juicio y el empresario será juzgado por presuntos delitos de abuso sexual gravemente ultrajante, corrupción de menores y producción de material de abuso sexual infantil. La investigación involucra 10 hechos denunciados por víctimas menores de 13 años. Revés judicial para Tapia y Tobillino por el cambio de domicilio de la AFA. Un juez rechazó trasladar la causa por presunto lavado de dinero a Campana y calificó como una mera formalidad y ficción jurídica la mudanza de la sede de la AFA a Pilar. La disputa por la competencia podría definirse en la Cámara en lo penal económico. Un minuto pasó de las 5 de la tarde, 14 grados 5 décimas la temperatura en la ciudad, 48 es el porcentaje de humedad, el viento es leve, la visibilidad óptima y el cielo tiene pocas nubes.
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2: Es la hora 17, 3 minutos.
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2: La temperatura, 18 grados, 6 décimas. La humedad, 60%.
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0: Pasando Train con Hey Soul Sister por Yanina 107.9. 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
1: Y seguimos en Yanina 107.9, son las 17.09. ¿Cómo pasa este programa? ¿Tenemos oyentes? Pásame.
2: Yanina y el Hola, equipo hermosa. Del amor. Llamaba, bueno, nada, aparte de que la vuelta tuya y todo, cómo me reí estos días con los mensajes diciendo que cómo te habían cuidado el programa y nos habíamos matado de risa igual.
0: Criterio,
2: también
0: ¿eh?
2: Para decir que aunque no es una cosa religiosa, hoy es San Cayetano y es un
1: sí,
2: día
1: es
2: importante
1: verdad.
2: Para,
1: es cierto,
2: para agradecer y pedir en el trabajo y en que todos los argentinos tengamos un sueldo por eso que hacemos. Y aunque, bueno, yo estoy trabajando también con ustedes de fondo, como siempre. Bárbara de Vicente López.
1: Gracias, Bárbara, sos hermosa. Dame uno más.
3: Yani, amor, lo que te extrañé estas vacaciones.
1: Ay, ay, sí, uno que me extrañó.
3: No te vayas más. No, me agarró una abstinencia, te juro, me puse, como no te podía ver en ningún lado, me puse a ver todos los videos de YouTube que hay del año 13, cuando estaban en el 13 en su momento, los videos viejos, peleándote con Nancy Paz, con Nicky Galotti, todas las puteadas de las guaranadas hermosas con las que siempre condimentás.
1: Voy a hacer un compilado de peleas.
3: Les mando un beso muy grande.
4: Con Feudale también, más cercana a amigas, pero era divertida.
1: Gracias, te mando un beso. No puedo creer que tengas abstinencia de mí. Hay uno más y seguimos.
5: Hola, Yani, ¿cómo te va? Habla Betty de San Justo La Matanza. Bueno, no está teniendo rating porque está muy manoseado. Yo me acuerdo los primeros Gran Hermanos de Soledad Silveira, hasta inclusive los de Real, que fueron los primeros que llamaban la atención. Las pibas tenían todas las raíces.
1: ¿Se acuerdan?
5: Los
1: eso
5: pelos
1: era
5: un desastre, porque no tenían planchita, no tenían buclera. No le daban nada. Acá cada una se lleva la crema que quiere. Las que tienen más guitas tienen todas cremas importadas, que encima se están peleando porque dice que Luana se las roba, le roban los shampoos de marca. Así que bueno, ahora tienen todos los privilegios y para mí ya es un desastre.
1: Antes era
5: bueno,
1: un
5: les mando un beso, los quiero a todos.
4: El de la PES.
0: Claro. Para mí tendría que volver eso.
1: Para mí eso es más divertido. ¿Plusbel era?
4: Sí.
1: Claro, para mí tiene que... Eso es Gran Hermano.
0: O sea, es re feo, pero que la pasen mal, que se la rebusquen.
1: Tenés que sobrevivir en una casa con 20 personas que no conoces.
0: Sí, tal cual.
1: Y cagar, ir al baño, compartir el champú, el papel higiénico.
0: Organizar, tenés
1: que organizar 20 desconocidos. Semanal para comprar comida. Que si la mina le vino la menstruación, de ese presupuesto hay que comprar tampones.
0: Claro.
1: Y de ahí hay que comprar la tintura o la cera para depilarte.
0: Tal cual.
1: Ahora no. Ahora están en un spa.
0: Sí.
4: Romina Uri decía, mucha marca, mucha crema, pero no saben la mugre que había en la casa. Dicen, las chicas estaban con dos Chanel y con una mugre de Sarah.
1: Chanel, debe ser Chanela, ¿no? Chanel de la calle de
6: Chanel. Con ese H.
1: Chanel. Sí. Ahí la única que tiene una cosita colgada, que también es todo el collarcito, es de esta sola Brand, yes. Que se lo compra el ex marido.
4: Y Chinza tiene un poquito ahí, la venezolana, pero
1: porque
4: bueno.
1: Tiene un novio jugador de fútbol. Igual
4: sí,
1: que
4: o el grasa. Padre, no sé si tiene ahí.
1: Chanela, no es Chanel, es Chanel.
4: ¿Dior qué sería? Dior.
1: Dior, sí, no sé. Sí. Dori.
6: Dori. No.
1: Sí. Ay, no estoy bien. Bueno, otro que no está bien y que hoy enloqueció es este chico.
7: El ladito ese de...
1: Roberto García Moritano.
4: Ay, no, Dios, esto es
1: este chico Roberto García Moritano. Yo digo Pampita. Vamos a empezar por ahí porque lo heredamos de Pampita.
6: Sí.
1: Vengamos, y no era porque Pampita.
6: Lo trajo al mundo Pampita.
1: Lo trincaba, se casaba en 3 meses y tenía una pibita hermosa, no lo conocíamos. Ahora, después de todo lo que le hizo, cómo la cagó, los cuernos que le metió, bueno, todo lo que le hizo, se separaron, qué sé yo, vieron que estuvo con esta Priscila. Bueno, ahora no solo que está saliendo con una famosa, está saliendo con dos, parece.
6: Ah, ¿y las dos son famosas?
1: Sí, famosas. Sí. Una sí, Virginia Gallardo. Una es Virginia Gallardo, que viste que también está incursionando en la política, que dicen los vecinos del barrio que la han visto... entrar, salir a la casa de Pulgar y ya se había dicho y ellos se hicieron los boludos, pero se sigue hablando de que los vecinos del barrio, y creo que alguien los grabó también, frecuenta sus aposentos.
6: Los unió la boca
1: de madrugada. Se suma de madrugada. Se suma a esta visitación. Qué tipo con Levante, ¿no?
4: Yo no le veo genio el Levante.
1: Sí,
4: medio raro.
6: Tiene mucho arrastre.
1: Claro. Este, y también está saliendo, ¿te acordás de Emily Checo, la chica que denunció por intento de femicidio al chico de Lavis Blind, que está preso por 15 años?
6: Sí.
1: Emily, esa chica trabaja en una radio.
6: Ajá.
1: Este, a partir de Lavis Blind, sacando el problema que tuvo con el tema del intento de femicidio, ella sí, viste, esta gente que se mete en esos lugares que quiere ser vida pública, trabaja en una radio, no sé qué hace.
4: En una radio, sí.
1: Matada.
4: Soy tú, una cosa así.
1: Bueno, trabaja en una radio, se ve que él fue a esa radio, o le hicieron una nota, también las notas que pega Moritán, no es que lo llaman de PH o de Mirta Legrand, malas radios matadas. Sí. Y ahí se la levantó Emily.
4: Ese fue el programa de Belén Ludueña. Yo no le quedo, porque te acuerdas que iba ahí siempre con polémica en el bar.
1: ¿Cómo le lavaba la imagen Belén Ludueña? El día que no sé quién le preguntó algo, Evelyn, ella casi no se desmaya. Casi no se queda ahí tiesa. Extraño los programas de Belén Ludueña. Sí.
7: No le preguntes eso.
1: Porque no tengo de qué hablar.
4: Sí, era muy. Una vez por semana.
1: No vino a eso. ¿Y a qué viene, boludo? Claro. Que hay una ley que diga que solamente viene a. La otra le preguntó por Pampita, ¿no? Que le preguntó.
7: Se salió un poquito del guión.
4: Sí, era terrible.
1: Bueno, y ahora sale con Emily Checo. Nadie dijo que sí ni que no.
4: No.
1: ¿Qué más contaron? Y hoy se. Como en LAM se rieron mucho de él. Hoy hizo un descargo tremendo.
4: Fue apoteótico.
1: Fue un escándalo tremendo porque, claro, ayer en LAM, Ángel y las Angelitas lo hicieron ver.
6: Se cagaron de risa.
1: Es un pelotudo, para mí también.
4: Estaba grabado, aparte un video que le mandaron, creo, a Pilar fue, porque Pepe también tenía la data, y él está con dos aguas mineral yendo al departamento. O sea, parece noche de sexo sin parar.
1: Da siempre muy brepo, siempre va con las aguas mineral, las gaseosas, las dos bolsas de día.
6: El chico de los mandados.
4: Ella vino de Castelar en Uber. No,
1: y antes iba a la lavandería, ¿viste?
4: De Castelar en Uber, anda a buscarla, boludo.
1: Claro, la hizo venir en Uber. Ahí está el video, iba con las dos botellas de agua mineral y ya está ahí.
6: A la mina dicen, decirle a Roberto que vaya al chino y se traiga dos aguas.
1: Sí, hablando mal y pronto, la invitó a coger. Igual García Moritán, un vino, ¿no? Porque claro. A mí me llevas a coger con dos botellas de agua y me tomo, imagínate, Moyano, dos días berqueado. Y este dos botellas de agua.
4: No sé cuál es
7: los
4: peor.
7: Dos polos son por el deportista y
4: aparte, solamente Pampita, fue marido de Brito, ahora que me acuerdo. Claro, muy arriba.
1: Aparece Pepe. Teniendo. Uno dice quién es Greco. Checo, chico, googleenla. Emily Checo estuvo en Lavis Blind.
4: Uh-huh.
1: Cuando salió, se casó con el pibe, porque fueron los que ganaron el concurso. Se casaron real, porque la gente está más mal de la cabeza que nosotros. Y va a esos lugares y se casa. Sí. Y el tipo casi la mata. Está preso por 15 años.
4: Y le escribió a Pepe porque estaban hablando de otro enigmático y le dijo, soy yo la de enigmático. Tiene unas ganas de que se sepa.
1: Claro.
8: Ay, mi vida. Bueno, empezó una nueva.
6: Soy el enigmático porque soy yo.
4: Sí, claro. Dios mío, no.
7: Igual, pobre Emily, buscaba. Sí. Yo qué sé. Igual alguna de las dos se le va a caer, ¿no? Porque si salió que
1: andaba con las dos. Son chicas con
6: estamos
1: las que
6: hablando
1: sexo.
6: De esto acá.
1: No, y aparte,
8: deben estar al tanto.
6: Se va a enterar.
1: Y hoy enloqueció, hizo un descargo, que se meten con él. Bueno, bancate, boludo. Te hiciste famoso por haber estado con Pampita. La recontragarcaste a Pampita. Después te metiste en la obra pública, no sé qué. Que no tiene. No, está haciendo algo, Morita. No tiene ningún tipo de futuro
4: en
1: la
4: política. ¿Te acuerdas que vos estabas conduciendo LAM en ese entonces?
1: Exactamente.
4: Y las frases de el sexo oral y todo. No, pues era hermoso. Los mensajes que llegaban de las amantes.
1: Se garchó
4: amantes,
1: a todo
4: terrible.
1: El mundo, a todas las periodistas. Sí. Se garchaban las políticas, las que trabajaban. Después yo tengo muchas que no salieron a la luz. Después yo hablé con varias amantes de él, tremenda.
6: Después va a la radio y se lleva una locutora, una panelista.
1: Va a la radio, se lleva a Emily, va al Congreso, se lleva a Virginia Gallardo.
7: Pero si dedicaba esa energía en hacer política, sería presidente.
1: Yo lo que quiero saber es qué le vio Pampita.
4: Soy fácil, chicos. Sí. Vos sabés que un amante de él, me acuerdo que escuché que dijo que era fogoso, una cosa así. Yo digo, bueno, una a favor de tener, una.
1: Bueno, pero ponele que sea a favor.
4: ¿Cuánto te dura eso?
6: Claro. No hay que casarse para eso.
1: Que es, ayer, viste que dio que hablar, PH, la grabación, todavía no se vio el programa, Pampita habló, yo hablé del momento tenso que tuvimos. Ella dijo hoy en una nota que la vi en Desayuno Americano que las dos teníamos posturas muy diferentes frente a la vida, que es verdad, y que las dos pensábamos lo opuesto en todo, que es verdad. No me ofende, porque es más, para mí me eleva que diga eso, porque en todo pienso distinto. El problema de Pampita con los Moritán, los Martín Pepa, viste, ella es como una eterna enamorada del amor. Ayer la observé y se lo dije varias veces en el programa. Ella tiene el vínculo con los hombres que uno tiene a los 15 años, la utopía.
6: Sí.
1: La cosa idealizada del mensaje. Porque cuando yo amo, solamente quiero estar con esa persona quiere estar conmigo, no tenés eso. Yo le dije, 30 años eso no dura. O sea, aparte en 30 años, 20, porque ella quiere encontrar un hombre para toda la vida, casarse y ser feliz. Si vos buscas eso, tenés que dar licencias. Y no te digo, porque hay no pareja abierta, no permitido, no, porque son contratos que se firman. Chicos, cuando vos te metes los cuernos y lo perdonás, no firmaste ningún contrato. Se va dando, te va fijando, vas poniendo en la balanza. Hay cosas más importantes aparte. Ella le pone una carga negativa a lo sexual, porque hay gente que ama y coge con otros. Sí. Yo le dije, el acto sexual es sexo. Igual Andy Kuznetsov, Leuco, Martín Cirio estaban de acuerdo conmigo. Menos la Joaquí y ella, que eran como dos nenas, una llorando por Lucra y la otra ahora disfrutando a Martín Pepa. Pero viste que a Pampita, por eso, no es normal. Cuando se separó de Moritán, fue un drama. Lloró, se dio la cabeza contra la pared, insultó a los noteros. A los cinco días estaba de novio con Martín Pepa. Pero con Moritán tuvo un pibe.
6: Sí, sí.
1: Cuando le pasó lo mismo a Moritán, lo conoció y a los tres meses, pero reales, se casó.
4: Era difícil.
6: Pues es muy paradójico, porque tiene cosas de muy largo tiempo, pero las quiere muy rápido.
1: Sí,
6: no le da lugar a que, no, y aparte, que eso se construya.
1: Vos cuando conocés a alguien, puede ser que después no dé, tenés que darte un tiempo. Y más a la edad nuestra, ella tiene un montón de hijos, sí, tiene un laburo. Aparte, Pampita es una mina atractiva para un boludo como Moritán. Te usa, se hace público, se hizo famoso.
7: Moritán fue todo ganancia.
1: Para él,
7: para
1: sí.
7: Él fue todo ganancia, sí. La relación con Pampita.
4: Sí, que terminó con el flete, ¿se acuerdan que lo llevó a la casa?
6: La dilapidó la
4: puerta de
1: uno. Y se lo decía Andy Kuznetsov, viste que aparte es hijo de un psicólogo, viste, sí, de sexólogo. Y él decía, en 30 años vas a tener que perdonarle algo, y él a vos sos perfecta, no te equivocás nunca.
6: La vida es así.
1: Tienen como una cosa como tan idealizada que claro, después todo termina rápido, claro, porque no, es muy difícil. Mm.
4: Y aparte, para una pareja el sexo puede ser de tal forma algo prohibido que no está bien, bueno, y para otro puede ser que sea egoísta.
1: Lo que dijo ayer,
4: por ejemplo,
1: que me llamó la atención, que por eso todos pensamos distinto, que cuando ella conoce un tipo ya directamente se pone de novia.
6: Claro. Sí, por eso digo, es todo muy rápido.
1: Claro, yo le digo, pero vos no tenés citas. No. Yo hablo por teléfono. ¿Cómo hablas por teléfono? Sí, el chat, le digo. ¿Qué pasa la prueba del chat y adentro? Sí.
7: Pero aparte, enamorarse toma tiempo.
1: Pero ¿vos? Querido, obvio. Pero
4: que tiempo.
1: O sea,
4: que te guste la otra persona, no, aparte, te lleva tiempo.
1: Pero yo, antes de ir a encamarme con un tipo, mínimo, vamos a comer, vamos a tomar un trago, conozcamos, ¿no? Tomamos un café, vamos a caminar, no sé qué hacen la gente. Yo te hablo de los planes que hacía en mi época. No, ella el día que ya va, ese día ya es definitivo su novio. Y la Juá que pensaba igual, yo digo, estas dos, yo era lo opuesto a todo.
4: Están los dos como mirándola. Hola, como, ese es mi futuro.
6: Es gracioso, porque vos que pensás distinto, tenés la misma pareja hace 30 años.
1: Claro.
6: Y ellas que quieren tener,
1: bueno,
6: esa
1: yo
6: pareja,
1: le dije en un momento,
6: están
1: si vos
6: cambiando
1: lo que
6: todo
1: tener,
6: el tiempo.
1: Yo le dije en un momento, porque cuando yo le dije, yo a mi marido le perdoné un polvo, porque no perdonaría un amante, la doble vida,
6: claro,
1: la familia.
6: Pero una familia paralela.
1: O un tipo que está enamorado de otro y vos le encontrás lo, eso lo entiendo. Sí. Le digo, de la única manera, a vos te gusta siempre la misma ropa, el mismo cosa, uno puede equivocarse, ser inmaduro. Y yo le dije, los tipos son muy inmaduros cuando se casan, y lo digo en serio, con ustedes dos adelante, yo siempre estoy con... Nosotras somos más boludas Susanitas, que también hay muchas que no son Susanitas, ¿viste? Vos te
4: sí,
1: alcanza
4: verdad,
1: la
4: no
1: casa, la florcita, la macetita, los dos pibitos, el embarazo, el matecito. Yo jugaba a la mamá cuando me casé, decoraba, hacía dorado a la hoja, colgaba relojitos. Los tipos cuando se casan tienen un problema, te quieren, te aman, lo que quieran. Yo tenía un amigo que me decía, yo la amo, pero a veces... Pero ustedes están convencidos que no es el último agujero que van a visitar. Porque hay una cosa de una infantilidad masculina,
6: sí, sí,
1: que es como, viste, social, el auto. ¿No? Viste que el auto está como asociado con la pija. Cuanto mejor auto, más garche. Porque las minas se te suben al auto caro, sí, y garchás. Tenés
4: tal
1: un
4: cual
1: chiquito, no garchás nunca más. Viste que hay un poco de eso.
4: No tenés el
1: bueno,
4: dedo,
1: yo
4: tenés
1: creo que el
4: auto.
1: Hombre te dice que sí en el altar. Te jura amor eterno. Pero él tiene como la esperanza de seguir visitando algún que otro agujerito esporádico. Lo pienso de verdad.
6: Sí, sí. Y pues además en la actitud está.
1: Y vos sabés lo que digo y no estoy equivocada.
6: No, no,
1: porque
6: para nada.
1: El tipo quiere meter la pija en un agujero, no quiere casarse, no se quiere enamorar, no le quiere decir te amo, y después quiere que la mina desaparezca.
6: Porque incluso.
1: Pero las minas aparecen y después te venden.
6: Incluso aunque el hombre no lo haga, no quiere dejar cerrada la puerta.
1: Claro.
6: O sea, aunque sea,
1: ¿viste?,
6: vivir con la puerta abierta.
1: Y ayer me dieron la razón, y ahí saltó Pampita. No, vos, porque lo justificás. Los actos tienen consecuencias. Le dije, Pampita, hay cosas mucho más importantes que un acto sexual. Hay gente que tiene pareja abierta, hay gente que es swinger y se aman. Uh-huh. Le estás poniendo una connotación a la concha y a la pija. Son 15 minutos.
6: ¿Usaste esas palabras en pedazo?
4: Sí, todas. Ay, me muero, quiero ver. Esto es el sábado, ¿no?
1: Espero que no me... Si dije garchar, concha y pija, sí, 99 veces.
4: ¿Y la cara de Pampita?
1: Y en un momento, Leuco...
6: Telefe, el canal de la noticia, el canal de la familia.
1: Telefe, en un momento Leuco empieza a cantar algo de sexo, y yo le digo, bueno, estabas garchando, bueno, estábamos. ¡Digan garchar!
4: Sí,
1: yo en Telefe... No quieras lo que. No.
8: Que pongan un contador de groserías.
1: Fue muy divertido el programa. Ojalá no lo editen, porque no, fue muy por divertido. Favor. Yo lo di todo, serví la olla. Hoy a la mañana, el pelotudo andé con Nestop. Mi hija está trabajando en Divo y tuvo un desayuno hoy a la mañana.
4: Sí, puede estar cerrando por ahí lo que viene.
1: No, un evento, no sé si fue todos los que fueron al Mundial, para bien, agradecerles. Eso. Le regalaron todo una. ¿Qué? No te vayas de Divo.
4: ¿Viste qué lindo ves ahí?
1: Hay guita en Divo.
4: Beso, chicos. Ruso, ahí te queremos. Nos escucha todos los días el ruso.
1: Ayer lo vi al ruso. Me ofrecieron algo ahora, después no lo puedo contar todavía. Sí. Lo quiero mucho al ruso.
4: Estaba ayer. Todos los días el programa, ¿te dijo? Sí, te lo juro por Dios.
1: Con razón, las preguntas mías eran un poco tendenciosas, rusito. Sabían toda mi vida ayer. El ruso fue mi productor cuando yo hice el debate de Gran Hermano, no como Laura Ufal, no perdí la credibilidad y salí ilesa. Fue siempre el ruso de Endemol, ahora ya no está más en Cuarzo, es Endemol, ahora está en Digo, aunque yo no sabía, porque Laura me hablaba de un ruso, pero nunca linqué que era el mismo ruso. Y ayer cuando llego, claro, el ruso. Andy Kuznetsov y Pampita trabajan en Digo, que trabajaron con Lola, que trabajaron en, claro, en el streaming en Miami. La verdad que Pampita divina, me dijo, qué educada que es tu hija, hiciste todo bien. La verdad, Pampita, un amor, como habló de Lola. Y hoy tuvieron un desayuno, como un evento, con toda la gente que fue al Mundial. Le regalaron una lapicera a Lola que se la saqué.
4: Ya te la incautaste. Ruso, otra más.
1: Llena con una bolsita de Lamy. Lamy es un marcón de lapicera, la competencia de Mont Blanc. Cuando la vi, digo, ¿de dónde sacaste eso? Me dice, ay, no, me lo regalaron hoy. Le digo, es buenísima, es buena la marca, ¿sabes? Le dije, dámela. Sí, no la conocé, la mano tiene.
6: Es buena, pero ya no es tuya.
1: La parte celeste y dice Mundial 2026. Qué lindo, que la quede buena, traigo amor.
6: Ahí está.
1: Carísima. Listo. Bueno, fue hoy a Digo aprender. Y Andy Kuznetsov le dijo, amo a tu mamá.
8: Mira vos.
1: Me ama, me odiaba Andy Kuznetsov.
8: Hace 5 minutos.
1: Ahora me ama. No quiero que me amen.
8: Y vos tampoco querés quererlo a él.
1: No. Y ahí fueron. Y bueno, Lola ya está con su streaming, que va a seguir con el Pollo Álvarez. Bien. Y con Zaira, ¿no? Y creo que están viendo más cositas. Y nos ofrecieron una cosita con Lola que la voy a pensar. No quiero.
4: Ay, sí, está lindo el lugar.
1: Pero vos no dejes, digo, güey.
4: No, no, si el ruso me dice, mirá que a Vero Lozano la hice volver solo al mes de la nena, ¿cuánto te vas a tomar? Así
1: no, pero te digo una cosa, posta te lo digo. Digo, aún me parece un muy buen lugar para trabajar.
4: Sí.
1: Los tratan bien, están organizados. Viste que hay streaming que no te pagan nada.
4: Está contenta Lola, ¿no?
1: Lola está feliz, la tratan bárbaro, tiene reuniones, la llaman, se sintió muy bien tratada y muy contenida en Miami, siempre y está bien producido.
4: Sí, buena gente aparte. Está Fer también, otro de los Federico. Seguro los conocés por ahí de cara.
1: Yo conozco al Chapa, que es como uno de los
4: CEO. Ah, también.
1: El Chapa
4: trabajaba
1: con Diego en Fox.
4: Claro, la parte de deportes.
1: Ya lo llamé y lo amenacé.
4: Sí, buena gente también. Bueno,
1: al Chapa le dije, mirá que Lolita está ahí, no sé qué, ojo.
4: Sí.
6: Ahí está.
1: Sí, el Chapa manejó
6: todo. Te estamos observando.
4: Ayer estaba Campanita, la Gran Hermano, porque como hacemos el tema del reality Gran Hermano, y la cara del Chapa cuando veía a Campanita con las ollas, no entendían nada, estaba Benedetto haciendo la radio, el Chapa saliendo de las oficinas, Campanita en pelota con las ollas, era un desquicio, la verdad.
8: Hermoso.
4: Era una locura.
8: Qué lindo. Bueno, no te tenés que ir de ahí.
6: Algo.
1: No, para mí quédate ahí.
4: Bien.
1: Sí, igual vas a parir y cuánto tiempo vas a estar fuera del sistema.
4: No, yo espero cuando me sienta bien, nos acomodemos. Viste que como mi novio labura en casa, eso ayuda un montón.
1: Para que te cuide al bebé cuando vas a
4: también
1: trabajar.
4: Son 2 horitas, vengo para acá.
1: Por eso. Así que bueno. Pero más o menos, ¿cuánto pensás? ¿Un mes, 2, 3?
4: Y espero, si pudiese 2 sería lo ideal, pero lo que me ayuda es que justo como es en octubre, después ya viene noviembre, diciembre, eso está bueno, porque termina el año, viste que se acomoda todo para enero, febrero.
1: Y en LAMP te pediste licencia, ¿de cuánto tiempo?
4: En LAM, viste que nosotros terminamos el contrato igual ahora a fin de año, así que justo es el cierre de temporada, veremos lo que pasa el año que viene.
1: Ah, todavía no sabes si vas a renovar.
4: Lo mismo es que me cayó para fin de año, entonces me ayudó como para que sea todo más organizado.
1: Ok, todavía no sabes si vas a renovar.
4: El reemplazo no sé.
1: ¿Qué es el reemplazo?
4: El reemplazo mío ahí en LAM cuando me vaya, pero sé que cuando se fue la Barbie estuvo Carla, que ahora está también ahí participando del programa, así que veremos.
1: Como Carla Conte.
4: Carla Chusnowski, perdón.
1: Sí, que la vi.
4: No, es que Carla Conte también estuvo un par de veces.
1: Por eso.
4: Y no sé si ella va a seguir o cómo organizarán más días las panelistas rotativas, pero viste que...
1: Carla Chusnowski está trabajando en LAM, está fija, no hace reemplazo.
4: No, hace algunas veces, está en el programa de Dugan y creo que a veces la invitan a la Barbarossa con Pía.
1: Ah, ok, sí, la he visto, pero no sé si también va fija y eso.
7: Creo que cuando no va a Brancatelli.
4: Exactamente.
1: Ah, claro, porque es muy la línea editorial. Hay que buscar el
6: cupo kirchnerista. Sí. Ahora, te quiero hacer una pregunta a vos. A vos te quiero hacer una pregunta. cuando nazca tu hija, sí, ¿le vas a seguir diciendo mi novio al padre de tu hija?
1: Es tu marido.
4: Sí, pero es
1: marinovio. Es una gran pregunta.
6: Mi chico. Por lo menos decirle, mi chico. Decirle Ezequiel, aunque sea. Sí, ya está, acá todos dice, sabemos, lo conocemos.
4: Ezequiel, mi marido, ¿viste?
6: Mi novio.
4: Marinovio, está ahí en el medio. Como por sin papel.
9: El papá de la nena, ¿viste?
4: El papá de la criatura.
6: El papá de la nena.
4: Pero bueno, él también, que nos escucha todos los días. Es lo más ese.
6: Ezequiel exigí...
1: Es tu marido, es tu pareja, sí, viven, sí, juntos, son una familia. O sea,
4: tu concubino.
1: No, es, no deja de ser tu novio el día que firmás la libreta roja. Totalmente. ¿Por qué decís mi novio?
4: No, yo creo que...
1: Haces la pendeja.
4: No, quiero
1: ser madre. Madre. Quedó,
4: chico,
6: no, no quiero tanto compromiso. Claro. Dice, está por tener una hija.
4: El otro día una oyente acá me dice, pará, ya también queda mal decir... Juli, qué sé yo, no sé si era mi novia.
6: Es más humano él que vos.
7: La patrona. Sí.
1: ¿No sabés cómo habla de vos?
6: La bruja.
4: ¿Qué sé yo, la chico, cómo le habla a los demás y dice mi mujer, dirá?
1: No, y vas con alguien y va, Juli, mi mujer, ¿qué dice? Sí.
4: Claro. ¿Vos qué decís, mi mujer, Martín? Sí. Ya
9: no, el vínculo, le dice.
1: Mi chica.
9: Que es un
1: honor.
6: Mi vínculo.
1: Mi chico y mi chica es para los chicos de 20 años. Vos sos un pelotudo grandote.
7: Mi chica.
1: Cuando dice, yo tengo varias personas que conozco y dicen, ah, hoy voy con mi chico a comer. Mi chico tiene 62.
4: Sí, claro.
1: Sugar Daddy. No, no es tu chico, es tu marido, tu pareja, tu novio.
7: La jubilación y vamos a cenar.
1: Claro, mi chica.
4: Mi marido. Dice, hay que empezar a decir marido y mujer, entonces.
7: Marido. Si la defino, la alimento. Como dijo el chino Darín. Como dijo el chino Darín.
1: Son dos pelotas.
9: Sí, la verdad que sí. Y te lo he dicho, ¿eh?
7: La patrona.
4: La jefa,
6: no le tengan miedo al matrimonio.
1: No le tengan miedo, chicos,
4: la
1: al matrimonio, a la familia. Si vivís en pareja con una mujer que es la mamá de tu hija.
7: Pero es verdad que cuando perro, no estás casado... No lo incorporás, yo no incorporo en mi mujer, no sé.
1: Pero si es tu mujer,
7: mi señora.
1: Sí. A mí la palabra del término mi señora no me gusta.
4: Es horrible, señora.
1: Para mí
4: es
1: mi mujer, mi esposa, mi marido.
6: Pero mi mujer es mi mujer, está perfecto. Mi marido es mi mujer.
1: Marido y mujer. O sea, solamente si firman un papel son marido y mujer. No,
4: a veces por él es algo más serio, porque si es, acá digo mi novio, pero por ahí sí es.
7: Igual más serio que tener un hijo,
4: no
7: sé.
4: En el edificio, ahora que a veces jodiendo, yo ahora digo mi marido, viste, como pues ya creo que estoy embarazada y mando al grupo de algo de algún vecino.
1: Pero acá también tenés que ser mi marido.
4: Bueno, listo, lo empiezo.
6: Pero si vos decís mi novio,
4: y mi marido, listo, no
6: te visita los fines de semana.
9: Para mí con marido te agregaste 15 años de repente. Es una señora si tiene marido.
1: Hay gente que se casa a los 18 y es el marido.
9: Y pero empieza a ser señora a los 18.
1: ¿Y qué tiene de malo ser señora?
9: No, no es señora Juli.
1: Y es una señora, es señora. Está casada, no es señora. Y a ver, ¿qué es el término señora para vos? ¿Qué quiere decir ser señora?
9: Tiene que estar un poco más dejadita.
1: Estás loca.
9: Y para mí la connotación de
6: se
9: señora
6: va a comer una piña.
9: Es más dejadita.
1: Yo soy una señora y no me considero estar dejadita.
9: Bueno, sí, es verdad, sos señora, pero no estás dejadita.
1: Yo no soy una señorita.
9: Pero lo tuyo corre por la edad. Juli no corre por la edad de la señora.
1: La señora no es una cuestión de edad, es una cuestión de señorita y señora, no, según soltera o casada.
9: Es que para mí sí, porque cuando vienen y me dicen señora en la calle, no yo los quiero matar, yo los quiero matar.
1: Porque te
9: porque
1: ven
9: me dicen por la edad, me indigna.
1: Igual el señora, si el señora no es un tema de edad, es un tema la señora,
9: de respeto. Me indigna más todavía.
1: Si una, si
9: faltame
1: una,
9: el respeto.
1: Si una mujer de 70 años no está casada, es señorita.
7: Sí, en bandeja se sirvió.
1: Sí. Pero no, no, no, término.
9: Pero para mí no.
1: Vamos al info, la locutora es una burra.
9: Señorita burra.
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9: La inflación en CABA fue de 2,9% en julio. El indicador porteño registró una aceleración de 1,1 punto porcentual contra junio. La variación de precios llegó al 33,2% en los últimos 12 meses. El gobierno de la ciudad detectó 471 espacios reservados para personas con discapacidad con irregularidades. El ministro de Infraestructura y Movilidad, Pablo Bereciartua, reveló que los controles detectaron desde permisos vencidos hasta señales falsificadas para conservar lugares exclusivos. El empresario Marcelo Porcel irá a juicio oral en la causa por presunto abuso sexual de menores. La medida fue dispuesta por el juez Carlos Bruniard, será juzgado por 3 delitos contra 10 menores de edad.
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9: Cuando pasaron 32 minutos de las 5 de la tarde, 13 grados una décima la temperatura en la ciudad, 53 es el porcentaje de humedad. El viento es leve, la visibilidad óptima y el cielo no tiene nubes.
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1: Amor, y acá seguimos. Todavía quedan 20 minutitos de programa y hay que meter cositas. Vamos a la mesaza.
0: Sí.
1: Bueno, ya lo había dicho Pía, pero lo refrescamos porque estrena sí. PH, que ahora vamos a hacer todos los fines de semana. PH y Mirta y Juana. Uh-huh. En PH ya sabemos todo. Pampita, la que les habla, Leuco, la Joaquí y Martín Sirio. Programa, no se lo pierdan. Exacto. El sábado a la noche. Lo voy a ver, a ver cómo lo editan.
2: Claro.
1: Quejarla
2: y tuitealo, tuitea.
1: Obvio.
3: La reacción al programa.
0: Sí.
3: Bueno, muy bien, con Mirta, que va a ser la competencia directa con PH, va a estar, el otro día lo había contado Pía, Diego Seinman, Natalia Oreiro, Moria Kazán y Adrián Suárez.
1: Somos mucho mejor nosotros. No se pierdan a Joaquín llorando.
4: La mesa es fuerte.
3: Es una mesa fuerte.
1: No hay para competir contra Yanina peleando con Pampita.
4: Sí,
1: ¿no?
4: La verdad que no.
2: Están todos esperando ver esa parte.
4: Pero debe ser la mesa más fuerte que tuvo en mucho tiempo.
1: Y hablando
4: tiempo.
1: Martín Sirio de pijas. Mirá cómo te vendo el programa.
3: Ahí está.
1: Ah, tremendo.
3: Y después, con Juana el domingo.
1: Aparte,
3: va
1: las
3: a estar.
1: Preguntas en alguna vez alguien robó. Era todo turbio.
4: Y todo daban un paso al frente.
1: Yo me afané en todo cuando empecé a hablar.
0: Qué hermoso.
3: Bueno, muy bien. Y con Juana va a estar Mauricio Dayub, Coco Carreño.
2: Sí, el cocinero.
3: Sí.
4: Cocinero Coco.
3: Paula Morales.
2: Sí.
3: Mora Bianchi.
2: Sí.
3: Y Mateo Belmonte.
2: De Margarita. Ahí lo busqué. Tenemos los nombres.
3: También, ¿no?
1: Sí. Gente que no conozco.
4: No, yo tampoco. Estoy fuera de circuito.
1: Y eso que trabajamos de esto.
3: Sí.
2: Sí.
3: Sí, es la protagonista de Margarita Mora
2: Bianchi.
3: Ah,
2: los dos de Margarita.
3: Claro, porque ahora está en Netflix Margarita, entonces están haciendo como toda la...
1: Ah,
3: ok. Y ahora estrena la tercera y última temporada.
1: Mira. Que van contra la Peña de Murphy, que le va muy bien el número a la Peña de Murphy. Igual hay que decir que Mirta está cada vez mejor con el número. El fin de semana pasada hizo 5 puntos, el anterior había hecho 4 y pico, está cada vez mejor. Levantaron la Noche de los Ex. Yo creo que la Noche de los Ex tampoco le llegó a ir tan bien como...
2: No, y viste que lo desglosaron en viernes y sábado y no funcionó del todo.
1: Lo
2: así
1: dejaron
2: que
1: los viernes. Para mí lo que no está funcionando es este Gran Hermano. Anoche hizo 11 puntos de promedio, pero creo porque lo sacaron a Juanicar. Y estaba
3: Juanicar.
1: Todo el tema de Laura Ufar, porque hizo un pequeño descargo del Moro. Pero sí. Yo veo, este es mi sueño la noche, voy a ser honesta, y miro, soy fan de Guido Casca.
3: Muy bien. Levantó mucho el programa.
2: Hermoso.
3: El número
1: buenísimo,
3: y se estabilizó.
1: ¿Sí?
2: Y que le habrá
1: chupado
2: a Gran Hermano también,
1: claro.
3: Y hay un público que quedó.
1: Yo me
3: anoche.
1: Encanta cuando sumen la palanca, sufro. Cuando empiezan a cantar mal, yo digo, qué vergüenza. Me gusta porque aparte.
4: Te prendes en todas.
1: Sí, yo soy para eso. Me
4: qué
1: gusta
4: buen
1: porque
4: público.
1: Jimena Barón es rápida para subir la palanquita, pero viste, ¿cómo se llama? Abel Pintos, no muy exigente. Está en cero y yo digo, pobre, el tipo que está cantando está viendo el cero, hijo de puta, dale dos, aunque
2: sí,
1: sea.
2: Sí,
1: yo estoy así.
2: Motivar.
1: Y después miro un poquito de Pergolini, que lo amo, y me voy a dormir. Pero no lo llego a ver todo. Miro media hora, 40
2: ratito.
1: Minutos, porque estoy cansada.
2: Y sí,
3: a esa hora
4: trabajamos.
1: Me quiero acostar temprano, porque si me quedo hasta el final ya engancho con Massachusetts, y viste, pues soy larguera.
4: Y de repente estás con las joyas.
2: Claro.
0: Sí, qué adictivo.
3: Pasando un collar.
1: Aparte, tuve épocas de insomnio que miraba las joyas sin parar y ya conocía.
3: Es adictivo.
1: Ya sabía quién venía y qué iba a decir y para qué era la joya que iba a vender.
2: Si era seguridad, le mandamos seguridad. Eso era espectacular.
4: Qué
1: si
4: deprimente.
1: En efecto, aparte quedaron viejos los videos, porque lo que venden todo, 500 mil pesos. El tipo dice... ¿Qué quieres hacer con las... Viste, trae todo lo que encontró en la casa. ¡Brum! ¿Qué quieres hacer con las joyas? Tengo que pintar la casa, pagar el pasaje a Disney y llevar a toda mi familia a Italia. Bueno, no sé qué, 500 mil pesos.
2: Sí.
1: ¿Te lo llevas en efectivo? ¿Te acompañas? 500 mil pesos.
3: Claro, me sobra.
2: Claro.
3: Me sobra.
2: El café
3: en
2: Ezeiza y dos perfumes.
1: Jeans.
2: ¿O no?
4: Tal cual.
2: Claro.
0: Nada misma.
2: Dos perfumes en Ezeiza.
3: Yo quiero ser actor de esos que van a vender algo.
1: Hola,
3: sí, mira, traigo esto. No, lo tenemos en mi familia.
1: Y en
3: hace
1: uno de
3: mucho.
1: Esos está Karina Geliner, que cuenta una
2: sí.
1: Yo me la regaló. Sí, no,
2: sí.
1: Yo me la vi todo.
2: Sí, muy divertido.
1: Una vez me llamaron para actuar, pero tengo un límite.
0: Tengo un límite.
1: Hay un límite.
0: Hazlo con experiencia.
1: Que no hago lo de las joyas.
3: Traigo este Martín.
0: De oro puro.
1: Ay, Dios. dame los estrenos o los recomendados. Más que estrenos, me gustan bien recomendados. ¿Qué podemos ver?
3: Bueno, en Netflix.
1: Ay, vi Te Encontraré.
3: No, no.
1: ¿No la viste? Upa.
3: ¿Cuál es? Para, ¿cuál es? Una española
1: qué
3: de amor.
1: ¿Qué es? Es buenísimo. No, ¿qué va a ser española de amor? Pelotudo.
2: A ver.
3: Antonella hizo que sí.
1: No es de amor. Dice que es de amor.
5: Gracias.
1: Es policial, Antonella. Es buenísima.
2: Te Encontraré.
1: Sí, que meten preso a un tipo técnicamente porque mató al hijo. Es tremenda la serie.
3: Ah, el tipo que está en la cárcel y dicen, sí, che, tu hijo sí está vivo. Claro. Y sale a buscarlo. Sí, sí.
1: Buenísima. Y ahora estoy viendo Harlan una película Cohen, que la empezó. Llama Belle Agneta. Buenísima.
4: Me imagino.
1: Mira. No, francesa, buenísima.
2: ¿De todo?
4: Me imagino.
2: Te mata.
0: Mi detector de ironía se encendió.
3: Hay una de Netflix.
1: Yo te digo que la francesa es buena.
4: La voy a probar.
1: Probela. El lunes te va a gustar ella.
4: Ahí está.
1: Te va a gustar.
4: Hay una puerta de entrada.
1: Es una gorda querendona. Te va a gustar. Por eso te digo, te va a gustar. Es una gorda desprolija querendona.
2: Como la italiana que te volvía loca que salía con el pendejo. ¿Te acordás? Esa es la
4: barba.
2: Obra
4: maestra.
2: Como loco.
4: Obra maestra.
1: Se llama Belle Agneta, está buena. Dale, anda a los estrenos que tenemos que ir al.
3: El mapa de los anhelos, pensé que era cuando dijiste Te Encontraré. Que son esas de llorar, esas españolas de llorar.
0: Mirá.
3: Sí. Bueno, por un lado, en Netflix estrenó una película que se llama La Última Casa, que es una familia que no puede salir de la casa por una cuestión medio sobrenatural. Y dicen, ¿qué hacemos? Nos quedamos acá, nos vamos, se les empiezan a agotar las provisiones, entonces tienen que ver. Es como la de medio de terror thriller de Netflix de la semana.
2: Me gusta.
3: Y después en Disney se estrenó una que se llama Fragmentos, que es de gente joven que se la pasa cogiendo. Ah, ese es como el género.
2: Fragmentos.
3: Ese es el género. Fragmentos, ahí está anotando. Chicos, bien. Buena posición social.
1: Y cogen.
3: El protagonista.
1: Dice, y cogen.
3: El protagonista tiene una novia, pero también se encama con el chabón que le vende droga.
1: Ah, bueno, me gustó.
3: Con todo, sí.
1: Fragmentos.
3: Lo voy a buscar.
2: ¿Cómo fragmentos? Hace 3 años
3: que era, es como muy difícil.
1: Hace 3 años era impensado.
3: Y bueno, gente que hace, hace el amor, pero no hacen el amor estos. No, cogen. Son sucios. Así que bueno.
1: Pampita hace el amor.
3: Esa, claro. Picante.
4: Esta es más de Facundo Moyano, digamos.
1: Claro,
3: sí, va por
1: es la marca de Candela.
3: Va por ese lado, va por ese lado. Y después una serie que se llama de dibujos animados que se llama Gatos Callejeros. Pero la escribe Ricky Gervais.
1: ¿Para qué trae dibujos animados? Nuestro público después de decir,
3: pero
1: das Gatos Callejeros.
3: Pero es el dibujo animado para adultos.
1: Ah, ok. No me gustan los dibujos animados.
3: Pero en La Última Casa no está mal.
4: Ya está.
3: Y la de los Gatos Callejeros tampoco.
1: Vamos al consultorio sentimental.
2: Sí, por favor.
1: Arrancamos. Primero los mails y después, amores, tenemos un audio con un problema. Bueno, perfecto. Primero los mails.
0: A ver, arranquemos.
1: Primer caso.
0: A ver.
1: Feliz viernes, equipo del amor. Bueno, les vengo con un problemón y necesito su ayuda. Soy mamá de 2 niños y estoy separada hace 1 mes, después de 9 años en pareja y algunos más de novios. Los pongo en contexto. Me separé después de perdonar muchas cosas que no estaban tan buenas, pero por los niños y porque él fue el único hombre con quien estuve toda mi vida. Hasta que hace aproximadamente 1 mes, mi nena mayor me cuenta una situación que había presenciado con el padre y otra mujer afuera del colegio.
2: Ay, lo colamos atrás.
0: Enfrente los chicos.
1: Era confuso para ella porque es una niña de 7 años. ¿Qué hijo de una gran puta? ¿Ves? Esto no se perdona. Hay que ser ordenados. Ayer Martín Sirio decía, yo te pido que hacer lo que quieras, sé prolijo, que no me entere.
2: Totalmente.
1: A raíz de esto yo empecé a buscar pruebas hasta que una noche me llaman al celular de casa y me dice que hacía minutos él se iba de su cama con tal ropa y con su perfume después de haber estado 2 horas.
0: Hija de puta.
1: Esto se lo decía la madre de mi papá a mi mamá. Me dolió y me duele, pero tomé la decisión de echarlo de casa y desde entonces es una guerra. Ella donde me ve me grita cornuda. El tupé.
0: Concha,
1: yo odio las minas que salen con tipos casados esto, te lo juro. Ella donde me ve me grita, pero agárratela con él, ¿qué tiene que ver esta pobre mujer? Que encima lo dejó al marido.

0: siente como que se está alejando de mí. Intenté hablarlo con él, pero no hay caso. Yo me siento emocionalmente abandonado y a él parece no importarle. Lo escucho, déjalo. Son jóvenes. No, por lo que veo, no hay hijos, no hay nada, están los dos. Un tipo que te evita y que está todas las noches yendo a hablar por teléfono y vuelve a la cama cuando vos estás dormido, evidentemente no quiere apagar el celular, la televisión, abrazarte y charlar. Y si encima le tocas el tema y evita hablar del tema, se está escapando de vos. No hay que vivir con alguien. Porque si esto te pasa después de 20, 30 años, digo, bueno, la rutina, lo hablas, ¿viste? Las parejas, como diría Moria, tienen mesetitas.
1: Sí.
0: Tenés épocas muy buenas, épocas muy bajas, hay momentos que no lo puedes ni ver, épocas de poca charla, épocas de fricción, de crisis, porque es imposible. Pero si tenés 3 años de relación y el tipo ya se va al patio 2 horas a hablar, vayas a ver con quién, y viene cuando estás dormido, y no.
2: Sí, fuera.
3: Hay algo para...
0: Y si
2: ¡fuera!
0: Por eso, yo quisiera decirte que lo vas a recomponer, pero cuando para mí... se apagó la llamita del amor y del deseo, esa llamita no se enciende. Y
3: para
0: más
3: mí,
0: con 3 años de vínculo.
3: Hay un reclamo de otro lado.
2: Pero.
1: Ahí hay un reclamo. Hay una doble cosa ahí, ¿no?
3: Sí. Sí, ahí alguien le está diciendo, ¿y?
1: ¿Y
3: cuándo? ¿Cuándo blanqueamos?
0: Para ir al patio es una putada. Por eso
3: sí,
0: que vaya.
3: Sí, el tipo
0: que
3: se
1: al baño con el
0: que se vaya, que se vaya.
3: Sí,
0: pero es un Que se vaya. Déjalo. Sos joven, bello, obvio. Vas a conseguir otro rápido. Por Dios, basta de forzar relaciones. Dame el audio.
4: Hola chicos, ¿cómo andan? Bueno, yo les quería compartir algo que no sé, la verdad, si estoy exagerando o si la verdad que tengo un punto. Tengo una amiga de hace muchos, muchos años, que de esas personas que consideras básicamente tu familia. Y el tema es que siento que cada vez que empiezo a salir con alguien o me pasa algo bueno, todo el tiempo se aleja o me tira comentarios medio pasivo-agresivos. En cambio, cuando quizás estoy mal, ella está siempre. Ya no sé si es una cuestión de percepción o... como que yo me siento así, o en el fondo realmente le molesta verme bien. No quiero perder la amistad, pero tampoco quiero seguir sintiéndome culpable cada vez que me pasa algo lindo.
0: A ver, por ahí es un tema tuyo. Digo, porque si es una amiga presente en los momentos que estás mal, o sea, o es una cínica que goza de que estés mal y cuando estás bien le da bronca y envidia, vamos a pensar bien de la chica, pero si está muy presente cuando estás mal, te ayuda y es una buena amiga en esos momentos, que es valorable, porque hay gente que no te da bola cuando está mal, por ahí cuando estás muy bien, por ahí no es que se aleja, por ahí es tu percepción, ojo, por ahí puede ser que vos no le des bola.
2: Claro.
0: Por ahí la mina está bien, se está poniendo, vos te estás poniendo de novia, estás con algo muy bueno y vos, viste que cuando uno está con la efervescencia y la burbuja de lo bueno, por ahí vos te alejás también un poquito de la gente. Charlalo.
1: Sí, pero te aislas un poco por ahí al principio, sí.
0: Porque a veces uno recurre a las amigas cuando está triste, para usarlas de paño de lágrimas. Y por ahí cuando está muy bien recurre menos. Fíjate vos qué haces cuando estás muy bien y qué haces cuando estás muy mal. Porque por ahí sos vos la que te alejás y ella no encuentra un espacio donde meterse. Porque por lo que me decís, si te ayuda en malos momentos ya es muy buena amiga. Charlalo. Y si sentís que goza de tus malos momentos y te tiene envidia por los buenos, mandala a la mierda.
5: Sí, no es sano.
1: Totalmente.
5: No está bueno. Con las amigas no se compite.
0: Pero por ahí no es competencia. Por ahí a veces uno mismo...
5: No es parte de ella.
0: Claro. A veces uno, cuando vos estás con un novio nuevo, una situación nueva, qué sé yo, medio que te aislás, ¿no? A propósito, viste, estás muy... Cuando estás muy enamorado de un tipo...
2: El sábado.
0: Estás todo el día cogiendo, sábado, y por ahí no te olvidás de tus amigas.
5: Sí, un poquito sí.
0: ¿Y por qué tu amiga te va a perseguir? Llamala a vos también.
5: Sí. Obviamente.
3: Obvio, sí.
5: La relación se construye a dos.
0: Necesitaría más data para este caso.
5: Claro.
0: Quisiera saber si cuando vos estás muy bien o estás de novia... si vos la llamás y ella no te da bola, o es que vos, viste, con la conchita ardida, amor. Bueno, son 58.
2: Terminamos bien el programa.
0: Vamos a los sí, los no de la semana.
5: A ver.
0: Los sí.
5: Sí.
0: Esto lo escribe Antonella, porque después me dicen que soy autorreferencial. Los sí. ¡Volvió Yanina! ¡Hurra! Los confesionarios de Rosalía. Se ve que es fan de Rosalía Antonella.
2: ¿Rosalía?
5: Sí, está
0: sí,
5: bueno.
0: Era mantenida. Te estoy cargando, pelotuda. Este... los no. Esto sí, absolutamente no. Bueno, acá hay otra, esta.
5: A ver.
0: Triángulo Lucra, la Joaquín y Tulia Costa. Tulia Costa, que es re amigo de Lucra, nunca tuvo sexo ni nada. Odiado por la felicidad de Lucra con la Joaquín. Nunca le gustó el vínculo.
1: Hay celos de amigos, ¿viste? Sí, ponele que pensemos bien, que no pasa nada.
2: Por favor.
0: Sigue la guerra de Icardi y Wanda. Estoy podrida. Ayer dijeron
2: que
0: Icardi Méndez dijo que Icardi se iba al Rayo Vallecano, no terminó jugando. Y que estaba buscando casa, pero me mandó Rosenfeld. La orden de restricción a Gopián no la levantó. No puede salir del país todavía. Rayo Vallecano.
1: Del cómo al Rayo Vallecano. Pues hasta la semana pasada el cómo, por lo menos una Champions League.
0: Y el personaje de la semana, ¿quién fue?
5: ¿Quién fue?
0: el no drogadicto Facundo Moyano. El tipo que vive y

0: ayuda a mujeres a drogarse, pero él no se droga. Sí. Somos un país. Como diría Rial, qué país generoso. Y hasta acá llegamos, mis amores. Los quiero, los amo. Les deseo un gran fin de semana. Abríguense, pero va a salir el sol. Disfruten, diviértanse, coman, garchen, bailen, hagan lo que sea, búscanse. Pero no, si tienen amantes, todo lo hacen, pero no lastimen a nadie, ¿ok? Los espero el lunes a las 4 de la tarde, como todos los días, a las en Yanina 107.9. Y ahora, en una horita nada más, en Sálvese Quien Pueda, SQP, a las 19, por América.
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1: 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Pero ¿cómo andan todos por ahí? 8 minutos han pasado desde las 18 en la República y ¿saben qué?
3: ¿Qué?
1: ¡Es viernes, sí, señores! Al fin hemos llegado al viernes, no lo puedo creer. La buena noticia,
4: sí,
1: es una buena y una mala. Arranco por la buena, de
4: Haz
1: manera arbitraria y discrecional. La buena es que Alejandro Ripoll ha traído churros.
3: ¡Vamos, Ale!
5: Me comprometí, cumplo con mi palabra. Cumplo con mi palabra.
1: Muy
5: que
1: bien.
5: Había dicho que el día.
1: Sí, loco. Lo genial es que creo que ninguno de nosotros se había acordado de que él se había comprometido a traer churros. Yo no me había acordado.
4: No, yo tampoco. No. Verlo con la bolsita fue un placer.
5: Uno tiene que honrar su palabra. ¿Qué por más?
1: Ahora abrimos y comemos y todo.
5: No, ahí, pero.
1: Sí.
5: De eso, lo que quieras.
1: Para, ¿hay rellenos y sin relleno?
5: Sí.
1: Ah, ¿te acordaste de mí que me gustan sin relleno?
5: Sí, son los que tenés frente a tu. Los que están.
1: Estos.
5: Esos son todos sin relleno.
1: Ay, todos para mí entonces. Me encanta. Nada, no, mentira, comparto. Bueno, esa es la buena. La mala.
5: ¿Cuál?
1: Es que de lo que pasó? Sí me acuerdo es que Guido Zafora prometió helado.
5: Yo no prometí
1: eso
5: helado
1: sí me
5: hoy.
1: Acuerdo.
5: No me agarren para la
1: eso
5: chacota
1: sí me
5: hoy.
1: Pablo de Francesco no me deja mentir.
4: Ay. Saltó la producción como nunca.
1: Chicos.
5: Son todos muy
4: prometió
5: sensibles.
4: Como nunca.
5: Sí, pero.
4: Charlie dice que sí.
5: Pónganse a la cola porque para reclamo con Guido Zafora
1: sí,
5: hay una
1: sí,
5: cola.
1: Sí.
5: Son todos muy sensibles acá.
1: Sí, Gastón prometió o no prometió.
4: Sí,
1: dice que
4: muy
1: sí.
4: Muy apecho,
1: dice que
4: loco.
1: Sí. Es un caradura. Bueno. Sí. Pablo dice que sí. Delfis. Todos.
5: Yo les quiero decir algo.
1: Ay,
5: y,
1: por favor.
5: Porque traje, obviamente, yo que soy una ofrenda de paz.
1: Sí. A veces,
5: me
1: sí,
5: puedo equivocar. Me puedo equivocar.
1: A veces, raro igual.
5: Puedo ser un boludo, soy un boludo.
1: Para
5: pero,
1: no adelantes nada porque la gente no sabe a qué referís.
5: Estamos hablando.
1: No es que Real te volvió a agarrar. Porque, no.
5: Tiene razón Real.
1: Bueno. Si la persona que está enojada con vos lo hubiera escuchado a Jorge, no se hubiera sorprendido.
5: Pero yo la quiero la persona que está
1: sí
5: enojada conmigo.
1: Bueno, les cuento, les hago el título
5: para,
1: antes
5: no,
1: de.
5: Podemos después.
1: Después, dale.
5: Porque si no, es como que no puedo. No puedo poner
1: mi. No, porque
5: mi
1: te condiciono el zaforismo.
5: Total.
1: Dale. Vamos con el zaforismo de viernes. A ver.
5: Se terminó la semana de correr, de tachar pendientes, de mirar el reloj. Ahora empieza esa parte de la historia donde uno baja un cambio, respira y se acuerda de algo importante. También vivimos para disfrutar. Hoy el elenco está completo. Bueno, no está tan completo porque está
3: bueno. Sí, sí, está completo.
5: Marina ilumina. Jan se anima. Lupe le pone actitud y Alejandro llega con churros. Porque cada día tiene una película distinta. A veces toca El Diablo se viste a la moda y salimos sí a comernos el mundo.
1: Sí.
5: A veces toca Rocky y hay que sacar fuerza de donde no sabíamos que había.
1: Uh-huh.
5: Y a veces simplemente toca simplemente mirar alrededor y entender que como en busca de la felicidad, los mejores momentos llegan cuando seguimos apostando. Así que para todos los que están volviendo a casa, para los que están cerrando la computadora, para los que ya piensan en el descanso, este es el momento. Subí el volumen, sonreí un poco más, porque la vida no necesita otra repetición, necesita una nueva escena, y la escena de hoy puede ser una de las mejores.
1: ¡Bravo! ¡Bravo! Viernes de película.
5: Gracias, ChatGPT.
1: Sí, me encantó. Tuvimos jueves de musicales, viernes de película. Se te va a complicar con el paso de los.
5: ¿Qué querés el lunes?
1: Lunes de noticias.
5: Ah, perfecto. Yo tengo uno que había pensado, pero lunes de noticias.
1: Lunes de noticias, sí.
5: Perfecto.
1: Porque el lunes viste información pura, dura,
4: claro,
1: actualidad, repaso del fin de semana.
4: Cortar con el descanso.
5: Lupi, ¿te puedo robar el pronóstico del tiempo? ¿No te jode?
4: Sí,
5: el lunes,
4: supuesto,
5: digo, para meterlo en la.
4: Todo tuyo.
1: Sí, sí, sí, claro.
4: De
1: noticias.
4: Hecho,
1: noticias.
4: Okay. Alerta spoiler, el lunes mucho, mucho frío arrancamos.
5: Perfecto,
1: claro,
5: te robo algo así.
1: De frío, de algún resultado futbolístico del fin de semana. Puedes hablar, no sé, de algún hecho.
5: Trascendente,
1: del espectáculo, de la actualidad.
5: Perfecto. Lunes de noticias.
1: Perfecto.
5: En zaforismos.
1: Bien, señores. 11-3500-1079. En breve repasamos los ratings. Pero hoy.
5: Sí.
1: Estoy chocha porque. 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Les vamos a regalar un par de entradas para que puedan ver Soda Stereo Ecos.
5: ¡No!
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4: Ahí va.
1: Y de entre todos los que llamen, va a salir el ganador. Tenemos solo un par de entradas para el lunes 10 de agosto en el Movistar Arena. Soda Stereo Ecos. Me dijeron que es espectacular.
5: Yo lo vi.
1: Pablo Ponzone, que es espectacular.
5: Yo lo vi y me voló la cabeza.
1: Me dicen que no puedes creer que Cerati no está ahí.
5: No, claro. No, está ahí.
1: Claro, lo está mismo ahí. Me mostró videos.
5: Está ahí. Tengo videos. Está ahí. Espectacular. Está ahí, no se puede creer, está perfectamente hecho. Pero bien. Es perfecto.
1: Bueno, así que nos cantan menos de un minuto de cualquier canción de Soda Stereo. Si no se animan a cantar así, tipo a lo loco.
3: Sí, canten.
1: Un fraseo.
4: No, actitud. Marina, actitud. No, sean creativos.
5: No, bueno. Puede ser, con la banda completa puede ser amplio.
1: Claro,
5: puede ser
1: amplio.
3: Pero un par de entradas. No, un par de entradas hay que darlo todo.
1: Bueno, Guido Zafora está exigente.
3: Y sí.
1: Paren, después vamos a decidir si lo hacemos. Si alguien descolla,
4: sí,
1: gana.
4: Oh, claro.
1: Y si el nivel es parejardi,
4: sí,
1: parejorro.
3: Lo dejamos para el lunes.
1: No, que el lunes tiene que ir. Si es parejorro, lo que hacemos es rueda loca.
5: O un sorteongui.
4: Que el destino decida.
1: Que defina
5: el que le toca, le toca.
1: ¿Tenemos imagen para ilustrar los aforismos?
5: Mira. ¡Qué galán!
3: ¡Qué bárbaro ese pibe!
5: ¡Qué bien estaba, eh!
1: Les cuento que es Guido con una biblioteca de fondo, con una pluma.
5: Soy Foucault.
1: Es Foucault. Sí.
3: Total.
1: Ponele.
5: Mira,
3: qué lindo pibe.
1: Focalizado.
3: ¿Quién
5: me hizo eso?
1: Mira,
5: qué lindo. Lindo pibe, ¿eh?
3: No, pero me gusta.
1: Pará, ¿es una foto o es IA? No tengo idea.
3: Es IA.
1: Es IA. Bueno, tiene unos auriculares arriba de un libro o de un cuaderno sepia y está pensando, mirando al sudeste, planeando su próxima prosa.
3: Si no fuese yo, lo invitaría a salir.
1: Claro.
5: Estamos bien, ¿eh?
4: Dice Guido de Guido.
1: Guido tiene el ego tan grande. Que se enamora de sí mismo.
4: Sí, claro.
3: Me siento Narciso, como en la película de Suárez.
1: Yo Narciso sos.
3: Yo Narciso.
1: Me gusta.
4: Guido Narciso.
3: Amaría tener una madre como Moria. Pagaría, pero pagaría ser Sofía Gala II.
1: ¿Quién no querría ser hijo de Moria Casán?
3: Sí.
4: Ay, espectacular.
1: Bueno,
4: sí.
1: Nada contra Coca, como un amor.
3: Pará, vos
1: Coca,
3: a vos te vino bien.
1: Casanesca.
3: Pero pará, vos tenés, en la repartija.
1: A mí me tocó
3: te
1: bien.
3: Te tocó bien.
1: Coca es muy casanesca porque Coca es. Pirámide de vaselina, arteflonada.
4: Claro.
1: Siempre me impresiona mi fama, ese es su leitmotiv. La Coca no se hace problema por nada, es muy Moria, yo no soy nada Moria, mi viejo no era nada Moria, así que, pero yo tengo mi Moria en casa, así que me gusta eso. 11-3500-1079, acordate, nos cantás un
5: de aquel
1: poquito.
5: Amor.
1: De música ligera, nada nos liga, nada más queda.
3: Ay, Dios.
5: Ahí tremendo.
1: Está. ¿Qué otra tenemos? A ver.
5: Un misil en mi placar. Bueno, no, pero.
4: Hay un montón. O sea,
5: son todos.
1: Sí, yo no
5: cuando
1: soy,
5: pase el temblor.
1: Yo voy a confesar algo.
4: En la ciudad de la furia.
1: Sí. No soy fan de Soda Stereo, pero el tema es que son de esos que son banda sonora de nuestra adolescencia.
4: Sí.
1: Y que lo sé, aunque nunca tuve un CD de Soda Stereo.
4: Claro.
1: Pero sí, son absolutamente icónicos.
5: El final de esta obra es. Te pones a llorar y no podés parar.
1: Bien.
5: A ver, les aviso. Vayan para emocionarse.
4: Spoiler.
5: Sí. Vayan para emocionarse porque tiene un final que no te lo esperás.
4: Lleven servilletas.
5: Y es increíble.
1: Nos encanta. 11-3500-1079. Escribe Mauro de Ámsterdam.
4: Sí.
1: Y le dice a Guido, tu mamá es lo más cercano a Moria que podés tener.
3: Y sí, mi mamá es muy Moria.
1: ¿Es casanesca? Ah,
3: muy,
1: la mía.
3: Mi mamá
1: es re casanesca.
3: Mi mamá es una bomba.
1: Sí.
3: Mi mamá es quilombera. Mauro, te amo, amigo. Lo extraño.
1: Pero sí, en esto de que no le importa, viste que Moria da la sensación de que no le entran nunca las balas,
4: tal cual,
1: y que todo es nada y que nada le importa y que todo vale uno y que tiene una posición relajada en la vida y que está más allá de todo y de todos.
4: Sí.
1: Bueno, Coca es igual, en eso es
4: reina.
3: Qué suerte.
1: Así que ay, yo soy todo lo contrario, a mí me encanta la bala,
5: no, y las que no son tuyas también te cruzas el pecho y te la ponen en la
3: tengo que hacer un descargo después.
1: Ahora es el momento.
3: No, para quiero que me grabe alguien, se lo quiero mandar. ¿Qué? Grábame, Lupe, grábame.
1: Que te grabe.
3: Sí, no, le quiero mandar esto a Marisa Abrel, porque se enojó conmigo.
1: Pará, pero explica, porque la gente no entiende. ¿Por qué tiene que entender
3: Marisa,
1: el
3: público? Marisa, te quiero.
1: ¿Qué dijiste en DD? Pará, cuadro de situación.
3: Ay, sí.
1: Vamos a
3: ponte el
1: profundizar. Hago el cuadro de situación. enojo de Laura Búfalo. En realidad ayer hizo un descargo en Bondi donde dijo que estaba un poco harta de que le exigieran a ella o le pasaran a ella la factura de las cosas que no se terminan de explicar en el afuera de lo que pasa en Gran Hermano. La salida de la última participante, Campanita, entre ellas, dijo Laura, yo les agradezco que me tengan tanta fe y que apuesten a mi credibilidad, pero la verdad es que entiendo que se sientan estafados, defraudados, pero esto es solo un programa de televisión, no está en mi poder hacer nada, las cosas son lo que son, no se lo tomen mal. Me halaga que me pongan en el lugar de paladina de la justicia, pero la verdad es que soy una persona que, bueno, sí, tiene una trayectoria y todo esto, y les agradezco la credibilidad, pero no puedo hacer más que esto. Y dijo, para mí se me está haciendo muy difícil este Gran Hermano porque estoy harta de este todos péguenle a Búfalo, de que todo el resto de los analistas estén en mi contra, y la verdad que me parece que no es la idea, porque el juego está dentro, no está afuera, termina siendo un todos contra Búfalo, y me parece, usó una palabra como decir idiotez o imbecilidad, una cosa por el estilo. Miren las veces que vi el descargo de Búfalo, que me lo sé de memoria.
5: Sí, pero...
1: que, Laura, te quiero, tenés razón.
3: Yo, y esto es voy a decirlo porque te lo conté en privado y lo hago público. Yo pensé que era todo mentira, que era todo un armado.
1: Ayer no querías hacer el tema porque dijiste mentira.
3: Es
1: no
3: mentira, sé. Yo pensé que era para levantar dije, Gran
1: es
3: Hermano.
1: Verdad, es verdad.
3: Hoy, cuando empiezo a investigar a la mañana, bueno, después lo hablábamos y demás, me di cuenta que era todo verdad. Yo acá, absolutamente, yo puedo tener muchas diferencias con Laura. Acá, Team Ufal completamente, porque entiendo que Laura es una acérrima defensora del formato. Desde el día uno ha defendido cosas indefendibles, la Ufal. Si a una lista no le puedes decir nada... Esa Laura Búfalo. O sea, uno que se ha puesto la camiseta como nadie. El tema es que llega la Brel a reemplazarla a la Búfalo. Obviamente se arma un despelote porque Brel y Búfalo, sabemos, enemigas íntimas por todo lo que ha pasado en el último tiempo. También la guerra que pasó en LAM y demás, ese choque. Y bueno, Gran Hermano y otras yerbas. Y yo hoy dije, y le pido perdón a Marisa Brel, porque después me lo aclaró, que Marisa no era parte del staff... de siempre, de La Noche de los Ex, cuando ella había dicho que sí. Eso porque me lo contaron a mí, leí mal un mensaje de Robertito Funes Ugarte, igual lo voy a aclarar el lunes.
1: Ay, pobre Robertito, cayó en la boteada.
3: Cayó en la boteada Robertito, leí mal un mensaje, tiene que ver con los viajes de Marisa y demás. Así que, Marisa, te mando un beso. No quise decir que en unas partes porque me hiciste quedar mal. No, Marisa, la verdad
1: está
3: que
1: bien.
3: Error mío. Te pido disculpas si te angustiaste por lo que dije. Pero también, esto un punto para mí, porque viste, cuando uno en el aire puede equivocarse,
1: ¿sí?
3: Pero yo también dije que Marisa es analista del día uno con Badía, que conoce el formato como nadie, que es un buen reemplazo para Laura, pero bueno, viste que a veces uno ve el recorte, el limitado,
1: sí, o te cuentan,
3: igual ella me lo mandó el recorte y le dije, mirá todo el programa,
1: sí.
3: Porque si no, viste, esto no es una guerra Brel-Ufal, más allá que existe.
1: Lo que pasa es que sí, es.
3: Pero para mí es más
1: Moro-Ufal.
3: Para
1: mí es más producción, GH o producción de GH, Búfalo. Borrillo, Búfalo, si querés.
3: Eso.
1: Ojo, no lo exceptúa del Moro, porque del Moro sé que estuvo contestando mensajes de periodistas diciendo, ay, no pasó nada. Bueno, no es verdad
3: es
1: que no
3: eso.
1: Pasó nada, por eso digo. Pero varias cosas para decir. Primero, corro a Búfalo. Ya dije Team Búfalo en el entuerto con la producción.
3: Sin duda.
1: Team Búfalo. No tengo ninguna duda. Manga de ingratos. Lo digo como lo dije en primicia ya. Manga de ingratos. Si hay una persona a la que no le pueden recriminar nada, deberían ponerle alfombra roja y darle el camarín de Susana, pero remodelado.
3: Pero totalmente.
1: Es a Laura Búfalo. Manga de ingratos. Punto uno. Punto dos. Marisa Brel es fabulosa como analista.
3: Sin duda.
1: Pero esto es aparte. Lo era cuando... estuvo en la etapa pre-del Moro, lo fue en la etapa del Moro, vamos a decir, y lo fue ayer que la descoció, más allá de que uno puede tener una diferencia de criterios. Yo no hubiera ahondado en el diagnóstico de la madre de Panicar, pero esa soy yo y ella es periodista.
3: Pero frenó, ¿viste?
1: Sí,
3: hizo como un ida y vuelta que a mí me pareció interesante.
1: Pero Marisa Brel es una analista fabulosa.
3: Sin duda.
1: Y me parece que además tuvo la honestidad intelectual de cuando Pilar Smith le dice en LAM, mirá, vos tenés que ser consciente de que estás ahí para mojarle la oreja a Laura Búfalo, la parafraseo a Pilarcita, dijo, sí, lo tengo re claro. Lo cual no quita todos sus méritos. O sea, me parece que hasta esa honestidad tiene Marisa Brel. O sea, la adoro a Marisa Brel, es una gran profesional. Mi tema, o mejor dicho, mi punto, no es entre Brel y Búfalo, que me da pena que estén distanciadas.
3: Es que lleva eso también hoy.
1: Son fabulosas, pero la producción, la verdad, correctivo a Búfalo. Lávense la boca.
3: Y te digo algo, hoy Laura
5: desmiente una información.
1: Sí, yo sé que ella desmiente que haya sido decisión de producción, que ella dice que ella que
5: tomó la decisión.
1: Sí, pero si tomó la decisión de no ir, es porque cuando Solange Abraham le manda a través de su apoderado una carta de documento,
5: nadie la bancó.
1: Sale a bancarla.
5: Totalmente.
1: Entonces, chicos, la verdad, no se merecen la incondicionalidad de Laura. Bueno, y esto también nos sirve para repensar algunas posiciones, ¿no? Porque cuando te quieren soltar la mano o cuando quieren no apoyarte para no llevarlo a un extremo, no se acuerdan de cuán leal fuiste, cuán fabulosa fuiste. Del Moro, en una nota con Lam, la famosa nota sobre la belleza hegemónica y no hegemónica, sí. ¿Se acuerdan que fue tan polémica? Dijo poco más, poco menos, ufales gran hermano. Ufales gran hermano, y después le mandan una carta de documento y la dejan sola. Chicos, yo entiendo que cuando el número aprieta nos desnorteamos todos, porque me pasa. Y Ripoll es testigo de que me pasa. Pero, loco,
6: charlenlo entre
1: ustedes. Sí, jamás traiciono.
6: Pero vos no traicionas.
1: Jamás traiciono. La verdad, una traición horrible a Laura Ufal, que ella, porque es una excelente profesional, va a acomodar de putea de tránsito. Pero la verdad, estuvieron como la mona con Laura Ufal.
6: Las empresas no tienen almas.
1: La tele no tiene corazón, diría Jorge Rial.
6: Exacto.
1: Y viste, pero a veces los que se presentan ante la fuera como distintos te terminan convenciendo de que Rial tiene razón, ¿sí? Y de que la regla de Rial vale para todos y de que todos somos iguales. No hay superioridad moral. La verdad es que no la. Porque después es fácil. Ay, Rial es malo, malo, malo, y otros son buenos, buenos, buenos, buenos. ¿Saben qué? Tengo una mala noticia. No es así. No es así.
6: Los malos no son tan malos y los buenos no son tan buenos.
5: No, y además coincido con vos en lo que decís con respecto a Laura. Yo sabía que Laura me iba a desmentir eso. A mí me lo cuenta alguien de Telefe, muy cercano a Telefe, muy cercano a la producción, que me cuenta este detalle del ida y vuelta y de la decisión. Entiendo que Laura no se lo merece, pero también entiendo que hoy, ella decidiendo volver el domingo, porque dice, Laura va a volver al debate, no es que la despidieron, no la echaron, nada por el estilo, vuelve al debate, obviamente también ahí marca otro punto de inflexión para Gran Hermano. ¿Cómo va a ser este último tramo con Laura Ufal? Porque también todos los analistas están en contra de Laura. Entonces, volver para Laura también va a ser un desafío.
1: Sí,
5: volver
1: obvio.
5: A enfrentarse a esa gente que le bajó el pulgar.
1: Pero Laura tiene.
5: Pero no por Laura.
1: Oficio, pero Mari, espalda, me entendés, no es Laura. Background.
5: Pero no por eso, sino también por el dolor. Porque Laura estaba muy angustiada. Laura
1: yo
5: estaba triste.
1: No voy a contar lo que hablé en privado con Laura. Solo como es vamos a decir, Vox Populi, lo dijo ayer Ángel.
5: Sí.
1: Entonces, obviamente que ya está blanqueado. Sí, obviamente estaba angustiada con todo esto.
5: Yo hablé con Laura, hay que decirlo. Hoy, aparte, se la veía en Bondi cuando hace el descargo.
1: Sí, y dijo, no quiero llorar.
5: No quiero llorar.
1: En el arranque.
5: Pero por eso lo digo. Y aparte,
1: ¿tenemos
5: nosotros
1: el descargo de Laura para compartir? Sí, tenemos el descargo.
5: ¿El primero o el de ahora?
1: El que te plazca.
5: El que vos quieras.
1: Bueno. Si querés, el de ahora, que es el más.
5: El de ahora lo tenemos.
1: Bien, perfecto. Así que ahora escuchamos el descargo de Laura. Si querés cerrar la idea, vamos a eso.
5: No, que lo que te decía, que yo creo que Laura va a ser un desafío volver cuando te bajan el pulgar, porque no es lo mismo, más allá que Laura te sea una mujer con espalda, con oficio, con profesionalismo.
1: Queda un mes.
5: Sí, pero Marina, cuando te clavan el puñal por atrás,
6: sí,
5: de esa manera,
6: no se vuelve.
5: A mí me parece que no se lo merecía Laura. Porque si vos me decís otra persona, que bueno, que va y viene, no sé, voy a poner un ejemplo, vos tal vez, que te lo hagan a vos, que fuiste a una edición nada más, sí, y bueno, no. Pero Laura Ufal, que Laura Ufal
1: no
5: defendió.
1: No voy a esperar ni lealtad ni gratitud, no tendrían por qué tenerla.
5: Pero Laura Ufal que defendió pero cosas indefendibles del formato. Sí. Indefendibles.
1: Y se bancó todos los cachetazos.
5: No sé, no me jodan.
1: Todos los cachetazos. Y ayer también, ¿no? Los compañeros. Todo bien, la verdad es que es un equipo donde he laburado súper bien y me sentí muy bienvenida. Hablo de Trezeguet, que me parece encantador, Solcito, Eliana, con la cual me amigué porque veníamos escoradas del patinando y nos amigamos. Bueno, Seferino, que es amigo, obviamente, yo no compartí ni con Marianita Bray, que ya saben que la adoro, ni con Ana Laura Román, que es amiga. Pero ¿a qué voy con esto? Ayer todos tirándole dardos a una compañera, en un contexto, si es un programa cuyo formato es la interna, te banco, porque estamos jugando.
6: Nos chicaneamos.
1: Tipo
6: bailando.
1: Claro,
6: entre bailarines.
1: Se pone picante, nos chicaneamos, pero en un contexto donde no va por ahí, donde se supone que es para analizar el juego dentro de la casa, tirarle una compañera. Bien Seferino Reato, que no se prendió. Bien, una vez más demuestra Seferino Reato que tiene una posición contra poder que lo convierte en la figura que es y que tiene elegancia y estatura periodística. Una vez más Seferino Reato dando en la tecla teniendo una enemistad, vamos a decir, de show televisiva. Televisiva con Ufal, no aprovechó para hacer leña del árbol caído.
6: No.
1: Bien, Ceferino Reato. Bien, una vez más, me enorgullece ser tu amiga. Bien, 11-3500-1079, recuerden que tenemos dos entradas para el Movistar Arena y antes escuchamos a Laura.
7: Levanten de acá, no me suspendieron, no me echaron. El domingo voy a estar en el programa.
3: Me gusta levanten de acá.
7: Me
3: aquí.
7: Gusta comprometerme con lo que siento, con lo que pienso y con lo que veo. A algunos les gustará, a otros no, pero bueno, nada, está todo bien. Gran Hermano tiene una producción fabulosa, hacen uno de los mejores, o si no el mejor programa de la tele, por algo Martín Fierro de Oro, consagración para el programa, para Santi, para la producción. Hay cosas en las que puedo estar de acuerdo, cosas que no, pero tengo la camiseta puesta y de eso nadie tiene.
3: Eso es verdad.
1: Obvio.
3: Eso es verdad.
1: Obvio, ¿quién puede dudarlo? Así que bueno, el domingo volverá, la sangre no llegará al río.
3: ¿Cuánto pero... faltan? ¿Tres semanas? Septiembre, ¿no?
1: Ay, tengo un quilombo. Septiembre. Sí, mediados, ¿no?
3: Septiembre.
6: 6 de septiembre.
1: 6 de septiembre, antes de mediados.
3: Bueno. Para te digo.
1: Además, quedan cuatro
6: menos, vacas. Menos de un mes. Menos de un mes.
3: Ah, porque es el 6 o el 7.
1: ¿Cuántos quedan en la casa? En mi
6: hay 11. Hay 11, pero ayer que se fue a Canicar quedan 10 participantes.
1: Se ve todo medio pobretón. Y además, bueno. Todos los que se fueron están mal que se hayan ido, no sé.
3: Lo que pasó con Juan Icar fue, la verdad que a mí no me gustó nada. Yo soy participante y estoy en el confesionario encerrado 6 meses. Y me dicen, tu mamá está grave. Igual no tiene nada, pero está delicada. Pero no tiene nada.
1: Pero obviamente, tu familia quiere que te vayas. Pero
3: ¿sabés qué? Pero yo, ¿sabés cómo voy?
1: Y pará, voy a decir otra cosa. Hoy estoy sin filtro como ayer.
3: Ay, Marina, me gusta.
6: ¡Qué hermoso!
3: Porque estás haciendo tan buen promedio de rating. Que estás en una... Claro, estás en una... Claro, cuando estás en
6: dulce,
3: una...
6: Qué dulce estás,
1: ¿eh? No,
6: estás
1: cansada. Sí, estás dulce. Mal, estás peor, cansa. Pero hoy no es el caso.
6: Estás dulce.
1: No, del Moro teniendo que mostrar... Ay, tenía el 52%. Juan Icar se iba.
3: No.
1: No quiero pensar que la familia lo sacó para evitar que se fuera.
6: ¿Que la familia tenía ese dato?
1: Primero, dudo que la familia tuviera el dato, salvo que la producción nos quiera decir algo. Segundo, si la familia jugó, vamos a decir, por sobre lo que uno espera de una familia, sí. Se metió demasiado en el juego o lo que fuere, fumátela, ya está, el pibe está afuera, era necesario escracharlo con el 52% cuando el pobre pibe... No tiene nada que ver con lo que haya hecho la madre afuera, uh-huh. Que no avalo, y algunas cosas me parecieron de mal gusto de lo que hizo la madre afuera. Pero en cuanto a atacar analistas, y eso no lo avalo, y de hecho lo cuestiono. Pero el pobre pibe, necesitabas escracharlo cuando se fue Shipio, porque estaba mal la madre, o cuando se fue Andrea, no andaba blandiendo porcentajes del Moro. Uh-huh. Entonces, ¿para qué? Para hacer un escarnio del pibe y todos diciendo, no quiero pensar que tal... Si tienen algo que decir, díganlo. Es más honesto decir, ¿saben qué? Estamos convencidos de que la madre lo saca del juego para que no pierda. Nos parece una actitud muy poco de fair play, no la convalidamos y la verdad que no nos gustó. Es más honesto esto que, ay, no quiero pensar que, si lo estás diciendo y si lo estás escrachando al pobre pibe que estuvo 6 meses encerrado y no tiene la culpa de lo que hizo la madre afuera. Y además, ni siquiera a mí en lo personal me consta que la madre no haya tenido nada. Laura me dijo que tuvo un problema la madre.
3: Sí, estuvo internada, tuvo un tema de estrés. Hoy,
1: Todo de un nivel de deshumanización y de en todo, y lo único que me importa es que no vayan a dudar de que esto es transparente cuando ya dieron muestras claras de que no lo es, que a mí, la verdad, no deja de sorprenderme. Hoy me contaban que estaba muy enojada Flor de la B. Quisiera ver el descargo, no lo pude ver el descargo de Flor.
3: Yo no lo vi, pero vi el tuit de Flor, que dijo que tiró un tuit contra el Moro tremendo.
1: Ah, bueno,
3: ahora
1: no
3: te lo leo.
1: Pero era necesario, Santi, 52%, ¿para mostrar qué? Para mostrar que si el público es más vivo que el hambre y si realmente la madre lo sacó para que no perdiera, quedó expuesto y demostrado.
3: Flor dijo...
1: Era necesario.
3: @ Santi del Moro, lo que hiciste hoy con la salida de Juani es canallesco. Lo puso en Twitter y lo robó.
1: Mira, no leí lo que puso el Moro, me lo contó Romy. Me dijo, ahora en Los Profesionales Flor le está pegando al Moro. Pero no me dijo qué. Ahora podemos cortar. Dale. A ver qué dijo. Porque son pocos los que dicen la verdad, ¿eh?
3: Uh-huh.
1: Muy poco. Flor de la B, un par más, Nacho Rodríguez, que a veces se va de mambo, reconozco, pero es el estilo Nacho Rodríguez, petardista. Son pocos los que dicen la verdad, muy pocos.
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0: Estamos escuchando Abba Steel con Off the Night en Calabro 107.9 cuando ya pasaron 35 minutos de las 6 de la tarde.
1: Y estamos en el 11-3500-107.9. Acordate que se van dos entradas, sí. Un par de entradas para el Movistar Arena para ver el espectáculo de Soda Stereo el lunes 10 de agosto, pero tenés que cantar, aunque sea unos 30, 40 segundos, claro, de un tema de Soda Stereo, por supuesto. Así que nos avisan cuando ya hay mensajes. 11-3500-107.9 y vamos a hablar con él, porque estábamos hablando del boloncazo que se armó, sí, en GH Generación Dorada. Y bueno, queremos saber todo, cómo fue la noche de anoche, cómo recibieron a Brel, si la extrañaron a Ufal. Hola, Gastón Trezeguet, ¿cómo estás?
2: ¿Cómo anda? Todo bien, por suerte, acá estamos.
1: Muy bien, escuchame.
2: En la vorágine de GH.
3: ¿Revivió?
1: Ay, Dios mío, querido, qué quilombo. Bueno, la verdad de Ufal, queremos saberla todo de ti.
2: Sí, a ver, yo ese mismo día me entero que no va a ir Laura, digamos, porque viste que yo voy y vuelvo con ella.
1: Sí,
2: entonces
1: sí,
2: lo no sé. Había que pasarla a buscar.
1: Sí.
2: Entonces ahí me entero y nada, en el camino me entero que también estaba Brel, así que nada, bien. Yo he compartido bastantes veces también con Marisa.
1: Es divino.
2: Y nada, obviamente mi cariño es con Laura, sí, quiero que vuelva, por supuesto, así que nada, ya tuiteó que volvía el
1: domingo. Sí, el domingo. El domingo. Sí, ahora, viste que hay mucha versión, como suele pasar en estos casos, en relación a su ausencia. Ella a mí lo que me dijo es que estaba un poquitito mortificada por cómo se habían dado las cosas, ¿viste? Y que también le había pegado mal lo del problema de salud de la mamá de Juan Icar, y además que había tomado frío, que la lluvia, que esto y que lo otro, y que había decidido tomarse un día nada más. Después arrancó una usina de rumores sobre suspensiones, acciones ejemplificadoras y qué sé yo, qué sé cuánto. Y también me llama la atención cuando ella había sido clara en la explicación. Pero no sé, ¿a vos qué te dicen o qué crees que pasó?
2: Mira, que Laura tenía como, se sentía como incómoda con un montón de cosas, yo lo sabía, nunca pensé que lo iba a hacer público ahí en su programa, viste, en La Linterna,
1: sí,
2: que fue donde ella hizo su primer descargo ayer.
1: Sí, sí, sí.
2: Nada, y ahí yo supongo que, a ver, yo he formado parte también de producciones, cuando te pasa eso hay un llamadito, siempre tiene que haber un llamadito, que yo supongo que debe haber sido lo que pasó. Más allá, yo en la conversación por supuesto no estuve, no sé qué habrán hablado entre ellos, pero habrán decidido que no vaya a hallar.
1: Claro, algo tipo, che, Lau, ¿por qué dijiste esto? Bueno,
2: y
1: si
2: viste
1: no te
2: que
1: gusta,
2: siempre a Laura
1: comería.
2: Le gusta empujar un poquito el límite, un poquitito, entonces ya sí, un llamadito y...
1: Nadie llega a ser Laura Ufal sin empujar el límite.
2: Pero escuchame, yo llego a un centímetro y no la cuento, ¿entendés? Laura se la puede empujar.
1: No, yo los empujo niveles y me caen tachos en la cabeza, pero viste, por bueno, eso. ¿Qué va a hacer?
3: Igual... Gastón, también fue raro, más allá de todo esto, los palazos que se comió la Ufal ayer, sí, no estando
1: eso
3: ella.
1: Sí, eso
3: digo,
1: sí,
3: me parece
1: eso
3: de sí todos ustedes como que sí ninguno salga a defenderla.
1: Seferino
3: cuando...
1: sí, los demás
2: bueno
1: no.
2: Pero pará, no hablamos de ella en el debate.
1: Sí, pero cuando decís, afuera son cosas que no entiende la gente de adentro. Cuando Del Moro hablaba de que el juego es entre los
3: entre
1: chicos
3: líneas
1: y que en realidad la afuera es de palo. Mm. Bueno, pero si eso no lo entienden los analistas, mira si lo va a entender la familia y que el analista esto y que y se
3: era para Ufal. Ella.
2: No, yo me puedo hacer cargo de lo que yo digo, chicos. Ahí hay de todo, hay un crisol de para todos lados con el, y las interpretaciones también son cosas. Pero no, yo la verdad que no, en ningún momento yo, Gastón,
1: okay,
2: me referí a Laura.
3: ¿Se disfrutó un poco que no vaya?
2: No, seas malo.
3: No, te pregunto, ¿sí? No, porque tal vez, entonces, no. Gercio, que es la acérrima enemiga... Tal vez disfrutó más que no esté Ufal. No sé, pregunto.
2: Eso, ¿cómo se vivió? Eso es una pregunta para Eliana. A mí, Gastón, que yo estoy hace tantos años en este programa, Marina sabe que también formó parte.
1: Sí.
2: Está bueno cuando el grupo está copado y nos gusta,
1: sí,
2: ir y
1: sí,
2: nos gusta,
1: sí,
2: que seamos los mismos.
1: No, y de hecho, el año pasado eras uno de los que, cuando estábamos ahí medio tensas con Eliana, ¿te acordás al principio, que decías, che, qué bueno estaría, que todo mejore? Y viste que al final todo
3: mejoró,
1: fluyó y terminó todo bien con Eliana. De hecho, me invitó a cumpleaños,
2: no,
1: o sea, estuvo bueno. A mí GH, una de las cosas lindas que me dejó es haberme amigado con Eliana, que me parece una chica adorable, una mujer adorable. Pero volviendo a esto que te planteaba Guido, ¿no? La pregunta es cómo se vivió la gala con el dato especial de que Laura no estaba, pero no porque no le tocaba, sino porque había un ruidito.
2: Sí, pero vos, Marina, que también formaste parte, viste que cuando hay como estas cuestiones raras, es mejor no preguntar.
1: Es verdad.
2: Ir silbando bajito hasta el estudio, ponerte el micrófono, sentarte en tu sillita y ya está. ¿Qué vas a ahondar si ya está todo medio explícito? Alguna se mandó Laura y algo pasó entre la conexión entre producción y ella, que no vino hoy. Yo claro. Nunca dudé en que iba a volver,
1: Porque esa pero es la otra, verdad. Viste que ella cuando hace el primer descargo dice algo como, bueno, así se me hace muy difícil seguir, y fue un textual que se leyó como, pero ¿para qué? ¿Está renunciando? ¿Vos nunca dudaste que ella volviera?
2: Nunca volví porque también conozco el temperamento de Lau y también conozco cómo la quieren ahí, ¿entendés? Sí. Y cómo Laura quiere el programa. Entonces yo lo tomé más como una cuestión de ahí del momento. Nunca en mi cabeza dudé de que volviera, ¿entendés? Jamás.
1: Bien. Bueno, y entonces todo tranquilo, podríamos decir. No llegó la sangre al río porque vuelve el domingo y chau.
2: Vuelve el domingo, acá no ha pasado nada.
3: Gastón, y vos que tenés tanto tiempo en el reality, ¿no te pareció raro la actitud de Gran Hermano con Juan y Car de echarlo así de la casa? Y lo echaron de la casa, sin hablándole pero una...
2: No, la familia pidió sacar al hijo.
1: Sí.
3: La familia pide sacar al hijo, pero con ese mensaje... Claro. No sé, a mí me pareció como un mensaje, hasta te diría, duro para un participante que está encerrado hace 5 meses. Vos estuviste encerrado, decirle, tu mamá tuvo una situación, está bien, tuvo una situación, tu familia te pide que te vayas. Y después mostrar un 52%, no sé, me pareció como extraño, como que se querían sacar de encima a Juan y Car.
2: No, pero ¿qué me hablas vos? ¿Del momento del confesionario? Cuando
3: los dos momentos, y la cronología.
2: Es todo lo que pidió la familia, había que hacerlo así.
1: Sí.
2: O sea, la familia te dice, ¿qué querés hacer con esta información? Y la familia te dice, viste que todo jugador afuera deja un encargado. No, yo quiero sacarlo por tal y tal motivo. Entonces, bueno, está bien, ¿qué le vamos a decir? Y mira, le tenés que decir una razón. ¿Qué razón le decimos a la familia? La familia dice, no, la mamá tuvo un pico de estrés o está malo, lo que sea que dijo. Que sucedió. Y entonces dijo, ¿y ustedes quieren que salga? Sí, entonces le tenés que plantear todo. A mí me parece que no le dejaron opción al chico, pero no,
1: sí,
2: ni
1: la familia.
2: La familia.
1: Sí, yo porque ese punto te lo recontra tomo. Si tu familia te está diciendo, queremos que salgas, ¿y qué margen tenés para decir, no salgo? Obviamente claro, que la familia no le dejó ningún margen.
2: Porque ni siquiera es, ¿vos querés que le informemos que tuvo un pico de presión y que ya estás bien o que querés que salga? No, queremos que salga.
1: Ahora, dicho esto, del Moro mostrando el 52%, cuando se fue Shipio porque estaba mal la mamá, no mostró si se quedaba, si se iba, si andaba bien o mal en la encuesta, vamos a decir, en la votación, por un lado. Y todos dudando de la enfermedad de la madre e insinuando que lo estaban sacando para ahorrarle el cachetazo del público. Y qué sé yo, a mí me hizo mucho ruido eso.
2: Marina, una cuestión. Cuando se fue Shipio no estaba en placa, ¿eh? No es que...
1: No, sí, no me acuerdo exacto la circunstancia.
2: No es que había que mostrar algún porcentaje. Y por otro lado te digo... Vos lo conocés casi igual que yo, de bien, Marina. Cualquier cosa, si no lo mostraba, era ¿por qué no lo mostró? ¿Entendés? ¿Dónde están esos votos? ¿Cuál era el porcentaje? ¿Por qué no lo mostró? Se hicieron los boludos. Yo creo que se mostró por una cuestión de mostrar un poco de transparencia en cómo iba el porcentaje que ya no se iba a utilizar, porque, viste, se baja de placa.
1: Sí, Juan. Se baja y después Selva subió a Silly. Y,
2: exacto.
1: ¿Y vos qué crees que pasó? Es decir, vos adherís a esto de que la familia lo quiso sacar para evitarle la derrota. ¿Crees que efectivamente la madre tuvo un problema y la familia se asustó? Porque ayer, viste, se puso muy en duda esto de que fuera real lo que le pasó a la madre.
2: Yo te voy a decir la verdad. Yo pienso que la mamá sí estaba mal emocionalmente con todo el hate que estaba viendo en redes y toda la movida que hay. Pero como cualquier participante las recibe en el momento en que lo apuntan en redes, ¿entendés? Vos pensás que la madre un día antes había hecho un descargo de que nos destruyan a todos los anarquistas.
1: Sí, sí, sí, sí. Lo comentamos y dijimos que no adheríamos, por supuesto, que lo repudiábamos.
2: Bueno, por eso. Entonces me parecía que estaba en una situación bastante sensible de estrés la mamá. Entonces si la mamá está en algún momento pensando, y yo lo digo como que yo también en algún momento, hace décadas, fui participante, uno cuando entra a la casa de Gran Hermano también entra con su familia de alguna otra forma, claro, ¿entendés? Sí, y los hace sufrir y los expone a todo esto. Entonces, si la mamá, para mí, decide que no la está pasando bien ella, su entorno familiar, está en todo su derecho a decir que salga mi hijo. Eso no me parece mal, ellos se conocen mejor que nadie, imagínate.
1: Total.
2: Ahora bien, yo le hubiese dado una opción, ¿entendés? Es
1: sí.
2: mi única cosita. Yo le hubiese dado una opción de que él diga, no, sí. salí, ¿entendés?
1: Sí, sí, sí, sí, sí. Creo que esa es toda de la familia. Así como digo una cosa, esa es toda de la familia de él. Ahora, y hablando de este afuera que, no sé, ¿te llama la atención que el afuera, y cuando digo el afuera no digo el público, digo la familia de los participantes o los apoderados, jueguen tanto? Porque la verdad que el apoderado de Solange Abraham le manda una carta documento amenazante a Laura Ufal, también me parece el nivel del mamarracho.
2: No, no, totalmente de acuerdo. Y mirá que a mí me gusta Sol como jugadora, pero Sol está dentro, esto está siendo hecho por algún apoderado afuera. Me parece un mamarracho de cualquier parte, de cualquier...
1: Sí, no por Sol, lo hubiera hecho quien lo hubiera hecho, es un mamarracho.
2: No, pero
1: te condiciona. ¿Cómo vas a mandar una carta documento? Salvo que te injurie o te impute un delito penal, ¿cómo vas a mandar una carta documento por una opinión?
2: Pero además de última mandar... Chicos, cuando una persona entra a Gran Hermano, no estamos en el primer Gran Hermano. Quiere que nosotros en el panel hablemos de eso, digamos, sí. esto le creo, esto no le creo, para mí está mintiendo.
1: Sí.
2: ¿Cómo vas a mandar una carta de documento después? ¿Entendés el delirio?
1: Es delirante, porque en realidad el formato está claro y la función de los analistas también, y fue siempre igual. No entiendo.
2: Por eso te digo...
1: ¡Qué delirio!
2: A mí me parece delirante. De última, y si te vas a ser tan sensible ante cualquier comentario que estemos haciendo, no entres a la casa. Hola, ¿entendés?
1: Y además, ¿de qué jugadora viene? Porque a mí también me parece un juego súper vistoso, pero no es precisamente un juego basado en la paz, el amor y la concordia. Se ha cansado de denigrar gente.
2: Por supuesto, chicos, tuvo un gran hermano de furia en el medio, no sé, digo, no veníamos tampoco de la paz y del amor.
1: No, pero incluso lo digo por Sol, que tiene un juego fortísimo, no es que ella es campanita, amado.
3: Ay, me divertía eso.
1: No, claro, si ella va con la latita diciendo, amado Brigadinho, te digo, bueno, ok, mandó carta de documento, pero Solange.
3: Igual para, un poco la que revivió gran hermano fue campanita cuando no quiso salir.
1: Ay, qué lindo que estuvo.
3: Eso fue el electroshock a Gran Hermano y después ahora la UFA el que le hizo explotar todo por los aires. Pero campanita fue muy funcional, Gasti.
2: Sí, se enojó con vos, Guido, la UFA.
3: ¿Por qué?
2: No sé, por algo que dijiste.
3: Ah, pero era obvio que me iba a desmentir.
1: ¿Qué dijiste?
3: Verdad conté. Y la verdad, obviamente, es desmentir. Porque la verdad deja mal parado a gente que Laura no quiere dejar mal parado hasta que termine el programa. Si Laura un día llega a contar la verdad, contará lo que yo conté. Pero entiendo, yo la entiendo, Laura.
1: No, yo soy Team Ufal.
3: Yo también soy Team Ufal, por eso la defendí. Ufal. Y la verdad, la beneficia a Laura.
1: Y nada tiene que ver con Brel, que la adoro.
3: No, pero
1: Brel,
3: no fue con Brel. Brel.
1: No, vos estás hablando de la producción.
3: La producción.
1: Sí, unos ingratos. Pero bueno, no te voy a comprometer a vos, Gasti.
3: No te puedo comprometer a vos, Gasti. No,
2: perdóname. Es que todavía no cobré, chicos.
3: Por eso no te quiero comprometer, no te lo quiero decir a vos, no te quiero decir lo que conté.
1: Escúchame, Gasti, para cerrar. La casa a mí me desorienta un poco, porque yo te voy a ser sincera, una prueba más de que nunca entendí el juego. Yo pensé que Manuel llegaba, pero recontra lejos, si no, entre los cuatro finalistas, medio que pegaban el poste, me recontra mega equivoqué. Después me gustaba Cola como tapado, otro que está fuera de la casa. O sea, vengo pifiando sistemáticamente. ¿Vos a quiénes ves con chances de quedar entre los últimos?
2: Pincoya,
1: Pincoya,
2: Silly, Sol es como, no digo que gane Sol, porque me parece que tiene algo muy en contra, que es el voto positivo, que va a ir para otro lado, al final de cuentas, pero Pincoya, Silly y Sol, sí, porque es un gran hermano que está, que quiere sí o sí mujeres.
1: De hecho hay un solo hombre, quedó solo Hansen, que entró hace 15 minutos.
2: Y que dale 15 minutos, porque por cómo están las redes.
1: Y le quedan 15 minutos.
2: lo están esperando a ese.
1: Tenés razón. ¿Y no es medio bodrio una casa solo de mujeres?
2: Te lo tomo si estuviéramos a mes 2, pero okay. Ya falta
1: semana, nada, tipo. Sí, tenés razón.
2: Entra, y recordemos que la semana que viene entran 50 hombres más, no digo
3: ¿por 50, qué 50? En
2: sentido no 50, pero entran sí. Un montón de ex participantes.
1: Los ex participantes, claro, pero no compiten.
3: ¿Cuántos van a ser, Gasti?
2: Y supuestamente creo que quedan 9 en la casa y
1: va a ser tengo uno por
2: entendido,
1: cada.
2: No me lo tomes literal porque no. Es lo que siempre sucedió en las ediciones anteriores. Entra uno por cada uno por de los cada. Que está en la casa.
1: Claro. No, y lo ¿cómo? De todas mujeres, no quiero que se malinterprete. Me parece que hubiera estado bueno que hubiera misterio sobre si esta vez sí va a ganar una mujer. Si se va Hansen, ya no va a haber misterio. Atención, a eso sí. Me refería con medio bodrio, ¿no? No a que gane una mujer o a que las finalistas sean mujeres, no es un comentario machista el mío, hay que aclarar todo, ¿viste?
2: No, hay que
1: lo que quise decir es que si se va Hansen, quedan 9, si no me falla la cuenta, y son 9 mujeres.
3: Estaría bueno ganar una
1: entonces,
3: mujer acá.
1: Está bien, pero ya le sacaste la nariz al payaso cuando quedan 9. Entonces, en cambio, si quedaba un hombre ahí colado en los 4 últimos,
3: entiendo.
1: Mantenés el misterio hasta el final sobre si va a ganar o no una mujer. Nada, sí. Pero eso es mi mirada de productora pesada, nada más que eso. Así que bueno, ¿lo disfrutaste este GH, Gasti?
2: Sí, está siendo intenso porque viste que aunque siempre genera mucha pasión en todos lados, en todos lados bajás todo, qué sé yo, y vos capaz, vos que vas a hacer tu trabajo, en realidad, si no fuera por tu trabajo, no estarías hablando de esta gente, ¿entendés? No. Tampoco que te importa.
1: Vos sabés que, ¿viste? ¿Te acuerdas cuando Cristina le dijo a Novarecio, vos sabés que sí? Bueno, vos sabés que no.
2: Entonces, claro, no es que uno quiera hablar todo el día de ellos, pero es a lo que se prestan y es el trabajo de uno.
1: Por supuesto, y lo hacemos con profesionalismo y vos la tenés mega clara. Gastón, siempre un placer hablar con vos, lo haremos seguramente antes de la finalización de temporada, si tenés ganas, si tenés otro ratito, y gracias por ser tan auténtico, porque siempre
3: sí,
1: decís
3: un
1: la
3: rey,
1: verdad.
3: Y que rey. Responde.
4: El mejor,
1: con elegancia, la verdad con elegancia, Trezeguet.
4: El mejor jugador de todos los grandes hermanos que hemos tenido.
1: ¡Vamos, 13!
4: Por lejos.
1: ¡Vamos! Te queremos,
4: Gastón.
2: Muchísimas gracias.
1: Gracias.
4: Deja de escribir en el freezer. Te
1: más.
4: Odio.
1: Besos.
2: Muchas gracias. Chau, chau.
1: Besos. Era Gastón Trezeguet, analista, periodista, conductor y ay, no. ¿Saben por qué me río? Porque Guido Zafora estaba metiéndose un churro así.
3: Esperando que mandes al corte.
1: Claro. Voy de vuelta. Era Gastón Trezeguet, analista, periodista, conductor y pasó por el aire del Observador.

0: Le informa la hora. Es la hora 18:55 minutos. 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
0: La temperatura, 14 grados, 4 décimas. La humedad, 75%.
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1: 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Comenzó el juicio oral del segundo tramo de la causa Vialidad. Tras intimar a los abogados de un exfuncionario, el tribunal

0: Oral Federal 2 hizo la primera audiencia este viernes. Están imputados funcionarios de Vialidad de Santa Cruz por direccionar obras a favor de Lázaro Báez. La industria sumó su segunda mejora mensual consecutiva en junio. La producción aumentó 0,9% respecto de mayo y un 2% en términos anuales. Luego de pagar una fianza de $10,000, liberaron a la liniera argentina detenida por agentes migratorios en Estados Unidos. Ileana Lick, de 30 años, había sido arrestada el 11 de julio en el aeropuerto de Filadelfia. Su visa de trabajo estaba en trámite, pero fue igualmente detenida y trasladada a Nuevo México. Son las 7 de la tarde en punto, 12 grados 3 décimas es la temperatura en la ciudad de Buenos Aires, 53 el porcentaje de humedad. El viento es moderado, la visibilidad óptima y el cielo no tiene nubes.
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0: Bailando con Beyoncé, Single Ladies, hola, en Calabro 107.9. 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
2: Credelio, nos encanta, como nos encanta escucharte en el 11-3500-107.9. Acordate de decirnos tu nombre.
0: Claro.
2: Así es más sencillo el sorteo, por supuesto.
0: Claro.
2: Y tenemos que andar rechequeando de a uno. Así que, a ver cómo cantan Soda Stereo por el par de entradas.
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4: Bien,
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4: Me gusta.
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4: Muy bien, bien, bien, voy a poner Javier Poronda, Javier, bárbaro 10, crack, técnica 0. Pero voy a poner, no quiero
0: está
4: poner
0: bien,
4: quiero,
0: está bien,
4: para
0: no,
4: mi bueno, votación.
0: Esto es cuestión de actitud.
4: Javier,
0: sí, no de
4: técnica,
0: y canto.
4: Actitud 10 y técnica 1.
2: Yo lo escuché soñado, soñado.
4: Bueno, déjame a mí.
2: Por momentos eras Adrián Barilari. A ver qué más.
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0: Muy bien,
2: muy bien.
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4: Ahí está.
2: No sé.
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0: amamos. Besitos.
1: Gracias. ¡Ay, qué reina!
2: Actitud, actitud 4, técnica 3.
3: No, ¿cómo que actitud 4? No,
2: chicos,
3: no.
2: Déjeme. Yo quiero
3: saber la actitud.
4: Sos un cara dura.
2: No sé, déjame
1: de
2: evaluar.
1: De repente es media villa.
3: Claro. No,
2: más que media villa.
1: De repente es Alejandro Lerner.
2: Ah, eso me gusta más.
1: De repente es el Paz Martínez.
2: Bueno.
1: No
2: sé,
1: no entiendo.
2: Bueno, déjame. Yo estoy evaluando.
1: Está bien, vos evaluás. Además.
0: No

0: Los amo.
1: Somos Muy bien. Y Mai, y pues, estamos por las entradas. Abrazos.
2: Ay, me encanta esta pareja. Actitud 10, técnica 7. Esta pareja me encanta. Aparte, pensá algo. Estos primero son del choripán y después en el amor. Para mí es el plan completo del fin de semana. Yo banco esta pareja, ojo.
3: Choripán.
4: Que van a comer un
2: chori antes en el Movistar Arena. Y después hacen el amor.
3: ¿Sabías que venden pizza en el Movistar Arena?
2: Sí,
0: Marina.
2: ¿Rica?
5: Sí. Para mí es un datazo.
0: Calabro, vos vas y te sos muy correcta. Vas, te sentás.
2: Igual.
3: Vámonos. Llegamos sin cenar con Rolando. Creo que fue a ver a...
2: Manero.
4: Cerveza muy rica.
2: Vos tenés que ir más conmigo que con Rolando.
3: ¿Por qué?
2: Serás más feliz conmigo que con Rolando.
3: ¿Por qué?
2: Porque yo te voy a llevar una full experience.
3: Ay,
2: Rolando, oh. Sí, sí. Vos vas a ver que ahí serías más feliz conmigo, ¿o no?
3: No sé. Más feliz que con Rolando, no creo.
2: Ay, estaba esperando eso.
3: Tengo algo que contar de Rolando, ahora les voy a contar.
2: David Magui me gusta.
6: Ahí va un pedacito del tema de Soda. Me dejarás dormir al amanecer.
4: Ojo acá.
6: 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Entre tus piernas.
2: ¿Qué viene ella?
6: Sabrás ocultarme bien y desaparecer entre la niebla.
5: Bien. Gracias.
3: Ay, ¿cómo se llama?
0: ¿Cómo se llama?
3: Divino.
5: No sabemos. Bueno.
2: Bueno. Bettina.
0: Bettina.
2: Actitud 8, técnica 6.
4: Esta vez tiene igual a la técnica 6.
3: Más baja que la anterior.
5: Yo la vi.
4: Dale.
3: Está apuntando cualquier
2: cosa. Bueno, chicos, una pregunta. Yo soy jurado. ¿Por qué ustedes se meten en mi análisis artístico? Yo
7: dejame. Digo, vos estás mal.
3: Dale, Pepito Cibrián, dale, espérate.
2: Dios,
3: ¿hay más?
2: A ver.
3: A ver.
8: A ver. De música ligera.
3: Me gusta esto, ¿eh?
8: ¡No nos digas!
2: Pero la quiero, actitud 10.
4: Falta el ruido de la ducha.
8: Somos Valen y Agus, nos encantaría ir a ver a Soda Stereo, Mari y equipo, los escuchamos siempre, los mejores nos alegran todas las tardes. Gracias, El Observador.
2: Está adorando. No me gustó. Bueno,
3: hizo bien, demagogia, actitud, desquicio. ¿Cómo dijo que se llamaban?
4: Valen y Agus.
2: Actitud 10, técnica 1.
0: ¡No!
3: Agregale un puntito por desquicio. Estaba
4: bueno, no, estaba bajo la ducha.
3: Claro. Está raro. Bueno, ahora seguimos. 11-3500-1079. En breve seguimos. Jean Livares.
4: Marina Calabro.
3: Pase de facturas por los recortes a la ley de tierras. Bullrich culpó a Adorno y Venegas Lynch porque dijo que son los tibios del medio.
4: Marina, lo de ayer primero. Hallazgo total periodístico. Ay, va Nobleza Oliva para Juli Bismara. 2:00 a.m. Era la única periodista que se quedó con el equipo de TN en la puerta y la agarró a Bullrich de madrugada.
3: La agarró.
4: Con lo cual aprovechó.
3: Con pocas pulgas. Bullrich dijo, ¿saben qué? Me tienen podrida. Voy a empezar a señalar con el dedo a los tibios del medio. Maldito seas Adorni. Maldito seas Berti. Me tienen podrida.
4: A ver, le pido a la producción, tenemos el pedacito, un pedacito.
3: Y más o menos lo que les digo.
4: Habló largo y tendido, escuchen a Bullrich. 2:00 a.m, recaliente. Pero ahí está, mirá.
9: Que durante meses fue muy importante, que fue que cada vez que se hablaba de algo se hablaba del tema de Adorni,
3: de razón.
9: El tema del mundial.
10: ¿Cree que si se hubiera tratado en esa sesión que finalmente no se llevó adelante por el miedo, se entendió del gobierno, de que pase algo con Adorni, de que pidan la interpelación, ¿cree que ese día se hubiera aprobado?
9: No fue el miedo, fue una cuestión institucional. Nosotros considerábamos que no podíamos permitir una interpelación, que tenía que tomarse una decisión, pero no era la interpelación, y seguramente en ese momento se hubiera aprobado.
10: ¿Usted dice que sí? ¿Con la ley de tierras y con la ley de manejo?
9: Con todo, sí.
4: Con todo, dice Bullrich.
3: Sí,
4: así terminaba, se subía la camioneta y se iba. Bueno, Marina, quiero hacer una apreciación breve. No solo es a Venegas Lynch, que es el hermano, es Adolfo, que es uno de los... Alfonso, perdón, uno de los senadores, que es parte de La Libertad Avanza en la Cámara. Bullrich tira, pero tira más arriba, Marina. Cuando dice el escándalo a Adorni, le está hablando al presidente, le está hablando a Karina Milei. Uh-huh. Es una Patricia Bullrich que ve que no solo por las reformas desreguladoras de Sturzenegger, sino también ella es la que pone la cara, es la presidenta de la bancada en el Senado. Fue una dura derrota para ella. Por eso termina, más allá de que se aprobó la ley de inviolabilidad a la propiedad privada, que se sacó el capítulo de extranjerización a las tierras, siente Patricia Bullrich que fue una derrota porque no salió todo como quería el oficialismo. Así que, primer si se quiere, escollo parlamentario que va superando el oficialismo. Después se vienen diputados la reforma de la Carta Orgánica del Banco Central. Semana política que termina, Marina, primero con los incidentes de ayer, una vergüenza, sí. La verdad, muy, muy fuerte. Hay todavía dos efectivos de las fuerzas federales que están en grave estado por las heridas de ayer, más allá de los 9 detenidos que quedaban hasta hace un ratito. Bueno, una semana convulsionada, después en un ratito te cuento más, porque no solo fue esto, que fue ayer el Congreso. Hoy fue San Cayetano, hoy hubo una marcha multitudinaria a la Plaza de Mayo, habló Pablo Moyano, habló también Axel Kicillof, y hubo un palazo tremendo de García Cuerva, otra vez la iglesia, en este caso contra la política.
3: Bien, y me interesó también lo de Pablo Moyano sobre Facundo.
4: Sí, ahora un ratito.
3: Parece que en muy pocas palabras dice un montón el salvaje, Pablo.
4: El salvaje,
3: me
4: Pablo.
3: Encanta. Majul me enseñó que le dicen el salvaje, sí, yo sí, no sabía.
4: Sí, yo tampoco.
3: Así que también te lo dijo Majul a Pablo Moyano, el salvaje.
4: El salvaje.
3: Ya que le dicen el salvaje, no debe ser porque...
4: Unos modos, un tanto.
3: No, porque es modosito, precisamente.
2: Claro. En la novela mexicana, el salvaje.
4: Pero no es novela, no. Sería,
2: claro.
3: Qué bueno eso.
2: Pero qué bravo.
3: Salvaje. Escúchame, Guido Záfora. Pampita, ¿cobró o no cobró en PH?
2: O sea, que hoy pregunté. Tema gay Pampita, porque Pampita dio para servir show mañana en PH. Obviamente, Pampita es una invitada que te puede gustar o no, en el sentido de que repite historias. Pero es, para mi forma de ver, muy efectiva. Muy efectiva porque es una persona que tiene mucho en el alrededor. Encima, ahora Moritán, no sé si llegó con esto, con Moritán, que se va a presentar el año que viene a jefe de gobierno en la ciudad de Buenos Aires, que Moritán está saliendo con Emily Seco, la ex participante de Love is Blind y demás, que se ven imágenes. Pero el tema es, ¿Pampita cobró los $10,000 que cobra para todas las entrevistas? ¿Cobró los $10,000 que le cobró a Susana por no decirle nada en su living? Bueno, la respuesta es no. Pampita no cobró. ¿Por qué no cobró? También hay un arreglo. Pampita fue contratada por una marca del Mundial para ir a cubrir el Mundial con una productora muy cercana a Cuarzo y demás. Con un vínculo muy cercano a Andy. Obviamente se le pidió a Pampita como una especie de favor, si lo que llama de alguna manera, para cubrir el primer programa. Ella aceptó y obviamente fue al programa, pero no cobró un peso. Okay. Y hay que decir algo. Pampita, cuando le invita a programas, ella siempre te pasa con su representante, con Gastón. Y siempre se arregla un monto de dinero. Siempre pasa eso porque ella cobra por dar entrevistas. En este caso, decidió no cobrar. Y también lo que me decían es que, ¿viste que Pampita hace un ciclo en Infobae?
3: Sí.
2: Vos imaginate que todos los invitados que van a Infobae le pidan plata a Pampita porque es Pampita.
3: Y bueno, es lo que dijo Moria cuando le invitaron al ciclo de Pampita en Infobae. Dijo, si me da los $10,000 que ella cobra por cada entrevista, yo voy.
2: Ahí está, mira, sí. Lo escuché. Bueno, también se habló un poco de esa dualidad de Pampita ahora como conductora, o si Pampita en su futuro llega a tener un programa como Pampita Online, que fue en Telefe también, y los invitados te ponen a decir, no, bueno, yo cobro, que puede pasar tranquilamente,
3: obvio,
2: ¿no?
3: Que, sí, claro
2: que no
3: sí.
2: Le quieran ir a Pampita, también eso es un arma de doble filo, ¿no? Pero bueno, por lo pronto hoy pregunté en Cuarzo y dicen, no, ¿qué va a cobrar? No cobro nada.
3: Bien, perfecto. Veremos qué pasa entonces en la competencia de PH.
2: Bueno, mañana se suma América también. Porque
3: con el cine.
2: Con Darín. Porque mañana el programa de Tetita Custarot cumple 100 emisiones y va a estar Ricardo Darín. Me dicen que la entrevista con Darín es espectacular, que Darín habló de todo, estaba muy simpático, tuvo un pequeño resfrío, fue igual obviamente por su vínculo con Tete Custarot, pero bueno, va a pasar El secreto de sus ojos, América. Es una película, para mí, un peliculón con
3: sí,
2: Guillermo Francella, con Darín, ganadora del Oscar, Soledad Villamil y demás. Y también la entrevista de Teté con Darín, que dicen que es muy divertida. Le cuentan anécdotas muy divertidas y terminaron la entrevista tentándose los dos. Así que imagínate que también para mí Darín es un gran invitado. No sé, yo lo veo y dejo.
3: Sí, obvio. Así que vean América así también. Que... No solamente, está bien, vean todo. PH, Mirta, que tiene una mesaza con Moria, Suárez, Oreiro y Seikman. Y también a Teté en América. Me hiciste acordar.
2: ¿Qué
3: dijimos,
2: he hecho?
3: No, en realidad me auto... autocito.
2: Sí.
3: Me autoacordé.
2: Me gusta que te autoacuerdes.
3: Sí, parezco Guido Záfora.
2: Sí.
3: Porque
2: te
3: dije
2: estoy contagiando, Mirta, ¿te das cuenta?
3: Sí, dije Mirta Legrand y me acordé de que fue a por Moyano para que rompiera el silencio en sus noches. Entiendo que le dijo que no, Moyano a Mirta, y a mí me dicen que está negociando Telenoche.
2: Y sería lo más acorde. Bueno, esto te lo conté, creo que lo hablamos ayer, ¿te acuerdas que te conté lo de Mirta? ¿Que lo conté en el aire?
3: ¿Lo de Mirta? Sí.
2: Por eso yo creo que Telenoche...
3: Me dicen que Telenoche tiene chances... No sé.
2: Le voy a preguntar a la conductora de Telenoche, ¿querés?
3: Sí, pregúntale a Dominique.
2: Perdón, escúchame, perdón que Domi, estoy al aire. ¿Me contás Moyano en Telenoche? ¿Es posible?
3: Listo, fácil. Taca, taca.
7: Perdón que me meta. ¿Qué número suponen que va a haber el sábado a la noche?
2: Uy, contame vos.
3: Una pobreza, supongo que va a haber.
7: No, porque no nos olvidemos que Mirtha el sábado pasado le hizo mucha fuerza a Gran Hermano.
3: Promedio arriba de 5.
7: Exacto. 5-3 Gran Hermano, 5-0 Mirtha. Tuvo dos cuartos ganándole Mirtha. Uh-huh. ¿Qué pasará este sábado? Porque encima entra un jugador como Darín, que medio también que divide.
3: Yo creo que ojalá Darín arrime al 2. Ojalá, uh-huh, sería una cosa como, me parece que estoy siendo generosa, no por Darín, por los números de América.
7: Sí, sí, sí, por los números de sábado a la noche.
3: Creo que PH, para que sea suceso y más con ese equipazo que armó y eso, tendría que estar alrededor de los 9. Uh-huh. Y que Mirtha la va a tener un poco compleja porque es el debut de PH. Y te puedo decir algo que es políticamente incorrectísimo. La nota de Suárez Oreiro no le midió a nadie hasta acá. Porque todo
2: porque
3: lo que
2: fue suena, también.
3: Porque todo lo que suena, sí, a están vendiéndome algo, Suar, es divertido, hablando de su vida, de Araceli, de Griselda, del de más arriba, más abajo, de si mira, mide. Suar, cuando te vende algo, no por Suar, nadie que venda algo te garpa. Esa nota la hizo Puro Show y no le garpó.
2: Porque fue de
3: la
2: Shanket,
3: hizo Intrusos, ¿viste? Y no le garpó. A los números, quiero decir, sí, no le sí, sumó sí, audiencia, no, sino que midieron menos que con los temas propios.
7: Exacto.
3: Y a mí me parece que es una linda mesa cuando te pongo la foto, pero me parece que era mucho mejor la de la semana pasada.
7: Okay.
3: Con Liz Torti, Leo Montero.
7: Sí, sí, con la novia de Fede. Con
2: igual, chico, con la capacidad de Mirtha para preguntar también. A ver, yo entiendo que Mirtha le va a preguntar por la película dos preguntas y después va a ir a Araceli, va a ir a Griselda.
3: Bueno, yo te digo, a mí, no Suar sé, y Oreiro me aburren.
2: A mí me encanta.
3: Y me Oreiro parece que al público, hasta lo que viene acá, medio que comparten mi idea. Pero bueno, ojalá que no. Moria me encanta. Moria, me gusta más una sola con Moria.
7: Sí, mano a mano con Moria. Olvidate.
3: La mesa con.
2: Yo le tengo fe a Mirtha.
3: Yo no les tengo fe, a las ventas de productos.
7: Sí, sí. Del chiveo de la obra.
3: El chiveo sí, camina nunca.
2: Pero le puedes preguntar de algo y después salir de ahí. Me parece que también es atractivo tenerlos ahí sentados.
7: Sí, bueno, pero
3: igual, atracción. En charlamos.
7: Minuto igual, a minuto te contamos.
2: Igual, no por Alejandro que está acá. No. Yo me parece que no tiene que ver una cuestión de número, que porque el rating, sabemos cómo es el rating hoy en Argentina, que te dice una cosa y después otra. Para mí, más allá del rating, para mí tiene que ver con la estelaridad que está sentada ahí en la mesa. Yo no, banco que haya estelaridad.
3: Está bien, la mesa
2: eso
3: está
2: digo,
3: bien.
2: Una competencia.
3: La mesa es inobjetable. Yo creo que hubiera sido más rendidora una mesa que apueste más al humor, como la de Liz Torti, Evelyn Botto, Leo Montero de la semana pasada, que creo que fue la mesa más exitosa,
7: sí,
3: desde que volvió,
7: sí, este año. Sí, sí, sí, sí, este año sí, fue la que más midió.
3: Porque se dio un lindo clima. Pero bueno, vamos a ver, igual.
2: Pero el 9, me sorprendió que digas 9.
3: Yo no. 9.
2: Me sorprendió porque no pensé 9.
7: Para mí va a ser
2: 7 para mí.
7: Exacto.
2: Ah, vos estás. Ay, mira, estoy. No sé, 9.
3: Yo no dije va a medir 9. No. Dije debería medir
2: 9. Debería. Ah, ¿y cuánto pensás?
7: El aspiracional es 9.
3: 7.
2: Ah, sí, claro, estás con nosotros.
7: 7-5.
3: Sí, nueve debería medir 9. No, pero 9, ¿cuánto hacía PH?
2: Sí, hacía 10.
3: ¿10?
2: Sí, hacía sí, hacía pico 2. Sí.
7: Va, buscar. No me van a buscar.
2: Pero ojalá que mida picos de 9 porque es más para la industria. Sí. Pero me respondió Dominique.
3: ¿Qué dice?
2: No voy a pasar el audio porque no sé si no me autorizó, no le pregunté. Hay una posibilidad, sí, pero no está confirmado. Bien, Marina, punto para arriba. Están charlando.
3: ¿Viste?
2: Y me dice, ahora te digo, porque tiene reunión de producción.
3: Ah, ok.
2: Bien, okay. Marina.
3: Muy bien.
2: Hágale caso a Marina.
7: ¿Cómo está informada esta mujer?
3: Ay, vamos, bueno, Nelson Castro.
2: Si como si fueses Marina Calabro.
3: Qué bárbaro. 11-3500-1079. Antes de irnos a la próxima pausa, Alejandro Ripoll, ¿cómo están los números de la televisión?
7: Ay, ay, ay, Marina, ¿cómo están los números? 17-5 el total de la abierta.
3: Alto.
7: Se recupera Telefe con 6.2 liderando, que es el primer día en la semana que pierde Barassi en esta franja. 5-7 hace Barassi, 3-4 América, 2-1 Canal 9. Por otro lado, en las news, 8-7 la sumatoria total, 1.9 a 24, 1.8 C5N, 1.5 Crónica, 1.4 TN, 1.2 La Nación Más, 06 Canal 26, 03 AR12.
3: Muy bien, sí, la verdad que sí, 1.8, 1.9, entre A24 y C5N, en realidad 19 A24, 18 C5N, así que parejo y en un día de números normalitos. Uh-huh. Así que bueno, los vamos a seguir con el correr de los minutos. Aquí estamos y esperamos tu mensaje. Tenés que cantar Soda Stereo. Tenemos un par de entradas para vos para el lunes 10 de agosto en el Movistar Arena.
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0: Estamos escuchando a Rima junto a Selena Gómez haciendo Calm Down en Calabro 107.9 mientras pasaron 25 minutos de las 7 de la tarde.
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2: Hola, ¿qué tal? Soy Laurentino de Palermo.
3: Hola, Laurentino.
2: Me dejas volar
4: Laurentino.
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0: Se ríe, me encanta.
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4: Muy bien. Me da mucho temor porque Guido estaba escribiendo mucho, Mari.
0: Yo quiero saber la puntuación, para cuestionarlo nada más.
4: No seas malo, es bien.
5: La actitud yo creo que le voy a regalar un punto.
4: Muy
5: 7.
4: Bien.
0: Bueno.
4: La actitud, sí.
5: La técnica, le voy a regalar un punto.
0: Se rió.
4: ¡No!
0: ¿Qué?
5: Sí, chicos.
0: Se rió, cantó.
6: No, está peor que Polino.
0: Le pegó a la letra.
1: Bueno, pero acá el jurado es Guido.
5: Por eso.
1: El autopercibido jurado.
4: Sí, eso
1: te iba a decir. Es el único.
5: Yo en mi vida me he autopercibido muchas cosas. Y así me ha ido bien.
1: Por ejemplo, jurado,
5: jurado
1: de canto.
5: Bien. Ay, yo podría leer lo de Guido. ¿Sabe qué?
1: Sí. Claro. Abel Pintos. Guido, no existís.
5: No, con Abel.
1: Ah, con Abel. Joaquín Levington.
4: No existís.
1: No, no te metas con mi amigo Joaquín Levington. Te lo pido, por favor.
5: Me encanta.
1: No lo conozco, pero lo siento como un besti.
5: ¿Viste que a la prohibida la convocaron?
1: Sí. ¿Y vos qué decís?
5: No, me sorprendió el cambio de idea.
1: De paradigma,
5: porque pobre Ángela Leiva la prohibieron en la primera edición y ahora entra Ángela Leiva.
1: ¿Te das cuenta?
5: Bien. Igual la quiero, Ángela, muy talentosa.
1: Es muy cambiante la televisión. A ver, ¿qué más?
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1: Música.
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6: son pianitos.
4: Metió pista, la amo.

0: quiero ganarme las entradas. Un beso, Steffi de Derti.
1: No, Steffi. Cantó muy bien, Steffi.
2: Porque aparte metió pista,
1: todo. Le falta proyección.
3: Generó un clima divino.
1: No, proyección. Bueno, chicos,
3: es que fue un clima íntimo.
4: ¿Un par?
1: Pero tiene técnica, le va a poner un.
4: Para mí ya lo volvemos.
1: 6. Y actitud le voy a poner un 10, porque pista. Me gustó.
3: Bueno,
1: Steffi.
3: Está bien. Nos gustó, Steffi, bien. Nos gustó.
5: Un puntito Guido por la producción.
3: Pero nos gustó. Bien, ahora seguimos, 11-3500-1079. Yandy Vares.
1: Marina.
3: Decíamos que en lo que fue la concentración por San Cayetano, la marcha en San Cayetano, habló Pablo el Salvaje Moyano y habló de Facu. Un encanto, Pablito.
4: Bueno, el hermano de Facundo Moyano, líder del Sindicato de los Camioneros, referente político del peronismo. Y hace unas semanas ustedes recordarán que lo repasamos con Marina muy por encima porque estábamos en modo mundial y pasaba de todo. Que en un momento Pablo Moyano dijo a Massa, Kicillof y Cristina, les pido que se dejen de romper las que ya saben, sí, y que se unan y que haya. Bueno, hoy hizo toda la marcha desde Liniers hasta Plaza de Mayo y escuchemos lo que dijo. Cuando le preguntaban, ahora ya lo vamos a tener, lo está preparando la producción, porque consultado acerca de todo lo que tiene que ver con San Cayetano, la política y demás, en un momento los periodistas le van a preguntar, obviamente, a por ver el hermano. Cuando disponga la producción, lo tenemos. Y ahí escuchamos lo que decía Pablo Moyano llegando a la Plaza de Mayo.
6: ¿Cómo ves fin de año? ¿Cómo ves fin de año?
7: Está complicando, vos fijate que creo que el primer mensaje fue en las urnas, en Santiago del Estero, donde Nefasto Milei sacó, hubo ciudades que nos sacó el 3%, creo que ya es el primer mensaje de la zona y la calle va a seguir intensificándose los reclamos, ¿no? Porque los jubilados la siguen pasando mal, la educación pública no se le reconoce el presupuesto, se va intensificando las protestas y ojalá.
3: Porque mucho no me interesa la opinión de Pablo.
1: Es igual.
7: Definitiva del gobierno y terminar con esta página tan horrible y malísimo gobierno que está pasando gente en muchísimas necesidades.
8: ¿Tomó lo que hizo el bloque del peronismo?
3: No, pensé que era el corte de Facundo. No, sí, eso. Sí, sí. Todo bien con Pablo Moyano, son sus ideas, pero no venía a cuento de lo que estábamos charlando. Básicamente dijo, con Facu hace un montón que no hablo, lamentablemente, o algo así como, además, mi hijo se llama Facundo Moyano, como diciendo, me está arruinando el nombre de mi hijo, y no tengo nada que ver con él, y básicamente le soltó la mano. No, sí, no mostró ningún
1: importante
3: gesto de amor, de cariño, de empatía, de comprensión o de apoyo a Facundo Moyano, hasta medio que le recriminó que le ensucie el nombre de su hijo.
4: Sí, eso fue lo
3: esa
4: más,
3: es la sensación
4: lo
3: que
4: más
3: me dejó
4: duro, porque aparte uno pensaba, pues es el hermano, Marina, vos lo podés
3: sí,
4: perdonar.
3: Sí, pero están distanciados hace mucho tiempo. La última vez que le habían preguntado a Pablo Moyano por Facundo, dijo, yo no hablo de farándula. Con eso está todo dicho. 11-3500-1079.
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11: Tras su media sanción en el Senado, la ley de inviolabilidad ya regresó a ingresó a diputados. El senador Bartolomé Abdala, en su rol de presidente provisional de la Cámara Alta, firmó el giro de la norma a la Cámara Baja. La inflación en la ciudad de Buenos Aires fue de 2,9% en julio y acumula un 33,2% en los últimos 12 meses. Mientras tanto, una familia tipo del distrito necesitó al menos 2.558.973.78 pesos mensuales para ser considerada clase media. El Senado de Estados Unidos aprobó un nuevo paquete de sanciones a Rusia. La iniciativa busca golpear los ingresos energéticos de Moscú con restricciones y fuertes aranceles a sus socios comerciales. 31 minutos ya pasaron de las 7 de la tarde, 12 grados 3 décimas la temperatura en la ciudad, 53 el porcentaje de humedad. El viento es moderado, la visibilidad óptima y el cielo se mantiene sin nubes.
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0: Así pasaba Arcade Fire con Everything Now por Calabro 107.9. 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
1: Muy bien, y estamos en el 11-3500-107.9. Últimos mensajes y hacemos el sorteo. A ver qué nos cuentan.
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1: Está muy bien.
3: Me gustó mucho la actitud 10. Y me gustó mucho la técnica, porque tiene una voz rasposa, tiene algo interesante. Le voy a poner también un 9.
0: Buen vibrato.
3: Bien, me gustó.
4: El colo muy goyeneche.
3: El vibrato, chicos, es traicionero, ¿no? A todos los cantantes. No abusen del vibrato.
1: No, lo bueno es que lo dice el maestro.
4: De los vibratos.
3: Yo hice muchos musicales. Yo tengo todo el derecho a hacer una devolución.
1: Sí, bueno, de hecho la estás haciendo. Aunque ustedes no lo puedan acreditar y nosotros tampoco, la está haciendo. A ver qué más nos cantan.
5: 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Busco alegría. Que me saque en esa.
4: Ah,
5: calor.
1: ¿Qué dice?
5: En esa imagen de video.
1: Es Susana.
5: No encuentro nada.
1: Es Susana.
5: Nada.

0: Nada personal. Nada especial.
1: Te hace la percusión ella.
2: Yo no quiero pensar lo que va a decir Guido Zafora de esto.
1: El instrumental.
3: Me sorprendió su desparpajo. Su manera de enfrentar una canción tan icónica.
2: Desinhibición.
3: Yo creo que la verdad que los finales caídos me deprimieron un poco. Finales caídos, desafinado, un poco feliz. El tin tin tin, el pum pum pum, el tan tan tan. Actitud le voy a regalar un punto, le voy a poner dos. Y actitud. Técnica le voy a regalar un punto, le voy a poner uno.
4: No. Qué nervioso está hoy.
3: Volver en lo que viene, Grace.
2: Ay, qué regalador. Grace.
3: ¿Quién viene ahora?
2: Y no sé quién viene, queda uno, pero no sé quién viene. A ver.
3: Quiero una felicidad.
5: Leticia. Hola, soy Leticia de La Pampa y me quiero ganar las entradas para ir a ver Soda Stereo. Acá va, no se ríen.
2: Lunes.

0: ¡Ay, me encantó!
1: Muy bien.
2: Sí.
0: La canción muy difícil.
2: Buena voz aterciopelada, una voz con... Esta voz tiene posibilidades de crecer mucho, así que si tenés ganas, Leti, para tomar clases. Actitud, me gustó que sea proyectada la canción. Mucha proyección, así que actitud es un 9 y la técnica un 8. Bien, bien, banco. Epa,
0: muy bien. Le fue bien a Leti.
2: Me gustó. Bueno, sentí como taca-tac bailando.
0: Vibro. Cerramos acá el score.
2: Sí.
0: Tenemos que
2: ir a
0: la definición.
2: Ya. Ay, ya tengo.
0: ¿Votamos, dicen ustedes?
2: Sí.
0: Vota. Vamos a votar. Paren, voy a repasar. Arrancó Javier.
2: Javier, Flor.
0: ¿Cómo lo viste? Danos puntajes.
2: Yo a Javier lo vi con actitud 10, técnica 1.50.
1: Qué grande Delphi con esta ayuda de memoria. Sí. Es espectacular.
0: Javier cantó de música ligera.
2: Sí, bien, Javier.
0: Después, Prófugos cantó Flor.
2: Sí, a Flor no la vi floja. Sí.
0: Trátame suavemente, David y Maggie.
2: David y Maggie. La pareja. Creo que los amé, quiero hacer swinger con ellos.
3: Estuvieron bien.
0: En la Ciudad de la Furia cantó Betina.
4: Esa es mi favorita.
2: Betina estuvo bien, le pongo una buena 6-8, bien.
0: De música ligera cantó Valen y Agus, cantaron Valen y Agus a los gritos.
2: Bien, 10, sí, después de actitud, 1 de técnica, bien.
0: Después en la Ciudad de la Furia cantó Laurentino.
2: 7-1, bien.
0: Trátame suavemente otra vez, Steffi.
2: 10-6, bien.
0: Prófugos cantó El Colo.
2: 10-9.
0: Nada personal cantó Grace.
2: 2-1.
0: Y Signos Leticia.
1: Para, ¿Steffi fue la de la pista?
0: Sí.
2: Sí. Yo tengo mi preferido.
1: Mi voto va para Steffi.
0: Arrancó Jan, que vota a Steffi. Bien.
3: Vale. David y Maggie me gustaron a mí. Oh.
0: David y Maggie. Ale, me dice el otro.
1: Betina.
0: Guido.
2: Betina para acá. A mí me gustaron mucho y me los imaginé felices a David y Maggie.
0: Pensé que los había descartado.
2: No, me gustaron mucho. Me dieron como confianza, los quiero, no sé.
0: Tienen dos votos. Falta el mío.
2: Sí.
0: Claro. O sea, también había pensado.
1: ¿Vas a ser
0: ellos
1: la presidenta del Senado? Ah, no,
0: sí,
1: no.
0: Desempata. Es no positivo. David y Maggie.
1: Vamos,
0: David.
1: David y Maggie.
2: Igual los queremos a todos.
0: A todos. Sigan participando porque va a haber más regalos.
4: David y Maggie era del choripán.
2: Del choripán y hacer el amor. Hagan el amor por mí.
0: Claro.
2: Cuando hagan el amor, piensen en mí.
1: ¿Por qué?
2: Piensen en mí. Porque aparte, le damos la sentada. Acuérdense.
0: No me obligues a decir lo que estoy pensando.
2: No, decilo.
1: No.
0: Se deserotizan, querido.
2: O no. O tal vez los caliento.
1: Ay, Dios.
2: No, a lo mejor los caliento. ¿Qué te dice?
1: Saforismo.
4: ¿Cómo está hoy?
1: Saforismo.
4: ¿Cómo está ahí arriba?
2: Hoy está ahí arriba. Mientras Maggie taca-taca.
0: Yo lo dejo. No sé ya ni qué dice. ¿Saben qué? Hoy es viernes.
3: Sí.
0: Hoy es día de Barbano en Hechos Reales. Y el caso de hoy va a traer cola, va a traer polémica, va a traer comentarios de todo tipo y color, porque seguramente saldrán sus defensores, pero a mí pónganme en la lista de sus detractores.
3: Apa.
0: El caso es el de Sebastián Villa.
5: En el capítulo de hoy de Barbano en Hechos Reales contamos la historia de Sebastián Villa, ídolo futbolístico o violento contra las mujeres.
0: Lo segundo.
5: Todo el recorrido de las causas judiciales que llevaron a este jugador de fútbol colombiano a una salida muy conflictiva de Boca, a un paso por el fútbol del exterior, a un regreso al fútbol argentino y ahora a un regreso a Boca Juniors. Todos los detalles de su condena por violencia de género contra una mujer y por el caso de abuso sexual en el que fue denunciado.
0: Bueno, caso Villa, por un lado Daniela Cortés, quien era su mujer. Por otro lado Tamara Doldán, quien denuncia el abuso sexual y que misteriosamente después se echa atrás. Y siempre que hablamos de misterio en la echada atrás de una víctima que denuncia, ustedes entienden de lo que estamos hablando. Y todo esto no queda en la especulación periodística o en el me parece, sino que está acreditado por la investigación de Rolando. Así que les recomiendo el caso Villa, porque lamentablemente, sobre todo en esta semana donde en otra escala también lo vimos, los ricos, famosos y poderosos tapan todo con guita, señores. Tapan todo con guita. Es de piel de pollo lo que hizo Villa y sin embargo siguió jugando al fútbol como si tal y fue recomprado por el mismo club que en su momento lo echó amparado en los protocolos de violencia de género. Alguna vez tendrán que dar explicaciones los dirigentes por sostener a Villa en la primera del fútbol argentino. Obviamente que es polémico, obviamente que ustedes sabrán qué conclusiones tomar. Yo estoy siempre del lado de las víctimas, aunque las víctimas apremiadas muchas veces por el miedo y la necesidad decidan echarse atrás y hacer acuerdos por afuera de la justicia.

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3: Es la hora 19:47.
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0: Suena Fabiana Cantilo en Calabró 107.9 con Mi Enfermedad cuando pasaron 48 minutos de las 7 de la tarde.
1: Y estamos en el 11-3500-107.9, ya se fueron las entradas. Habrá muchas más muy pronto y les quiero compartir una alegría.
2: Vamos.
1: Yo los rompo, ya sé, con Barbano en Hechos Reales. Pero les quiero compartir, esperen que estoy tratando de abrir Instagram, que no sé por qué lo tengo todo mal configurado. Pero en Directo Stream, que es una de las cuentas que mejor releva métricas de plataformas de streaming, uh-huh. En Directo Stream, todo junto, como suena, estoy en Instagram, ¿no? Hace rankings de distintos, vamos a decir, rubros. Ejemplo, programa político, programa diario, programa semanal, programa periodístico, señales de noticias, canales de aire en streaming, bueno. Y hace un ranking, que es el ranking mensual de programas en on demand, sería. VOD es on demand, ¿no?
2: Sí, video on demand.
1: Video on demand en streaming, y es del mes de julio. El ranking lo encabeza un programa que sale una sola vez por semana, los viernes, y que logró reunir en el mes de julio 971.818 views. ¡Y es Bárbara en Hechos Reales!
0: ¡Bravo, señor!
2: ¡Muy bien!
1: Que dicho sea de paso, triplica el segundo.
2: ¡Un millón!
1: Que es La Sesión. Sí, un palo.
2: Millonario Barbano.
1: Y Barbano tiene capítulos que un solo capítulo junta un millón, un millón, sí, mil. Por ejemplo, el del Bambino Veira, el de... ¡Ay, gracias por ponerlo, que yo no lo pasé! El del Bambino, el de Lucio Dupuy, si no lo pasó el millón, está ahí. Después, el que mejor rankeado tiene es La Muerte de Carlitos Menem Jr.
2: Qué bien. Sí, porque tiene verdad, detalles que sí, porque, él solo
1: sí,
2: tiene.
1: La verdad que sí.
2: Y contra el Mundial.
1: Luna, el Potro, tiene...
2: En el mes del Mundial juntó un palito.
1: En el mes del Mundial juntó un palito.
2: Flojito, Barbano.
1: Yendo una sola vez por semana, estrenando capítulo una sola vez por semana, así que bueno. Orgullosa de Barbano, por supuesto. Así que, bien. 11-3500-1079. Guido Záfora, ¿qué nos queda? ¿Qué
3: bueno,
1: me dijiste?
3: Tengo una cosilla.
1: Tengo alguito.
3: Una cosilla divertida. Ustedes saben que se está filmando en este momento en el Barro 3. En el Barro 3 con el protagónico de María Becerra, que vuelve a la serie, porque la serie la verdad fue muy bien en España y demás. Vuelve María. Vuelve Valentina Cenere, mujer de Sebastián Ortega, que se había escapado en la primera temporada, no estuvo en la segunda, había salido libre por su juicio y demás. Vuelve Cenere. Va a estar Noelia Pompa.
2: ¡Epa!
3: Noelia Pompa, que viene de España para acá. Entiendo que, bueno, Noelia hizo series actuando en España, bueno, ahora en Argentina. Juana Molina, el personaje que también impactó mucho, Juana Molina, vuelve a la cárcel. Y Marco Antonio Caponi. Son los protagonistas. A ver, también va a estar Erika Saturriestra, que es la Rimo, va a estar Carlos Ramírez de La Reina del Flow haciendo su personaje. Digo, muchos de los que ya estaban en la cárcel van a seguir. Pero llamaron
2: ¿a quién?
3: A una mega figura para esta temporada.
2: Mega.
3: Y tuvo reunión esta figura. Alguien que no se van a esperar.
2: ¿Seguro?
3: Pero nada.
1: ¿Hombre o mujer?
3: Mujer.
1: Mujer.
3: Mujer. Mediática.
2: Sí.
3: Polémica.
2: Sí.
3: Estrafalaria.
1: ¿Se ve azular?
3: Bombística.
4: Se adivinó, me da mucha bronca.
1: ¿De una?
4: Porque no dejó pasar ni una pista que ella ya largó.
3: Correcto.
4: No puede
2: no,
4: ser.
2: Vámonos. No,
1: voy a decir algo.
4: Me molesta.
1: Voy a decir algo. No fue adivinación. Me lo contó hace como 2 meses y me pidió que no lo cuente, pero si ya lo estás contando...
0: No,
1: si
0: no,
1: lo...
0: no,
1: ahí
0: no,
1: está.
0: No. Fue trampa esto. Fue trampa esto.
3: Llamaron. Pues, no me llamaron,
1: no
3: llamaron.
1: No te quise arruinar.
3: No.
2: Pues, esta es trampa.
3: Sabes, en mi lista de mejores compañeras te voy a poner...
1: Bueno, igual tus pistas eran fácil. Mediática,
3: no, bueno,
1: tira bomba,
3: pero
1: pará, pitardita,
3: pero me la podrías haber remado un poco más. Bueno. Ahora se ofendía, se peleaba en el viaje. No, pero bueno, llamaron a Silvia Zuller para ser parte de esta serie.
1: Cuando yo hablé con ella, no había cerrado todavía. No estaba... que tenía que ver papel cachet, me dijo.
3: Tuvo una reunión, le ofrecieron todo. Me cuentan que le ofrecieron el cartel francés, que quería Silvia y demás. Y bueno, obviamente también es, me parece atractivo esto de juntar a la Rímolo, a Erika con la Zuller, un personaje así. Pero Silvia Zuller dijo que no.
2: No,
4: dije,
2: no me
3: dijo
2: digas.
3: Que no.
1: Te dije.
3: Dijo que no después de la reunión.
1: No estaba convencida.
3: No estaba convencida. Ella... lo que no quería es ese ámbito carcelario, esa oscuridad.
4: Es
3: viste que Silvia tiene otra energía,
2: sí,
3: tiene
2: obvio,
3: otra.
2: Sí, re. Pero hubiera sido una explosión.
4: Sí,
2: para
4: me
2: hubiese
4: encantado, ¿eh?
2: Hubiera sido una explosión para ella, artísticamente hablando.
3: Pero bueno, Misilia no aceptó finalmente. Para mí hubiese sido un bombazo. Sí. Gran, gran.
1: Yo le dije que...
3: Y un gran puñetazo
1: sí,
3: a Sebastián.
1: Pero bueno, viste, qué sé yo.
2: Si no lo sentía...
1: Tampoco
2: no
1: lo sentía. La voy a empujar.
3: Esto es para Netflix 2027.
4: Están grabando cerquita de mi casa. O sea, salieron, no se grababan más en Devoto.
3: Cambiaron de cárcel.
4: Están allá en Ramos Mejía.
3: Sí, de verdad, sí. Porque la otra no se le tenía una reforma y demás.
4: Nobleza Picardo, ahí. Mira, en el centro de Ramos Mejía.
1: Muy bien. Alejandro Ripoll, sí. ¿Cómo siguen los números de esta tarde?
2: Acá se empezó a acomodar un poquito Barassi, porque tenemos un total...
3: Le fue bien a Barassi esta semana.
1: Sí, ganó, la rompió. Pero,
2: ¿cómo? 17 de encendido en la televisión abierta, 6-9 Barassi, 4-9 GH, 3-4 América, 2-8 Canal 9. Bien. En las news, 8-6. Recupera la punta TN con 2-1, 1-9 C5, 1-5 Crónica, 1-4 a 24, 1-0 La Nación Más, 0-8 Canal 26.
1: ¿Te puedo hacer una pregunta técnica?
3: Sí.
1: ¿Por qué Telefe pone lo que menos le rinde antes del noticiero? Lo que menos le rinde en la tarde,
2: sí.
1: Como piso a su noticiero central.
2: Bueno.
1: ¿Por qué pone Avenida Brasil tan temprano, después desinfla un poquito con Bajar y después termina de caer con Gran Hermano?
2: Porque teóricamente vos...
1: No está mal eso, sí, no debería...
2: Está mal porque vos...
1: No debería ser al revés ese tándem.
2: Sí, la lógica es que vos... Ellos lo que estaban aplicando en esta lógica es, yo construyo con...

0: podría bajar y después Avenida Brasil.
1: Bajar, ¿por qué? Porque Avenida Brasil, no nos olvidemos que fue líder en el prime time.
0: Claro.
1: Entonces,
0: cuanto más tarde la tires, más público capta.
1: Exactamente, es una tira para un público grande.
0: ¿Por qué lo programaron así?
1: Qué
0: desastre.
1: Qué buena pregunta, Marina, pero
0: y
1: no...
0: te lo dice alguien, obvio que yo me quiero sacar de encima Avenida Brasil y deseo que vuelva Gran Hermano a las 4:00 de la tarde o a las 4 de la tarde, pero no tiene, me olvido de que tengo intereses creados, ¿me explico? Me olvido de que Primicia ya compite con Avenida Brasil y que lo sufrimos, obvio, como lo sufre toda la tira. Igual no nos quejamos, estamos bien, pero obviamente, pero no tiene lógica dejarle lo peor al noticiero, porque el noticiero te condiciona el prime.
1: Sí, y a su vez debilita el noticiero, no entregarle.
0: Bueno, ha perdido con Telenoche.
1: Exacto.
0: Telenoche le ha empatado muchos cuartos aún no ganando, y después complicás mucho a Pasapalabra y a Gran Hermano.
1: Exacto. Porque no construís, no haces base.
0: Gran Hermano no puede regalar nada.
1: No.
0: Y si no lo ayudás con 10 puntos de piso de Pasapalabra, lo condenás a promediar 8.
1: Exactamente, y te cuento que acaban de publicar la semana que entramos y queda todo igual.
0: Para mí está mal.
1: Sí, pero coincido 100% con vos.
0: Obviamente que los programadores son ellos, pero bueno, uno da un
1: pero los números, pero los números,
0: porque los números dicen otra cosa.
1: Hasta la semana pasada Barassi nunca había ganado y desde esta semana Barassi ganó lunes, martes, miércoles, jueves y ahora el viernes.
0: La tuvo muy complicada el Noti, varios días.
1: Sí, se la...
0: muy complicada Pasapalabra y GH. Creo que un solo día promedio arriba de 10.
1: Exacto.
0: Bueno, chicos.
1: Está por debajo de su promedio.
0: Claro. Bueno, igual hagan lo que se les dé la gana, total.
1: Pero...
0: los que regalan las décimas son ellos.
1: Sí, pero... más que décimas en el caso de Telefe porque maneja más volumen.
0: Claro, los puntos
1: regalan. Acá.
0: Lo que pasa es que el problema...
1: no Guido levantar, es beneficiado.
0: No
1: Guido
0: levantar,
1: es beneficiado porque...
0: ¿Y si levantan Gran Hermano a la tarde?
1: Sí, tranquilamente. Lo podrían hacer porque lo levantaron el fin de semana cuando les midió un punto.
0: Por eso, porque les tira para abajo.
1: Sí.
0: No sé. En otra vida voy a ser programadora, señores.
1: ¿Por qué en otra vida? Sos joven todavía,
0: no
1: Marina.
0: Sé, en otra vida.
2: Ay, sí, programemos. Yo te puedo hacer tu segundo.
0: Sí, ¿vos qué harías con Gran Hermano, bajar y Avenida Brasil?
2: No, bajar la sacaría porque me parece un horror.
0: Detesto
2: la novela turca. Me parece espantosa. Avenida Brasil haría lo que decís vos. La pondría antes del noticiero. Para mí, 7 de la tarde.
0: Te quedaría 10 puntos y el noticiero te promedia.
1: Sí, y ahí va. No,
0: o
1: 10. O 10. ¿Vas a los dos dígitos, vas a apostar por los dos dígitos del noticiero también a la noche? Y
0: yo
1: eso sería la idea.
0: Resignar un poco a la tarde y fortalecer.
2: Y te digo algo, Harina en su salsa lo pondría hasta la 1:30. Me parece que es un programa que puede durar más, empezar un poquito más tarde, alargar un poco Georgina, y a Vero la pondría hasta más tarde y ahí empalmo con Gran Hermano. Saco una novela y empalmo con Gran Hermano.
1: Lo que pasa es que el tema del horario del noticiero, que empiece a la 1:00, también coincide con los horarios escolares de salida y vuelta de los chicos.
2: Pero el noticiero, viste que a Ariel Suárez le pones algún panelista, alguien que hable de espectáculo, sí, alguna cosita así.
1: Un Pavlovsky de una...
0: No, pero Pavlovsky va bien.
1: Sí, por eso,
0: lo vas a tocar?
1: Por eso.
2: Para correrle un poco más a Vero. Vero para mí...
0: Para mí Vero está viendo está.
1: Sí, Vero sea, lidera.
0: Para mí el problema arranca después de los...
1: Exacto.
0: Problema no tienen ninguno.
1: Porque ganan,
0: o sea,
1: pero...
0: lideran, pero... los picos de 9 de Avenida Brasil, después te los lleva 4 Gran Hermano.
1: Exacto.
0: ¿Y para qué los construiste?
1: Sobre el prime time.
0: ¿Para qué los construiste?
1: Sobre el prime time.
0: Los rifás.
1: Exactamente, estás regalando puntos.
0: Estás regalando puntos de audiencia. Bueno, bienvenidos, si quieren venir a ver Primicia ya, se los bien recibido.
1: Obvio.
0: Así que, bien. Bueno, señores, no nos queda mucho para repasar. ¿Quedó algo en el tintero?
1: A ver,
0: me fijo. A ver, fíjate.
2: Pará, tengo algo para contarte de Facu Moyano.
0: Pero tenés
2: que,
0: 30 segundos.
2: Bueno, iba, y la nota casi es hoy. Finalmente no va a ser la nota hoy, hoy, no va a ser hoy, pero están hablando para la semana que viene, aunque me dicen que puntos suspensivos porque él no está muy seguro de hablar.
1: Y sí, no tiene nada para ganar, Marina. No.
2: Por eso, yo le dije lo mismo, le dije lo mismo.
1: Porque me parecía raro que hable.
0: Él tiene dos problemas. Tiene varios.
1: Sí, qué generosa. Qué generosa.
0: Me hiciste reír. El primer problema que tiene es que el acuerdo es verdad.
1: Sí.
0: Y el segundo problema que tiene es que la prueba de que el acuerdo es verdad es todo lo que dijo el doctor Diego Storto, que además lo tiene documentado. Hoy no debería contar esto, pero escuché un audio que obviamente jamás saldrá de mi teléfono, pero escuché un audio donde un protagonista directo confirma que todo lo que dijo Candela es mentira.
2: ¿Te puedo decir algo? Me lo mandaron en bombita.
0: A mí también.
1: Opa. Bueno, ¿se dan cuenta?
2: Yo te digo algo. Para mí, Primicia ya busca Storto.
0: Hoy lo tuvimos.
1: Hoy lo tuvieron.
2: Ah, no lo escuché a Estorto. Sí. ¿Qué dijo?
0: Lo tuvimos por teléfono.
2: Ah,

0: por teléfono.
1: Y básicamente dijo...
0: Ah, por eso me preguntaste lo que me preguntaste.
1: Sí, si había salido con ustedes, sí. Porque no queríamos repetir la nota. No, lo que dijo el doctor Estorto es que todo lo que él contó, que es que Candela le dijo que él la inició en el consumo y que él llamó al dealer y que la droga era de él,
0: sí.
1: Es lo que ella le contó a él,
0: sí.
1: Y que entiende que a él lo corren porque...
0: Ese judicial dijo todo lo contrario.
1: Porque hay, claro, y también puso algunos, nos tenemos que ir, pero dijo... Es irregular que una testigo declare acompañada por un abogado. Es algo que no debe hacerse, que es
2: ¿para qué necesita un abogado una testiga?
1: ¿Para qué necesita un abogado?
2: Eso te escuché hoy.
1: Y básicamente lo que dijo es que a partir del cambio de representación legal, ella lo expresé mal.
3: 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Los datos del tiempo.
4: La temperatura, 14 grados. La humedad, 77%.
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La música de Pet Shop Boys en el Observador 107.9 Go West. Lo que estamos escuchando cuando pasaron 18 minutos de las 8 de la noche. Atención que Olavarría y Juan de Dios Filiberto. Hay corte total por siniestro. También General José Gervasio Artigas entre Yerbal y Rivadavia quedó liberada. Subte a servicio con demoras. Y también recordamos que todos los viernes y sábados la línea B de Bueno presta un servicio especial nocturno hasta la 1:30 de la mañana. El resto de las líneas, ok. Nosotros seguimos compartiendo más música juntos. Llega Banda Los Chinos, El Ritmo.

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0: A Dance the Night, lo que estamos escuchando en el Observador 107.9, y ahora sí, a las 8:26 de la noche, vamos a repasar los principales títulos del día y lo vamos a hacer a través del portal de noticias elobservador.com.uy Argentina. El título principal dice: la Mesa Política de la Libertad Avanza no quiere más librepensadores en el Congreso e impone un filtro. En el gobierno persiste la bronca con lo que sucedió en el Senado con la ley de inviolabilidad de la propiedad privada. Se frena la agenda de reformas, dice la nota que está firmada por Gonzalo Prado. Más títulos en el Observador Argentina, dice: encuestas 2027, el gobierno resiste el ajuste pero crece la grieta entre AMBA y el interior. También, de pesos a yenes, el manual de intervención de Estados Unidos en las monedas ajenas. Otro de los títulos dice: el gobierno admite que la derrota en el Senado es la factura por sostener a Manuel Adorni. Y también, el Banco Central sale a discutir la grieta entre la macro y la micro. No hay contradicción real. El último título del día dice: el Senado aprobó la ley de propiedad privada, pero sin los capítulos de tierras rurales ni de manejo del fuego. A las 8:28 de la noche repasamos los principales títulos del día y lo hicimos a través del portal de noticias elobservador.com.uy Argentina.
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Depeche Mode, lo que estamos escuchando, Everything Counts, en el Observador 107.9, esta versión en vivo, ¿eh? Una banda que ha marcado los 80. Qué lindo bloque que metimos de música, ¿eh? Anteriormente estaba sonando U2, Starting on the Sun, Makes Me Wonder de Maroon 5. Estoy muy contenta con esta playlist del día de hoy, así que quédate con nosotros compartiendo más música juntos. Llega Gwen Stefani, esto es Cool.

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Ella es tan cargosa lo que estás escuchando en El Observador 107.9. Llueve con Ale Sergi, esta reversión hermosa que cuenta con un montón de colaboraciones. Este disco que se llama 20 Bellos Años, porque cumplieron 20 años, entonces invitaron a un montón de artistas a cantar y revivir sus canciones, sus clásicos de La Cargosa. Cuando pasaron 45 minutos de las 8 de la noche, vamos a chequear qué onda el pronóstico del tiempo para mañana sábado. Mínima de 7 grados, máxima de 13, también el cielo mayormente nublado. El domingo, porque hoy a la mañana cuando leí el pronóstico vi que iba a estar despejado, lindo, pero bueno, sale el sol de todas maneras. El domingo, cielo despejado, mínima de 4 grados, máxima de 13. Y el comienzo de semana también con mucho frío, mínima de 3 grados y máxima de 12 con cielo despejado.

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1: Noticias en un minuto. 9 de la noche en la República Argentina, la temperatura en Buenos Aires, 11 grados, 2 décimas. Comenzó el juicio oral del segundo tramo de la causa Vialidad. Tras intimar a los abogados de un exfuncionario, el Tribunal Oral Federal 2 hizo la primera audiencia este viernes. Están imputados funcionarios de Vialidad de Santa Cruz por direccionar obras a favor de Lázaro Báez. La industria sumó su segunda mejora mensual consecutiva en junio. La producción aumentó 0,9% respecto de mayo y un 2% en términos anuales. Luego de pagar una fianza de $10,000, liberaron a la niñera argentina detenida por agentes migratorios en Estados Unidos. Iliana Alik, de 30 años, había sido arrestada el 11 de julio en el aeropuerto de Filadelfia. Su visa de trabajo estaba en trámite, pero fue igualmente detenida y trasladada a Nuevo México. 9 de la noche en la República Argentina, la temperatura en Buenos Aires, 11 grados 2 décimas, humedad 60%.
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